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2: Seguramente está pensando: me casé con un hombre de fe, un hombre de influencia, un hombre de oración y de profundas experiencias espirituales. ¿Cómo es posible que me encuentre en una situación como esta? Y descubres que estás casada con un hombre imperfecto, aunque sea un hombre de fe. Toda esposa cristiana sabe, al igual que Sara, lo que significa encontrarse en esa misma situación.
3: Soy Omar Jaramillo y quiero darles la bienvenida al programa Abre la Biblia con el pastor Colin Smith en la voz de Fausto González de Chávez. Colin, creo que muchos hombres cristianos pueden identificarse con Abraham y decir: lo sé, tengo fallas muy profundas, aunque soy un hombre de fe. Y eso es parte de la realidad de la vida cristiana. Todavía no somos lo que un día llegaremos a ser.
2: En realidad, eso es cierto para cada uno de nosotros, hombres y esposos cristianos, ¿no es así? Esa es la realidad de la vida cristiana. Todavía no somos lo que un día llegaremos a ser. Por eso me gusta tanto el título de un libro sobre el matrimonio que publicó David Tripp hace algunos años atrás. Se titula ¿Qué esperabas? ¿Qué es el matrimonio cristiano en su mejor expresión? Es la unión establecida por Dios y sellada por Dios entre dos pecadores que están en proceso de redención. Eso es precisamente lo que vemos en la vida de Abraham y Sara. Y aquí está Sara atravesando una situación extremadamente delicada. Abraham tiene una responsabilidad real en lo que ha sucedido y ambos están atravesando una situación muy complicada.
3: Hoy continuamos en Génesis capítulo 12, mientras seguimos con el mensaje El Padre Imperfecto. Así que abre tu Biblia y acompáñanos. Con nosotros, el pastor Colin.
2: Abraham le falló a su esposa, pero Dios la protegió. Faraón mandó llamar a Abraham y le dijo: ¿qué es esto que me has hecho? ¿Por qué no me dijiste que ella era tu esposa? ¿Por qué dijiste que era tu hermana y permitiste que la tomara por esposa? Aquí tienes a tu mujer, tómala y vete. Esta fue una intervención extraordinaria de Dios para salvar el matrimonio de Abraham y de Sara. Allí estaban los dos separados. No había manera de que Abraham pudiera llegar a Sara y no había manera de que Sara pudiera llegar hasta Abraham. Ambos se encontraban en una situación de absoluta impotencia. Pero entonces Dios intervino y los liberó. Por eso el Nuevo Testamento dice en Romanos 5:6, porque mientras aún éramos débiles, a su tiempo Cristo murió por pecadores. Y antes de pasar a las aplicaciones, quiero hacer un breve comentario. La pregunta que surge en mi mente, y seguramente también en la tuya, es la siguiente: ¿qué ocurrió realmente con Sara mientras estuvo en el palacio? ¿Fue violada? ¿Llegó Faraón a consumar una unión con ella? La realidad es que la Biblia no nos dice. Algunos estudiosos responden que sí, basándose en el versículo 18, donde Faraón habla de haberla tomado como esposa. Sin embargo, otros comentaristas, como Ken Hughes, señalan algo muy útil. En la historia de Esther, recordarán que Esther fue llevada a la corte del rey Asuero y que en el capítulo 12 nos dice específicamente que permaneció allí durante un año completo antes de ser presentada al rey. Además, estamos hablando de convertirse en la esposa del rey. Estamos hablando de convertirse en la esposa de Faraón. Cualquiera que haya organizado una boda sabe que eso requiere de mucha preparación, y mucho más si se trata de una boda real. Por eso parece bastante probable, tomando en cuenta la analogía con el libro de Esther, que mientras Sara estuvo en el palacio, todavía no había sido llevada ante Faraón. Cuando él dice

0: él la tomó para ser su esposa, eso no necesariamente indica que hubiera llegado a convertirse en su esposa. Hay otra razón que me convence de que Dios protegió a Sara de ese desenlace. Cuando llegamos al capítulo 20 de Génesis, para nuestra sorpresa, Abraham y Sara vuelven a repetir una vez más esa estrategia de presentarse como hermanos. Ya lo habían hecho muchas veces antes. Sabemos cómo es eso. Cuando una persona cae en un patrón de conducta, aún después de creer que ha aprendido la lección, puede volver a caer en lo mismo de nuevo. Y eso es exactamente lo que le ocurre a Abraham y a Sara una vez más. Me resulta muy difícil imaginar que Sara hubiera aceptado repetir ese mismo plan, o que Abraham hubiera vuelto a sugerirlo, si ella hubiera sufrido las peores consecuencias en Egipto. Por todas estas razones, creo que Dios protegió tanto a Sara como a Abraham de las nefastas consecuencias de su engaño. Ahora, lo que ocurrió en Egipto debió ejercer una presión muy grande sobre su matrimonio. ¿Lo imaginas? ¿Cómo sigue adelante una pareja después que le sucede algo así? Ponte por un momento en el lugar de Sara. Mujeres, ¿qué sentiría ella al mirar a Abraham? Una profunda decepción. Confié en ti. Te seguí, marido mío. Te consideré un hombre piadoso, un líder. Pero ahora no sé si podré volver a confiar de nuevo. Y descubre que está casada con un hombre sumamente imperfecto, aunque sea un hombre de fe. Por cierto, no existen hombres de fe que no sean imperfectos, por si no lo sabías. Eso es precisamente lo que estamos aprendiendo de esta historia. Debemos ser realistas. Imagino a Abraham tratando de mirar a su esposa a los ojos, pero sintiendo que no puede hacerlo. Siente que ya no merece su respeto, está perdiendo la confianza en su propia capacidad de liderar. ¿Conoces esa sensación, hombre? Dios le ha devuelto a su esposa y gracias a Dios por eso, pero ¿cómo continuamos desde ahí? En cuanto uno entra en esta historia, descubre que habla directamente a nuestras vidas, a nuestras fracturas, a nuestras fallas. Por eso, en estos últimos minutos, quiero extraer algunas aplicaciones. Y quiero hacerlo de dos maneras y luego terminar con una breve conclusión. Primero, quiero plantear esta pregunta: ¿qué significó la fe para Sara? Y quiero dirigirme a las mujeres en este punto. Pongámonos por un momento en los zapatos de Sara. ¿Qué significó la fe para ella? Después preguntaremos qué significó la fe para Abraham. ¿Qué significa para nosotros los hombres ponernos en su lugar con todas nuestras fallas y defectos? Y finalmente, quiero que veamos cómo toda esta historia nos señala a nuestro Señor y Salvador Jesús. Viendo esta situación desde la perspectiva de Sara, lo expresaría de esta manera: dale importancia al misterio del pecado. Hay personas muy piadosas que llegan a la iglesia y se sorprenden enormemente con historias como esta. Ven a Abraham, un hombre de fe, comportándose como un necio y cayendo en pecado y preguntan: ¿cómo pudo pasar algo así? Y luego descubren que volvió a hacer lo mismo más adelante, un hombre que cayó dos veces en la misma falta. Eso lo dice una cierta clase de persona religiosa que no entiende la realidad de la vida en este mundo caído. Uno lee a algunos estudiosos que afirman: como existen dos relatos de este episodio de hermano y hermana en la vida de Abraham, es obvio que no pudo haber ocurrido dos veces. ¿En qué mundo vivían esas personas? ¿Realmente creen que un hombre no puede cometer el mismo error y caer dos veces en la misma tentación? Dale importancia al misterio del pecado. La persona superficialmente piadosa no lo entiende. El cristiano maduro sí comprende que el problema del pecado está profundamente arraigado en la personalidad humana y que no desaparece simplemente porque una persona esté siguiendo a Cristo. Permítanme darles una definición del matrimonio cristiano. El matrimonio cristiano es la unión de dos pecadores que están en proceso de recuperación. Eso es lo que es. Y mujeres, si no están dispuestas a amar a un pecador que está en proceso de recuperación, entonces les tengo que decir que no existe ninguna otra clase de hombre a quien puedan amar. No hay otra categoría. No existe un solo hombre sobre la faz de la tierra que no sea un pecador en proceso de recuperación. La única alternativa sería un pecador cuyo proceso de recuperación todavía no haya comenzado. No existe ninguna otra clase de persona para amar y con quien casarse. Así que dejemos atrás esa clase de religiosidad que vive totalmente desconectada de la realidad. Sara, dale importancia al misterio del pecado. Eso es precisamente lo que se nos está enseñando aquí. Escúchame, en algún momento de tu matrimonio, tu cónyuge, ya sea tu esposo o tu esposa, te va a decepcionar, va a quedarse corto respecto a tus expectativas. Eso es inevitable. Tus hijos tendrán luchas y esas luchas no desaparecerán simplemente porque hayan tomado la decisión de seguir a Cristo. Eso no significa el fin del pecado. Ellos tomarán algunas malas decisiones y precisamente por eso necesitan un redentor, así como tú también lo necesitas. Por el bien de su matrimonio, les ruego que le den el peso que corresponde al misterio del pecado. No vivan con una religiosidad que parece ignorar lo que la propia Biblia enseña acerca de la condición humana. En segundo lugar, busquen en Dios los milagros de la gracia. Aquí tenemos a Abraham y a Sara, y su matrimonio parece haber llegado a su fin allí mismo en Egipto. No hay manera de que Abraham llegue hasta Sara y no hay manera de que Sara pueda llegar hasta Abraham. Este matrimonio está acabado, excepto por una realidad. Dios interviene y los rescata mediante un milagro de su gracia. Quizás algunos de ustedes se encuentren hoy en una situación parecida. Tal vez digan, me he metido en un problema que no sé cómo resolver. Lo he intentado todo, pero nada funciona. Y llegan al punto de decir, ya no puedo más, estoy agotado, estoy exhausto, no sé qué hacer, he cometido errores y no sé cómo arreglarlos. Han llegado al límite de sus propias fuerzas, están viviendo una situación de distanciamiento. Y yo quiero decirles esto hoy, recuerden que hay un Dios vivo, Él puede hacer lo que ustedes no pueden hacer jamás. Busquen en Dios los milagros de la gracia. En tercer lugar, permanece firme en la obediencia de la fe. Sabemos que Sara vivió en una cultura muy distinta a la nuestra. Sin embargo, he intentado imaginar cómo se vería esta historia si ocurriera en nuestra cultura del día de hoy. Haciendo todos los ajustes necesarios, ¿cuál sería el desenlace de una historia como esta en el siglo XXI? ¿Qué le estaría diciendo Sara a Abraham al salir del palacio de Faraón? Creo que sería algo como esto. Abraham, me voy. Esto se acabó y no te atrevas a hablarme de ir a recibir consejería matrimonial. Creo que sería algo como eso, ¿no creen? Pero eso no es lo que sucede en esta historia. Observa este milagro de gracia. El versículo 20 nos muestra a Sara saliendo de Egipto al lado de Abraham y continuando adelante en la obediencia de la fe. Y podrías preguntarte, ¿cómo pudo hacerlo? Te diré cómo. Sara fue fiel a Abraham porque tenía fe en Dios. Ella sabía que Dios había prometido bendecirlos y fue su fe en la promesa de Dios que la sostuvo. Del mismo modo, será la fe en las promesas de Dios lo que te sostendrá a ti en los momentos más difíciles de tu matrimonio. ¿Y qué surgió de esa fe? ¿Qué surgió de la fidelidad de Sara hacia Abraham? La respuesta es Cristo. De la descendencia de Abraham y Sara vino la línea familiar por medio de la cual nació Jesucristo, el Salvador del mundo. De esa línea él tomó su naturaleza humana. Mientras Abraham y Sara están separados, toda la promesa de Dios para la redención de las naciones descansa en que ellos vuelvan a reunirse. Cuando un esposo y una esposa están distanciados, Siempre hay más en juego que los intereses de dos personas. Siempre hay algo más grande en juego, y en ningún otro lugar se ve esto con mayor claridad que en esta historia. Nunca subestimes lo que Dios puede hacer por medio de tu fidelidad, de tu obediencia, de tu perseverancia, aun cuando resulta difícil seguir adelante para honrar a Cristo, quien te llama a vivir con fidelidad.
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0: Ahora, a los hombres. ¿Qué debemos aprender nosotros al ponernos en el lugar de Abraham? En primer lugar, abandonen los engaños. Es muy fácil deslizarse por la vida siendo un hombre de fe que convive con un pecado oculto. Uno logra salirse con la suya una vez y luego, aunque sabe que está mal, comienza a convencerse de que siempre podrá seguir haciéndolo. También empieza a creer que existe alguna razón para justificarlo. No va a pasar nada, pero sí pasará. Todo pecado tiene sus consecuencias, así que abandona el engaño. Si hay un pecado oculto que has logrado mantener escondido, te llamo hoy a renunciar a él. Acaba con eso de una vez, antes de que traiga destrucción a tu vida y a las personas que Dios ha puesto a tu alrededor. En segundo lugar, deja de pensar solamente en ti mismo. Ese era precisamente el problema de Abraham y de todos nosotros como hombres, lo reconocemos. Él estaba pensando únicamente en sí mismo. Sara, cuando vean lo hermosa que eres, me van a matar. Así que di que eres mi hermana, para que me vaya bien a mí. Abraham está concentrado en protegerse a sí mismo. Yo, todo lo que tengo que enfrentar. ¿Por qué tengo que cargar con esta dificultad? ¿Por qué tengo que asumir esta responsabilidad? Yo. Abraham, deja de pensar solamente en ti y empieza a pensar en tu esposa. ¿Cuánto dolor se habría evitado si hubiera hecho eso? ¿Y cuánto dolor podrías evitarte hoy si comenzaras a pensar y actuar de esa manera? Abraham, enfrenta tus temores con fe. Hombres, conocemos bien de qué estamos hechos. El temor está en la raíz de muchos de los desastres que amenazan nuestras vidas. Ese fue claramente el caso de Abraham. Tenía miedo de lo que otros pudieran hacerle. Temía que lo mataran. El temor a perder su prestigio, el temor a no estar a la altura, el temor a lo que podría suceder, todo eso está en la raíz de muchas decisiones insensatas. ¿Por qué no le dices hoy a Dios aquello que realmente te causa temor? Descubrirás que hay una gran libertad en presentarte delante de Él y decirle, Señor, tengo miedo de esto. Sea lo que sea, exprésale eso al Señor en oración, díselo a Dios y luego pídele su ayuda. Enfrenta tus temores con fe. Abraham es conocido como el padre de la fe. El problema es que no estaba aplicando esa fe a las circunstancias concretas donde experimentaba temor. Abraham, tienes que hacer eso, tienes que aplicar tu fe a tus temores. Todo líder debe aprender a hacer eso. En tercer y último lugar, persevera en tu llamado. Porque cuando hemos fallado, lo más fácil del mundo es rendirse. Uno siente deseos de renunciar uno mismo y también de renunciar a Dios. Incluso puede sentir deseos de esconderse y desperdiciar el resto de su vida. Pero Abraham no hizo eso. Dios le había prometido bendecirlo, así que siguió adelante en la obediencia de la fe. Después de todas las pruebas y los traumas vividos en Egipto, continuó avanzando. Y eso es exactamente lo que tú necesitas hacer. Cuando sientas el peso de tu fracaso y ves el daño que ha causado a tu propio testimonio, debes seguir adelante. Cuando veas el dolor que has permitido entrar en la vida de otras personas, debes perseverar en tu llamado. Y ahora lo último que quiero decir es simplemente esto. ¿Quién se parece a Jesús en esta historia? ¿Quién se parece más a Jesús en esta historia? Me gusta hacer esta pregunta respecto a cualquier relato de la Biblia. ¿Quién de los personajes es más parecido a Jesús? Uno podría pensar que podría ser Abraham, pero Abraham no se parece en nada a Jesús en esta historia. Entonces, ¿quién se parece a Jesús? Claro, la respuesta es Sara. Aquí tenemos a una mujer hermosa y piadosa. Ella es el regalo que Dios le dio a Abraham. Pero Abraham no valoró ese regalo. En lugar de atesorarlo, la entregó. Luego leemos en el versículo 16 que por causa de ella, el rey trató bien a Abraham. Por causa de Sara, la que debía haber sido honrada. Por causa de Sara, a quien Abraham le había fallado tan gravemente. Por causa de Sara, por causa de la que fue entregada, el rey, el faraón, trató bien a Abraham. Dios envió a su hijo al mundo y nosotros recibimos el regalo de todos los regalos, el más grande de todos, pero somos tan necios que no reconocemos el regalo que se nos ha dado. En lugar de atesorarlo, lo entregamos. Y aunque Sara fue protegida de manera extraordinaria por la gracia de Dios, cuando Cristo fue entregado ocurrió algo muy distinto. Él fue azotado, traspasado y maltratado de la manera más cruel. Sin embargo, por causa de él, el rey nos trata bien. Por causa de Cristo, la gracia llega a necios y pecadores como nosotros. Quizás hoy te sientes como un completo necio. Tal vez estás profundamente consciente de tu pecado, de tu insensatez y de tus fracasos. Tal vez también sientes el peso del dolor que has causado en la vida de otras personas. Y yo quiero decirte hoy que Dios te tratará bien por causa de Cristo. Así que por más defectuosa que sea tu vida y por más fracturada que esté hoy, abrázalo a Él, confía en Él, vuelve a Él, ámalo, camina con Jesús. Él te recibirá con gracia y por causa de Cristo, el Rey Eterno te tratará bien. Oremos. Padre Celestial, esta historia habla nuestras vidas de muchísimas maneras. Te pedimos que en cada área donde nos toque personalmente, nos lleves a responder con arrepentimiento y con fe en el Señor Jesús. En su nombre te lo pedimos. Amén.
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0: en HRBC, las 6:29 minutos.
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3: ¿Con qué espíritu te enfrentas? El Espíritu Santo que vive en ti es más grande que cualquier espíritu contra el que tú te enfrentes. Punto número 2. El Espíritu me da más discernimiento para la batalla. Discernimiento es entendimiento. Quiero explicar esa palabra porque es importante. Discernimiento. ¿Alguien sabe acerca de discernir? Mi abuela tenía una cuestión así redonda con una malla debajo para cernir la harina y quedaba arriba las cosas duras, lo que no servía, y la harina. Entonces ella cernía. Todo lo hacía from scratch, de comienzo. Discernir tiene que ver con eso. Es sacar la basura y dejar la verdad. Es sacar lo que no es verdad y dejar lo que es verdadero. Discernir. Entonces el Espíritu Santo te da discernimiento para la batalla. Y por eso es importante tener un balance bíblico. Hay gente que están viendo demonios detrás de cada florero. Diga conmigo, eso es extremista. No es la verdad, porque los extremos nunca son verdaderos. Y hay gente que dice que ya no hay que pensar en demonios y que no hay que, ni siquiera hay que creer en eso. Diga, otro extremo. Diga, y ese es peor. Pero ahora, el balance bíblico. A usted nunca se le va a olvidar que este pastor siempre le hablaba de los extremos y luego venía al centro y le decía el balance bíblico. Y ahí está el discernimiento. Cuando tengo discernimiento, no voy a estar en extremo, voy a saber lo que realmente es. ¿Le ayuda esto? Es el Espíritu Santo el que te da discernimiento. En 1 Corintios 2:17, 2:7 al 11, pero solamente voy a leer una frase. Ustedes pues lo leen en casa. 2:7 al 11. Dice, pero a cada uno se le da la manifestación del Espíritu Santo para el bien común. Diga conmigo, a cada creyente el Espíritu le da una manifestación para el bien de todos. Entonces comienza a hablar de varias palabras de sabiduría, palabra de conocimiento, fe, dones de sanidad, poder para hacer milagros, profecía. Pero llega uno y dice, a otro discernimiento de espíritus. El Espíritu Santo da un don que se llama discernimiento de espíritus. Ahora, quiero explicar algo importante, y es que muchas veces uno no tiene el don, pero cuando uno es una persona espiritual, una persona que lleva una vida espiritual correcta, el Espíritu Santo en ese momento hace una manifestación de ese don, no que tengo el don, pero una manifestación para un momento específico en el cual necesito discernir qué es lo que está sucediendo. Porque a veces queremos tener todos los dones. No, Dios te va a dar, el Espíritu Santo te va a dar los que Él quiere darte para tu propósito. Pero todos necesitamos tener ese discernimiento de espíritus. Todo cristiano, entonces, quizás no, la mayoría no tienen el de discernimiento, pero hay un momento en que Dios le va a dar. Ahora, ¿cómo funciona esto? Ponga atención, porque todo cristiano debe tener la capacidad de distinguir entre pensamientos y argumentos que se oponen a Dios. Ya conmigo, debo tener la capacidad de distinguir qué pensamientos y qué argumentos se oponen a Dios y a las cosas de Dios. El Espíritu Santo es el que te da entonces la capacidad y te arma para que tú puedas derrotar esas ideas, esas filosofías y esas cosas que son mentiras. Mira lo que dice en en 2 Corintios 10, 3 al 5, y lo traduje de la Biblia Amplified Bible de inglés. Mira, dice: porque aunque andamos en la carne como hombres mortales, no libramos nuestra guerra espiritual según la carne, ni usamos las armas del hombre. Las armas de nuestra guerra no son físicas, armas de carne y sangre. Nuestras armas son divinamente poderosas para la destrucción de fortalezas. Estamos destruyendo argumentos sofisticados y toda cosa altiva y orgullosa que se levanta contra el conocimiento verdadero de Dios, y llevamos cautivo todo pensamiento y propósito a la obediencia a Cristo. Y la mayoría conocen esa escritura en la versión Reina Valera, pero me gusta esta versión porque nos da un entendimiento más amplio. ¿Qué significa eso? Que si yo voy a llevar un pensamiento cautivo a la obediencia a Cristo, ¿qué significa? Que yo sé cuál es la verdad y que ese pensamiento o ese argumento son mentira, no es la verdad de Dios. Dile a tu vecino, para eso tienes que conocer la palabra de Dios. Tienes que conocer la Biblia. El primer campo de batalla es la mente. Nuestra lucha es una lucha seria. Envuelve ángeles, demonios, principados, seres humanos, poderes, naciones y anticristos. Y humanos no para que luchemos contra ellas, sino contra los espíritus que estén en ellos. Cuando miramos en esta batalla, tenemos que hacernos una pregunta: ¿dónde es que la batalla comienza a llevarse a cabo? Y la respuesta es: donde estén tus pensamientos. Si tú tienes una creencia errónea, un error, o piensas acerca de algo aparte de la palabra de Dios por ignorancia, ahí comenzó la guerra. Y cuando tú tienes la verdad, el enemigo hará lo posible para que tú seas expuesto o para que recibas dardos de pensamientos que contradicen eso. Y esos argumentos son el material, son las piedras con las cuales se edifica una fortaleza o una muralla espiritual en la mente y en el corazón de la gente. Ya conmigo, argumentos, opiniones, usados para construir ¿qué? Fortalezas espirituales. Y estos argumentos no son solamente fortalezas, son armas de destrucción masiva. Los argumentos no son solamente fortalezas, son armas para destruirte. Pastor, ¿cómo así? Piense en Adán y Eva, y detrás de ellos todos nosotros. Ellos cayeron por un argumento. El enemigo vino y les dio un argumento, y el argumento es: con que Dios ha dicho. Y comenzó a elaborar un argumento, y ellos creyeron al argumento y dejaron de creer a Dios. Cuando tú crees un argumento que es contrario a la palabra, en ese momento tú no le crees a Dios, tú estás creyendo ese argumento. Para definir el pecado tendríamos que hacer un estudio de la doctrina del pecado, pero la primera definición del pecado es no creerle a Dios. O sea, la frase inicial para definir el pecado es no creerle a Dios. La esencia mortal del pecado está en no creerle a Dios. Estudia la palabra, medita la palabra, escudriña la palabra. Porque Satanás, dijo Jesús, es mentiroso desde el comienzo. Es asesino desde el comienzo, es mentiroso, no hay nada de verdad en él. Él es mentiroso y padre de mentira. Cierro este punto con lo siguiente: watch out with your emotions. Cuidado con tus emociones. ¿Por qué? Porque ellos son señales de argumentos. Diga conmigo: señales de argumentos. Si usted se levanta en un día como hoy, un día hermosísimo, un día bello, un día de ir a la casa del Señor, y de repente entras en un estado de ánimo, en un mood como raro, como que ay, estoy aburrido y la vida es aburrida y no me va bien y todo eso, ¿qué causó esa emoción? Un argumento produjo esa emoción. La pregunta es si ese argumento era verdadero, porque la pastora Stephanie nos dijo aquí que nos quejamos porque no tenemos electricidad, no tenemos internet, ¿no? Mientras tanto, los niños allá en África están pensando si mañana va a tener un plato de comida, y no ponemos las cosas en la perspectiva correcta. Si me levanté con vida, ya eso es una gran victoria. Y si me levanté y vi el nuevo día, es el día que hizo el Señor, y me voy a alegrar y a gozar en él. Y es un día más para avanzar en el propósito de Dios para mi vida. Es un día más para seguir adelante. Es un día para ser más que vencedor. Es un día para ser luz. Es un día para representar a Dios como un santo hijo amado de Dios. Es un día para hacer bendición a otras personas. Es un día para de todo lo que Dios ha dado a mí, yo poder dárselo a otro que Dios ponga en mi camino. Es un día en el cual voy a tener victorias en todas las cosas que tenga que tener victorias, porque ciertamente habrán luchas. Es un día en el cual, aunque algo esté sucediendo, puedo creer que para los que aman a Dios, todas las cosas les ayudan a bien. Esto es, a los que han sido llamados conforme a los propósitos de Dios. Y aunque el infierno se haya desatado contra mí, mayor es el que está en mí que el que está en el mundo. Gloria a Dios. Entonces, las emociones son señales de argumentos. Tus emociones que aterrizan como impresiones o estados de ánimos ambiguos y confusos son respuestas a argumentos. No es que esos estados de ánimo vienen de la nada. Cuando tú estás enojado o enojado, desanimado, deprimido, ansioso, cuando tienes lástima de ti mismo, en inglés se dice self-pitying, temeroso, lleno de miedo, irritable. Lo más probable, 99.9%, es que estás creyendo algo específico, y ese algo específico es un argumento. Y aunque llames al pastor Clen y al pastor Jesse y a todo, y te digan palabra, tú sigues llamando a otro a ver si se pone de acuerdo contigo y te dice, ay sí, pobrecito de ti. Dile a tu vecino, tú no eres un pobrecito, tú eres luz. Tú eres amado de Dios, tú eres un santo de Dios. Diga, y sobre todo eres un hijo de Dios, una hija de Dios. Esa es la guerra, hermano. Gloria a Dios. Entonces, luchar contra la incredulidad, que es pecado, luchar contra el pecado es destruir argumentos. Le voy a dar otro ejemplo, que es de otra categoría. Pensemos en una persona, hombre o mujer, no está aquí, tampoco está en Long Branch, que de pronto tiene un problema con la lujuria y le viene un pensamiento, y ese pensamiento forma un argumento, y ese argumento comienza a ponerlo en una actitud pecaminosa. Como digo, ahí hay un argumento. Si esa persona de verdad está serio, es un creyente y está luchando su batalla, va a decir lo que la palabra dice y va a llevar ese argumento cautivo a la obediencia a Cristo. ¿Cuánto le dan gloria? ¿Cuántos tienen luchas? Todos tenemos luchas con incredulidad, dudas, tentaciones, porque ahí hay argumentos específicos. Entonces, ¿cómo tú identificas que hay un argumento? ¿Qué es lo que eso que sientes o que te está prometiendo? ¿O qué es lo que te está afirmando? Porque eso que estás sintiendo te está diciendo algo, te está afirmando algo, te está prometiendo algo. Y cuando tú identificas, entonces tú vas a encontrar que ahí hay un argumento. Y yo quiero que usted le ponga atención a esto, porque dice que nuestra lucha no es con armas humanas. Y dice, nuestra lucha es con armas poderosas de Dios. Diga conmigo, el Espíritu Santo tiene poder y me da las armas. Ahora dice, me gusta porque hay versiones donde habla acerca de fortaleza. Y la fortaleza, o sea, todos hablan de la fortaleza, pero habla de demoler. Y esa palabra demoler es un término violento. No sé si usted ha visto la demolición de un edificio. Ponen dinamita y el edificio cae hacia abajo. Es un término violento, no es como, ay, yo debo demoler esos argumentos. No, tú tienes que meterle pólvora, TNT, espiritual. De hecho, la palabra poder que se usa para el Espíritu Santo es la palabra dunamis, de donde viene la palabra dinamita. Tú tienes que meterle a esos argumentos dinamita espiritual con la palabra de Dios. Tú no puedes ser suave con ellos. Entonces dice, para demoler fortalezas y para destruir. La palabra destruir es una palabra fuerte. Cuando usted ve que un avión de estos de Estados Unidos va y tira unos misiles o unos proyectiles a una base militar y la deja completamente en cenizas, eso no es algo suave. Hablemos de guerra espiritual, porque hay que demoler, hay que destruir esos argumentos. Yo no puedo simplemente acariciarlo y, ay, sí, es que yo pienso así, es que yo siento así. No. ¿Qué dice la palabra de Dios? Entonces hay que batallar con la verdad. Gloria a Dios. Voy a dejar algunas cosas y mejor nos vamos al número 3. El Espíritu te guía hacia la santidad. El Espíritu Santo es el Espíritu de la santidad. La santidad es chévere, dile a tu vecino. Cuando alguien tiene una percepción errónea de la santidad, o no conoce a Cristo, o es un creyente que tiene que luchar contra argumentos y destruirlos con la verdad. Porque la santidad es algo hermoso, lindo, maravilloso. Y es el Espíritu Santo el que nos guía hacia la santidad. Dile a tu vecino, no es en tu fuerza, es en la fuerza del Espíritu Santo cuando te dejas influenciar por Él. Hoy estamos en un entrenamiento de soldados, de guerreros de Dios. El Espíritu Santo te ayuda a vencer, a derrotar la tentación y los antiguos deseos carnales. Leamos Romanos 6:1-4. ¿Qué diremos entonces? ¿Continuaremos en pecado para que la gracia abunde? Le dijeron a Pablo, si vivimos por gracia, pues hagamos lo que queramos. Él dijo, no, de ningún modo. Nosotros que hemos muerto al pecado, ¿cómo viviremos aún en él? Dile a tu vecino, yo ya morí al pecado, por lo tanto no puedo vivir a él. Ponga su mano en el corazón y diga, yo estoy muerto al pecado, no puedo vivir en el pecado, porque estoy muerto a él. ¿Se da cuenta el conocer la palabra? Porque a veces se levanta algo dentro de nosotros y es como que bajamos la guardia. Ay, sí, yo creo que ya no venzo eso. No, hermano, levántese, porque viene destrucción. ¿O no saben ustedes que todos los que hemos sido bautizados en Cristo Jesús hemos sido bautizados en su muerte? Por tanto, hemos sido sepultados con Él por medio del bautismo para muerte, a fin de que como Cristo resucitó entre los muertos para la gloria del Padre, así también nosotros andemos en novedad de vida. Tienes una vida nueva en Cristo Jesús. Vea conmigo, es el Espíritu Santo el que me ayuda a permanecer muerto al pecado. Dígalo fuerte. Me ayuda a permanecer muerto al pecado. Oh, hermano, cuando venga una tentación, pare y diga, yo ya estoy muerto al pecado. Estoy muerto al pecado y vivo para con Dios en Cristo Jesús. Es por la obra, ¿cierto? La obra de Cristo, por la obra de Cristo estoy muerto al pecado y es el Espíritu Santo el que me ayuda a permanecer muerto al pecado. Repita eso conmigo, por la obra de Cristo estoy muerto al pecado y es el Espíritu Santo quien me ayuda a permanecer muerto al pecado. Antes de que Jesús te libertara del pecado, te parecías a una persona atada en cadenas que no podía soltarse. Pero cuando Jesús te salvó, te quitó las cadenas. Eran cadenas espirituales. Ahora tú no luchas contra las cadenas. Ahora tú luchas como una persona libre. Imagínese a alguien encadenado tratando de luchar con el pecado. Primero tiene que luchar con las cadenas. Yo no sé si Clint tiene memoria, Pastor Clint. Yo lo encadené una vez. Yo lo encadené ahí. Oh, tú de verdad quieres ser mi yerno, te voy a encadenar. No, no, broma. No, una vez yo prediqué una serie sobre Romanos y compramos unas cadenas grandes cuando yo hacía mucho reenactment. A ver, yo traía props y las prédicas eran... Y una vez traje unas cadenas grandotas y le dije, Clint, tú me vas a hacer el modelo. Y yo metí a Clint, antes de subir al púlpito, venía por todo el centro con Clint encadenado y decía, así nos tenía el pecado a nosotros, predicando acerca de Romanos. Y cuando estaba preparando, y ahorita que estaba leyendo me reí por eso, y dije, yo encadené a Clint. El Espíritu Santo te da poder para vivir una vida santa y ser victorioso sobre la tentación y el pecado, hermano. ¿Sabe cuándo es que el creyente cae? Cuando no cree eso. Y la incredulidad es pecado. Pero cuando tú crees que Dios ya lo hizo, dile a tu vecino, cree. Tienes que creer, Dios ya hizo esa obra. Entonces serás victorioso sobre la tentación, sobre el pecado. Y aquí está uno de mis versículos favoritos. Romanos 8:13. Pues si viven obedeciendo la carne, morirán. Pero si mediante el poder del Espíritu hacen morir las acciones de la naturaleza pecaminosa, vivirán. If you don't kill sin, sin will kill you. Si tú no matas el pecado te matará. Eso fue lo que le dijimos en el campamento a los chicos que escribieran aquí en el comienzo de su Biblia. If I don't kill sin, sin will kill me. If I kill sins, I shall live. Romanos 8:13. Gloria a Dios. ¿Qué es lo que el enemigo quiere hacer? El enemigo quiere que tus deseos viejos se renueven. Esos que tenías antes de conocer a Cristo. Ahora, una de las cosas que el enemigo quiere hacer es mantenerte distraído. Distraído e ineficaz. Entonces, cuando una persona por falta de conocimiento o de fe en esas victorias que ya tienes. Tú ya tienes esas victorias, tú ya tienes esas bendiciones, tú estás muerto al pecado. El Espíritu Santo te ayuda a permanecer muerto al pecado. Aleluya, la sangre de Cristo hizo la obra completa, gloria a Dios. Y tienes al Espíritu Santo que te ayuda y te da el poder para matar la carne. Tienes que creer eso, tienes que entonces... Cuando tú no crees eso, el enemigo va a estar lanzándote, ponga atención porque quizás si te vas a llevar algo, llévate esto. El enemigo te va a estar lanzando dardos de tentación en lo que tú eres débil. Y como tú no tienes la revelación y la fe en estas verdades que acabo de decir, tú vas a estar luchando y luchando y luchando. Te va a mantener distraído, te va a mantener ineficaz, un cristiano ineficaz. Pero cuando tú te levantas y tú dices, mentiroso, soy libre, estoy muerto al pecado y vivo para con Dios, mentiroso, la sangre de Cristo ya me lavó, mentiroso, sí, yo fui tinieblas en el pasado, pero ahora soy luz, mentiroso, yo soy un hijo amado de Dios, un amado santo hijo de Dios y soy luz, oh gloria a Dios, hoy yo tengo al Espíritu Santo, gracias Espíritu Santo porque tú estás dentro de mí y tú me das la fuerza para vencer. Entonces no estoy distraído, no estoy desenfocado, sino que digo, ahora estoy victorioso, y como estoy victorioso, voy a ayudar a unos cuantos a que sean libres. Le voy a quitar las cadenas a unos cuantos, no con mi fuerza, no con mi poder, con el evangelio de Cristo y con el poder del Espíritu Santo. Tú no salvas a nadie, el que lo salva es el Espíritu Santo, pero tú haces la obra para que se salve. Gloria a Dios. Número 4, el poder del Espíritu Santo es mi arma secreta. El poder del Espíritu Santo. Jesús fue llevado al desierto para tener una batalla con Satanás, pero él iba lleno del Espíritu Santo. Jesús fue llevado por el Espíritu, lleno del Espíritu, fue al Espíritu para una batalla con Satanás. Una vez que él ganó su batalla, Jesús salió de ahí y comenzó a predicar el evangelio de salvación para quitar las cadenas del pecado de muchos, y comenzó a echarles fuera a los demonios, a sanar enfermos. Y ahí está, es el mismo cuadro para nosotros. Tú vives una vida victoriosa aplicando la victoria de Cristo continuamente, y entonces Dios te va a usar. Dios te quiere usar y Dios te va a usar. Esto es clave aquí, porque si yo estoy simplemente sobreviviendo en mi cristianismo, el enemigo está ganando la batalla. Porque yo solamente quiero sobrevivir, y cuando sea el día de entrar en la eternidad, así sea raspando, scratching. Yo no sé usted, pero yo no quiero entrar así. Yo quiero que haya una amplia entrada. Y no es difícil, creyente. Camina lleno del Espíritu Santo. Anda en el Espíritu. Aplica la victoria a tu vida con la palabra de Dios. Ten una buena vida espiritual. Ten gente a tu alrededor que te ayudan, que te levantan cuando te desaniman, que te ayudan a ver lo que no ves, que te ayudan a ver los argumentos que te tiran abajo o que te llevan a caer en tentación. Y caminando en esa victoria, comienza a ayudar a otros a ser libres. Ese es tu propósito en la vida. Ayudar a otros a ser libres. Gloria a Dios. Entonces el Espíritu Santo, dile a tu vecino, el Espíritu Santo hace todo el trabajo pesado de la guerra espiritual. Dile, a ti te corresponde orar, ayunar, meditar en la palabra y compartir el testimonio de Jesús. El Espíritu Santo, el poder del Espíritu Santo es tu arma secreta. Dice que el mundo no tiene ni idea de eso. El mundo no puede ver al Espíritu Santo obrando en ti y a través de ti. A diferencia de los que te rodean, tú puedes ver las mentiras del enemigo. ¿Por qué? Porque el mundo no conoce ni busca al Espíritu Santo. Y te dejo con esta última escritura. Dice así en 1 Corintios 2:14-16. Pero el hombre natural no acepta las cosas que son del Espíritu de Dios, porque para él son necedad. En la Reina Valera dice son locura. Y no las puede entender o discernir, dice en la Reina Valera, porque son cosas que se disciernen espiritualmente. Pon tus ojos en esa escritura un momento más. Pero el hombre natural no acepta las cosas que son del Espíritu de Dios. Diga, yo soy un hombre espiritual y yo acepto las cosas del Espíritu de Dios. Míreme acá, ¿sabe cuáles son las cosas del Espíritu de Dios? Porque para el hombre natural son necedad o locura. Habrá gente que te va a criticar. ¿Qué te importa? Elimínalos, bloquéalos, repórtalos. Porque para él son necedad. No le contestes, solo reporte. Porque para él son necedad y no las puede entender. El hombre natural no puede entender, pero el hombre espiritual sí. Porque son cosas que se disciernen espiritualmente. Sigamos. En cambio, el que es espiritual, ponga su mano en el corazón y diga: yo estoy lleno del Espíritu y yo soy espiritual. Juzga todas las cosas, pero él no es juzgado por nadie. Y la última, porque ¿quién ha conocido la mente del Señor para que lo instruya? Ponga su mano aquí, aquí, aquí, mire, aquí. Y diga: pero yo tengo la mente de Cristo. ¿Cuándo tenemos la mente de Cristo? Cuando tomamos la palabra y le decimos: Espíritu Santo, turn my mind into the one of Christ. Convierte mi mente en la mente de Cristo. Ahora ponga su mano y diga: Espíritu Santo, convierte mi mente en la mente de Cristo. Dile: dame la gracia para recibir tu palabra, para amar tu palabra, para aceptar tu palabra, para creer tu palabra, y convierte mi mente en la mente de Cristo.
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0: en HRBC, las 6:59 minutos.
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5: Como creyentes, Dios nos ha dado un don muy especial. Es un don que se ajusta de manera única al ministerio o profesión que tengamos. Ahora bien, este mensaje pertenece a una serie que lleva por título ¿Cómo vivir en el poder del Espíritu Santo? Y nos encontramos en una sección de esa serie que trata de los dones espirituales. Hay tres categorías de estos dones, las cuales se encuentran en Primera de Corintios, Romanos y Efesios, respectivamente. En Romanos capítulo 12, y quizás usted quiera abrir su Biblia allí, lo que tenemos son los dones motivacionales de los que habla Pablo. Y esto es lo que dice en Romanos 12:6. De manera que, teniendo diferentes dones, en el cuerpo de Cristo hay 7 dones motivacionales diferentes. ¿Por qué son diferentes? Porque el cuerpo de Cristo necesita cada uno de ellos y, si seguimos leyendo, aquí dice cuáles son esos dones. La verdad es que todos nos necesitamos unos a otros y dependemos los unos de los otros. Pues bien, Pablo dice que se nos han dado estos dones diferentes, según la gracia que nos es dada, es decir, cada uno de nosotros debe ejercerlo como corresponde. El hecho es que tenemos un don de Dios que nos habilita, nos equipa y nos motiva en lo profundo de nuestro interior. Estos dones deben ser ejercitados para el bien de todo el cuerpo. Pablo dice que se usen según la gracia que nos es dada. Y luego veamos lo que dice en Romanos 12, versículos 6 al 8. Si el de profecía, úsese conforme a la medida de la fe, o si de servicio en servir, o el que enseña en la enseñanza, el que exhorta en la exhortación, el que reparte con liberalidad, el que preside con solicitud, el que hace misericordia con alegría. Estos son los 7 dones. En el cuerpo de Cristo todos necesitamos al profeta que habla a favor de la justicia, al que desea servir, motivado para servir, y al que enseña, al cual hemos llegado ahora. Cada uno de estos tiene un área particular en la que se manifiesta. Con don motivacional solo queremos decir esto, que es el impulso básico subyacente dentro de nosotros los creyentes que, sobre todo lo demás, nos motiva a actuar. Cada uno de estos dones tiene un impulso diferente, una motivación distinta para hacer lo que hace. Así que, a medida que consideremos cada uno de estos 7 dones, sus características y la manera en que con frecuencia son mal entendidos, usted se identificará con alguno de ellos y dirá, sí, suena como si fuera yo, o quizás no tanto. Y antes de darse cuenta dirá, sí, me identifico con ese don porque así pienso yo, eso es lo que me medida de la fe. O si de servicio en servir, o el que enseña en la enseñanza, el que exhorta en la exhortación, el que reparte con liberalidad, el que preside con solicitud, el que hace misericordia con alegría. Estos son los 7 dones. En el cuerpo de Cristo todos necesitamos al profeta que habla a favor de la justicia, al que desea servir, motivado para servir, y al que enseña, al cual hemos llegado ahora. Cada uno de estos tiene un área particular en la que se manifiesta. Con don motivacional solo queremos decir esto, que es el impulso básico subyacente dentro de nosotros los creyentes que, sobre todo lo demás, nos motiva a actuar. Cada uno de estos dones tiene un impulso diferente, una motivación distinta para hacer lo que hace. Así que, a medida que consideremos cada uno de estos 7 dones, sus características y la manera en que con frecuencia son mal entendidos, usted se identificará con alguno de ellos y dirá, sí, suena como si fuera yo, o quizás no tanto. Y antes de darse cuenta dirá, sí, me identifico con ese don porque así pienso yo, eso es

creyente que, sobre todo lo demás, nos motiva a actuar. Cada uno de estos dones tiene un impulso diferente, una motivación distinta para hacer lo que hace. Así que, a medida que consideremos cada uno de estos 7 dones, sus características y la manera en que con frecuencia son mal entendidos, usted se identificará con alguno de ellos y dirá, sí, suena como si fuera yo, o quizás no tanto. Y antes de darse cuenta dirá, sí, me identifico con ese don porque así pienso yo, eso es lo que me motiva. Hoy hemos llegado al don de la enseñanza. Ya hablamos acerca de la profecía y del servicio, y ahora hablaremos del don de enseñanza. Cuando pensamos en el don de enseñanza, debemos hacernos esta pregunta. ¿Cuáles son sus características? Pero no nos referimos tanto a cuáles son las características de una persona que enseña en un aula o algo semejante, sino a las características de una persona que tiene el don de enseñanza. ¿Cuáles son? Bueno, con toda certeza, la primera que podríamos mencionar es un fuerte deseo de presentar la verdad de una manera sistemática. Las personas con el don de enseñanza abordan las cosas de una manera bastante ordenada. Cuando usted habla con ellas y quiere hacerles una pregunta, algunas veces comenzarán según su manera de pensar. Lo harán desde el principio y lo llevarán paso a paso mientras usted dice, ya basta, por favor, dígame lo esencial. Ellos no piensan en lo esencial. Por lo tanto, quieren llevarlo al resultado final de un modo ordenado. Quisiera que observemos cómo, a diferencia de Mateo, Marcos y Juan, Lucas comienza su evangelio de una manera distinta por completo. El primer capítulo cuenta con 80 versículos y si observamos la forma en que inicia su evangelio, lo hace con el nacimiento de Juan el Bautista. Luego habla acerca del nacimiento de Jesús y luego nos habla acerca del ministerio de Juan. Nos lleva por todo este camino y después de todos estos antecedentes, comienza el ministerio de Jesucristo con la predicación del reino en el cuarto capítulo. Pero observe los primeros versículos y cómo comienza el Evangelio de Lucas. Veamos el don de un maestro. Dice así en el capítulo primero, versículos 1 al 4. Puesto que ya muchos han tratado de poner en orden la historia de las cosas que entre nosotros han sido ciertísimas, como lo dicho acerca del ministerio de Jesucristo y de lo que sucedió, tal como nos lo enseñaron los que desde el principio lo vieron con sus ojos y fueron ministros de la palabra. Observemos lo meticuloso que es. Me ha parecido también a mí, después de haber investigado con diligencia todas las cosas desde su origen, escribírtelas por orden, oh excelentísimo Teófilo, para que conozcas bien la verdad de las cosas en las cuales has sido instruido. Lucas tiene el don de enseñanza. Lo vemos porque comienza por decirnos lo que ha hecho para asegurarse de que sepamos y entendamos con exactitud las cosas que han sucedido entre nosotros. Así son las personas con el don de enseñanza. Ahora vayamos, por favor, por un momento al inicio del libro de Hechos, porque Lucas también escribió Hechos y viajó con el apóstol Pablo. Escuchemos cómo comienza. En el primer tratado, oh Teófilo, hablé acerca de todas las cosas que Jesús comenzó a hacer y a enseñar, hasta el día en que fue recibido arriba, después de haber dado mandamientos por el Espíritu Santo a los apóstoles que había escogido, a quienes también después de haber padecido, se presentó. Y luego simplemente continúa. Es muy, muy sistemática la manera en que Lucas aborda sus escritos. ¿Por qué? Porque así pensaba. Y le damos gracias a Dios de que así haya sido porque tenemos estos maravillosos relatos de Jesucristo y también de los viajes de Pablo. La segunda cualidad o característica del don de enseñanza es ser muy detallista. Supongamos que usted le pide a su hijo que regrese a casa a las 11 de la noche y llega a la 1 de la madrugada y que usted tiene el don de enseñanza. Así que le dice, y bien, ¿dónde has estado? Bueno, solo salí con mis amigos. ¿Usted cree que el don de enseñanza aceptará eso? No. ¿Y dónde estabas a las 11? ¿Qué hacías? ¿Con quién estabas? ¿A dónde fueron después? ¿Por qué? En otras palabras, se trata del don de enseñanza. Si usted es adolescente
y su

madre o su padre tienen el don espiritual de enseñanza, es mejor olvidarse. No va a poder librarse con solo darles una respuesta a medias. Ellos quieren los detalles. Y si dice, bueno, pero ¿por qué son tan entrometidos? No son entrometidos. Dios los hizo así. Quieren los detalles. La tercera cualidad o característica del don de enseñanza es la necesidad de validar la información que escucha. La persona con el don de enseñanza puede escucharlo, decir algunos datos y ¿sabe qué? No se detiene ahí, quiere saber de dónde tomó la información. Bueno, ¿cómo aprendiste eso? ¿Cómo llegaste a esa conclusión? Así que quiere saber por qué, quiere saber cómo, quiere saber cuándo, quiere que usted lo valide y lo compruebe. Y esa es la razón por la que en este primer capítulo de Lucas, este es muy cuidadoso al respecto. Veamos, por ejemplo, lo que dice, tal como nos lo enseñaron los que desde el principio lo vieron con sus ojos y fueron ministros de la palabra. Lucas 1:2. Es decir, ¿quieren saber de dónde tomé esto? Dijo, de los que lo vieron con sus ojos y fueron ministros de la palabra. Así que es muy importante para la persona con el don de enseñanza ser capaz de validar la fuente. Otra característica del que enseña es que quiere verificar las credenciales del maestro. ¿Por qué debería confiar en esta persona? ¿Qué credenciales tiene y de dónde proviene? ¿Cuáles son sus antecedentes y quién es ella? Y suponen que las demás personas también quieren saber quién es esta persona, cuáles son sus antecedentes, sus credenciales y demás. Usted recordará que Lucas dijo que había hablado con los testigos oculares, de modo que algunas personas que tienen el don de la enseñanza, cuando están sentadas en una clase, conferencia, convención, servicio, etc., quieren conocer quién es esa persona y de dónde obtuvo la información. Y permítame decir esto. Da lo mismo cuántos títulos tenga una persona con su nombre, porque eso no siempre la hace sabia, no siempre la hace inteligente, y no siempre significa que tiene todo el conocimiento que debería. Quien tiene el don de la enseñanza procura saber por qué le debería creer a esta persona y se pregunta, ¿lo que dice es validado por la palabra de Dios? También las personas que tienen el don de enseñanza sienten un gran deleite en estudiar e investigar. Les encanta hacerlo. Ahora bien, este es el problema. Que a veces las personas que tienen el don de enseñanza solo se sienten felices de aprender. Y esto es lo que ocurre que si una de esas personas resulta ser pastor y le encanta estudiar, al ponerse a predicar y enseñar, su meta y lo que le satisface serán impartir conocimiento. Bueno, pues algo hace falta. Parte del problema es que aquí hay una persona que es probable que tenga el don de enseñanza y que se siente satisfecho y feliz con haber estudiado, trabajado duro y comunicado la verdad. Pero el problema es este. La proclamación sin la transformación de la vida de la gente es solo pasar información. La persona con el don de enseñanza, a menos que ande en el espíritu y entienda eso y ponga el énfasis donde debe, estará feliz de solo saberlo. En cambio, la proclamación tiene el propósito de que haya una transformación en la persona que escuchó. Otra característica del don de enseñanza es que aclara el entendimiento y los malentendidos. Observen esto. Digamos, por ejemplo, que la persona con el don de enseñanza escucha cierta información, se va y de pronto se da cuenta de que no es cierto. Veamos lo que hace el don de enseñanza. El don de enseñanza no dice, bueno, olvídenlo, se enterarán más tarde. No. Vuelve y dice, muy bien, ¿qué fue lo que escuché? ¿Qué fue con exactitud lo que dijeron? Y quieren rastrearlo desde el inicio hasta el momento presente para ver por qué llegaron a la conclusión equivocada. El don de enseñanza es importante en extremo. Ahora bien, usted no tiene que tener ese don espiritual para poner en práctica todo esto de lo que hemos hablado. Pero escuche, la motivación del don de enseñanza es esta. ¿Cuál es la verdad? A esta gente le motiva la verdad, aunque también debería motivarla la transformación de la vida personal. Ahora bien, ¿cómo pueden ser mal entendidos? Bueno, hay varias maneras en las que pueden serlo. Lo primero es que algunas veces parecen dejar de lado la aplicación práctica. Cuando pienso en un maestro, naturalmente, si anda en el espíritu, no dejará de hacer eso de forma deliberada. Pero
es fácil que suceda. Y esta es la razón. Su énfasis sobre la precisión de las palabras, los datos y las cifras con frecuencia da la idea de que no está en realidad preocupado por ninguna aplicación práctica, sino solo por la información. Algunas veces parece que es así y, como lo hemos dicho ya, eso no es lo que siente para nada un maestro genuino, lleno del espíritu, pero esa es la impresión que puede dar. El maestro que en realidad está lleno del espíritu no lo hace de esa manera en lo absoluto. Un segundo error o idea equivocada con respecto a los que enseñan es que hacen sentir a la gente que se enorgullecen mucho por lo que han aprendido y por todo lo que saben. Tienen estos títulos o incluso si no los tienen, siempre hablan de datos y cifras y cosas que han aprendido, pero no es que sean soberbios. Recuerde que están motivados por la verdad y motivados por los datos, las cifras y los detalles. Eso es lo que les motiva. Les encanta todo eso. Y luego, por ejemplo, existe la preocupación por transmitir detalles y estudiar lo que podría parecer aburrido. En otras palabras, el que enseña con frecuencia le dará más de lo que ha pedido y más de lo que deseaba. Y luego a veces esta gente da la impresión de rechazar la sabiduría práctica porque se basan mucho en el conocimiento de datos y de la verdad. Ahora veamos esto. Hay muchas personas que han confiado en Jesucristo como su Salvador, pero que nunca han ido a la universidad, nunca han ido a un seminario, no tienen títulos, no tienen su nombre en un papel, no han salido en la radio ni en la televisión, ni son esas personas piadosas que tienen una gran sabiduría de lo alto. Sin embargo, no hay que subestimar el poder de la obra de Dios en una persona porque no tiene tal título o tal otro. La sabiduría es el resultado de la obediencia a la palabra de Dios viviente. Esa es la fuente de la sabiduría, no las pláticas con la gente. La fuente de la sabiduría genuina es la obediencia a Dios. Lea el libro de Proverbios y descubrirá que eso es exactamente lo que dice, que es el resultado de obedecer a Dios. Ahora bien, ¿cómo actúa el que enseña cuando está en el Espíritu Santo, cuando el Espíritu de Dios trabaja en él? ¿Y cómo actúa cuando está en la carne? Con eso me refiero a cuando se sale de la voluntad de Dios. ¿Cómo actúa? Una persona que busca el conocimiento cuando está en el Espíritu tendrá dominio propio porque busca la verdad y quiere conocerla. Pero cuando está en la carne, se permite todo tipo de excesos porque le da igual. Así que estos dos van en direcciones opuestas. Y lo que usted notará es que cada don actúa de una manera en la carne y otra en el espíritu. En segundo lugar está la reverencia. Es natural que si una persona estudia la palabra de Dios y entiende la verdad, tendrá una actitud de reverencia. Pero si no, ¿qué ocurre? Tendrá una falta de respeto total, es decir, no tendrá ninguna actitud de reverencia por las cosas santas. En tercer lugar, diligencia. ¿Por qué? Porque son estudiantes que quieren conocer la verdad y la buscan con diligencia. Pero cuando están en la carne son perezosos. Les da igual y no les importa. Además son bastante meticulosos en el espíritu. Se preguntarán lo siguiente, ¿qué es la verdad? ¿Qué debo hacer? ¿Cómo debo responder a esto? Pero en la carne dejan todo a la mitad y como les da igual, nunca concluyen algo ni toman decisiones. Luego tenemos la confiabilidad. También son muy confiables.

0: y que tiene el don de enseñanza, pero no anda en el espíritu, se sentirá ansiosa y frustrada. ¿Por qué? Porque sabe de sobra a qué atenerse. Y finalmente, por supuesto, la paciencia. Una persona con el don de enseñanza será paciente debido a las horas que necesita para adquirir el conocimiento que tiene. Y desde luego que si es impaciente, estará intranquila. Ahora bien, es posible que usted diga, bueno, ¿sabe qué? Creo que yo me identifico con alguna de esas cosas, pero no tengo el don de enseñanza. Es natural. Y algo que va a descubrir en cuanto a todos estos dones es que hay ciertas características en cada uno con las que usted se identifica. Y luego verá las maneras en que la gente actúa en la carne. Mire, cuando actuamos según la carne y dejamos de andar en el Espíritu de Dios, podemos ser culpables de todos los aspectos contrarios a los siete dones. Amable oyente, el conocimiento no es lo importante, sino una relación cercana y personal con Jesucristo. Entonces el Espíritu Santo le ayudará a comprender la verdad de la palabra de Dios y comprenderá los caminos de Dios, cómo actúa y trabaja. No habrá lugar para el orgullo y la arrogancia, sino para la humildad, la sumisión y la rendición a la voluntad de Dios Todopoderoso. Esa actitud hará de usted un gran maestro. Esa actitud hará de usted un gran cristiano. Esa actitud hará de usted un gran testigo. Esa actitud Dios la usará para ayudarle a tener un impacto en otras personas, porque presentará la verdad viviente. Y es de allí de donde vienen el contentamiento, el gozo y la paz. Oremos. Padre, cuán agradecidos estamos de que nos hayas dado a cada uno dones diferentes, aunque puedes usar cada característica de todos ellos para ponernos a tu disposición y hacernos más valiosos como siervos tuyos. Te pido que el Espíritu Santo ayude a cada persona que ha escuchado este mensaje a proponerse en su corazón no solo conocer la verdad, sino compartirla, y que también le ayude a saber escuchar a todo aquel con quien se encuentre, con el fin de que la verdad que conocemos sea aceptable a la persona que ha acudido a ella en busca de ayuda y dirección. Te pedimos esto en el nombre de Jesucristo. Amén.
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0: Amable oyente, los pensamientos impuros no le pertenecen, no nos pertenecen a ninguno de nosotros. Asimismo, los pensamientos codiciosos no nos pertenecen, ni los pensamientos egoístas.

0: listas, ni los pensamientos críticos, ni los pensamientos indignos. En otras palabras, podríamos hacer una lista de cosas que no nos pertenecen. Así que si alguno de estos pensamientos llega a su mente, lo que tiene que hacer es esto: diga, esto no es lo que soy, córtelo, eso no es lo que soy. Amable oyente, recuerde quién es en realidad. Usted es hijo de Dios, en quien habita el Espíritu Santo con el propósito de vivir una vida piadosa, trayéndole honor y gloria, ya sea en su vocación, en su familia, en cada aspecto de su vida. Eso es lo que usted es. Representamos al Señor Jesucristo aquí en la tierra. Somos embajadores de Él donde quiera que vivamos. Hay algunos pensamientos que no nos pertenecen. ¿Y qué pasa entonces? Lo apagamos. Es como cerrar la llave del agua. No pertenece. Eso no es lo que somos. El pensamiento impío no encaja con lo que somos. Entonces, ¿qué hacemos cuando este llegue? Lo cortamos de raíz.
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1: Estamos estudiando el libro de Efesios y disfrutando de un tiempo maravilloso, y al llegar al capítulo 5, versículo 18, nuestro estudio del andar digno del creyente, en el versículo 18 leemos: y no se embriaguéis con vino, en lo cual hay disolución, antes bien sé llenos del Espíritu. Ahora, estudiamos eso en el contexto, pero presentamos la pregunta. Sabemos que no debemos embriagarnos, sabemos que la Biblia nos prohíbe embriagarnos, ese es un pecado, eso es parte de nuestra vida pasada, las palabras de Pedro regresan resonando, porque han pasado suficiente tiempo en el pasado haciendo lo que los paganos solían hacer, y después él procede a hablar de vivir en una vida disipada, lujuria, embriaguez, orgías e idolatrías detestables. Sabemos que eso es parte de la vida pasada, sabemos que la embriaguez es algo prohibido y sabemos que debemos ser llenos del Espíritu. Pero la pregunta es esta: ¿cuál debe ser la postura del cristiano con respecto a tomar bebidas alcohólicas? ¿Debe un cristiano tomar o qué dice la Biblia acerca del cristiano y las bebidas alcohólicas? Ahora, recordará que tratamos de compartir con usted la última vez algunos principios que hemos usado como puntos de evaluación en esta discusión. La Biblia no dice que usted no puede tomar vino. Le dije la última vez que si dijera eso, leería el versículo y nos iríamos a casa. No dice eso. Y entonces tenemos que encontrar otros principios para determinar si está bien o mal, y si lo es, entonces, ¿cuándo está mal y cuándo no está mal y demás? ¿Debe un cristiano tomar bebidas alcohólicas? Este es un asunto muy importante. Entonces, si la palabra de Dios tiene algo que decir, entonces hay una audiencia amplia de personas allá afuera que debe estar escuchando. Ahora, le dijimos que habrían 8 principios o puntos de evaluación que necesitamos cubrir para llegar a una respuesta. Cubrimos los primeros 2 la última vez. Permítame recordárselos. La primera pregunta que hicimos fue, ¿es lo mismo? En otras palabras, ¿el vino en la actualidad es el mismo que el vino que se consumía en tiempos bíblicos? Y la razón por la que necesitamos tratar con ese asunto es porque la gente invariablemente va a decir, esto es gente cristiana, si tomaban vino o bebidas alcohólicas que tomaban en tiempos bíblicos, entonces si lo hacían en tiempos bíblicos, tiempos del Antiguo Testamento y tiempos del Nuevo Testamento, entonces ciertamente está bien hacerlo en la actualidad. Y entonces la pregunta es, ¿acaso las bebidas de los tiempos bíblicos son iguales que en la actualidad? ¿Acaso el producto es igual? ¿Acaso el vino era igual? No, el vino consumido en tiempos bíblicos no era el mismo porcentaje de contenido de alcohol de 9-11% que la gente en la actualidad bebe. Compartimos con usted que habían 3 tipos de vino realmente. Estaba el gleukos, la palabra griega gleukos, la cual tenía que ver con el nuevo vino, el vino fresco. La palabra del Antiguo Testamento, tirosh, y eso sería muy parecido a el jugo de uva. Y claro, se podía fermentar rápidamente, entonces podía causar embriaguez y por lo tanto estaba mezclado con agua y se diluía en el nivel más bajo de 3 partes de agua, 1 parte de vino, reduciendo cualquier contenido de alcohol a un porcentaje alcohólico muy bajo, de tal manera que ni siquiera era clasificado como una bebida alcohólica y tenía que sentarse ahí y tomar y tomar y tomar hasta que estaba usted lleno para embriagarse. Después estaba oinós, y oinós, esa palabra simplemente es la palabra para vino en general, es en su forma líquida. Vimos que el vino siempre estaba mezclado con agua. En el Nuevo Testamento, el vino normal, que había estado ahí por mucho tiempo en un contenedor grande, después era mezclado con agua, llegando hasta 10 a 15 partes a uno y tan bajo como 3 partes a uno, de tal manera que no presentaba un contenido alcohólico y no causaba embriaguez. Entonces usted tenía el vino fresco, el cual también estaba mezclado con agua, usted tenía el vino fermentado, el cual también estaba mezclado con agua, y después tenía el vino que vimos que era una pasta espesa, hervida. Tomaban el nuevo vino, lo hervían en agua, evaporando todo el agua, matando toda la bacteria, y como consecuencia no se fermentaba. Lo almacenaban en pieles de vino y después, cuando querían tomárselo, lo exprimían y salía como una pasta espesa, como miel. Lo volvían a mezclar con agua. Plinio, el historiador romano, decía tanto como 20 partes a una, porque era un concentrado espeso, y lo tomaban en ese punto y entonces no sería fermentado. Entonces el vino de la Biblia o no era fermentado, era una mezcla de uva de pasta con agua, o estaba mezclado con agua de una base líquida. Pero lo que era directo, como lo conocemos en la actualidad, con un contenido de alcohol de 9 a 11, habría sido clasificado como shakar en el Antiguo Testamento, siquiera en el Nuevo, lo cual podía ser traducido bebida fuerte, y le mostramos que tanto los historiadores, los paganos, como las escrituras lo veían como una bebida bárbara. Entonces, el vino directo, como lo conocemos en la actualidad, con un contenido de alcohol de 9 a 11%, no era consumido como la norma por la gente de la Biblia, por no decir nada de el otro licor en la actualidad, que va de 15% a 50% de alcohol, lo cual es el contenido de un 100% de grado. Entonces era diferente, y debemos hacer esa afirmación porque no queremos basar nuestra práctica de beber en cómo la gente en tiempos bíblicos lo bebía, si no era lo mismo. La segunda pregunta que hicimos, el segundo punto de evaluación, no solo es igual, pero es necesario. Señalamos que para la mayoría de la gente en el Antiguo Testamento, en cierta manera era necesario tomar vino. Tenían poca alternativa entre agua, leche de una cabra o vaca y vino. Pudieron haber habido otras cosas que inventaron, pero básicamente así era, y normalmente era bastante necesario tomar vino de algún tipo, y como dije, estaba diluido para el curso normal de la vida, menos de que quisiera tomar bebida fuerte simplemente para emborracharse o como un sedante para algunas enfermedades severas. Pero en la época de la Biblia tenían un problema con las alternativas. Tenían alternativas más bien limitadas, pero en la actualidad no tenemos ese problema. Entonces diríamos, en segundo lugar, ¿es necesario? La respuesta es que no, no es necesario en la actualidad tomar vino. Entonces se encuentra en la categoría de una alternativa, se encuentra en la categoría de una preferencia, se encuentra en la categoría de un deseo. He oído algunas personas decir, bueno, simplemente me gusta el sabor y está bien. Ese es un gusto, preferencia o deseo, pero no una necesidad. No somos como algunas culturas, y por cierto, pueden haber algunas personas en algunas culturas, sociedades del mundo que escucharán esta cinta y en su situación en particular están muy limitados, simplemente no tienen alternativa bajo cierta circunstancia en algún punto en el tiempo, y ese sería un caso diferente. Pero en nuestra sociedad, y francamente para la mayoría de la gente alrededor del mundo, no es algo necesario. Me atrevería a decir que en todo lugar que he estado, en todo idioma, en toda sociedad, en todo clima, en algún lugar está la Coca-Cola. Y además de la Coca-Cola, inclusive en países árabes, ahí en medio, estábamos en medio del área de las pirámides, y habían personas que vendían refrescos, sodas. Usted tenía que revisar su refresco para ver qué estaba nadando ahí, no obstante, era refresco. Entonces realmente no es una necesidad en la actualidad. Hemos llegado a un nivel de sofisticación en términos de producir bebidas, y tenemos refrigeración y cosas así para pasar por alto la fermentación, y entonces no estamos en la misma categoría. Entonces, la primera pregunta, ¿es lo mismo? No. Segunda pregunta, ¿es necesario? No. Entonces llegamos al hecho de que es una alternativa. Si usted escoge tomar, es porque usted escoge tomar. Es una alternativa. La gente dice, bueno, tengo libertad en Cristo, estoy libre, todas las cosas me son lícitas, dice en 1 Corintios 6:12. Todas las cosas son lícitas, no estoy obligado, no estoy bajo la ley, el alimento no es más sagrado, no hay más alimentos limpios e inmundos, Hechos capítulo 10, Romanos capítulo 14, entonces no hay necesidad para que yo tenga miedo de tomar. Mi libertad me permite esa prerrogativa. Entonces es una alternativa y podría escoger o no eso. Permítame hacerle la tercera pregunta. Entonces, ¿es la mejor alternativa? ¿Es la mejor alternativa? Hay muchas cosas que son alternativas, como usted sabe. La Biblia no dice que usted no puede meter hojas en su boca y encenderlas. La Biblia no dice eso. Si usted quiere meter hojas en su boca y después encenderlas y empezar a sacar humo por su nariz, usted tiene el derecho de hacer eso. Eso no está prohibido en la Biblia. Claro, alguien dijo, si Dios quisiera que fumaras, Él te habría diseñado con una chimenea, pero eso no podría ser verdad. Pero eso no está prohibido en la Biblia, pero esa es una alternativa que usted tiene y algunas personas le dicen que no es la mejor alternativa. Usted tiene la alternativa de tomar café o no tomar café. Algunas personas creen que el café es maravilloso, algunas personas creen que la cafeína tiene un efecto negativo y podría no ser la mejor alternativa, aunque usted tiene la libertad de tomar café, quemar plantas en su boca y también tomar vino si usted escoge usar esa libertad. Entonces, es cuestión de alternativa, pero es la mejor alternativa. Y tratemos con esa categoría por unos minutos. Quiero mostrarle una progresión de verdades bíblicas para ayudarle a ver si es la mejor alternativa. Muy bien, regresemos a Levítico capítulo 10. Y creo que a usted le va a parecer esto fascinante. Ahora, en la economía básica de Dios en Israel, había una separación entre el pueblo. Habían estándares más elevados para personas con mayor responsabilidad. No sé si usted realmente sabe eso, pero eso es verdad. Eso puede ser ilustrado de muchas maneras. Por ejemplo, pensando en la ofrenda por el pecado. ¿Se acuerda que ciertas personas tenían que venir? Bueno, todo el mundo tenía que venir y presentar una ofrenda por el pecado. Pero si era el pecado de una congregación, era un tipo de animal. Si era el pecado de un sumo sacerdote, era un tipo de animal. Pero si era el pecado de un gobernante, era un macho cabrío. Si era un pecado únicamente de un individuo laico, podían ser dos aves. Inclusive podía ser harina, en otras palabras, parece como si entre más ascendió usted, más elevada era el requisito para un sacrificio. Entre más alto estaba usted en el rango teocrático, más costosa era la ofrenda. Y debido a que la congregación en sí misma era una nación sacerdotal, necesitaban tener una ofrenda que fuera equivalente a la del sumo sacerdote. El sumo sacerdote tenía que presentar la ofrenda más elevada, un animal de cierto tipo. Bajo él, los gobernantes tenían que presentar una cabra. Bajo ellos, el pueblo podía presentar aves y cosas así, porque entre mayor era el rango, más seria era la responsabilidad y mayor la culpabilidad. Como puede ver, eso es lo que dice en Santiago 3:1. Dejen de ser tantos maestros porque recibirán mayor condenación. Esa es la razón por la que el Señor dijo, a quien mucho se le haya dado, que mucho se le demandará. Entre más alto era el rango teocrático, mayor la responsabilidad y como consecuencia más severo el pecado. El pecado lleva más culpabilidad, entre más alta es la posición, porque cuando usted peca en una posición elevada, sus ramificaciones son de más amplitud, ¿no es cierto? Un pecado en el corazón del sumo sacerdote o el gobernante o el rey tenía una respuesta tremenda entre el pueblo de mucho más alcance e influencia, y así es entonces en términos de los estándares de Dios. Ahora, Dios ha establecido estándares para su pueblo. Pero en el tiempo del Antiguo Testamento, Él llamó a ciertas personas por encima de sus estándares y Él dijo, estoy estableciendo un estándar más elevado para ti. Y la primera ilustración de eso está en Levítico 10, versículo 8. Y Dios está presentando los requisitos para el sacerdocio aquí. Y son muy interesantes. Él le dice a Aarón, quien era el sumo sacerdote, no beberéis vino o bebida fuerte, tú ni tus hijos contigo, cuando entréis en el tabernáculo de la congregación, para que no muráis. Ahora ese es un requisito bastante fuerte. No hay vino ni bebida fuerte. Ahora, ¿ve usted lo que está pasando? Mientras que el pueblo bebía vino, el cual estaba mezclado con agua, la pasta que salía de la piel donde guardaban el vino, en donde el pueblo bebía esto, y algunas personas inclusive llegaban a beber bebida fuerte, los sacerdotes fueron llamados a un nivel más elevado. ¿Lo ve? No debes hacer esto cuando entres en el tabernáculo de la congregación o morirás. Y esto será un estatuto por los siglos, a lo largo de vuestras generaciones, para que distingáis entre lo santo y lo profano, entre lo limpio y lo inmundo. En otras palabras, eres llamado a apartarte a una separación, una consagración, a un nivel más elevado de devoción, a un nivel más elevado de compromiso con Dios. Y algunos comentaristas dicen que solo tiene que ver cuando ministraban en el tabernáculo, solo cuando ministraban al Señor, y algunos dicen que tiene que ver con su vida entera. Bueno, de cualquier manera, el punto es que cuando ministraban para el Señor, cuando fueron llamados a ministrar para Dios, tenían que abstenerse de manera total. Abstenerse de manera total, ¿por qué? No fuera que su juicio o sus funciones sacerdotales de alguna manera fueran nublados al tomar alguna bebida alcohólica. Dios quería que sus mentes fueran limpias y estuvieran claras y puras, y entonces se les prohibió hacer eso como si Dios los estuviera elevando a otro estándar, a otro nivel por encima del pueblo. Proverbios 31, el último capítulo del libro, en el versículo 4. Y aquí usted ve el mismo estándar de nuevo, no solo para los sacerdotes, sino para los reyes y los príncipes. Versículo 4 de Proverbios 31 dice: no es de los reyes, oh Lemuel, no es de los reyes beber vino, ni de los príncipes la bebida fuerte. ¿Por qué? No sea que beban y olviden la ley y perviertan la justicia de cualquiera de los afligidos. En otras palabras, no solo a los sacerdotes se les llamó una posición de abstenerse, sino también a los reyes y a los príncipes. Dios no quería que su juicio fuera nublado. Dios no quería que su manera de pensar se nublara. Dios quería que estuvieran apartados. Dios quería que estuvieran consagrados. Dios quería que estuvieran apartados y fueran diferentes del pueblo. Y el versículo 6 dice que si le vas a dar bebida fuerte a alguien, la bebida fuerte únicamente debe dársele a la gente que está lista para perecer. En otras palabras, cualquier otra persona que la bebiera sería algo bárbaro. Una bebida fuerte, lo cual sería el vino no mezclado, tal cual se le debía dar a alguien que estaba pereciendo. En otras palabras, como una anestesia para alguien en dolor de muerte. Ahora, el vino, el cual era el vino normal, mezclado, debía ser dado a aquellos de corazones pesados, que beban y olviden su pobreza y no se acuerden más de su miseria, que la calidez y el gozo que viene del vino sea para aquellos que tienen problemas profundos, o que la bebida fuerte para aquellos que están muriendo. Pero para los reyes y para los príncipes y para los sacerdotes, si podemos añadir levítico a ese pensamiento, deben abstenerse de manera total. Entonces había un nivel de consagración en el liderazgo que demandaba un estándar más elevado. Ahora veamos Números capítulo 6 y le voy a mostrar que no solo los reyes y los príncipes y los sacerdotes y los sumos sacerdotes, sino que habían ciertas personas en la congregación de Israel que escogieron este estándar también. Cualquier persona podía escoger elevarse este estándar, este era el estándar más elevado. Y recordará en Números capítulo 6, versículo 1, el Señor le habló a Moisés diciendo: habla a los hijos de Israel y diles, cuando un hombre o una mujer se aparte a sí misma para hacer un voto de Nazareo, para separarse para Jehová. Ahora deténgase un minuto. Cualquier persona en la congregación de Israel podía decir: quiero consagrar mi vida entera a Dios, quiero entregar mi vida entera al Señor, quiero apartarme para Dios. Quiero decirle no a las cosas de esta vida y sí a las cosas de Dios. Quiero ser diferente, quiero estar consagrado. Entonces Dios dijo: aquí instituyo el acto más elevado de consagración. Yo he llamado un voto nazareo. Y viene de la palabra nazir. Y nazir significa el consagrado. Un nazareo es uno consagrado. Entonces cuando un judío quería apartarse y realmente comprometerse a sí mismo, bueno, ese es el voto nazareo. El nazareo adoptaba el voto nazareo. Al final del versículo 2 lo dice: apartarse para Jehová, un voto de santidad, un voto de consagración para apartarse. ¿Y cuál era la naturaleza? Versículo 3, él se apartará entonces de vino y bebida fuerte, y no beberá vino o vinagre de bebida fuerte, ni beberá ningún licor de uvas, ni uvas húmedas o secas, y todos los días de su separación no comerá nada hecho de la viña, ni del más mínimo nivel, y todos los días del voto de su separación, ninguna navaja vendrá sobre su cabeza. Entonces, ahí estaba el voto nazareo. Usted no se cortaba el cabello y no tocaba vino. El nivel más elevado de consagración involucraba abstinencia. Era como si estuvieran subiendo a otro nivel e identificándose con los sacerdotes y los reyes y los príncipes y aquellos que estaban más apartados para Dios. podían tomar un voto nazareo por 30 días, 60 días, 90 días o inclusive de por vida. Y hubieron tres personas en la Biblia que fueron nazareos de por vida: Samuel, Sansón y Juan el Bautista. Y es fascinante que no solo fueron nazareos de por vida, sino que en el caso de la esposa de Manoa, la mamá de Sansón, el ángel vino a ella y le dijo: no debes tomar vino ni bebida fuerte, inclusive mientras estás llevando al niño en tu vientre. De regreso en Jueces, capítulo 13, versículo 4, leemos la afirmación acerca de la mamá de Sansón, simplemente para que sepa dónde está. Te ruego que no bebas vino ni bebida fuerte y no comas nada inmundo, porque aquí concebirás. Después en el versículo 7, la última parte del versículo 7, porque el niño será nazareo para Dios desde el vientre hasta el día de su muerte. Ahora, cuando usted llega al Nuevo Testamento, usted encuentra eso en Lucas capítulo 1, versículo 15. Es muy interesante. Un ángel les dijo a Zacarías y a Elizabeth que van a tener un hijo. En el versículo 13, él va a causarles gran gozo y gusto. Muchas personas se van a regocijar por su nacimiento. Y versículo 15 de Lucas 1 dice: porque él será grande a los ojos del Señor, y no beberá vino ni bebida fuerte, sino que será lleno del Espíritu Santo desde el vientre de su madre. Ahora, aquí está el hombre más grande que jamás vivió. Jesús dijo en Mateo 11:11, el hombre más grande que jamás vivió es Juan el Bautista. El hombre más grande que jamás vivió fue un abstemio total toda su vida. Como puede ver, hay un nivel más elevado que simplemente lo común. Y Dios ha elevado a ciertas personas a este nivel, el hombre más grande que jamás vivió. Entonces aquí, para momentos especiales, fueran sacerdotes o reyes o príncipes o grandes jueces como Sansón, o grandes hombres de Dios como Samuel, o grandes hombres de Dios como el profeta Juan el Bautista, había otro nivel de consagración, otro nivel de devoción, un voto más elevado que se le pedía de la gente común y corriente. Y por cierto, esto no fue simplemente común para esos líderes. Cualquier persona podía hacer eso. Y hubieron muchos nazareos en Israel. No creo que nos damos cuenta de eso, pero realmente no sabemos cuántos hubieron, pero hubieron muchos. Por ejemplo, en Amós, capítulo 2, dice en el versículo 11, que Dios dice: y levanté de ti hijos para profetas, y de tus hombres jóvenes para nazareos. ¿No es así, oh hijos de Israel?, dijo Jehová. En otras palabras, Dios dice: levanté profetas y también levanté nazareos, levanté algunos y los aparté, algunos que adoptaron un voto más elevado, algunos que tuvieron un estándar más grande, un estándar más elevado de vida entre ustedes. Y claro, él procede a decir cómo los habían corrompido. Amós le dice al pueblo: pero le dieron a los nazareos vino a beber y mandaron a los profetas diciendo: no profeticéis. Profanaron esos nazareos, aquellos a quienes Dios había apartado y consagrado para sí mismo mediante abstinencia total. El pueblo de Dios, de hecho, los había profanado y les dieron vino. Ahora, me parece que muchos de estos en Amós 2 que Dios estableció como nazareos, bien pudieron haber sido nazareos de por vida, quienes fueron profanados o realmente forzados o tentados a la desobediencia por el resto del pueblo. Entonces, Dios ha establecido este voto de consagración y hubieron muchas personas que lo tomaron. Dios había establecido este voto elevado y él levantó a personas para que vivieran a este nivel: sacerdotes y reyes y gobernantes y profetas especiales y jueces y hombres especiales como Sansón y otros, que él elevó a ese nivel. Y por alguna razón extraña, el pueblo pensó que necesitaban hacer que bajaran a su nivel. Y sabe una cosa, es algo interesante acerca de la gente: en lugar de buscar el nivel más alto, quieren tomar a la gente que está al nivel más alto y jalarlos a su propio nivel. Eso es lo que pasó en Israel. Y Jeremías, cuando él vio lo que estaba pasando con eso, Dios lo usó para hablar de ese asunto y le dijo a Judá: son desobedientes. Judá, en el capítulo 35 de Jeremías, él dijo: son desobedientes. Permítame darle un contraste. En el capítulo 35 de Jeremías, él dice: ¿se acuerdan de los recabitas, el hijo de Jonadab? ¿Se acuerda que Jonadab dijo a los recabitas: no beberán ni vino ni bebida fuerte, ni vosotros, ni vuestros hijos, vuestras hijas, vuestras esposas, o nadie en vuestra familia para siempre? En otras palabras, una familia entera adoptó el voto de abstinencia. Una familia entera se elevó al nivel más alto. Y Dios dice: y cuando inclusive coloqué contenedores de vino enfrente de los recabitas, no lo bebían. Jeremías 35, versículos 2 al 6. Coloqué contenedores de vino enfrente de ellos y no los querían beber. Y él sigue a lo largo de ese capítulo y finalmente lo resume al decir: vean las tentaciones que tuvieron de beber vino y nunca rompieron su tentación, pero vosotros han sido desobedientes a mí. Aquí había un grupo de personas que fueron obedientes y se presentan como contraste con la Israel desobediente. Y el punto de su obediencia fue su abstinencia total. habían adoptado ese nivel y Dios los usó como ejemplares. Ahora dice usted, ¿qué tiene que ver eso conmigo? Bueno, por implicación, muchas cosas. 2 Corintios 6:17. Salid en medio de ellos y ¿qué? Apartaos y no toquéis lo inmundo. 2 Corintios 7:1. Limpiaos de toda inmundicia de carne, perfeccionando la santidad en el temor de Dios. Todos somos llamados al nivel más elevado. Todos somos elevados para escoger la mejor alternativa. Cuando ustedes llegan al Nuevo Testamento, amados, no creo que el estándar cambie. Realmente no creo. No creo que cambie. No creo que en el Nuevo Testamento Dios rebajó su estándar. Escuche, si un sacerdote tenía que tener una mente clara en todo momento y nunca entregarse a la posibilidad de ser tentado, si fue verdad de un rey, si fue verdad de un príncipe, si fue verdad de un juez, si fue verdad de un gran líder como Samuel, si fue verdad de un profeta como Juan el Bautista, ¿va a ser más bajo el estándar para aquellos que gobiernan en la iglesia de Jesucristo, la cual él compró con su propia sangre preciada? ¿Debería ser menor? Bueno, lo que estoy diciendo es esto. Hay un estándar alto en la Biblia para aquellos que están en responsabilidad y liderazgo espiritual. Y eso para mí es la mejor alternativa. ¿Sabe una cosa? Si todos somos sacerdotes, si todos somos aquellos que somos apartados para Dios, como consagrados por el Espíritu Santo, si todos, Romanos 12:1, debemos presentar nuestro cuerpo en sacrificio vivo, si todos debemos presentarnos como un holocausto, ofreciéndonos en consagración total como un acto natural y normal de adoración, entonces me parece que todos nosotros bien podríamos considerar tomar la mejor y más elevada alternativa. Entonces, preguntamos, ¿es lo mismo? No. ¿Es necesario? No. ¿Es la mejor alternativa? Bueno, quizás no. Quizás la mejor alternativa es estar con aquellos que se apartaron en el Antiguo Testamento y en el Nuevo, y en la Iglesia en la actualidad, aquellos que guían.
2: 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Le damos las gracias por su tiempo y sintonía. En nombre del personal de este organismo, y le comento que estamos orando para que Dios continúe extendiendo su gracia en usted, mientras nos acompañe en la próxima edición, para continuar desatando la verdad de Dios un versículo a la vez, aquí en Gracia a Vosotros.

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1: Aleluya, y es que todo está en la oración. Todo está en la comunión con nuestro Padre Celestial. Cuando el pueblo del Señor se levanta en oración, cosas grandes suceden. Cosas grandes suceden en la nación. Cosas grandes suceden en la ciudad. Cosas grandes suceden en las familias. Cuando el pueblo del Señor dobla sus rodillas y clama al Dios Altísimo con fe, creyendo en su corazón, grandes cosas suceden. Gloria a Dios, tenemos un Dios maravilloso, un Dios poderoso. Nuestro Rey es poderoso. Nuestro Señor es grande. Nuestro Señor es Dios. Dios, Rey de Reyes, Señor de Señores. Y además es nuestro Padre. Y tenemos libre entrada hasta el trono de la gracia para encontrar gracia para el oportuno socorro. Ese es nuestro Padre Celestial, el que nos escucha, el que responde a nuestras oraciones, el que nos levanta. Aleluya. Gloria al Señor. Qué bueno, hermanos, estar nuevamente aquí en este su programa radial. Y dice Dios, en este lunes 21 de septiembre, gracias al Señor por todas sus bendiciones, porque podemos decir, hasta aquí el Señor nos ha ayudado. Hasta aquí el Señor nos ha sostenido. El Salmo 3 dice: mas tú, Jehová, eres escudo alrededor de mí, mi gloria y el que levanta mi cabeza. Con mi voz clamé a Jehová y él me respondió desde su monte santo. Gloria al Señor. Jehová es escudo a nuestro alrededor. Mi gloria, el que levanta mi cabeza. Aleluya. Gloria al Señor. Hermanos, ya están habilitadas las líneas telefónicas 2234-6640, 2234-6648. Y la línea de WhatsApp que está activa, 94.

línea de WhatsApp que está activa, 9471-2038. Y también ya está activo el número de WhatsApp de este programa radial y dice Dios. Así que también puede poner sus peticiones, sus testimonios, ¿verdad? Puede enviarnos a este número de este programa radial y dice Dios. Y también en el resto de la semana usted puede seguir escribiéndonos y con gusto vamos a estar orando. Hay un equipo de oración en la Iglesia Cristiana La Vid que siempre está orando por ustedes, que siempre está clamando. Damos gracias al Señor por ellos, porque nuestros intercesores están siempre ahí doblando rodillas, poniéndose en la brecha por cada uno de nosotros. Y por ustedes también que ponen sus peticiones. Y el número de este programa radial es 9473-2569. 9473-2569. Hoy estamos muy contentos, hermanos. Estamos muy alegres. Y queremos bendecir la vida de nuestra hermana Lourdes Rivera. Nuestra hermana Lourdes Rivera el día de hoy no está con nosotros, pero bendecimos su vida porque nuestra hermana está hoy de cumpleaños. Así que deseamos que el Todopoderoso le continúe bendiciendo y que le lleve a nuevos niveles de poder y de gloria, que lleve su vida siempre de triunfo en triunfo. Declaramos en el nombre poderoso de Jesús que nuestra hermana Lourdes es bendita donde quiera que ella va y que ella también es de bendición. Damos gloria al Señor por su vida, hermana Lourdes. Sé que nos está escuchando por ahí. Nosotros agradecemos al Señor por su vida, porque usted es de mucha bendición para nosotros, los que estamos aquí en cabina, y también para todos nuestros oyentes. Así que estamos contentos, estamos alegres. Y quiero leer un mensaje que manda nuestra hermana Francis Elena Durón. Y dice: bendiciones, bendecimos la vida de nuestra amada hermana Lourdes Rivera. Damos gracias al Señor por el privilegio de tenerla en nuestra congregación, por cada enseñanza, por cada palabra que el Señor ha puesto en su boca y que ha sido de bendición para muchas personas. La amamos. Así dice Francis Elena. Bendecimos la vida de Francis Elena y nos unimos a esas felicitaciones de Francis para nuestra hermana Lourdes. También bendecimos la vida de nuestra hermana Jacqueline Jiménez. Nuestra hermana también estuvo de cumpleaños el día de ayer y nosotros nos gozamos porque son personas que están siempre ahí al frente, personas que están orando, que están intercediendo y que para nosotros son de mucha bendición. Así que bendecimos la vida también de nuestra hermana Jackie y de nuestra hermana Lourdes, así como también bendecimos a nuestros amados intercesores, que como les decía antes, ellos están orando siempre. 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Y en el nombre poderoso de Jesús nos ponemos de acuerdo y bendecimos la vida de nuestros socios, de nuestros intercesores. Bendecimos su vida, bendecimos su familia, bendecimos su trabajo, todo lo que ellos hagan, sus estudios. Declaramos en el nombre poderoso de Jesús que ellos están guardados en el hueco de la mano de Dios, que nunca van a tener falta de ningún bien, sino que tendrán en abundancia para poder bendecir a otros
y causar muchas acciones.

0: gracia. Que el Señor Jesús les guarda, les protege. El ángel de Jehová acampa a su alrededor, les defiende, les guarda y guarda de su familia. Que ellos no tienen temor de malas noticias. Que ellos no temen al terror nocturno. Declaramos en el nombre poderoso de Jesús que de la destrucción y el hambre se reirán, porque ellos son como aquellos árboles que están plantados junto a las corrientes de las aguas y que su hoja no cae. Siempre están reverdeciendo aún en tiempos de sequedales, y que su fruto da en tiempo, en el nombre poderoso de Jesús. Amén y amén. Gloria al Señor. Y en este momento, hermanos, les invitamos a que todos nos pongamos de acuerdo, porque es algo que vamos a hacer, que siempre lo hacemos los lunes, y es orar por la nación, y es algo muy importante. Hermanos, hemos estado pidiendo al Señor por lluvia, y gloria a Dios, está lloviendo. Pero siempre tenemos que estar clamando al Señor para que la lluvia que está cayendo sea lluvia de bendición y no de destrucción. Que la lluvia caiga en los lugares donde es necesario, en los campos, en las montañas, que los ríos vuelvan a fluir y lleguen hasta el mar con calma. Que las fuentes de agua se abran de nuevo, en el nombre poderoso de Jesús. Pero tenemos que orar para que las lluvias no traigan destrucción. Y sobre todo, hermanos, como cristianos, debemos de cuidar esta tierra, esta nación. Hagamos nuestra parte también, hermanos, y esto es aparte de la oración. Hermanos, no tiremos basura en la calle, porque es triste ver cómo se inundan se sale el agua de las alcantarillas a causa de tanta basura que hay. Tenemos que educarnos, y como hijos de Dios, nosotros somos llamados a dar el ejemplo. Así que vamos a orar en este momento por la nación. Vamos a clamar por nuestra nación Honduras en el nombre de Jesús.
1: Amén, amén, aleluya. Damos gracias al Señor. Gracias, papá, por ser tan bueno, por ser tan bondadoso, por esa misericordia, Señor, para nuestra amada nación Honduras. Gracias, gracias, papito lindo, por la lluvia que ha descendido de los cielos, Señor, para regar la tierra, Señor. Muchas gracias, papá. Estamos agradecidos contigo, Señor. Y gracias, gracias por ese especial cuidado, Señor. Gracias porque tú tienes en tus manos a nuestra amada nación, Señor. Hoy declaramos el bien, hoy declaramos el favor y la gracia de Dios sobre nuestra amada nación, Padre. En el nombre de Jesús venimos declarando, Señor, que tu sangre preciosa, Señor, recorre los 18 departamentos. Amén. Que tu sangre preciosa limpia, Señor, de toda maldad, de todo pecado, Señor, de toda iniquidad, de toda injusticia, Señor, en el nombre de Jesús, de toda violencia. Amén. Padre, hoy cancelamos, Señor, todo pacto que se haya hecho, Señor, de maldición a nuestra nación, de violencia, en el nombre de Jesús, declaramos, Señor, que tu paz, que tu amor reina sobre nuestra amada nación, Señor, en el nombre de Jesús, en el nombre poderoso de Jesús, Señor. Y así presentamos a nuestras autoridades, el poder ejecutivo, legislativo y judicial, Señor. Los elevamos delante de ti, Señor, para que tu misericordia les alcance, les persiga, Señor, para que el poder de tu Espíritu Santo descienda sobre ellos, Señor, trayendo cambios primeramente a sus mentes, a sus corazones, Señor. En el nombre de Jesús hablamos salvación, hablamos vida, Señor, a cada gobernante, Señor, en el nombre de Jesús, a la policía, Señor. Oh, Padre de gloria y de poder, en el nombre de Jesús, en el nombre de Jesús, desciende tu mano de poder, Señor.
0: Amén.
1: Que esté estos gobernantes puedan gobernar con justicia, con equidad, Señor, para que tu pueblo pueda vivir quieta y reposadamente, Señor. En el nombre de Jesús desatamos, Padre, corre velozmente, Señor, tu palabra, alcanzando al perdido, Señor. En el nombre de Jesús, que tu palabra trae vida a esta nación, a los empleos, Padre, en el nombre de Jesús, se multiplican los empleos a favor de los hondureños, Padre. En el nombre poderoso de Jesús, declaramos que el ganado, Señor, es multiplicado, Señor. Oh, Padre, en el nombre de Jesús, en el nombre de Jesús, Padre, gracias. Gracias por ese poder infinito, Señor. Gracias por tu misericordia, Señor, sobre la familia de Honduras, Padre.
0: Amén.
1: En el nombre poderoso de Jesús, presentamos a cada hombre, a cada mujer, a cada niño, a cada joven, a cada anciano, Señor, en el nombre de Jesús, para que tu evangelio llegue a cada mente y a cada corazón, Señor. En el nombre de Jesús oramos para que los atraigas con lazos de amor, Padre, en el nombre poderoso de Jesús. Y gracias, gracias por los cambios, gracias por la transformación sobre nuestra nación, Señor. Gracias porque Honduras se levanta para alabar, para bendecir, para exaltar y glorificar tu santo y bendito nombre, Señor. En el nombre poderoso de Jesús, bendecimos las iglesias, Padre. Bendecimos a cada pastor, a cada líder, a cada miembro de las congregaciones, Señor. En el nombre de Jesús, declaramos que son benditos en ti, Padre. En el nombre poderoso de Jesús, Señor. Y así bendecimos a cada país, Señor, en el nombre de Jesús, y los ponemos en tus manos, Señor, para que seas tú gobernando, Señor, en el nombre de Jesús, y que cambies los tiempos, Padre, que cambies, Señor, en cada país, Señor, conforme a tu voluntad, oh Rey de Gloria. En el nombre poderoso de Jesús, te amamos, te bendecimos y te damos todo honor y toda gloria. Gracias por ser el Rey y el Señor de esta nación, Papá, en el nombre poderoso de Jesús. Amén y amén.
0: Amén, amén. Hermanos, están abiertas ya las líneas telefónicas 2234-6640, 2234-6648. También está abierta la línea de WhatsApp de la radio 94-71-20-38, mensajes de texto nada más a este número, ¿verdad? Porque no podemos contestar ni podemos escuchar los mensajes de WhatsApp, pero sí podemos leer sus mensajes de texto y orar por las peticiones. Y también está habilitado el número de este programa radial en WhatsApp también, para sus mensajes de texto, 94-73-25-69. Y en este momento nos disponemos a escuchar la palabra de Dios. Padre, en el nombre poderoso de Jesús, Espíritu Santo de Dios, abre nuestros oídos espirituales, nuestros ojos espirituales, que podamos oír, escuchar, entender, y que esta palabra sea revelada a cada corazón, en el nombre poderoso de Jesús. Amén y amén. Hebreos 11:1 dice: es pues la fe, la certeza de lo que se espera, la convicción de lo que no se ve. Es pues la fe, la certeza de lo que se espera, la convicción de lo que no se ve. La Iglesia Cristiana La Vid ha sido una iglesia cimentada en fe. Y hace poco estaba estudiando estos fundamentos de fe, y gloria a Dios, porque me traía muchos recuerdos de las enseñanzas de nuestro pastor, pero también recordé muchas cosas que a veces creemos que han pasado o cuando recordamos estas cosas, cuando leemos de nuevo, hay palabra que ya la leímos, pero que viene a ser rema en ese momento. Y me llamó en sobremanera la atención volver a estos fundamentos de fe. Marcos 11:23 dice: de cierto os digo que cualquiera que diga este monte, quítate y arrójate en el mar, y no duda en su corazón, sino que cree que será hecho lo que dice, lo que diga le será hecho. Por tanto, os digo que todo lo que pidáis, orando, creed que lo recibiréis y os vendrá. Esto es fe. Creer. Todo lo que pidáis, orando, creed que lo recibiréis y os vendrá. No es que lo tenemos ya en la mano, y esto es la fe. Y hace poco hablaba con un grupo y les decía, la fe es creer, aunque no lo hayamos visto. La fe es creer que las cosas que le pedimos al Señor ya se nos han sido dadas, aunque no las estemos viendo, no las estemos palpando, no estemos gustando de ellas en ese momento. Pero fe es creer. La fe es creer en Dios, porque sin fe es imposible agradar a Dios. Hebreos 11:6 dice: pero sin fe es imposible agradar a Dios, porque es necesario que el que se acerca a Dios crea que Él existe, crea que le hay, crea que Él existe y que es galardonador, o que recompensa a los que le buscan. Para tener la clase de fe de Dios, primero tenemos que creer en Dios, que Dios existe. Porque no podemos decirle a alguien: sí, mire, ore por mí, ¿y usted cree en Dios? No, mire, yo pues nunca he tenido una experiencia. Y entonces, ¿cómo está pidiendo usted a alguien en el cual usted no cree? Es necesario que el que se acerca a Dios crea que Dios existe y que Él recompensa a los que le buscan. Habíamos leído que la fe es la certeza de lo que se espera y la convicción de las cosas que no se ven. Es una convicción, una confianza. Es saber que lo que Dios dice es verdad. Y nosotros debemos de actuar en esa verdad. Y leyendo esto, estaba recordando las enseñanzas de nuestro pastor cuando nos enseñaba acerca de dos tipos de fe, dos clases de fe. La fe natural, o la fe de los sentidos, y esta fe siempre me acuerdo de que nosotros usamos esta fe a diario, la fe natural. La fe natural es la que nos hace encender el carro, ¿verdad? Porque nosotros llegamos al carro, metemos la llave y damos a encender, creyendo que el carro nos va a encender. Eso lo hacemos siempre. Entonces, esa es una fe natural. La fe natural nos dice que si abrimos una llave, ¿verdad? Un grifo de agua, ¿verdad? Y hay agua, y creemos que va a salir agua. Y esa es la fe natural. O la fe de ver las cosas también. La fe de Tomás. Tomás era uno de los discípulos, ¿verdad? Ustedes recuerdan cuando el Señor se apareció, ¿verdad? Y entonces le dicen a los que habían visto al Señor: vimos al Señor. Y Tomás dijo: bueno, yo no creeré si no meto mis mis dedos en sus heridas y mi brazo en su costado. Y esa era la fe de Tomás: hasta no ver, no creer. Pero Dios no honra esa fe. Dios honra la fe de Dios. Tenemos un Dios que ve las cosas que no son como si fuesen. Y esta fe, yo digo, el Señor me vio a mí desde antes, y aún cuando yo andaba perdido en mis delitos y pecados, como dice la Biblia, Él me vio y Él creyó en mí. Y Él por eso me rescató, por eso me levantó. Entonces ese es el tipo de fe de Dios, ver las cosas que no son como si fuesen, no como Tomás. En Juan 20 pueden ustedes ver la historia de Tomás, ¿verdad? Los discípulos le dicen: hemos visto al Señor. Y él les dijo: si no veo en sus manos la señal de los clavos y meto mi dedo en el lugar de los clavos y meto mi mano en su costado, no creeré. ¿Se imaginan ustedes lo que pidió Tomás? Si yo no veo los hoyos que dejaron los clavos en sus manos, no voy a creer. Si no meto mi dedo ahí en esos hoyos, no voy a creer. Esa no era fe. Esa es la clase de fe natural, la clase de fe humana, que si no lo veo, no lo creo. ¿Verdad? ¿Y cuántas veces hemos dicho eso? Si no lo veo, no lo creo. El creer solo lo que se ve, lo que se siente, saboreamos, olemos, eso es natural. Eso se llama fe de los sentidos. ¿Verdad? Cuando usted se levanta en la mañana, usted se despierta y lo primero que hace es sacar su pie, ya puede ser el derecho o el izquierdo, depende del lado donde duerma, y ponerlo en el piso, y usted está seguro de que se va a parar. Esa es una fe natural, porque es algo que hacemos a menudo, ¿verdad? Y de repente hasta un día, pues, no podemos pararnos. Pero nuestra mente nos dice de que si lo hacemos así, como lo hacemos todos los días, nos vamos a parar, nos vamos a poner en pie. Es lo mismo que les decía del carro. Vamos en la mañana, nos levantamos, nos alistamos para ir a trabajar. Cuando agarramos el carro, metemos la llave y damos vuelta a la llave, creyendo que el carro va a encender. A veces nos da sorpresas el carro, pero creemos que el carro nos va a encender. Entonces, esa es una fe natural. ¿Por qué? Porque lo hacemos siempre. Y entonces ya lo damos por sentado. Pero la fe de Dios, la clase de fe de Dios es ver las cosas que no son como si fuesen. ¿Y cómo es que viene la fe? Bueno, ya lo hemos dicho aquí, Romanos 10, 17, así que la fe es por el oír, y el oír por la palabra de Dios. La fe es dinamita, y esa dinamita necesita un detonador. Y el detonador de la fe es la palabra de Dios. La fe no viene por escuchar cualquier palabra, por escuchar noticias, por escuchar motivadores, ahí no viene la fe. ¿Verdad? Porque usted puede escuchar un motivador que habla bonito, que dice muchas cosas positivas, pero eso no es fe. Hay movimientos. Y ahora he escuchado mucha gente decir que hay que declarar, dicen. Hay que declarar hasta que se manifieste. Pero están declarando sin fe, porque no están declarando cosas de la palabra, no. Sino que dicen, si yo quiero tal cosa, lo declaro hasta que se manifieste. Y a veces es hasta que se endeude, ¿verdad? No es hasta que se manifieste. Entonces, eso es un pensamiento positivo, pero no podemos confundir la fe con pensamientos positivos. No es porque, decía nuestro pastor, repetir como loros algo todos los días hasta que lo creamos, no. Es creerlo, creerlo desde el momento en que nosotros le pedimos al Señor algo. Y lo creemos, y creemos que lo vamos a recibir, nos vendrá. Eso dice la palabra. Esa es la clase de fe de Dios. Así que la fe viene por el oír, y el oír por la palabra de Dios. La palabra de Dios que cambia nuestro pensamiento. La palabra de Dios que transforma nuestra vida. La palabra de Dios que nos llena de fe. Escuchando la palabra de Dios, vamos a hacer crecer nuestra fe. Pero si escuchamos otro tipo de palabra, nuestra fe no crece. A veces, si escuchamos muchas noticias, ¿sabe qué es lo que crece? El temor. Y el temor es lo contrario de la fe. El temor viene también por el oír, pero el oír la palabra del mundo. Pero la fe viene por el oír, y el oír la palabra de Dios. A medida que nosotros crecemos en la palabra, crecemos en fe. Si tenemos poca palabra, es poca fe la que tenemos. Pero si tenemos mucha palabra, tenemos mucha fe. Recordemos que sin fe es imposible agradar a Dios. Y la fe viene por el oír, y el oír por la palabra de Dios. ¿Cuándo aplicamos la fe? Hay diferentes tipos de fe, ¿verdad? Está la fe para salvación, que es creer en nuestro corazón que Jesucristo es el Señor, que Él vino a morir en este mundo por nosotros los pecadores y resucitó al tercer día. Y lo confesamos con nuestra boca, porque con el corazón se cree para justicia, pero con la boca se confiesa para salvación. Y ese mismo principio se aplica a

y confesarlo con nuestra boca. De modo que tengamos la palabra en nuestro corazón, y cuando necesitemos aplicar esa palabra, entonces abramos nuestra boca y salga como dardo esa palabra. ¿Tenemos necesidad de alguna cosa? Filipenses 4:19. Mi Dios pues suplirá todo lo que os haga falta conforme a sus riquezas en gloria. ¿Tenemos alguna dolencia? Entonces podemos leer Isaías. Y podemos ver en el 53:5 que dice que Él mismo llevó todas nuestras dolencias, y el castigo de nuestra paz fue sobre Él, y por su llaga fuimos nosotros curados. Y así, para cada necesidad, hay una palabra ya que el Señor ha dicho. Para cada necesidad hay una promesa. Como cristianos debemos de abrir nuestra boca para hablar la palabra, no para hablar chismes u otras cosas, sino para hablar la palabra. Tenemos que buscar primeramente el reino de Dios y su justicia, dice la palabra, y todo lo demás vendrá por añadidura. Buscar la palabra. Jesucristo es la palabra. Jesús es el verbo. El verbo es la palabra. Y el verbo es Dios. Nuestro Señor, nuestro Salvador, Él mismo es la palabra. ¿Recuerdan ustedes cuando el Señor hacía milagros, que estaba en esta tierra y hacía milagros? Y Él siempre le decía a las personas: tu fe te ha salvado. Tu fe te ha salvado. Yo quiero decirle, mi hermano, mi hermana, que es su fe la que hará que ese milagro suceda. Es su fe la que hará que ese familiar regrese. Es su fe que hará que esos documentos que están atrasados, que ese pago que le tienen atrasado, que esa deuda que no le han pagado, se manifieste. Es su fe. Nosotros aquí en ese programa oramos, nos ponemos de acuerdo, y hay un equipo de intercesores que oran también, pero es su fe. Recuerde lo que decía el Señor: hija, tu fe te ha salvado. ¿Quieres ser sano? Sí, quiero. Tu fe te ha salvado. El Señor nos sigue preguntando ahora: ¿quieres ser sano? Sí, quiero. Sí, creo que tú me puedes sanar. Sí, creo que tú me puedes liberar. Sí, creo que tú me puedes prosperar. Sí, creo, Señor, que tú puedes traer a mi familiar. Sí, creo, Señor, que mis familiares se van a volver hacia ti, Señor, y van a ser salvos. Sí, creo, Señor, que todo lo que yo te pido, tú lo vas a manifestar. Sí, creo, Señor, porque creo en ti, creo en tus promesas, creo en tu palabra. Yo creo que tú me levantarás, Señor. Creemos en ti, Señor. En esta noche vamos a comenzar a poner todas las peticiones ante el trono de la gracia, pero lo vamos a hacer con fe, con la clase de fe de Dios, esa fe que ve las cosas que no son como si fuesen, esa fe que mueve montañas, esa fe que hace caer muros, esa fe que derriba gigantes. Es con nuestra fe en esta noche y en el nombre poderoso de Jesús, yo oro para que un espíritu de fe venga a nosotros, a cada uno, y que cada petición que sea puesta en esta noche sea puesta con fe, creyendo que el Señor lo hará.

0: creyendo que el Señor lo puede hacer y el Señor lo hará. Amén. Aleluya. Gloria al Señor. Gloria al Señor. Las líneas siguen abiertas. 22-34-66-40. 22-34-66-48. También los mensajes de texto por WhatsApp 94-71-20-38. ¿Verdad? Y nos cae un mensaje al WhatsApp de este programa radial. Y nuestro hermano Rodrigo dice: pido oración por mi vida, por la vida de mi familia, por salud y prosperidad y bendición, por un empleo. Hermano Rodrigo Argueta, desde Siguatepeque, Comayagua, bendecimos su vida, hermano Rodrigo. Estamos contentos que el día de hoy usted esté escuchando nuestro programa radial. Bendecimos su vida, bendecimos su familia. Declaramos la protección, la bendición, la salud del Todopoderoso en ustedes, establecida en usted y en su familia, en el nombre poderoso de Jesús. La prosperidad de Dios sobre ustedes. Y en el nombre poderoso de Jesús nos ponemos de acuerdo con fe, mi hermano Rodrigo, por ese empleo, para que se manifieste un empleo bien remunerado. Un empleo en el cual, mi hermano, usted pueda glorificar al Señor y que pueda congregarse, que tenga el tiempo necesario para dedicarle también al Señor. Bendecimos su vida, hermano, en el nombre poderoso de Jesús. María Elena Montalbán, bendecimos su vida, hermana María Elena. Dice: doy gracias a Dios por mi sobrina, que ya fue operada y ya está en casa. Dios contestó nuestras oraciones y está muy bien. Su sobrina se llama Karina Evans. Gloria a Dios. Gloria al Señor. Aleluya. Hermanos, es bueno saber estos testimonios, porque también estos testimonios ayudan a hacer crecer nuestra fe. Hermana María Elena, bendecimos su vida. Declaramos la bendición del Señor sobre usted, sobre su familia, sobre su sobrina. En el nombre poderoso de Jesús declaramos una recuperación pronta y total para su sobrina Karina, en el nombre poderoso de Jesús. Y damos gloria a Dios y damos gracias a Dios por su vida, hermana, en el nombre de Jesús. Hermano Edgardo Sánchez. Edgardo dice: doy gracias a Dios porque en esta semana termino mi práctica. Gloria al Señor, gloria al Señor. Hermano Edgardo Sánchez había pedido por su práctica profesional y gloria al Señor, todo ha salido bien. Gloria al Señor, esto es un testimonio también, y damos gloria al Señor. Y en el nombre poderoso de Jesús nos ponemos de acuerdo para que sea el Señor abriendo esas puertas para poder cumplir las metas en la vida de Edgardo Sánchez. En el nombre poderoso de Jesús nos ponemos de acuerdo para que cada puerta que el Señor abra, nadie la pueda cerrar. En el nombre poderoso de Jesús, y que la bendición de Dios esté siempre sobre Edgardo, en el nombre poderoso de Jesús, y todas sus metas sean cumplidas en Cristo Jesús. María de los Ángeles, bendecimos su vida, hermana María de los Ángeles. Dice que ha estado mal por la artritis reumatoide, inflamación en el cuerpo. Padre, en el nombre poderoso de Jesús, Señor, nos ponemos de acuerdo, hermana María de los Ángeles, con fe. Crea que el Señor puede hacer lo que los médicos no pueden hacer. Y en el nombre poderoso de Jesús, trae paz a mi hermana María de los Ángeles, Señor. Trae sanidad a sus huesos, a sus articulaciones. Oh, Padre, Espíritu Santo de Dios, comienza a actuar en ella, en sus manos, en sus brazos, en su cuerpo. En el nombre poderoso de Jesús, obra milagrosamente en María de los Ángeles, en el nombre poderoso de Jesús. Ahora, comienza desde su cabeza hasta la punta de sus pies, comienza a llenarla, Espíritu Santo de Dios. Llénala, sánala, en el nombre poderoso de Jesús. Mi hermana es sana por tu llaga. Ella ha sido sana en el nombre poderoso de Jesús. Gracias, Señor. Gracias por lo que estás haciendo. Gracias por la familia de María de los Ángeles, por su madre María Elba, por Pedro, en el nombre poderoso de Jesús, Señor. Provee de un trabajo a Pedro allá en Estados Unidos, Señor. Y bendice toda esta familia, Padre, en el nombre poderoso de Jesús. Gracias, Señor. Gracias por cada uno de ellos, en el nombre poderoso de Jesús. Pueden seguir llamando 2234-6640. 2234-6648. Mensajes de texto 9471-2038. Sus mensajes de texto por WhatsApp, en el nombre poderoso de Jesús. Nos ponemos de acuerdo con Carmen Torres. En el nombre poderoso de Jesús, hermana Carmen, bendecimos su vida. Gracias al Señor, gracias al Señor, hermana. Y en el nombre poderoso de Jesús, declaramos que hoy usted se acuesta e inmediatamente se duerme, porque su confianza está puesta en Él. Y solo Él la hace dormir confiada. En el nombre poderoso de Jesús, bendecimos su vida. Declaramos que usted tiene la salud de Dios. En el nombre poderoso de Jesús, nos ponemos de acuerdo por Maritza, también por el matrimonio de ella, en el nombre poderoso de Jesús, por conversión para toda esa familia, en el nombre poderoso de Jesús, bendecimos sus vidas, los atamos al plan de salvación, los atamos a la cruz de Cristo, en el nombre poderoso de Jesús, y nos ponemos de acuerdo para que las lluvias sean de bendición sobre esta nación y no de destrucción, en el nombre poderoso de Jesús, amén.
1: Amén, amén. Seguimos puestos de acuerdo por José Hernández. Él nos llama desde Siguatepeque. En el nombre de Jesús, mi hermano, nos ponemos de acuerdo con usted, creyendo que la cobertura del Dios Todopoderoso está sobre su vida, sobre su familia, en el nombre de Jesús, y que el Señor ponga el querer como el hacer y quite todo estorbo, para que usted pueda levantarse temprano y buscar su rostro y poder ir y congregarse en el nombre de Jesús. Por un anónimo, en el nombre de Jesús, mi amada hermana, nos ponemos de acuerdo con usted, con Dios, Dios Padre, Dios Hijo y Dios Espíritu Santo, a favor de su nuera. En el nombre de Jesús, Padre, tú levantas a esta hermana, Padre, en el nombre poderoso de Jesús. Tú te glorificas con poder y gloria en su cuerpo, Señor. Tú comienzas a crear, Padre, donde no hay. Tú comienzas a crear, Padre. Tú eres el Dios de lo imposible, Señor. Y llamamos, Padre, que sus órganos son bañados con la sangre del Cordero, Señor. Y esta preciosa hermana se levanta, Padre, para testificar las grandezas y el poder sobrenatural tuyo sobre su vida y su familia, en el nombre poderoso de Jesús. Otro anónimo, por su esposo que tiene un desgarre en la rodilla, en el nombre de Jesús nos ponemos de acuerdo, Señor, en el nombre de Jesús, para que tú comiences a sanar, Señor, para que tú comiences a ligar esos tendones, Señor, en el nombre poderoso de Jesús. Ahora, Señor, glorifícate, que tu sangre preciosa, Señor, comience a unir, comience a sanar, comience a liberar, en el nombre de Jesús, a esta persona, Señor, en el nombre poderoso de Jesús. Y creemos, Padre, que tú activas la fe de mi hermana para creer, Señor, que hay ese cupo para que puedan operar a esta preciosa persona, en el nombre de Jesús. Bendecimos su vida, mi hermana, bendecimos sus hijos, sus nietos, en el nombre de Jesús, y declaramos sanidad divina sobre su cuerpo ahora, en el nombre poderoso de Jesús. Señor, glorifícate con poder y gloria. Presentamos la vida de Alba Hernández, Señor. de su madre, de su cuñada, en el nombre poderoso de Jesús, Señor. Hablamos, Señor, hablamos la vida de Dios en cada una de ellas, desde su cabeza hasta la planta de sus pies, en el nombre poderoso de Jesús, declarando que ninguna arma forjada en contra de ellos prosperará. En el nombre poderoso de Jesús, Señor, gracias. Gracias por la vida de Marixa Alfaro, Señor. En el nombre de Jesús la bendecimos. Bendecimos su cuerpo, Señor. Hablamos la vida de Dios. Hablamos, Señor, que la fe de Marixa es activada para creer en lo sobrenatural, Señor. En el nombre de Jesús. Y te damos gracias. Gracias por su hermano, Señor. Gracias porque tú eres el que lo has levantado, Señor. Tu mano de poder lo ha sostenido, Señor. En el nombre de Jesús, y hablamos victoria sobre su hermano, en el nombre poderoso de Jesús.
0: Amén, seguimos de acuerdo. Noé Tejeda, en el nombre poderoso de Jesús, nos ponemos de acuerdo con mi hermano Noé. Todo dolor a causa del nervio ciático, en el nombre poderoso de Jesús, ahora cesa, en el nombre poderoso de Jesús, ahora, en el nombre poderoso de Jesús, la sanidad de Dios en su espalda, en el nervio ciático, en sus piernas, en el nombre poderoso de Jesús, ahora, ahora, Señor. Hermano Noé, póngase la mano ahí donde siente dolor en este momento, y en el nombre poderoso de Jesús, la vida de Dios es establecida ahora, en el nombre poderoso de Jesús. Hablamos sanidad en el nombre poderoso de Jesús, lo creemos. Dígame, mi hermano Noé, yo lo creo, y créalo, en el nombre poderoso de Jesús se manifiesta esa sanidad en su cuerpo. Nos ponemos de acuerdo también con María Esperanza Cáceres. Oramos y nos ponemos de acuerdo con usted, hermana María Esperanza, bendecimos su vida, su familia, hasta allá a Planes del Parnaso, en Siguatepeque, por su salud. Oramos por su familia allá en Estados Unidos. En el nombre poderoso de Jesús, que la misericordia de Dios llene esta familia en el nombre poderoso de Jesús. Padre, Señor, sana a mi hermana de toda dolencia en el nombre poderoso de Jesús. Con fe, ella te pide hoy una salud total en su vida, en el nombre poderoso de Jesús. Y Padre, a esta familia que está allá en Estados Unidos, Señor, líbrala de todo azote, líbrala, Señor, de todo mal, líbrala, Señor, de toda persecución, en el nombre poderoso de Jesús. Manifiéstate, Señor, manifiesta tu poder y tu gloria, Señor. Glorifícate en ellos, Señor. Y así en cada una de las personas que está en Estados Unidos y en este momento está pasando aflicción, o ahí en España, o en fuera de Honduras, y están pasando aflicción, persecución. Padre, en el nombre poderoso de Jesús, donde quiera que estén, Señor, que sea tu libertad en ellos, Señor, que seas tú obrando en ellos, Padre, en el nombre poderoso de Jesús. Nos ponemos de acuerdo por esas situaciones legales, Señor, que están atrasadas, Padre, por personas, Señor, que están arreglando sus documentos, Señor, y aún así han sido encarceladas, Padre. Nos ponemos de acuerdo en el nombre poderoso de Jesús para que tu justicia resplandezca como el sol al mediodía, en el nombre de Jesús. Y todo lo que está trabado, todo lo que está trazado, todo lo que está empapelado, sale a la luz en el nombre poderoso de Jesús. La libertad de Dios en ellos, en el nombre poderoso de Jesús. Martina González, bendecimos su vida. Nos ponemos de acuerdo con usted por Santiago. Dije que Santiago es un niño que está en emergencia, tiene cáncer. Padre, en el nombre poderoso de Jesús, quita todo dolor. Quita todo dolor de este niño, Señor, de Santiago, Padre, en el nombre poderoso de Jesús. Quita todo dolor, Padre, y quema toda célula cancerígena ahora, en el nombre poderoso de Jesús. Manifiesta tu poder y tu gloria. Manifiesta tu poder y tu gloria en este niño, Señor, en el nombre poderoso de Jesús. Sánalo, levántalo, Señor, para que se maravillen los médicos, para que se maravillen las enfermeras, para que se maravillen todos los que están alrededor, Señor, su familia, Padre, en el nombre poderoso de Jesús. Sánalo en el nombre poderoso de Jesús. Y así, Señor, ponemos a cada persona, Padre, que está en los hospitales en estos momentos, Señor, que están en unidades de cuidados intensivos, que están, Señor, esperando operación, Padre, urgente. En el nombre poderoso de Jesús, manifiesta tu poder y tu gloria. Manifiéstate con poder y gloria en ellos, Señor, en cada hospital, Padre, en el nombre poderoso de Jesús, en cada niño, en cada varón, en cada mujer, en cada anciano, Señor. Levántalos con poder y gloria, Señor. Oh, Señor, manifiéstate, Señor. Glorifícate, Señor, en el nombre poderoso de Jesús, en el nombre poderoso de Jesús. Señor, glorifícate, Señor, en aquellos que necesitan empleo. Glorifícate, Señor, en aquellos, Señor, que necesitan, Señor, un trabajo, que necesitan, Señor, que les paguen sus prestaciones, que necesitan, Señor, un aumento, Padre, en el nombre poderoso de Jesús. Señor, que su fe crezca, Señor, y que sea honrada esa fe, Padre, en el nombre poderoso de Jesús. Gracias, Señor. Gracias, Señor, porque sabemos que tú tienes especial cuidado de tus hijos, Señor. En el nombre poderoso de Jesús, manifiéstate con poder y gloria, Señor, en aquellas personas, Señor, que han pedido por salvación para sus familiares, por madres que piden por salvación para sus hijos, por esposas que piden por salvación para sus esposos, por esposos que piden salvación para sus esposas, Señor, para sus padres. Oh, Señor, manifiéstate, Señor, Espíritu Santo de Dios. Trata con ellos, Señor, en el nombre poderoso de Jesús. Y en este momento, si usted aún no ha recibido al Señor en su corazón como su Señor y Salvador, o usted se ha alejado del Señor y usted quiere volver a sus brazos, le invitamos a que en este momento haga con nosotros esta sencilla oración, pero con fe, creyendo que el Señor es perdonador. El Señor está esperando por usted. Él llama a su puerta. Él quiere que usted abra su puerta en este momento, en el nombre poderoso de Jesús. Y antes bendecimos la vida de María Elena Montalbán. En el nombre poderoso de Jesús, la paz de Dios sea en cada conflicto bélico. Hermana María Elena, nos ponemos de acuerdo con usted en el nombre poderoso de Jesús. Hay cosas que van a suceder y todo está escrito. Y guerras, terremotos, se está cumpliendo las profecías. El Señor está pronto, el Señor viene pronto. Y si usted quiere entregar su vida al Señor Jesús en este momento, repita conmigo: Señor Jesús, vengo ante ti así como estoy, con todos mis pecados, con todas mis fallas, con todos mis errores. Reconozco que tú eres el Señor, que tú viviste entre los hombres y moriste por mis pecados, pero te levantaste de la muerte al tercer día y ahora estás sentado a la diestra de Dios. Y yo quiero estar sentado contigo. Te pido que inscribas mi nombre en el libro de la vida. Yo creo en Jesús. Yo creo en ti. Y te doy gracias por esta nueva vida. Y en el nombre poderoso de Jesús, oramos para que usted se mantenga en esta novedad de vida y que no se que usted siga el camino del Señor, el camino angosto siempre, que no se desvíe ni a derecha ni a izquierda. Si usted ha recibido al Señor, busca una iglesia donde congregarse, una iglesia donde se predique la palabra de verdad, donde se predique el evangelio completo. Nosotros somos el ministerio de la Iglesia Cristiana La Vid, una iglesia que ministra, y estamos en el kilómetro 6, carretera a El Zamorano, en la aldea Villanueva, y nuestras reuniones son los domingos a las 10 de la mañana, desde las 9:30 estamos ahí orando y estamos bendiciendo y alabando el nombre del Señor. Así que puede, si usted no tiene un lugar donde congregarse, se puede congregar con nosotros, y tenemos otras reuniones en las cuales usted se podrá ir enterando a medida usted vaya estando con nosotros ahí en la Iglesia Cristiana La Vid. Así que les esperamos, la invitación está abierta, y bendecimos sus vidas, bendecimos sus hogares, bendecimos su familia, bendecimos los niños, los jóvenes, los ancianos. En el nombre poderoso de Jesús declaramos la paz de Dios, el amor de Dios, la manifestación de la gloria de Dios sobre cada uno de ustedes, en sus hogares, en sus casas, en sus trabajos, en la universidad, en el colegio, en la escuela, donde quiera que vayan. Ustedes son benditos y ustedes son de bendición para otros, pero también otros les bendicen, porque ustedes son los amados hijos de Dios. Nosotros somos el ministerio de la Iglesia Cristiana La Vid, y este ha sido su programa, Y Dice Dios. El Señor les continúe bendiciendo.

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0: en HRBC, las 9.
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4: Esperanza mientras repito esa promesa de Jesús. En el mundo tendréis dificultades, pero ánimo, yo he vencido al mundo. Juan 16:33.
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6: Hola, hola, ¿qué tal, amigos? Un saludo cariñosísimo. Yo soy Norma Pinzón, dándole la más cordial bienvenida a este tu espacio de pildoritas y reflexiones. Porque lo hacemos para ti, pensando en ti y orándole a Papá Dios que hable a tu corazón de esa manera única, especial, como solo Él lo sabe hacer. Uno sabe cuando llega una palabra de parte de Dios. En mi caso, me pongo arrozuda, o como decimos en Colombia, me erizo. Y siento así como la presencia de Dios. A veces también cuando estoy ministrando, estoy dando un consejo y me das ese como escalofrío, sé que es Papá Dios allí, hablando, ministrando. Así que espero, de verdad, de todo corazón, que tengamos un programa hermoso, que todo aquello que estás esperando de parte de Papá Dios, pues recibas esa palabra oportuna, esa respuesta de parte de Él. Gracias por cumplir esta cita, gracias por ser fieles oyentes de este espacio de pildoritas y reflexiones, gracias por encender tu radio, tu computadora, tener allí la aplicación en tu teléfono, en tu tableta. De la manera como nos escuches, muchísimas gracias. Y también agradezco mucho cuando se toman el tiempo de reportar sintonía. Es muy importante para nosotros saber dónde estás, hace cuánto nos escuchas, a través de quién nos escuchas. ¿Y qué? Sí, y lo más importante, ¿qué ha hecho Papá Dios en sus vidas? Siempre les digo jocosamente que salgan del departamento secreto de esos oyentes que nunca han reportado sintonía. Pero es verdad, salgan de ese departamento secreto, de gabardina, gorra y gafa oscura, que nadie sabe quién eres. Pero el Señor ha hecho tanto en nuestras vidas que es importante testificar. Y hoy más que nunca, porque Él sigue siendo el mismo ayer, hoy y siempre. A veces las personas piensan que en medio de situaciones difíciles a nivel mundial, Dios se quedó sin palabras. Me tomaron por sorpresa. No, a Dios nada lo toma por sorpresa. Él es Dios, Él sigue estando en control de todo. Sé que muchas personas aprovechan para decir, pero ¿por qué si Dios es bueno, permite tantas cosas? Bueno, acuérdense que hay un libre albedrío y nosotros podemos decidir hacer el bien o hacer el mal, seguirlo a Él o ignorarlo. Y el Señor, hay cosas donde Él no mete su manito y deja que pasen cosas y permite que pasen cosas. Lo importante es nosotros, los que hemos recibido a Jesucristo en nuestro corazón y pasamos de ser creación de Dios a hijos de Dios. ¿Por qué es diferente? Porque nosotros tenemos la promesa de que el Señor nos guarda y nos cuida como un padre que nos ama y ama a sus hijos. Y con esto no te quiero excluir, te quiero invitar a que te unas a esta gran familia de hijos de Dios, con este padre que nos ama y que tiene control de todo, que dice que nos guarda debajo de sus alas, que nos tiene esculpidos en la palma de sus manos, que no quiere que temamos, quiere que descansemos en Él, creamos en Él, confiemos en Él, y Él hará, como lo dice el Salmo 37. Y la Biblia está llena de promesas. Por eso, en medio de situaciones difíciles y complicadas, podemos descansar sabiendo que Él tiene el control y que todo lo que pase en nuestra vida

quiere que descansemos en Él, creamos en Él, confiemos en Él, y Él hará, como lo dice el Salmo 37. Y la Biblia está llena de promesas. Por eso, en medio de situaciones difíciles y complicadas, podemos descansar, sabiendo que Él tiene el control y que todo, todo lo que pase en nuestra vida nos ayuda bien. Todo, todo. No le pongas cualquier pregunta, la muerte, la falta de trabajo, la falta de salud, economía. La Biblia dice que todas las cosas nos ayudan a bien a los que lo amamos y confiamos en Él. Así que si tú no has tenido ese encuentro personal con Jesús, te invito a que te quedes en sintonía de este programa, escuches lo que Él quiere hablar a tu corazón, te unas a esta gran familia de hermanos que amamos al Señor con todo nuestro corazón. No es una religión, es una relación con Él. No te quiero excluir, te quiero incluir. Así que sigue con nosotros, sintoniza este programa diariamente, que el Señor hablará a tu corazón y Él te llevará a esa convicción de abrir las puertas de tu corazón y recibirlo como el Señor de tu vida, reconociendo que Él es Jesús, el Hijo de Dios, nuestro Salvador. Bueno, quiero comenzar musicalmente con Quique Pavón y este tema que dice, ¡qué fácil! Bienvenidos a este programa en el día de hoy y de todo corazón, gracias por estar aquí.

Qué fácil la voz de Quique Pavón compartiendo con nosotros aquí en Pildoritas y Reflexiones. Más vale un puño lleno con descanso que ambos puños llenos con trabajo y aflicción de espíritu. Eclesiastés 4:6. En la antigua fábula, El niño y las avellanas, un niño mete la mano en un frasco y agarra un gran puñado de avellanas, pero su mano está tan llena que queda atascada dentro del frasco. Como no está dispuesto a perder ni siquiera una sola, empieza a llorar. Finalmente le aconsejan que suelte algunas de las avellanas para que el frasco le permita sacar la mano. La codicia puede ser un jefe severo. El sabio maestro de Eclesiastés ilustra este principio con una lección sobre las manos y lo que ellas dicen de nosotros. Comparó y contrastó

Los que persiguen la riqueza se dan cuenta de que sus esfuerzos son vanidad y duro trabajo. Según el maestro, el estado deseable es dejar el afán de querer abarcar mucho para estar satisfecho con lo que realmente nos pertenece. Lo que es nuestro siempre permanece. Como dijo Jesús, ¿qué aprovechará el hombre si ganara todo el mundo y perdiera su alma? Dios, ayúdame a vivir satisfecho y con verdadera gratitud a ti por tu presencia y provisión. Y algo que yo he dicho mucho en este programa, tener contentamiento. Contentamiento es un corazón agradecido por lo que tienes, que valora cada bendición de lo que Dios te da. Porque allí se hace veraz ese versículo que dice, en lo poco has sido fiel, en lo mucho te pondré. Dios mide los buenos administradores y conoce su corazón. Más vale un puño lleno con descanso que ambos puños llenos con trabajo y aflicción de espíritu. 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

Estás conmigo, Emanuel y Linda Espinosa, compartiendo con nosotros aquí en Pildoritas y Reflexiones. Trae lo que tienes. Mateo 14, 18 dice, Jesús les dijo, traédmelos acá. Sopa de piedra, una antigua historia con muchas versiones, cuenta de un hombre hambriento que llega a una aldea, pero nadie puede compartir con él ni una miga de pan. Entonces pone una piedra y agua en un recipiente sobre el fuego. Intrigados los aldeanos, ven que comienza a revolver su sopa. Luego, alguien lleva dos patatas para agregar, otro unas zanahorias, uno agrega una cebolla, otro un puñado de cebada. Un granjero dona leche. Al final, la sopa de piedra se convierte en una sabrosa sopa crema de vegetales. El cuento ilustra la importancia de compartir, pero también nos recuerda ofrecer todo lo que tenemos, aunque parezca insignificante. En Juan 6:1-14, leemos sobre un muchacho que parece ser el único entre una multitud que pensó en llevar comida. Los discípulos de Jesús consideraron que el reducido almuerzo de 5 panes y 2 peces era poco. Pero cuando fue entregado, Jesús lo multiplicó y alimentó a miles de personas hambrientas. Una vez oí decir, tú no tienes que alimentar a 5,000, solo tienes que traer pan y pescados. Así como Jesús tomó la comida de una persona y la multiplicó más allá de lo esperado o imaginado, aceptará que le entreguemos nuestros esfuerzos, talentos y servicio, ya que solamente quiere que estemos dispuestos a dárselos. Señor, ayúdame a entregarte todo, porque todo es tuyo y te pertenece. 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Vamos con Dani Jockey y esto que dice, la esperanza frente a mí.

0: La esperanza frente a mí. La esperanza es lo último que nosotros podemos perder. Y la esperanza está en Jesús. Los mejores días están por venir. Yo lo creo. Lo creo. Lo creo con todo mi corazón. Sé que aquí, en la tierra, veo su gloria. La veo. En medio de todas las situaciones, veo a Dios obrar. Porque Él nos ama. Bueno, antes de identificarte, recuerdo que puedes escribirme a pildoritas@cbclavoz.com. Visita el Facebook de nuestro programa Pildoritas y Reflexiones con Norma Pinzón Oficial. Esa palabra no puede faltar. Importante que coloques dedito arriba que te gusta la página. Que me sigas, es muy importante. Que me saludes por allí, compartas lo que comparto allí. Y también me puedes seguir a través de Instagram, N. Pinzón, Pildoritas y Reflexiones. N. Pinzón, Pildoritas y Reflexiones. Yo voy a identificar y regresamos con más Pildoritas y Reflexiones. No te vayas, regresamos.
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Era la banda Montreal, Tu Eternidad. Si acabas de llegar a nuestra sintonía, muchísimas gracias por unirte a esta gran familia de pildoritas y reflexiones de CBC La Voz, donde quiera que estés y de la manera que me escuches. Siempre les agradezco muchísimo que se conecten a este sistema satelital de CBC La Voz. Puede ser a través de la internet www.cbclavoz.com, a través de los diferentes afiliados a MFM en toda América Latina, llegando hasta España, descargando aplicaciones en su celular, en su tableta. También agradezco siempre que reporten sintonía, que me dejen saber dónde están, hace cuánto nos escuchan, a través de quién nos escuchan y lo más importante, qué ha hecho Papá Dios en sus vidas, en sus corazones, obviamente, pues a través de este programa. Yo sé que hay mucha gente que tiene testimonios allí guardaditos y gente que nos escuchó hace mucho tiempo, dejó de escucharnos, nos ha vuelto a encontrar. Qué bueno saber de ustedes, qué bueno saber qué ha hecho Papá Dios, porque ese programa lleva más de 20 años al aire y es un regalo de Papá Dios poder testificar lo que Él ha hecho. Porque si este programa sigue al aire es porque a Él le ha placido. Y la única manera de saber si estamos siendo efectivos es que ustedes reporten sintonía. Así que ya lo saben, visiten el Facebook del programa Pildoritas y Reflexiones con Norma Pinzón Oficial. Importantísimo que coloquen dedito arriba, que les gusta la página y muy importante que me sigan. También que me saluden allí, compartan lo que comparto allí y pueden también seguirme a través de Instagram N Pinzón Pildoritas y Reflexiones. N Pinzón Pildoritas y Reflexiones. Ahí me escriben a través del Messenger, en el Facebook, me escriben también en Instagram y bueno, si quieren un correo electrónico, pildoritas@cbclavoz.com. Lo importante es que salgan del departamento secreto de esos oyentes que nunca han reportado sintonía o hace mucho tiempo lo hicieron. Esta reflexión se llama Todos necesitan compasión. Dice Mateo 9:36. Y al ver las multitudes, tuvo compasión de ellos. Cuando Juan acababa de creer en Cristo y terminar sus estudios, trabajó en una importante compañía petrolera. Como era vendedor, viajaba y en sus viajes escuchaba historias de personas, muchas de ellas conmovedoras. Se dio cuenta de que lo que necesitaban sus clientes no era petróleo, sino compasión. Necesitaban a Dios. Esto lo llevó a asistir a un seminario para aprender más sobre el corazón de Dios y convertirse finalmente en pastor. Qué bello, ¿no? ¿Cómo obra el Señor? ¿Cómo obra el Señor de espectacular? La fuente de su compasión era Jesús. En Mateo 9:27-33 vemos un atisbo de esa compasión en la sanidad milagrosa de dos ciegos y un endemoniado. Durante su ministerio terrenal, Jesús recorría todas las ciudades y aldeas, predicando el evangelio y sanando. ¿Por qué? Porque al ver las multitudes, tuvo compasión de ellas, porque estaban desamparadas y dispersas, como ovejas que no tienen pastor. Actualmente, el mundo sigue lleno de personas angustiadas y con problemas que necesitan el cuidado bondadoso del Salvador, como un pastor que guía, protege y cuida a sus ovejas. Jesucristo extiende su compasión a todos los que acuden a Él. Al margen de las circunstancias, encontraremos en Cristo un corazón que se desborda de ternura, y cuando experimentamos su compasión, no podemos menos que extenderla a otros. Todos necesitan compasión. Y vamos con este tema que dice: Libre soy.

Sabrina Torres compartiendo con nosotros aquí en Pildoritas y Reflexiones. Un gracias sincero, se llama esta reflexión. Daré gracias al Señor con todo mi corazón, todas tus maravillas contaré. En los preparativos para la primera entrevista de trabajo de mi hijo Javier, mi esposo le dio una caja de tarjetas de agradecimiento para que las entregara después de reunirse con los posibles empleadores. Luego, simuló ser un entrevistador usando sus décadas de experiencia como gerente y le hizo preguntas a Javier. Cuando terminaron, mi hijo colocó varias copias de su currículum en una carpeta y sonrió cuando su padre le recordó lo de las tarjetas. «Sí, lo sé», contestó. «Un gracias sincero me diferenciará de todos los otros candidatos». Cuando el gerente llamó para contratar a Javier, agradeció por la primera tarjeta manuscrita de agradecimiento que había recibido en años. Decir gracias produce un impacto duradero. Las oraciones de corazón y la adoración agradecida de los salmistas quedaron plasmadas en los salmos. Aunque hay 150 salmos, estos dos versículos reflejan un mensaje de gratitud. Daré gracias al Señor con todo mi corazón, todas tus maravillas contaré. En ti me alegraré y me regocijaré. Cantaré alabanzas a tu nombre, oh Altísimo. Nunca podremos terminar de agradecer por todas las obras maravillosas de Dios, pero podemos comenzar con un gracias sincero en nuestras oraciones y hacer de la gratitud nuestro estilo de vida. Un gracias sincero. Qué lindo. Recordemos este tema en la voz de Danilo Montero, que dice: cantaré de tu amor. Cantaré y contaremos todo lo que tú has hecho con acción de gracias, siempre con un corazón agradecido.

0: De tu amor, recordando este tema en la voz de Danilo Montero. Ya estamos entrando a la recta final de nuestro programa de hoy. Su amor no tiene límite. Dice Primera de Juan 3:16, en esto conocemos lo que es el amor, en que Jesucristo entregó su vida por nosotros. Así también nosotros debemos entregar la vida por nuestros hermanos. Qué bueno es estar incluidos, pero no siempre es así. Las universidades te excluyen si no eres lo suficientemente inteligente. El mundo de los negocios te excluye si no estás lo bastantemente calificado. Y por desdicha, algunas iglesias te excluyen si no eres demasiado bueno. Pero aunque estas instancias te puedan excluir, Cristo te incluye. Cuando se le pidió que describiera la anchura de su amor, él extendió una mano a la derecha y la otra a la izquierda, y se las clavaron, estando en esa posición para que tú pudieras saber que él murió amándote. ¿Pero no tiene esto un límite? Seguro el amor de Dios tiene que tener un fin. ¿No te parece? Pero David el adúltero nunca lo encontró. Pablo el asesino nunca lo encontró. Pedro el mentiroso nunca lo encontró. En sus respectivas experiencias ellos llegaron a tocar fondo. Pero en cuanto al amor de Dios, nunca ocurrió tal cosa. Su amor no tiene límite. Y con esta hermosa verdad, les digo gracias por habernos acompañado en otra edición de Pildoritas y Reflexiones. Aquí los esperamos en la próxima edición. Por favor, no nos fallen y reporten sintonía, porque nos encanta recibir tu correspondencia. ¡Chao, chao!
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0: en HRBC, las 9:59 minutos.
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2: 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Actualmente estamos recorriendo las páginas de la primera carta del apóstol Pablo a los Corintios. Y específicamente hoy iniciaremos la lectura del capítulo 13. El pastor Chuck Smith nos ha estado enseñando acerca del amor. El amor que demuestra un caminar profundo con Dios al momento de ejercer los dones espirituales. En esta ocasión estaremos viendo el asunto del amor ágape, que es la clase de amor que se origina con Dios. Así que le invitamos entonces, como mencionábamos, a abrir nuestras Biblias, si puede acompañarnos en la lectura, en 1 Corintios capítulo 13, cuando el pastor Chuck Smith comienza la lección de esta jornada.

Es un placer estar con ustedes nuevamente, amigas y amigos, compartiendo la palabra de Dios para hoy. El capítulo 13 de Primera de Corintios, en realidad comienza con el capítulo 12. El apóstol Pablo viene hablando en el capítulo 12 acerca de los diferentes dones del Espíritu Santo. Cómo el Espíritu Santo se manifiesta a sí mismo por medio de la vida de los creyentes y aquellos diferentes dones que una persona puede poseer. Lo cierto es que no todos tienen todos los dones. No todos tienen todos los ministerios. Es obvio por las preguntas retóricas que hace el apóstol Pablo. Él pregunta, ¿son todos apóstoles, todos profetas, todos maestros? ¿Todos obran milagros? ¿Todos tienen el don de sanidad? ¿Hablan todos lenguas? ¿Todos interpretan? Es obvio que no es así. Pero el Espíritu Santo entregó a cada hombre diversidad como él desea en cuanto a los dones del Espíritu. Por eso el Espíritu Santo es soberano en lo que tiene que ver con la distribución de los dones, y aún así nosotros tenemos que anhelar los mejores dones. Solo porque el Espíritu Santo los reparta, eso no me detiene necesariamente a mí como para desear un don particular. El apóstol Pablo decía, anhelen ardientemente los mejores dones. Nuevamente, los mejores dones están determinados por lo que se necesita para su vida. Es decir, ¿cuál es el ministerio al cual Dios lo llamó a usted? Y así, cualquiera sea su lugar en el cuerpo, eso determinará cuáles serán los mejores dones para permitir que usted realice adecuadamente su ministerio. No obstante, el apóstol Pablo dice, yo les mostraré aún un camino más excelente. Es que hay una manera mejor, inclusive que tener los dones de sanidad o de ser capaz de hacer milagros, de hablar en lenguas. Hay algo incluso mejor, superior a esto. Así al entrar en el capítulo 13, vemos lo que Pablo dice, a qué se refiere como un camino más excelente que los dones. Más excelente que los mejores dones. En los primeros versículos del capítulo 13, los primeros tres versículos, él nos muestra la superioridad del amor sobre los dones del Espíritu. Porque dice, si yo hablase lenguas humanas y angélicas y no tengo amor, vengo a ser como metal que resuena o címbalo que retiñe. La palabra amor que se usa aquí en el griego es ágape. Es una palabra que se forjó para el Nuevo Testamento. Una palabra que no se encuentra, por ejemplo, en el griego clásico. El griego clásico tiene otras palabras para amor. Amor en el nivel físico es eros, de donde viene la palabra erótico. Amor en el nivel emocional es fileo. Pero los griegos clásicos no conocían nada del ágape, porque esto tiene que ver con el amor de Dios. Así que comenzando en el versículo 4, Pablo define lo que es realmente ágape. Veamos de qué está hablando cuando él hace referencia al ágape. En la versión del rey Jaime, esa palabra se traduce como caridad. ¿Por qué? Porque los traductores de la King James, o la traducción del rey Jaime, siguieron el patrón establecido por Wycliffe. Wycliffe fue el primero en traducir las escrituras al idioma inglés. Cuando él hizo su traducción, la hizo a partir de la Vulgata Latina. En latín, la palabra charitos se traduce amor. De esa manera, al traducir esta palabra, él la transcribió y puso caridad. La idea originalmente, con la palabra significando una clase de amor que da. Lo que ocurre es que a través de los años la palabra caridad
ha ido cambiando en su significado y es entregar algo sin presión, sin que me cueste, o es casi como tener lástima del pobre. Y entonces ya no se trata de una entrega impulsada por el amor. Así que la palabra charity, a pesar de que una vez fue transcripta del latín charitos, tal vez expresa adecuadamente esa palabra griega en aquel momento, aunque ya no lo expresa en nuestro tiempo por el uso de la palabra caridad

Palabra caridad que se da en nuestro lenguaje del día de hoy. Y así estamos realmente atascados y debemos regresar a esa palabra pasada de moda, amor. Y al tener que regresar a la palabra amor, nos encontramos inmediatamente con las limitaciones del lenguaje. ¿Por qué? Porque es una palabra que utilizo para expresar, por ejemplo, uno de mis más profundos sentimientos y emociones. Por ejemplo, cuando digo, yo amo a mi esposa. Y así expreso mis más profundos sentimientos y emociones. Es una palabra que utilizo para describir mis sentimientos por mi esposa. Sin embargo, cuando yo quiero describir, cuando pienso en un helado bañado en caramelo, utilizo la misma palabra. Oh, yo amo los helados. Pero lo que siento hacia los helados no es lo mismo que lo que siento hacia mi esposa. Así que el idioma inglés es limitado. Tomamos la palabra griega eros, la traducimos amor. Tomamos la palabra griega fileo, la traducimos amor. La palabra estercio, lo traducimos amor. Ágape, lo traducimos amor. Aún así, todo es amor en diferentes niveles, diferentes grados. Ahora, sería más apropiado decir, yo tengo un gran eros por los helados, porque ero es en el área de la carne, y esa es el área donde van los helados. Yo tengo un gran fileo por mi esposa, pero ágape es realmente un amor que da. Y eso cuando leemos su definición. Y es esa palabra que se utiliza para describir la actitud de Dios hacia todos nosotros. Dios amó tanto al mundo. Es la palabra que se utiliza para describir cómo debería ser nuestra actitud hacia los demás. Amarse unos a otros. Con esa clase de amor ágape que entrega desinteresadamente. Este amor es superior a los dones del Espíritu. Si yo tengo el don de hablar en lenguas, ya sea el lenguaje de los hombres o de los ángeles, alguna clase de lengua espiritual que no sea comprendida por ningún hombre, si yo tengo esa clase de habilidad, ese don, y no tengo amor, mi hablar se vuelve totalmente sin sentido. Es solo ruido. Como un ruido que es hecho cuando repican címbalos juntos. Es un sonido sin sentido. Pierde el significado si no hay amor detrás de ello. Luego dice el versículo 2, si tuviese profecía y entendiese todos los misterios y toda ciencia, es decir, yo podré tener el don de la palabra de ciencia, tal vez tenga el don de la profecía, tal vez tenga conocimientos profundos para comprender aquellas pequeñas cosas interesantes en las Escrituras, los distintos mensajes secretos que Dios tiene o está intentando darnos. Pero si no tengo amor, realmente no me sirve de nada. Y agrega, y si tuviese toda la fe, es que yo muchas veces desearía tener más fe. Y dice, si tuviese toda la fe de tal manera que trasladase los montes. ¿Recuerdas Jesús dijo, si tuvieres fe como un grano de mostaza, le dirías a este monte, pásate al medio del mar, y lo haría? Si yo tuviese toda la fe y pudiera mover los montes, y no tengo amor, nada soy. Es que el amor es superior al sacrificio. Muchas veces somos llamados a hacer sacrificios para Dios. Pero si yo hago sacrificios personales, como dice a continuación el versículo 3, y si repartiese todos mis bienes para dar de comer a los pobres, y si entregase mi cuerpo para ser quemado y no tengo amor, de nada me sirve. Por eso, estimado oyente, el amor es superior a cualquiera y a todos los dones. El amor es superior a cualquier sacrificio que pueda hacer para Dios. Ahora, el apóstol Pablo nos hace un favor. Él nos va a definir esta palabra griega ágape en cuanto declara, el amor es sufrido, es benigno. Hay otra definición que se nos da de esta palabra

Gálatas capítulo 5, versículo 22, donde Pablo dice, más el fruto del Espíritu es amor. Luego, para definirlo, dice, gozo, paz, paciencia, benignidad, bondad, fe, mansedumbre, templanza. Pero el sufrimiento es una de las características, una de las marcas del amor. Pedro, el apóstol, sintiendo que él estaba desarrollado en su caminar con el Señor, un día viene y le dice a Jesús, ¿cuántas veces debo perdonarle a un hombre la misma ofensa? Y mi amigo, mi amiga, yo pienso que Pedro lo que quería hacer es mostrarse delante de los otros discípulos como diciendo, bueno, Señor, yo creo que tengo la capacidad máxima, la capacidad de hacerlo 7 veces por la misma ofensa. Pedro quizá pensaba que el Señor le iba a decir, ¡wow, Pedro! Tú realmente estás creciendo, eres un genio. Pero el Señor le dijo a Pedro, Pedro, hasta 70 veces 7. ¿Qué estaba diciendo Jesús? El sufrimiento o el perdón no es cuestión de matemáticas, es una cuestión del espíritu, es una actitud en la cual yo no llevo la cuenta. Yo no digo, a ver, vamos en 478, 79, bueno, hasta llegar a mis 70 veces 7, y entonces digo, basta, hasta aquí nomás. Yo estoy seguro que Jesús sabía que Pedro perdería la cuenta cuando llegara el momento de vivir esa experiencia, se daría cuenta que el sufrimiento y el perdón es una cuestión del espíritu. La característica del amor, ágape, es que es sufrido, pero también es benigno. Es decir, al final de ese periodo de sufrimiento, la respuesta a ese sufrimiento es bondad. Ahora, yo he escuchado a personas, yo mismo las he escuchado, diciendo, bueno, yo ya tuve suficiente con esto y voy a tener que hacer algo al respecto. Generalmente es de una manera poderosa, vengativa, no benigna. Como decir, yo he tomado y ya no puedo más. No, eso no es el ágape. El ágape es lo que yo he sufrido y sufrido y sufrido y después tengo bondad. El ágape es cuando alguien dice, yo he tomado y yo al final de eso lo miro y digo, pobre alma, oh Dios, ayúdalo. Es benignidad luego del sufrimiento. El amor no tiene envidia. Yo no estoy aquí deseando las cosas lindas que usted tiene. ¿Por qué? Porque yo lo amo a usted. Y me regocijo que todas esas cosas buenas le hayan pasado a usted. Me alegro que usted haya ganado el premio y no yo. ¿Por qué? Porque yo lo amo. Me alegro de que lo hayan ascendido a usted. ¿Se da cuenta? El amor es tan grande que usted se regocija en las bendiciones de los otros. No es envidioso. No, no es envidioso de lo que usted recibe. No es celoso por lo que usted ha ganado. El amor no tiene envidia. Luego dice, el amor no es jactancioso. Es decir, no está buscando promocionarse a sí mismo. Y nosotros vivimos en un mundo lleno de exageraciones. ¿Qué se promueven? Todos en este mundo están allí promoviendo, parece, exageradamente todas las cosas. Y en todo parece que hay una gran promoción para esto, una gran promoción para aquello. Desafortunadamente, este mundo es un mundo exagerado en promociones y lo más lamentable es que se ha introducido en la iglesia. De esa forma vemos mucha exageración en la iglesia cuando los hombres intentan promocionar sus programas, o peor aún, intentan promocionarse a ellos mismos. El amor verdadero no es jactancioso. Y agrega, no se envanece. Es decir, no tiene una actitud superior. No se ve a sí mismo como el mejor de todos, mejor que todos los demás. No mira a las personas desde arriba. No hace distinciones, no se envanece. Después dice, no hace nada indebido. Años atrás, cuando estaba en la escuela, teníamos en nuestra clase una chica
que alucinaba cuando estudiaba para la ópera. Ella realmente aprendió a desarrollar su voz y a proyectarla. Pero se vestía raro. Ella sentía que era divina. Y tenía todas esas clases de ideas de lo que constituía la justicia, la santidad, la piedad. Yo solía trabajar en el centro de Los Ángeles y solía tomar el tranvía cuando iba de regreso a dormir. Y a veces, cuando estaba sentado allí en el tranvía, con esa voz de ópera, ella me miraba y decía: ¡Alabado sea el Señor, hermano! ¿Se da cuenta? Y esto a gran voz para todo el tranvía. Todos en el tranvía se daban vuelta para mirar a quién le estaba hablando. Yo también. Pero donde fuera que yo la veía esperando el tranvía, me iba por la puerta de atrás si ella iba por la de adelante. O tomaba el siguiente auto a casa, aunque valía 10 centavos más, pero valía los 10 centavos extra. Pero el amor realmente no se comporta indebidamente, no hace un espectáculo de sí mismo, no intenta atraer la atención sobre uno mismo, no, el amor no obra de esa manera.

0: Así es el verdadero amor tal cual lo entiende Dios y lo expresa en el texto sagrado, como hemos visto, con esta específica manera de denominarlo, amor ágape. ¿Qué opina usted acerca de todo esto que hemos estudiado con el pastor Chuck Smith del capítulo 13 de Primera de Corintios? Puede opinar, dar su punto de vista por el correo electrónico info@lpddph.com. Luego del símbolo de arroba, esta dirección utiliza las iniciales del nombre del programa. Reiteramos, info@lpddph.com. 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Ahora vuelve el pastor Chuck Smith con sus comentarios finales.
1: Amiga, amigo, que el Señor realmente le bendiga y le guíe en su caminar y su comunión con Él. Que realmente usted sea enriquecido y tenga crecimiento por la palabra de Dios. O que el Señor mantenga su mano sobre su vida en estos días. Que usted sea bendecido mientras Dios lo va guiando, lo va dirigiendo. Es mi oración por usted. En el nombre de Jesús. Amén.

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0: en HRBC, las 10:30 minutos.
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2: E iniciamos nuestro programa con el gusto de siempre. A pesar de las circunstancias que cada uno de nosotros vive, siempre podemos nosotros encontrar el gozo en nuestro Cristo Jesús. Porque lo reconozco, y creo que tú conmigo, que no todo el tiempo tenemos el mismo ánimo, las mismas fuerzas, que hay momentos en nuestra vida en que ya no damos para más. Pero toca, como dijo el Señor Dios a Josué, ser fuertes y valientes, cobrad ánimo y no temer. Así que, si en esta oportunidad tú estás así, ralentizado, sin ganas y sin fuerza, recuerda que en Dios está siempre las renovadas energías que solo Cristo Jesús nos da. Bienvenidos todos al Descanso con Dios. Es un placer de nuevo acompañarles a esta hora, como es habitual, con este programa de adoración y de reflexión. Hoy, gratamente acompañado en la producción por Francis Saray García y Noé Zelaya. Un servidor, Ever Monroy, te saluda y te desea lo mejor, en especial la paz de Dios que va más allá de nuestro entendimiento y que se vuelve en la protectora de nuestros pensamientos y sentimientos en Cristo Jesús. Qué bueno que nos acompañan, que nos escuchan, que son esos fieles radio oyentes a la programación en general de HRBC, la Voz Evangélica de Honduras, y también de Estéreo Luz, un brillo de luz en tu vida. Y en especial, gracias por disponerse a oírnos a nosotros aquí en Al Descanso con Dios. Y quiero invitarles ya a continuación a adorar a nuestro Eterno Padre. Y los dejo con Jaime Murrell, ya en la presencia de Dios este cantautor. Y en su momento él cantaba: tu verdad es mi canción, tu bondad mi única opción. Redentor, mi despertar, mi amanecer, mi renacer, mi libertad, y solo tú, Cristo Jesús. Eres el centro de mi vida y nadie más puede llenar mi corazón que es tuyo. Lo que tu amor ya conquistó por mí en la cruz. Me basta y hasta el final siempre seré solo un deudor. Te debo todo.

caso de nuestro Dios, siempre seremos un deudor. Nunca podremos pagarle a Él todo lo que Él ha hecho y sigue haciendo por nosotros. Pero ¿sabías también que hay una deuda que tenemos con las personas todo el tiempo? Una deuda que nunca se paga, que siempre está allí, como casi renovándose todos los días. ¿Te imaginas eso? A ninguno de nosotros nos gusta deber. Esa es la verdad. Sin embargo, esta sociedad nuestra, diseñada para que vivamos del crédito, nos hace estar endeudados. Ante eso, la palabra en Romanos 13, versículo 7, nos manda, no nos sugiere, nos manda: pagad a todos lo que debéis. Si es tributo, tributo. Si es impuesto, impuesto. Y al que se merece respeto, respeto. Y al que honra, honra. El apóstol San Pablo está aquí mostrándonos que nosotros, como dicen comúnmente, debemos de ser buena paga. Un hijo de Dios debe procurar honrar los compromisos que ha adquirido. Porque como, bueno, decía hace un momento, tristemente el sistema económico de este mundo está diseñado para que vivamos del crédito. La gran mayoría de personas hoy dispone de una tarjeta de crédito. Y esa tarjeta lo que hace es que nosotros adquiramos cosas sin tener el dinero, pero posteriormente a las compras, ya que nos llega el estado de cuenta, pagarlo. Es como un préstamo, todo el tiempo estamos como prestando ese dinero. Además, a veces sacamos también fiado ahí, en la tiendita del barrio, de la aldea. Le quitamos fiado porque no tenemos dinero y le decimos al dueño que posteriormente le hemos de pagar. Las tiendas siempre nos están también ofreciendo muchos aparatos, electrodomésticos, celulares, cualquier aparato nos lo están ofreciendo al crédito para que nosotros podamos pagarlo a cuotas. Si nosotros tenemos alguno de estos tipos de compromiso, debemos honrarlos. Si le hemos quitado prestado a alguien también en nuestra comunidad, tenemos que honrar nuestra deuda. Pagad a todos lo que debéis. ¿Sabes? Pagar siempre nos mantendrá las puertas abiertas, y eso tú lo sabes. Cuando eres buen pagador, es fácil que después te vuelvan a prestar. Pero si tú eres mal pagador, todo mundo se entera. Y en este tiempo, que existen también las llamadas centrales de riesgo. Sí, una especie de banco de memoria que tiene el sistema bancario y comercial de nuestro país, por ejemplo, donde las empresas pueden ver el comportamiento de pago de cualquier persona. Así como lo escuchas. Y mucha gente, por no pagar, caen, como dicen, una morosidad, y la gente puede ver allí tu comportamiento y dice: a este no hay que prestarle, a este no hay que darle crédito porque no paga o se retrasa mucho por pagar. Cuando somos buenos pagadores, en serio, abrimos puertas, mantenemos puertas abiertas. Además que pagar nos gana buena fama, como hablábamos, ¿no? Ser buena paga hace que tú y yo podamos ser reconocidos como gente recta y honesta. Y además, ¿sabes qué? Pagar nos hace descansar. Porque cuando nosotros debemos algo, no dejamos de pensar en eso, no dejamos de estar preocupados por esa deuda, sobre todo si los intereses están creciendo. En el caso de las tarjetas de crédito, mencionémoslas de nuevo. Cuando llega el estado de cuenta, ahí te sugieren pagar todo. Pero también te sugieren pagar un mínimo. Y a veces, creyendo que podemos salir, pagamos solo el mínimo. Y después la cuenta comienza a crecer y los intereses son tan exagerados que de pronto estamos atrapados en una deuda que parece impagable. Tenemos que aprender nosotros a ser también muy sabios en el uso de estas cosas, que si bien es cierto facilitan la vida, también la pueden complicar.
Así que, mira, paguemos, seamos buena paga. Si en algún momento no puedes pagar, da la cara siempre. Ve y haz un arreglo, un nuevo arreglo con la persona a quien le debes, con la institución a la que le debes. Aclara, explica, no te escondas. Qué feo es cuando uno ha prestado dinero y las personas se esconden. Ya no quieren ni siquiera hablarle a uno, lo evitan a uno. Y tú y yo no tenemos que ser de ese tipo de personas que se hacen, como dicen comúnmente, los locos a la hora de pagar. Por eso dice aquí, no debáis a nadie nada. El versículo 8, aquí de Romanos capítulo 13. Pablo nos sugiere que mejor no le debamos nada a nadie. Y eso sería lo mejor definitivamente. Pero qué difícil es. Por eso es que él sugiere que si nosotros estamos comprometidos con tributos, los paguemos. ¿Qué es un tributo? Puesto que aquí también menciona impuestos, debemos establecer una diferencia entre ambos. Encontré que la palabra aquí, un tributo, puede ser un tipo de contribución con la que yo me he comprometido. Por ejemplo, si tú has prometido donar dinero a una causa y hacerlo mensualmente a una institución de beneficencia, tú tienes que ser también cumplidor porque comprometiste tu palabra. Para el caso, si también tú decides regalar un dinero para X proyecto, por ejemplo, en tu iglesia, o un proyecto de beneficencia social, aunque sea una ofrenda única, un recurso único, págalo. Aquí recuerdo a aquellos que en algún momento se han comprometido también, por ejemplo, con este ministerio de radio y prometieron dar un dinero para X proyecto y todavía están pendientes. Esa es una contribución, ese es un tributo que nosotros deberíamos de honrar. Si en la escuela de tus hijos te comprometiste también a contribuir para X actividad de los niños, también hay que pagarla. Menciona los impuestos y aquí entra obviamente también todo aquello que de forma gubernamental nos imponen. Por eso se llaman impuestos. Son cantidades de dinero sobre productos y servicios que nosotros tenemos que pagar porque nos los han impuesto. Así como lo escuchas. El impuesto de bienes inmuebles, aranceles aduaneros, el impuesto sobre venta, el impuesto sobre la renta. Si estamos dentro, como dicen, no del régimen, tenemos que procurar pagar. Pero también, no solo se paga dinero, se paga también otras cosas. El respeto, por ejemplo. Esta palabra significa reconocer la dignidad de otros en el trato, considerándolos para, pues, de forma amable, evitar ofenderlos. Independientemente de su condición social o económica, incluso intelectual, los respetamos porque son creación de Dios, aunque no estén a nuestro nivel social, financiero o de cualquier otra naturaleza. El respeto también tiene que ver con lo étnico. Si una persona es de otra nacionalidad o de otra etnia, nosotros tenemos que aprender a respetar las diferencias que tengamos. Por eso es importante recordar que hay que pagarle a cada quien lo que merece. También dice que hay que pagar honra, y la honra es darle el valor a aquellos que entre nosotros, por su trayectoria, se han ganado nuestro reconocimiento. Y como bien dice aquí la palabra, todas estas cosas tenemos nosotros que honrarlas, pagarlas, no deberle nada a nadie. Sería lo mejor. En la Biblia hay muchas regulaciones en cuanto a no negar el crédito. Por ejemplo, Éxodo 22, 25 y Levítico 25, 35 al 37 habla que cuando alguien en nuestras comunidades empobreciere por alguna razón, nosotros no debemos negarle la ayuda en forma de préstamo sin caer en la usura con ellos. Me llama la atención algo en esos versículos, incluso en Deuteronomio 15, versículos 7 y 9, que Dios busca proteger al deudor
y las regulaciones son para el acreedor, porque muchas veces los acreedores podemos ser también usureros voraces. Y nosotros no tenemos que aprovecharnos de la necesidad de alguien que por estar en carencia, por estar en casi en nivel de indigencia, pide un préstamo. No tenemos que aprovecharnos de su necesidad. Y si tú eres de los que presta a intereses altísimos, a tu familia, a tus vecinos, a tus amigos, al que te busca, deja de hacerlo. Procura ser más bien honrado y correcto en lo que haces, porque Dios tiene cuidado de los deudores también en ese sentido. Y por esa razón los reguló de esa manera. Pero también a los que deben. En Proverbios 22:7, Dios dice que hay que procurar mejor evitar tener una deuda, porque una deuda nos convierte en siervo de la persona a quien nosotros le hemos quitado prestado. Casi es como esclavizarnos a él, porque nuestra mente y nuestra condición humana queda como amarrada a esa persona. Y cada vez que la vemos, cada vez que la pensamos, recordamos nuestro compromiso y estamos atados a él. Por eso, si estamos con deudas, procuremos pagar. Si no las tenemos, procuremos no endeudarnos. Mejor no hacerlo. Pero si las tenemos, seamos cabales. Paguemos a quienes le debemos. ¿Sabes? Pagar, como decía hace un momento, nos da descanso. Se reposa. Sí. Por eso te animo a ser buena paga. Somos deudores, definitivamente. Muchos debemos a muchas personas. Pero en el caso de nuestro Dios, como decíamos también al inicio, es una deuda que nunca podremos pagar. Marcos Vidal nos canta a continuación sobre

0: somos deudores siempre a nuestro Dios. Y con Él nunca podremos nosotros estar a cuentas. Imposible. Pero una manera de honrar a nuestro Dios es también ser cabales en el tema del crédito con las personas en esta tierra. Le debes a un banco, a una casa comercial, le debes a un vecino, a un familiar, incluso a alguien en tu congregación. Procura pagar. Pagar habla bien de nuestra persona. Eso nos gana buena fama. No debamos nada a nadie, nos sugiere el apóstol San Pablo. Así que procuremos vivir mejor del débito y no del crédito. Dios te bendiga y te guarde.
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0: en HRBC, las 11. 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
0: 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Con nosotras, Nancy.
1: Estaba visitando a una amiga en su apartamento no hace mucho tiempo y vi un libro que me pareció algo intrigante. El título del libro era 1001 libros que debes leer antes de morir. Ahora, mi primer pensamiento acerca de este título fue que probablemente uno tenía que vivir mucho tiempo para poder leer 1001 libros, especialmente los clásicos a que hacía referencia este autor. Fue editado por un profesor de literatura inglesa e incluía libros como Noches de Arabia, Cumbres Borrascosas, El Señor de las Moscas. Asombrosamente para mí, en este popular libro llamado 1001 libros que debes leer antes de morir, no se incluía la Biblia. Y este es el libro que está por sobre todo otro libro de la historia de la humanidad. Si fuéramos a tomar la población cristiana en general, no creo que el 64% haya leído la Biblia completa. Y hay muchas razones para esto. Hemos estado encuestando a nuestras oyentes sobre diferentes razones de por qué no habían leído la Biblia completa. Y de manera interesante, la razón número uno que dieron de las opciones que les ofrecimos fue la pereza. Y tengo que decirles que en mi propia vida, esa es probablemente la razón más frecuente por la que yo no leo la Biblia más frecuentemente. Muchas personas piensan, muchos creyentes, que leer y estudiar la palabra de Dios, escuchar sermones basados en la palabra de Dios y cosas así, es como una obligación. Pero en el Salmo 119 vemos a un hombre, a un salmista, para quien su relación con la palabra de Dios no es fría ni seca. Este salmo emana vida, pasión, gozo, llenura y calidez. Y al leer el Salmo 119, mientras lo vamos estudiando en esta serie, quiero alentarte a leer este texto todos los días. Te tomará unos 15 minutos aproximadamente. Tómate el tiempo cada día, especialmente al principio de cada año, para leer el Salmo 119. Y mientras lo lees, no podrás escapar del hecho de que la persona que escribe esta oración ama la palabra de Dios. Para él no es un deber, no es un trabajo penoso. Da la sensación de que este es el libro que debes leer antes de morir, y no solo una vez, sino una y otra vez. Y es que estudiar y obedecer la palabra de Dios no es solo algo correcto que debemos hacer, aunque sí lo es, sino que quiero que mientras continuamos en estos temas del Salmo 119, veas que estar en la palabra de Dios es un medio de obtener gran gozo. No es solo un trabajo o una tarea que marcas en tu lista de deberes, leer, leí mi Biblia hoy, sino que es una fuente, el origen de grandes e inmensurables bendiciones y beneficios. Y en esto es que quiero enfocarme hoy, en las bendiciones y los beneficios que llegan a nosotras por estar en la palabra de Dios. Ahora vamos a regresar al versículo 1 del Salmo 119. Verás en los primeros dos versículos de este largo salmo que hay una doble bendición, una bendición doble. ¡Cuán bienaventurados son los de camino perfecto, los que andan en la ley del Señor! ¡Cuán bienaventurados son los que guardan sus testimonios y con todo el corazón le buscan! No cometen iniquidad, sino que andan en sus caminos. Esto no suena como una persona que se esté sintiendo miserable, ¿verdad? Ahora, aquí vemos un gran remedio para la tristeza. Vas al doctor, tienes una enfermedad, él te da una receta y te dice, tome esto. Pues bien, esto es una prescripción, un remedio para la tristeza. De hecho, esa palabra bendecido, bienaventurado, realmente se traduce como feliz. Comencé a leer este salmo en la versión Dios habla hoy, hace unas semanas atrás, y actualmente lo traducía de esta manera, decía así, felices los que se conducen sin tacha y siguen la enseñanza del Señor, felices los que atienden a sus mandatos y lo buscan de todo corazón. Ahora bien, el mundo te hace creer que vivir este tipo de vida sin culpa, en santidad, centrada en Dios, guiada por la palabra, es una receta para una vida de miseria. Y una de las cosas que necesitamos reconocer aquí es que el Salmo 119 refleja el corazón de un hijo de Dios hacia la palabra de Dios. Una persona que no tiene una relación con Dios no disfrutará realmente leer la palabra de Dios a menos que Dios esté atrayendo su corazón hacia la fe. Pero si conoces a Dios, si tienes una relación personal con Él, vas a experimentar bendiciones y beneficios por estar en la palabra de Dios. Y puedes ver al salmista diciendo que este es el camino a la felicidad. Como dice Charles Spurgeon en su comentario sobre el Salmo 119, afirmen esto en sus corazones. La santidad es felicidad. Y a propósito, cuando te veas tentada a pecar, recuérdate a ti misma que el pecado no trae felicidad. En última instancia, te puede dar solo un placer temporal, pero a largo plazo, la santidad es la felicidad. Y el Salmo 119 que estamos viendo esta semana y la próxima tiene un gran parecido a otros dos salmos en la Biblia. ¿Sabes cuáles son? Son salmos mucho más cortos. El Salmo 1 y el Salmo 19. Estos tres salmos, el Salmo 1, el Salmo 19 y el Salmo 119, muy fácil de recordar, de hecho, son acerca de la palabra de Dios. El Salmo 119, en un sentido, es una exposición más completa del corto y pequeño Salmo 1. Escuchen el Salmo 1, versículo 1. ¿Cuán bienaventurado es el hombre que no anda en el consejo de los impíos, ni se detiene en el camino de los pecadores, ni se sienta en la silla de los escarnecedores, sino que en la ley del Señor está su deleite, y en su ley medita de día y de noche? La bendición es prometida a aquel que centra su vida en la palabra de Dios. Y esta misma promesa la vemos en Apocalipsis capítulo 1, en el versículo 3. Bienaventurado el que lee y los que oyen las palabras de la profecía y guardan las cosas que están escritas en ella. Vemos en el Salmo 119 que la palabra de Dios es de mayor valor que cualquier ganancia material, más valiosa que cualquier cantidad de dinero. El versículo 14 dice, me he gozado en el camino de tus testimonios. ¿Cuáles son? Son salmos mucho más cortos, el Salmo 1 y el Salmo 19. Estos tres salmos, el Salmo 1, el Salmo 19 y el Salmo 119, muy fácil de recordar, de hecho, son acerca de la palabra de Dios. El Salmo 119, en un sentido, es una exposición más completa del corto y pequeño Salmo 1. Escuchen el Salmo 1, versículo 1. ¿Cuán bienaventurado es el hombre que no anda en el consejo de los impíos, ni se detiene en el camino de los pecadores, ni se sienta en la silla de los escarnecedores, sino que en la ley del Señor está su deleite, y en su ley medita de día y de noche? La bendición es prometida a aquel que centra su vida en la palabra de Dios. Y esta misma promesa la vemos en Apocalipsis capítulo 1, en el versículo 3. Bienaventurado el que lee y los que oyen las palabras de la profecía y guardan las cosas que están escritas en ella. Vemos en el Salmo 119 que la palabra de Dios es de mayor valor que cualquier ganancia material, más valiosa que cualquier cantidad de dinero. El versículo 14 dice, me he gozado en el camino de

de noche. La bendición es prometida a aquel que centra su vida en la palabra de Dios. Y esta misma promesa la vemos en Apocalipsis capítulo 1, en el versículo 3. Bienaventurado el que lee y los que oyen las palabras de la profecía y guardan las cosas que están escritas en ella. Vemos en el Salmo 119 que la palabra de Dios es de mayor valor que cualquier ganancia material, más valiosa que cualquier cantidad de dinero. El versículo 14 dice: me he gozado en el camino de tus testimonios más que en todas las riquezas. Versículo 72. Mejor es para mí la ley de tu boca que millares de piezas de oro y de plata. No sé cuánto cueste el oro o la plata en estos momentos, pero creo que cualquiera de nosotras estaría feliz de tener miles de piezas de oro y plata. Sin embargo, el salmista dice: mejor es para mí la ley de tu boca, tu palabra, que millares de piezas de oro y de plata. Ahora, no leas un versículo como este por encima y simplemente sigas con el próximo. Detente y piensa acerca del mismo. Y eso es, por cierto, lo que se llama meditar. Mejor es para mí la ley de tu boca que millares de piezas de oro y de plata. Realmente creo yo esto. Imagínate que tú o tu esposo van al trabajo mañana y se enteran que van a recibir un aumento de un 100% en su salario. El jefe está de buen humor después de las vacaciones y ha decidido duplicarte el salario. ¿Te sentirías bendecida? ¿Estarías contenta? ¿Estarías animada? ¿Pensarías que eso es realmente increíble? ¿Podrías pensar en algunas cosas que pudieras hacer con ese dinero? ¡Claro que sí! Te entusiasmas así cuando se trata de adentrarte en la palabra de Dios. Te causa entusiasmo que las riquezas de su palabra se hagan tuyas. Mejor es para mí la ley de tu boca que millares de piezas de oro y de plata. Versículo 127. Amo tus mandamientos más que el oro, sí, más que el oro fino. El hecho es que la mayoría de nosotras amamos el dinero y las cosas más de lo que amamos los mandamientos de Dios. Más de lo que amamos la palabra de Dios. Seamos honestas. Así que al leer un salmo como este, quizás quieras confesar: Señor, quisiera que esto fuera una realidad para mí, pero tengo que admitir que amo más mis cosas que lo que amo tu palabra. Te puedes dar cuenta de esto al notar en qué inviertes tu tiempo, al ver hacia dónde van dirigidos tus afectos, cuáles son tus prioridades. El salmista dice: yo amo tus mandamientos más que el oro. Versículo 162. Me regocijo en tu palabra como quien haya un gran botín. Me gané la lotería. Así de tanto me regocijo en tu palabra. Hoy y en la próxima sesión, quiero que veamos 10 bendiciones que la palabra de Dios trae a nuestras vidas. Veremos 5 hoy y 5 en los próximos programas. Algunas de estas solo las mencionaremos rápidamente y a otras le dedicaremos más tiempo. Vamos a ver algunas de estas riquezas específicas, esas bendiciones que vienen a nosotras a través de la palabra de Dios, mientras las vamos encontrando a través del Salmo 119. La primera es libertad. Estoy pensando aquí en el versículo 45 del Salmo 119. Y andaré en libertad porque busco tus preceptos. Otra traducción dice: solo así seré completamente libre, pues he buscado seguir tus mandamientos. Ahora, de nuevo te repito, el mundo nos quiere hacer creer que si uno vive la vida de acuerdo a la palabra de Dios, será una vida encadenada. Vas a vivir una vida encadenada a los principios de la palabra de Dios. Pero el salmista dice: no, yo caminaré en libertad. Recuerda, cuando Dios puso a Adán y Eva en el jardín, dijo: tú eres libre de comer de todos los árboles de este jardín, excepto de uno en específico. Y esta restricción es para bendición tuya. Tú caminarás en libertad si escuchas mis preceptos, si sigues mi palabra. Entonces Satanás vino y dijo: Dios te ha esclavizado. Dios dice que no puedes comer del fruto de ese árbol. Y ellos perdieron de vista la libertad que podían tener al buscar y obedecer los preceptos de Dios. Así que el primero de ellos es libertad. Número 2, la palabra de Dios nos da esperanza, versículo 49.

0: acuérdate de la palabra dada a tu siervo, en la cual me has hecho esperar. Versículo 81, mi alma desfallece por tu salvación, en tu palabra espero. Tal vez te sientes sola o aislada o estresada debido a situaciones familiares. Necesitas esperanza. La palabra de Dios trae esperanza a tu corazón desesperanzado. Hay un tercer beneficio y es consuelo. Este es mi consuelo en la aflicción, que tu palabra me ha vivificado. Versículo 52. Me acuerdo de tus ordenanzas antiguas, oh Señor, y me consuelo. Versículo 76. Sea ahora tu misericordia para consuelo mío, conforme a tu promesa dada a tu siervo. La palabra de Dios es como un bálsamo para un corazón herido, para una vida herida. Y algunas de ustedes están ahora mismo con una herida. El salmista habla sobre cómo la aflicción puede suavizar el corazón, hacerlo más flexible, tierno y listo para responderle a Dios. Contrario al malvado que tiene un corazón duro e insensible. Y puedes leer esto en los versículos 69 y 70. Las pruebas están hechas para sensibilizarnos hacia Dios. Y cuando nos volvemos hacia su palabra en medio de la aflicción, Él trae consuelo a nuestros corazones heridos. Nadie va y se inscribe para recibir pruebas. Nadie dice, por favor, dame más pruebas. Pero el hecho es que estas llegarán. Martín Lutero dijo, las pruebas nos enseñan no solo a conocer y a entender, sino también a experimentar cuán justa, cuán verdadera, cuán dulce, cuán amorosa, cuán poderosa, cuán consoladora es la palabra de Dios. Y en este salmo podemos ver cómo el salmista entiende que el sufrimiento es inevitable. Y de manera interesante, él no le pide a Dios que lo libre del sufrimiento, sino que le ministre gracia en medio del sufrimiento. Él ve las promesas de Dios y la palabra de Dios como un medio de consuelo y de gracia cuando está herido. Y un cuarto beneficio es fortaleza o estabilidad. He estado meditando en el versículo 28 por algún tiempo recientemente, que dice, de tristeza llora mi alma. Otra traducción dice, la ansiedad me corroe el alma. O de angustia se me derrite el alma. Depende qué traducción estés utilizando. Esa palabra llorar o corroer es una palabra que literalmente significa gotear. Puedes ver las lágrimas correr por las mejillas de una persona. Mi alma llora. Mi alma gotea. Mi alma se corroe por la tristeza o por la pesadez. Y esta palabra tristeza significa literalmente depresión de espíritu. No sé cuántas personas he escuchado recientemente hablándome acerca de un espíritu deprimido. Tal vez estés experimentando algo de esto ahora mismo, porque gastaste más dinero del que tenías, o comiste más comida de la que necesitabas. Ahora estás con un espíritu deprimido, decaído. De tristeza llora mi alma. Tal vez sea una gran carga la que estás llevando. Tal vez acabas de celebrar alguna festividad sin el esposo con que estuviste casada por décadas y ahora se ha ido. Entonces, ¿qué es lo que dice el salmista? Fortaléceme conforme a tu palabra. Es la palabra de Dios que hace esto. Entonces vemos al salmista que está afrontando grandes problemas. Y ves esto a través de todo el salmo. Él tiene un corazón apesadumbrado, débil y deprimido por todo eso. Él busca la palabra de Dios para que le provea la fortaleza y la estabilidad que lo vuelva a poner sobre sus pies. Y he aquí un quinto beneficio o bendición que tenemos de la palabra de Dios. Y es que esta palabra nos da vida. Y ves esto a través de todo este pasaje, versículo 25. Postrada está mi alma en el polvo. ¿Puedes imaginarte esto? No puedes caer más bajo que esto. El salmista dice, vivifícame conforme a tu palabra. Versículo 93, jamás me olvidaré de tus preceptos, porque por ellos me has vivificado. Esta frase, me has vivificado, En la traducción que estoy utilizando aparece varias veces en este salmo. A veces es traducida como resucitado. Otras veces es traducida como me has avivado. Y me encanta esta traducción, devuélveme a la vida. Es una palabra que significa disfrutar la vida, vivir de nuevo, animar, refrescar, recuperar, avivar, mantener con vida, salvar una vida. Es volver a la vida. Sabemos cómo en el libro de Génesis Dios creó la vida por el poder de su palabra hablada. Y somos recordadas a través de toda la escritura que hemos ganado nuestra propia vida por su palabra. No podemos vivir sin ella. Y Moisés le dice a los israelitas en Deuteronomio capítulo 8, Dios te humilló y te dejó tener hambre y te alimentó con el maná para hacerte entender que el hombre no solo vive de pan, sino que vive de todo lo que procede de la boca del Señor. Esa es nuestra vida. Así es como vivimos. Primera de Pedro 1 lo dice de esta manera, pues habéis nacido de nuevo, no de una simiente corruptible, sino de una que es incorruptible, es decir, mediante la palabra de Dios que vive y permanece. La palabra de Dios está viva, es poderosa, y mientras la internalizamos, nos volvemos ágiles, recobramos la vida, somos avivadas. Conozco de muchos cristianos que dirían, y muy frecuentemente, esta es una verdad para mí también, que no están pasando por su mejor etapa en su vida espiritual, en su vida cristiana, pero internamente saben que si fueran sinceros, la realidad es que están duros, fríos, estériles, vacíos, secos, huecos. El salmista que escribió el Salmo 119, que creo que probablemente fue David, aunque no lo sabemos con seguridad, pero él no estaba satisfecho con simplemente existir, satisfecho de ir de una etapa a otra. Él no estaba satisfecho con solo tener el traje de cristiano. Él anhelaba tener una auténtica vitalidad espiritual, la vida abundante de la que habló Jesús. Y él reconoce que depende totalmente de Dios para que le dé vida a su alma, por lo que demanda de Dios lo que solo Dios le puede dar. Dame vida, vivifícame, vivifícame de acuerdo a tu palabra. Y por fe, él cree que Dios le puede infundir esa vida abundante a través de su palabra y de su espíritu. Jesús lo dijo de esta manera en Juan capítulo 6. El espíritu es el que da vida. La carne para nada aprovecha. Las palabras que yo os he hablado son espíritu y son vida. Dame vida. Vivifícame según tu palabra. Y al llegar al final de esta sesión, quiero invitarlas a que se unan a mí en una oración por avivamiento. La hago al unir varios versículos del Salmo 119, que en la versión de la Biblia de las Américas dice, vivifícame, vivifícame conforme a tu palabra. Si así lo desean, vamos a hacer esta oración juntas al repetirla después de mí. Vamos a orar a Dios para que Él use su palabra para avivar nuestros corazones. Mi alma se hace polvo. Vivifícame conforme a tu palabra. Aparta mis ojos de mirar la vanidad. Vivifícame en tus caminos. Heme aquí, anhelo tener tus preceptos. Vivifícame según tu justicia. Estoy profundamente afligido. Vivifícame, oh Señor, conforme a tu palabra. Oye mi voz de acuerdo a tu misericordia. Vivifícame, oh Señor, conforme a tus ordenanzas. Defiende mi causa y redímeme, Señor. Vivifícame conforme a tu palabra. Muchas son, oh Señor, tus misericordias. Vivifícame de acuerdo a tus ordenanzas. Mira cuánto amo tus preceptos. Vivifícame, oh Señor, conforme a tu misericordia. ¿Será que tú que nos estás escuchando necesitas que tu corazón sea avivado? Este pudiera ser para ti un tiempo de dolor o de tristeza. Puede que estés afrontando una aflicción, una adversidad u oposición. Tu corazón puede que esté cargado, decaído, lacerado por una relación familiar tensa que has tenido que sobrellevar durante este tiempo. Yo misma me he encontrado durante este año con algunas de estas cosas que menciona el salmista en el Salmo 119. Y si hay algo que he aprendido es la futilidad de buscar que las personas o que las cosas me sostengan, que me fortalezcan o que me den vida. También he aprendido que la palabra de Dios infunde vida a mi débil, cansado y lacerado corazón. Es la vida de Cristo. Ahora bien, puede que algunas de ustedes estén viviendo un excelente momento de sus vidas y me gozo con ustedes. Pero quiero decirles esto. Aun si todo anda bien ahora mismo, es muy probable que más adelante enfrenten problemas y retos, grandes, pequeños, medianos. La pregunta es, cuando tengas problemas, ¿a dónde acudirás? ¿Estarás preparada para enfrentar estos problemas? Y cuando venga la tormenta, ¿estará tu corazón firmemente anclado en la roca sólida de la palabra de Dios? Escucha, este programa de radio no puede avivar tu corazón. Solo la palabra de Dios puede avivar tu corazón y Él lo hará. Pero tienes que adentrarte en su palabra. Es su palabra la que te da vida. Mediante tu palabra me has dado vida. Vivifícame, oh Dios, conforme a tu palabra. Puede que al decidir leer la palabra faltes uno que otro día. Pero no te des por vencida, que la intención del corazón sea esta: yo quiero leer la Biblia entera en un año. Y déjenme animarlas a tomar este reto de leer sus Biblias cada día del año, para que no se queden solo escuchándome a mí hablar sobre el reto o pensar que esto solo se aplica para otros. Asuman el reto cada una de manera particular. Por la gracia de Dios, quiero leer la Biblia durante cada día durante un año. Y si el Señor lo permite, por el resto de sus vidas. Y mientras así lo hagan, creo que Dios avivará sus corazones y les dará vida y vida abundante.
1: 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Leamos la Escritura y oremos que Dios vivifique nuestros corazones conforme a su palabra. El Salmo 1 nos recuerda la bienaventuranza de hacer esto. Escuchemos.
0: Cuán bienaventurado es el hombre que no anda en el consejo de los impíos, ni se detiene en el camino de los pecadores, ni se sienta en la silla de los escarnecedores, sino que en la ley del Señor está su deleite, y en su ley medita de día y de noche. Será como árbol firmemente plantado junto a corrientes de agua, que da su fruto a su tiempo y su hoja no se marchita. En todo lo que hace prospera. No así los impíos, que son como paja que se lleva el viento. Por tanto, no se sostendrán los impíos en el juicio, ni los pecadores en la congregación de los justos. Porque el Señor conoce el camino de los justos, mas el camino de los impíos

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0: en HRBC. Las 11:30 minutos.
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0: Deja que Él te abrace. 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
2: ¿Sabías que las disputas coloniales abrieron paso al protestantismo en la región? A fines del siglo XVI, el dominio inglés de los mares favoreció la penetración de la fe. Tras la conquista de Jamaica en 1655, misioneros metodistas y bautistas llegaron a las islas de la Bahía y la costa caribeña hondureña.

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0: en HRBC. Las 12. Un minuto.
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1: Pioneros infatigables recorrieron caminos inhóspitos. Don Alfred Hopkins, experimentado colportor inglés de la Sociedad Bíblica Británica, realizaba giras por Honduras, El Salvador. Más tarde unió fuerzas con Francisco Pensotti y con Modesto Rodríguez para seguir sembrando la semilla de

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2: Hoy continúo con la ayuda de Dios contestando la carta de la jovencita de 15 años que me dice: Señor Palau, llevo 5 meses de noviazgo con un joven cristiano de 18 años. Nos queremos mucho. ¿Podemos casarnos con poquito tiempo de habernos conocido? ¿O cuánto tiempo debe pasar para que se lleve a cabo la boda? Y en el día de ayer, si usted estuvo conmigo, le recomendé mi libro Con quién me casaré. Y luego le mencioné las palabras de aquel león de Dios, el gran San Pablo, que dijo: el amor todo lo espera. Y luego terminé con las palabras del gran sabio Salomón, por cierto que inspiradas por el Espíritu Santo de Dios, donde dice: adquiere sabiduría, capítulo 4 de Proverbios, adquiere inteligencia, no te olvides ni te apartes de las razones de mi boca, no la dejes y ella te guardará, ámala y te conservará. Sabiduría ante todo, adquiere sabiduría, y sobre todas tus posesiones adquiere inteligencia. Aquí tenemos 3 palabras. Primero, señorita, prudencia. Segundo, sabiduría. Y tercero, inteligencia. Usted tiene 15 años de edad, una preciosa jovencita. Su novio, 18, sin duda un flor de muchacho, ya que usted lo ama tanto después de 5 meses de conocerla. Pero, señorita, primero use prudencia. Su noviazgo no debe avanzar tanto al punto de que no puedan contener sus emociones y también contener sus pasiones. Porque aunque usted y su novio aman a Jesucristo, me dicen, y lo creo de todo corazón, las pasiones de la carne se descontrolan si uno vive demasiado enamorado, si hay mucho coqueteo y muchas caricias, pasan los meses y es imposible controlarse. Así que, primero, en cuanto a la fecha del matrimonio, prudencia, señorita. Use de mucha prudencia. Segundo, sabiduría. Sabiduría no es algo que se adquiere con el nacimiento. La sabiduría viene como producto de la experiencia, pero a los 15 años, por eso es que usted me escribe su preciosa carta tan sincera y hermosa, una persona, una niña, no tiene sabiduría. Por lo tanto, ¿dónde se obtiene la sabiduría? Bueno, la sabiduría se obtiene de los mayores. Ahora, los mayores no es que sean perfectos ni no que no hagan errores. Los padres, por supuesto que cometemos errores, pero hay cierta sabiduría en los padres y en los abuelos. Así que, señorita, usted me dice, ¿debemos casarnos con tan poquito tiempo? ¿O cuánto debo esperar? Por supuesto, la Biblia no fija edades para casarse. ¿Por qué? Porque eso varía con la personalidad, con el temperamento, con la cultura, etcétera. Pero en este momento, y yo conozco muy bien su país, señorita, he estado varias veces, primero entonces use sabiduría, hable con sus padres. Segundo, hable con sus abuelitos. Tercero, hable con el pastor de su iglesia, aunque le parezca un poco molesto, pero vale la pena. Cuarto, hable con parejas experimentadas, pero relativamente jóvenes de su iglesia, para que estén en la onda de nuestro día, pero que sean cristianos sinceros. Y luego dice la Biblia, inteligencia. O sea, use su propia inteligencia, haga notas en un papel y sobre todo ore al Señor. El Señor le va a dar prudencia y sabiduría e inteligencia porque Él la ama, señorita, y le va a ayudar. Hasta prontito.
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0: en HRBC, las 12, 29 minutos.
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1: ¿Debe un cristiano tomar o qué dice la Biblia acerca del cristiano y las bebidas alcohólicas? Este es un asunto muy importante. Entonces, si la palabra de Dios tiene algo que decir, entonces hay una audiencia amplia de personas allá afuera que debe estar escuchando. Ahora, le dijimos que habrían 8 principios o puntos de evaluación que necesitamos cubrir para llegar a una respuesta. Entonces, preguntamos, ¿es lo mismo? No. ¿Es necesario? No. ¿Es la mejor alternativa? Bueno, quizás no. Quizás la mejor alternativa es estar con aquellos que se apartaron en el Antiguo Testamento y en el Nuevo, y en la Iglesia en la actualidad, aquellos que guían. Hagamos una cuarta pregunta. Si vamos a tomar bebidas alcohólicas, debemos enfrentar la pregunta, ¿forma un hábito? ¿Forma un hábito? Ahora, esto es algo difícil porque muchas cosas forman hábitos. Dice usted, me pongo la calceta en mi pie izquierdo cada día antes de mi pie derecho. Eso es algo que forma un hábito. Lo he estado haciendo por mucho tiempo, pero no me lastima. Bueno, implícita en la idea de formar hábitos, ¿es un hábito que crea una respuesta negativa? Esto nos lleva a 1 Corintios 6:12. Todas las cosas me son lícitas, pero no todo me conviene. Todas las cosas no convienen. Hay cosas que podría hacer, pero me van a hacer tropezar, me van a enredar. Todas las cosas son permisibles, pero algunas me van a estorbar, algunas me van a enredar. Y una de las cosas que hace el alcohol, aunque podríamos decir, bueno, tengo la libertad de hacer eso, podríamos encontrar que al usar esa libertad se vuelve algo que me enreda, porque al final del versículo dice, todas las cosas me son lícitas, pero no me dejaré que ser dominada por ninguna. El alcohol tiene la capacidad de enredarlo, pero más que eso, lo lleva usted bajo el poder de alguna otra influencia. Crea una dependencia, un hábito que puede causar el hecho de que controle su propia capacidad de tomar decisiones y procesos de pensamiento. Y creo que llegamos a este punto. Quiero evitar el pecado, ¿verdad? Y creo que usted también realmente lo creo. Si sé que algo es un pecado, quiero en mi corazón evitar eso. Pero voy a dar un paso más hacia adelante y también quiero decir que quiero evitar esas cosas que pueden potenciar el pecado. Pienso igual con la comida. La glotonería es un pecado y si no sé cómo enfrentar la comida, puedo meterme en muchos problemas. Ahora, no tengo muchas alternativas en comer la comida. Tengo que comer comida. No es como tomar vino en ese sentido. Pero ¿sabe lo que me gusta hacer? Me gusta variar mi comida y algunas veces abstenerme totalmente de comida en cierta manera, de manera regular, simplemente para que todavía esté en control de lo que como, para que no me esté controlando. Y creo que eso es algo muy básico en la vida cristiana. Nunca debemos colocarnos bajo el control y el poder de cosas que son influencias impías, que son cosas que pueden causar que caigamos en pecado. Entonces, yo diría que la línea más segura es evitar el pecado y también evitar aquello que puede potenciar la pecaminosidad. La gente en el Instituto de Alcohol dice que el alcohol forma hábitos porque tiene una capacidad de atacar el cerebro y crear esa dependencia, y todos sabemos eso. Ahora, algunas personas lo pueden hacer y no se vuelve un hábito, pero tiene ese potencial. Puede volverse un hábito. Entonces, tenemos que hacer la pregunta, ¿forma ¿Un hábito? Bueno, sí, puede serlo. Puede formar un hábito, puede crear una dependencia y puede llevarnos bajo su poder. De tal manera que hacemos cosas y decimos cosas y pensamos cosas que no son nuestros propios pensamientos, sino que son inducidos dentro de nosotros por el poder y la presencia del alcohol. Vayamos a una quinta pregunta. Si entonces forma un hábito, ¿también es potencialmente destructivo? Si forma un hábito o potencialmente forma un hábito, ¿puede volverse destructivo? Y la respuesta a eso es sí. Tengo una carta aquí en mi mano de una querida joven en nuestra iglesia y no voy a tomar el tiempo para leer la carta entera esta mañana, excepto para decir que el contenido de la carta, le voy a dar un pequeño pensamiento aquí brevemente. Mi madre, el 15 de agosto de 1978, murió en el Hospital General en terapia intensiva por un paro cardíaco e insuficiencia respiratoria. Ella tenía esclerosis del hígado, presión alta, riñones dañados y de mi propio diagnóstico un corazón quebrantado. Es innecesario decir que mi querida madre era una alcohólica. Ella había sido una alcohólica desde el final de sus 20 hasta que ella murió a los 66. Cuando entregué mi vida a Cristo de manera natural, tenía una preocupación profunda por la salvación de mi madre. Le compartí el Evangelio muchas veces y ella dijo que Dios no podía ayudarla porque ella era una persona terrible. Yo le decía que Dios la amaba sin importar lo que ella era o es ahora, pero le parecía no tener esperanza a ella. Cuando hablaba por el teléfono o de otra manera, algunas veces ella me pedía que orara por ella. Ella también leía la Biblia de vez en cuando y estaba buscando a Dios. Sus últimos días fueron pasados en un hotel en Los Ángeles en donde ella fue golpeada una vez y más de una vez robada. Un día ella fue llevada al hospital por un ataque de asma y cuando llamé al hospital me dijeron que estaba en un coma. Ella tuvo dos paros cardíacos y un ataque al corazón. Bueno, en el coma no había manera de que ella buscara a Jesús. Entonces le pedí a todos mis amigos, incluyendo al grupo de oración de emergencia de Grace, que orara porque ella saliera del coma. Al día siguiente ella salió del coma. Ella tenía un respirador en su boca para que pudiera respirar por ella y tenía una máquina monitoreando el corazón, algún tipo de máquina para los riñones en ella. Era terrible. Me quedé con ella y oré la mayor parte del día y compartí con ella el amor de Dios y el regalo de salvación. Ella estaba muy inquieta y no parecía siempre saber que yo estaba ahí. Ella procede a describir más de los factores médicos. Le pregunté si ella creía que Jesucristo era su Salvador y que Él murió por sus pecados y ella apretó mi mano y ella apretó mi mano. Después de eso, su pulso comenzó a descender y eventualmente llegó a 94 pulsaciones por minuto y se mantuvo en unas cuantas pulsaciones de eso todo el tiempo. Ella en ese punto estuvo más tranquila y dos días después el corazón de mi mamá se detuvo y ella murió. El alcohol y el tipo de vida que va junto con ello y ser un alcohólica es lo que causó su muerte. Y sigue. No hay duda de que sabemos eso. No sé exactamente lo que pasó en el corazón de esa querida señora antes de que murió. Espero que ella expresó algo al apretar con su mano. Usted no. Pero usted conoce los males del alcohol y usted sabe que es potencialmente destructivo. Pero quiero que vea Efesios 5:18 y no solo lo sepa desde el punto de vista de un testimonio, sino que lo sepa a partir del texto. En Efesios 5:18 hay una pequeña palabra que es muy poderosa. No os embriaguéis con vino, en lo cual hay disolución. Esa es la palabra sotia, A-S-O-T-I-A. Esa es una palabra muy interesante, importante, azotia. Significaba originalmente, ahora escuche esto, significaba originalmente no tener esperanza, tener una enfermedad incurable. Estar enfermo sin esperanza y sin posibilidad de curarse. Ahora lee el versículo de esa manera. No se embriaguen con vino, lo cual lleva a estar enfermo de manera incurable y sin esperanza. ¿Cree usted que Dios sabe que la embriaguez puede llevar a la disolución? Sí. Podríamos decir que el significado literal en la época en la que Pablo escribió sería esto. Una persona sotia sería una que por su manera de vida se destruía a sí misma. La embriaguez lleva a una enfermedad incurable, sin esperanza y destrucción. Eso está en la Biblia. No hay duda alguna de que esta palabra está indicando lo que Dios nos está diciendo. La embriaguez lleva a la disipación, la embriaguez lleva a la destrucción. Usted lo estudia por toda la Biblia y encuentra esto. En Proverbios 4:17 dice que si tomas vino vas a encontrar violencia junto con él. Usted regresa al libro de Génesis y usted encuentra ahí que donde hay embriaguez hay inmoralidad, donde hay embriaguez hay incesto. Usted regresa a Deuteronomio 21:20, donde hay embriaguez hay glotonería, donde hay embriaguez hay rebelión, donde hay embriaguez hay desobediencia a los padres, donde hay embriaguez hay una vida disipada. Ahí lleva. No se embriaguez con vino, lo cual produce una enfermedad sin esperanza incurable. La Biblia dice que puede llevar a la destrucción. No sé si usted sabe esto, pero una cuarta parte de todos los pacientes admitidos en hospitales o mentales tienen un problema alcohólico. Simplemente destroza la mente. Y sabemos que físicamente produce esclerosis del hígado. El hígado obstruido causa que se inflama, inclusive causa que se inflamen las venas del esófago, de acuerdo con un reporte médico que leí. Además, usted probablemente sabe que el alcohol no solo mata a las personas que beben, sino que mata a muchas otras personas inocentes que simplemente están ahí al lado. El alcohol es algo mortal. Lleva al exceso azotea, enfermedad sin esperanza incurable, y el libro de Proverbios simplemente habla de esto una y otra vez. Isaías capítulo 28, permítame leer el versículo 7. Dice, pero ellos también erraron, escuche, mediante el vino y mediante la bebida fuerte, y están fuera del camino. El sacerdote y el profeta han errado mediante bebida fuerte, han tragado el vino, se han desviado mediante la bebida fuerte, erraron en sus visiones, tropiezan en el juicio. Sus mesas están llenas de vómito e inmundicia, de tal manera que no hay lugar limpio. Entonces, ¿quién quedó para enseñar conocimiento? ¿Quién quedó para hablar por Dios? Corrompió al sacerdocio, corrompió a los profetas. Esa es la razón, como puede ver, que Dios levantó a toda persona por encima de lo que Él quería en el liderazgo. Esa es la razón por la que Él elevó a esas personas, porque tenía el potencial de llevar a un grupo tambaleante, nauseabundo, vomitando de líderes sentados en torno a una mesa. Entonces Dios lo elevó. En Joel, Dios quitó el derecho a beber. Joel 1:5. Despertad, vosotros que os habéis embriagado, y llorad y gemid, bebedores de vino, debido al nuevo vino, porque es quitado de vuestra boca. Dios dice, no más bebida para ustedes. ¿Por qué? Las langostas vinieron, y las langostas destruyeron los cultivos. Y él dice, nunca van a volver a tomar otra bebida mientras vivan. La iniquidad de Efraín en Oseas capítulo 7 estaba ligada al vino. Amós escribe en varios lugares, capítulo 2, capítulo 4, capítulo 6, acerca de la disipación terrible que viene a partir de la embriaguez y el vino. Sabemos que puede llevar a eso. Y entonces la pregunta viene, que si puede llevar a eso, ¿por qué vamos a colocar frente a nosotros algo que puede llevar a aquello que no tenemos que llegar? Habacuc 2:15, hay de aquel que le da a su prójimo bebida, que coloca su piel de vino para él y lo hace que beba para que podáis ver su desnudez. Vosotros estáis llenos de vergüenza, no de gloria. Beban también vosotros y que vuestra vergüenza venga sobre vosotros. La copa de la diestra de Jehová se volverá contra vosotros, y el vómito vergonzoso será en vuestra gloria. Hombre, qué versículo. Usted hace eso y Dios va a escupir sobre usted. Dios va a hacer que usted beba de su copa de juicio. Usted hace que su prójimo beba, escuche, y Dios va a escupir sobre usted. Eso es serio. Entonces, es lo mismo, es necesario, es lo mejor, forma un hábito, es potencialmente destructivo. Número 6. Y vamos a cubrir las últimas tres rápidamente. ¿Es ofensivo para otros cristianos? Aquí está otro punto de evaluación. Usted tiene que preguntarse, si bebo, ¿va a ofender a otros cristianos? Usted dice, tengo libertad. No quiero meterme en algún tipo de esclavitud legalista. Un hombre me dijo, puedo manejarlo, no sé por qué estás tan molesto. Simplemente me gusta una pequeña copa de escocés en la mañana y una pequeña copa en la noche. Puedo manejarlo, no tiene efecto en mí. Yo digo, bueno, puedes manejarlo. Pero quizás alguien que te vea hacerlo no puede. Ahora escuche esto. En 1 Corintios capítulo 8, versículo 9, hay un principio general. Y después se vuelve muy específico en Romanos 14, pero en 1 Corintios 8, 9. Mirad, que esta libertad de vosotros se vuelva piedra de tropiezo para aquellos que son débiles. ¿Sabe una cosa? Se me han acercado padres y han dicho, ¿sabes una cosa? Solíamos beber y bebíamos hasta que nuestros hijos llegaron a ser jóvenes. Y después dejamos de beber porque vimos que vieron nuestro ejemplo y comenzaron a beber y no podían manejarlo. ¿Sabe una cosa? A muchos padres les ha pasado eso. Cuando la policía los llama y dicen, tenemos a su hijo aquí, estaba borracho, lo encontramos ahí tirado en la calle. Como puede ver, usted puede tener la libertad y usted puede tener la moderación y puede tener la madurez y la fortaleza, pero usted puede poner el ejemplo para alguien que no puede manejarlo como usted. Además, en el tiempo de Pablo, la embriaguez estaba asociada con la religión pagana. ¿Se acuerda de eso? Y cuando la gente se volvía cristiana, simplemente así como no quería comer la carne que se ofrecía a ídolos, muchos de ellos no querían tener nada que ver con la bebida. Y hombre, cuando se volvían cristianos, una de las cosas que hacían era dejar de tomar. Se volvían abstemios. Y cuando los cristianos venían y decían, tenemos la libertad de beber, y bebían vino, era muy ofensivo para estas personas que habían, en toda su vida en el paganismo, habían asociado la bebida con las ceremonias de Satanás. Ahora vaya a Romanos 14 y le voy a mostrar eso, porque eso es precisamente de lo que habla Pablo aquí. Aquí habían algunas personas que en Roma habían sido expuestas a toda esta embriaguez maligna, conectada con la adoración pagana, y ahora eran cristianos, y algunos de estos otros cristianos, bueno, quizás eran cristianos judíos, no tenían este trasfondo y no tenían un problema con la bebida, pero hombre, algunos de estos cristianos gentiles habían asociado la embriaguez y la disipación y la inmoralidad y la glotonería y la maldad y toda la disipación terrible que iba de la mano con la embriaguez, y cuando llegaban a ser cristianos, hombre, no creían tener nada que ver con eso, y algún cristiano venía y decía, ¡ah, bebamos! No es nada serio. Y se ofendían profundamente. Y no pensaban que tenían esa libertad, porque para ellos era la vida antigua, y ahora en la vida nueva debía ser diferente. Y algunos cristianos que se tomaban esa libertad de beber en frente de esos cristianos que no podían tener esa libertad debido a su pasado, era muy ofensivo, y hacían que ese hermano tropezara, y hacían que ese hermano estuviera herido y triste. Y entonces en Romanos 14, Pablo dice, no deben hacer eso. ¿Lo ve? En el versículo 13, él dice, observa el final del versículo 13. Ninguno ponga piedra de tropiezo o ocasión de caída en el camino de su hermano. No hagan eso, lo va a ofender. Además, hay otra categoría de personas. Hay algunas personas que no pueden enfrentar ciertas cosas, pero si lo hacen, van a decir, oh, debe estar bien. Entonces lo hacen y se vuelven alcohólicos. ¿Se da cuenta? No solo va a ofender a algunos, sino que va a hacer que algunos tropiecen y se vuelvan débiles. Entonces él dice, no hagan eso. No hagan que la gente tropiece. O por hacer algo que piensan que está mal. O por hacer algo que piensan que tienen el derecho de hacer y cuando lo hacen se vuelven alcohólicos. ¿Sabe una cosa? He conocido a demasiados alcohólicos. He visto a Jesucristo cambiar a demasiados alcohólicos. He estado en demasiadas reuniones de alcohólicos anónimos. Y me he sentado en la parte de atrás y he visto cómo pasa eso. He estado en demasiado de esas cosas como para querer ser responsable en mi vida por darle a alguien la idea de que pueden beber lo que quieran. Porque no tengo control de quién va a seguir mi ejemplo y va a terminar con una vida de desastre. Pero él dice aquí, miren, nada es inmundo en sí mismo, versículo 14. Ese no es el punto, no en sí mismo. Pero si tu hermano se entristece con tu comida, versículo 15, entonces no estás andando en amor. En otras palabras, estás diciendo, mira, no me importa lo que piensas, yo voy a tomar si quiero y tú te aguantas. Entonces no amas a tu hermano, no amas a tu hermano. Porque el versículo 17 dice, el reino de Dios no es alimento y bebida, sino justicia, paz y gozo en el Espíritu Santo. Lo que debes cultivar es justicia y paz y gozo, no la libertad de tomar y comer. Entonces, versículo 19, sigamos las cosas que contribuyen a la paz y las cosas con las que podemos edificarnos unos a otros. Simplemente haga lo que va a edificar a alguien más, no lo que los va a derribar. No hagan lo que los haga tropezar, que los debiliten o los ofenda por el alimento. Versículo 20, no destruyáis la obra de Dios. Todas las cosas, de hecho, son puros, pero es malo para el hombre que come con ofensa. Podría estar bien tomar. No hay nada de malo con el vino en sí mismo. Si está diluido de manera apropiada y no se apodera de tu razonamiento, pero si lo haces, ¿va a hacer que alguien más se ofenda? Entonces el versículo 21 llama a la abstinencia total en ciertas situaciones. Está bien ni comer carne ni beber vino. No bebas en absoluto si hace que tu hermano tropiece, se ofenda o se debilite. ¿Lo ve? Hazlo a un lado. Él aquí no está hablando de cualquier alimento, sino de carne ofrecida a ídolos. Entonces él está diciendo, no coman carne ofrecida a ídolos y no toman vino alguno si hace que alguien se ofenda o alguien tropiece. Dice usted, hombre, podrás vivir tu vida entera ajustándote a otras personas. Esa es la idea. Eso es lo que Dios quiere que usted haga. ¿Sabe una cosa? Hay personas que han salido de un trasfondo alcohólico y es una de las cosas más maravillosas en el mundo, que Jesucristo los ha librado. Es lo más emocionante en lo que pueden pensar, que Cristo los ha librado y los ha salvado y los ha limpiado y les ha quitado ese pecado malo de alcoholismo y de embriaguez. Y para que un cristiano venga y en cierta manera exalte esa libertad enfrente de ellos es muy ofensivo, por no decir nada de hacerlo y dejar que sus hijos lo vean o algún otro hermano más débil y caigan en un foso terrible, terrible. Permítame hacerle dos preguntas más rápidamente. ¿Va a dañar mi testimonio cristiano? Bueno, la gente dice, tú sabes, si tomo, puedo alcanzar a personas. Si hago lo que ellos hacen, me van a aceptar. ¿Realmente va a ayudar su testimonio o, por otro lado, lo va a dañar? Bueno, en Romanos 14:16 dice que no se hable mal de vuestro bien. Es muy posible que usted puede ser un buen hombre con un buen ministerio, pero si usted ejerce su libertad de beber y ofende a otras personas, van a menospreciar su testimonio y su ministerio y van a pensar menos de usted. Y entonces me hago la pregunta, ¿pensarán otros menos de mí como un cristiano si hago eso? Y yo sé que en círculos en la iglesia, en círculos cristianos, hay muchas personas que pensarían mucho menos de mí si hiciera eso. Y entonces no quiero ofenderlos. Pero ¿qué hay acerca del mundo? ¿Qué hay acerca de los no salvos? Ve a 1 Corintios 10. 1 Corintios 10:31. Es muy interesante. 1 Corintios 10:31 dice, si pues coméis o bebéis, sea que estén comiendo comida ofrecida a ídolos o tomando vino, o sea lo que estén haciendo, hacedlo todo para la gloria de Dios. Ahora, ¿cómo es que usted lo va a hacer para la gloria de Dios? Versículo 32. No deis, ¿qué? Ofensa. Ni un judío, griego, ni siquiera la iglesia. Entonces, no quiero hacer lo que ofenderá a la iglesia. No quiero tomar una libertad que va a ofender a una multitud de gente cristiana y los va a hacer pensar menos de mi testimonio. Ni quiero ofender a los judíos ni a los griegos. Ahora, así como busco agradar a todos los hombres en todas las cosas, no buscando mi propio beneficio, sino el beneficio de muchos para que puedan ser salvos. ¿Sabe usted lo que está diciendo aquí, Pablo, realmente? Si quieres alcanzar a las personas que no son salvas, deja de tomar y deja de comer alimento ofrecido a ídolos. Déjalos ver una diferencia. ¿Escuchó eso? Permíteles ver una diferencia. No busco hacer lo que quiero hacer. Puedo tener la libertad de hacer algo, pero tengo estándares. Uno, glorificar a Dios. Dos, no ofender absolutamente a nadie. Tres, asegurarme de que hago una diferencia para que la gente pueda ser salva, hacer una distinción. Y finalmente, si usted ha pasado los primeros 7 puntos de evaluación, aquí está el número 8, hágase usted esta pregunta. ¿Realmente está seguro de que es correcto tomar? Digo, está totalmente seguro, porque si usted tiene alguna convicción en esto, debería enfrentar eso. Un hombre se me acercó la semana pasada y él dice, ¿sabes una cosa? Él dice, he tomado cerveza con los amigos. Él dice, ¿está mal eso? Yo dije, ¿qué piensas? Él dice, bueno, no creo que está mal, pero me molesta. Yo le dije, ¿te gusta ser molestado? No, no me gusta ser molestado. Él dijo, ¿sabes cómo dejar de ser molestado? Sí, no lo hagas. Sí, dice él, no creo que está mal, pero me molesta. ¿Sabe una cosa? Romanos 14:23 es un versículo útil en esa área. No tengo tiempo de entrar a toda la exégesis de esto, pero simplemente darle un vistazo. Dice esto, el que duda es condenado si come, porque no come de fe y lo que no es de fe es pecado. Ahora, el panorama es este, muy bien. Veámoslo desde el punto de vista de la bebida. Usted tiene un hombre aquí, él salió de la religión pagana, hombre. Él dice, está mal tomar eso, todo eso es parte de las religiones paganas, no voy a tocar eso. Pero algún hermano liberado dice, por favor, Carlos, no te aferres a eso, hombre, somos libres en Cristo, adelante, toma. Pero él toma dudando. Entonces lo que sucede es que ya está en esclavitud a su legalismo, él ya en cierta manera es un hermano más débil, él no puede disfrutar de su libertad, entonces usted lo fuerza a hacer algo en contra de su conciencia, y lo único que usted va a hacer es que se hunda aún en mayor profundidad en la duda, en mayor profundidad en la condenación, en mayor profundidad en cuestionar si tiene la libertad de hacerlo, y debido a que no lo hizo creyendo que tenía la libertad de hacerlo, se volvió pecado para él. Porque si usted no puede hacer algo con una conciencia plenamente libre, creyendo con todo su corazón que es lo correcto, no lo haga, porque lo que eso va a hacer es hacer que usted se hunda en mayor profundidad en la condenación. Y voy a añadir otra cosa. Cuando usted viola su conciencia, usted está haciendo algo malo, porque entre más viola su conciencia, más va a cauterizar su conciencia como si fuera con un hierro caliente. Y si usted continúa apilando ese tejido que ya no siente nada, cuando Dios quiera realmente hacer que usted sienta un asunto sensible, usted no lo va a sentir. La conciencia es la herramienta mediante la cual Dios lo convence a usted de pecado. Y si usted viola la conciencia una y otra vez y otra vez, lo que va a pasar es que cuando la necesite no va a estar ahí. Entonces hay algunos estándares que seguir. Y usted tiene que revisarse en esto y cubrirlos y hacerse las mismas preguntas que yo me hago. ¿Es lo mismo? ¿Es necesario? ¿Es lo mejor? ¿Forma un hábito? ¿Es potencialmente destructivo? ¿Es ofensivo para otros cristianos? ¿Daña mi testimonio? ¿Y estoy seguro de que es lo correcto? ¿Y puedo hacerlo totalmente creyendo en fe en Dios que esto es lo correcto? Y amados, todo esto simplemente es una dimensión de andar de manera circunspecta. No como necios, sino como sabios, redimiendo el tiempo porque los días son malos. Si usted quiere andar como un cristiano sabio, esta es una manera de trazar su curso. Tiene que enfrentar este asunto.
2: Es así como se nos instruyó hoy, que si bien es cierto, las Escrituras prohíben la embriaguez y no el consumo de alcohol en general, los cristianos deberían optar voluntariamente por no beber vino, ya que es la mejor forma de evitar ser obstáculo para únicamente ser controlados por el Espíritu. Parte de la serie Viviendo en el Espíritu, aquí en Gracia a Vosotros. 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Queremos agradecerle su tiempo y sintonía en nombre del personal de este organismo e invitarle para que nos acompañe en la próxima edición y así juntos continuar desatando la verdad de Dios un versículo a la vez en Gracia a Vosotros.

0: en HRBC, la una.
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Cuatro décadas de dedicación a la causa bíblica marcaron la historia moderna del país. En 1969 se reorganizó el trabajo regional y el pastor hondureño Saúl Gómez asumió la oficina nacional en Tegucigalpa. Su liderazgo concluyó en 1996, dejando un sólido legado de organización, servicio constante y expansión ministerial en Honduras.

0: ¿Se ha preguntado qué hay detrás de toda la maldad, suciedad, depravación, blasfemia y violencia que vemos existe en todas partes del mundo, tanto en países pobres y minúsculos como en económicamente poderosos y grandes? Bien, si usted lo piensa por un momento, en realidad no es qué, sino quién está detrás de todo esto. Es una persona. Es su real majestad el diablo, el poder detrás del trono es Satanás. 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
0: Hola, soy el pastor Adrián Rogers y le extiendo una cordial bienvenida a nuestro programa El Amor que Vale. Por favor, busquen en el Antiguo Testamento el libro de Ezequiel, capítulo 28. En unos minutos leeremos, iniciando en el versículo 11. Bien, todos sabemos que existe una crisis en el mundo. Una crisis de valores morales y éticos, una crisis de valores políticos, una crisis de valores espirituales. Crisis que está presente en ciudades grandes y pequeñas y en países desarrollados y subdesarrollados. En otras palabras, mi amigo, estamos en guerra. Algunos dicen que es una guerra política. Un partido político contra otro partido político, los conservadores contra los liberales, los independientes contra los conservadores y liberales, los socialistas contra conservadores, liberales e independientes, y los comunistas contra todos los demás partidos políticos. Otros dicen que es una guerra cultural, unos tratando de imponer su cultura en otros y en el proceso destruyendo cualquier otra cultura que se interponga. Otros dicen que es una guerra filosófica, una guerra de ideas, de conceptos, de formas de ver y apreciar la vida humana. Pero la verdad es que es una guerra espiritual. Y no vamos a ganar la guerra, ni siquiera vamos a entender de qué se trata hasta que expongamos al enemigo el poder detrás del trono. ¿Qué existe detrás de la industria del aborto? Porque es una industria. Muchos se están volviendo poco menos que millonarios, asesinando a bebés. ¿Qué hay detrás de los imperios de las apuestas y detrás de los carteles del narcotráfico? ¿Qué hay detrás de los productores pornográficos, diseminados en todas partes del mundo, y ahora con la aterradora realidad de la pornografía infantil, disponible, libre y fácilmente en la internet? ¿Qué hay por debajo de la perversión sexual de hoy en el mundo? ¿Quién dirige todo esto? Lo repito nuevamente, no vamos a ganar la guerra si pensamos que esta es una guerra política o filosófica o económica. Y lo más trágico es que en términos generales, ni siquiera nos estamos presentando para la batalla. Estamos en una guerra espiritual. El enemigo es Satanás. Por favor, leamos Ezequiel 28, versículo 11. Vino a mí palabra de Jehová diciendo, hijo de hombre, levanta endecha sobre el rey de Tiro. Existía un antiguo rey, un rey malvado, quien era el gobernador político de aquellos tiempos. Y se le mandó a Ezequiel que le predicara, que le advirtiera y que le dijera las malas noticias en su contra. Pero el profeta Ezequiel miró a través del rey de Tiro o por sobre él, llegando al verdadero poder detrás del trono. En muchas ocasiones, Dios se dirige a Satanás a través del instrumento que él ha utilizado. Por ejemplo, en el huerto del Edén, la serpiente estaba allí. Pero Dios se dirigió a Satanás a través de la serpiente, quien usaba a la serpiente. En el Nuevo Testamento, Jesucristo se dirigió a Satanás a través de Simón Pedro. Él dijo algo que probaba que había un poder detrás de Simón Pedro, aun cuando el mismo Simón Pedro ni siquiera estaba consciente de que estaba siendo usado. Jesús mandó mirando a Simón Pedro: quítate de delante de mí, Satanás, me eres tropiezo, porque no pones la mira en las cosas de Dios, sino en las de los hombres. Había un poder detrás de la serpiente. Había un poder detrás de Pedro. Había un poder detrás del rey de Tiro. Ezequiel capítulo 28, versículos del 11 al 15. Vino a mí palabra de Jehová diciendo: hijo de hombre, levanta endecha sobre el rey de Tiro y dile: así ha dicho el Señor Jehová. Tú eres el sello de la perfección, lleno de sabiduría y acabado de hermosura. En Edén, en el huerto de Dios estuviste. De toda piedra preciosa era tu vestidura, de cornerina, topacio, jaspe, crisólito, berilo y ónice, de zafiro, carbunclo, esmeralda y oro. Los primores de tus tamboriles y flautas estuvieron preparados para ti en el día de tu creación. Tú, querubín grande, protector, yo te puse en el santo monte de Dios, allí estuviste. En medio de las piedras de fuego te paseabas. Perfecto eras en todos tus caminos, desde el día que fuiste creado, hasta que se halló en ti maldad. Aquí Dios está hablando de Satanás, del príncipe de las tinieblas. Y Dios lo describe en este singular pasaje. Existen cuatro puntos básicos que quiero que aprendamos hoy acerca de Satanás al estudiar el poder detrás del trono, su majestad satánica, el diablo. Lo primero que deseo que aprendas es esto: que Dios no creó a un diablo. Él fue creado en absoluta perfección. El diablo es una persona creada. Dios no creó a un diablo. Cuando Dios creó a Satanás, él no era Satanás. Cuando Dios lo creó, él era un querubín, él era un ángel, él fue creado en absoluta perfección. La Biblia dice en el versículo 15: perfecto eras en todos tus caminos desde el día que fuiste creado hasta que se halló en ti maldad. Muchas personas hacen la pregunta: ¿de dónde salió el diablo? ¿O por qué tenemos a un diablo? Para comenzar, ¿por qué lo creó Dios? Dios no creó al diablo como diablo. Dios lo creó en absoluta perfección. Y la Biblia dice que él era perfecto cuando fue creado. Él sobrepasaba en belleza y era supremo en sabiduría. Su nombre era Lucifer o Lucero. Hoy a nosotros nos suena como un nombre perverso a causa de su connotación negativa, pero el nombre de Lucifer literalmente significa portador de luz. Él era un individuo esplendoroso. Él era un individuo radiante. El versículo 13 dice: los primores de tus tamboriles y flautas estuvieron preparados para ti en el día de tu creación. Él no necesitaba instrumentos para alabar a Dios. Él mismo era un instrumento. Cuando él hablaba, era como los tubos de un gran órgano. Su voz era melodiosa y musical y vivía en la ciudad de joyas preciosas. El versículo 13 nos enseña que él estaba en el huerto del Edén. Toda piedra preciosa era su cobertura. Sus vestiduras estaban adornadas con joyas. Como en el Antiguo Testamento, la vestimenta del sumo sacerdote estaba adornada con gemas. ¡Cuán exquisitamente precioso era el atuendo de este individuo! Él vivía en la ciudad cuyas piedras son fuego. Amigo, yo voy a vivir en una ciudad así, uno de estos días. Las calles de oro, las paredes de jaspe, sus cimientos de gemas. Ahí era donde este ser creado estaba. Él vivía en un medio ambiente increíble. El versículo 14 dice: tú, querubín grande, protector, yo te puse en el santo monte de Dios. Cuando la Biblia menciona el monte de Dios en el Antiguo Testamento, habla de la autoridad de Dios, su gobierno. Es decir, él estaba en el preciso lugar de autoridad. Él era el querubín ungido. Él era el primer ministro del cielo. Tan solo imagíneselo. Imagíneselo lleno de sabiduría, lleno de hermosura, lleno de música, lleno de luz, adornado de gemas, caminando de arriba abajo en las piedras de fuego, la abrasadora santidad de Dios. Él era el querubín ungido. En el versículo 14, la frase "tú, querubín grande, protector", significa que él extendía sus alas ante el trono de Dios. ungido, grande, escogido de Dios. ¿Qué creación fue esta? El querubín es el rasgo más alto de ángeles, y él era el grande entre ellos. Veamos el versículo 18. Con la multitud de tus maldades y con la iniquidad de tus contrataciones, profanaste tu santuario. ¿Qué es un santuario? Es un lugar de adoración. Él estaba en el santuario, el monte santo de Dios, el gobierno de Dios, las piedras de fuego dan gloria a Dios. Increíblemente, increíblemente esplendoroso. Pero recuerde esto, él era un ser creado. Versículo 15, perfecto eras en todos tus caminos desde el día que fuiste creado. Jamás crea que Satanás es igual a Dios o eterno como Dios. Nunca piense que de algún modo existe un tipo de dualismo en el universo, que Satanás siempre ha existido de eternidad en eternidad, igual como ha existido Dios el Padre. ¡Oh, no! Nunca ha habido un tiempo cuando Dios no era. Pero sí hubo un tiempo cuando Satanás no era. Él fue creado. Cuando él fue creado, no fue creado como diablo, sino como el lucero hijo de la mañana. Él llegó a ser Satanás, el padre de la noche, cuando cayó, como estudiaremos en un momento. Mas él fue creado en perfección absoluta. Él es un ser creado. ¿Sabe cuál es el problema con mucha gente hoy? No llegan a comprender que Satanás fue un ser creado y que el Dios que lo pronunció en existencia es el mismo Dios que lo pronunciará en el olvido. Nosotros hoy no nos preguntamos quién va a ganar, como si hubiese algún tipo de batalla entre dos grandes fuerzas cósmicas. Permítame preguntarle, ¿sabe lo que es un antónimo? Usted sabe lo que es un sinónimo. Eso es una palabra que es muy parecida en su significado a otra, solo que son diferentes palabras. Un antónimo es lo opuesto. Así que juguemos a los antónimos. Yo le voy a dar una palabra y usted me da la respuesta. Por ejemplo, grande, usted dice pequeño, muy bien. Rico, y usted piensa pobre. Excelente. Dios, si dijo diablo o Satanás, cometió un error. Satanás no es lo opuesto de Dios. Satanás no es lo opuesto de Dios porque Dios no tiene opuesto. Dios es único, no existe nadie como él. Usted no puede tener un opuesto para Dios, mucho menos uno igual. Dios es Dios. Satanás no es lo opuesto de Dios. Satanás es un ser creado. Recuerde esto. Él fue creado en perfección. Número 2. Él fue corrompido por la presunción. Fue corrompido por el orgullo. Veamos los versículos 16 y 17. A causa de la multitud de tus contrataciones, y esto habla de comercio, fuiste lleno de iniquidad y pecaste. Se enalteció tu corazón a causa de tu hermosura. Aquí estaba un ser cuyo corazón se enalteció. Lo leí en diferentes traducciones. Una de ellas dice que él se enalteció a causa de su orgullo. Es lo mismo. Su corazón se llenó de arrogancia. Los primordiales requisitos de un ministro es que sea un hombre que camine con Dios. Que sea un varón con experiencia, humilde, no un principiante. Primera de Timoteo capítulo 3. Aquí la Biblia habla de los requisitos para un ministro en el versículo 1. Palabra fiel, si alguno anhela obispado, buena obra desea. Pero es necesario que el obispo sea irreprensible, marido de una sola mujer, sobrio, prudente, decoroso, hospedador, apto para enseñar, no dado al vino, no pendenciero, no codicioso de ganancias deshonestas, sino amable, apacible, no avaro. Que gobierne bien su casa, que tenga a sus hijos en sujeción con toda honestidad. Pues el que no sabe gobernar su propia casa, ¿cómo cuidará de la iglesia de Dios? Ahora note el siguiente versículo. No un neófito, no sea que envaneciéndose caiga en la condenación del diablo. Fue el orgullo lo que hizo al diablo. ¡Diablo! Nada mantiene a un ministro o maestro del Evangelio o vocalista o siervo del Evangelio más alejado de Satanás que la verdadera, la genuina humildad. Nada hace a un hombre más vulnerable a caer que la presunción. Antes del quebrantamiento es la soberbia y antes de la caída la altivez de espíritu, dice el libro de Proverbios. El principal requisito para un ministro del Evangelio es la humildad. Dios no creó a un diablo. Dios creó a un santo ángel. Pero este santo ángel se enalteció con orgullo. Cuando Dios hizo a Lucifer, Dios le dio la capacidad de escoger entre el bien y el mal, y el ángel Lucero eligió el mal. Y lo que motivó su elección fue su orgullo. Isaías 14 también describe cuando Satanás alardeó: seré semejante al Altísimo. Fue aquí cuando Lucero, el hijo de la mañana, llegó a ser Satanás, el padre de la noche. Mas comprenda esto: Satanás tenía belleza indescriptible, y aún posee dicha belleza. Observe el versículo 17. Se enalteció tu corazón a causa de tu hermosura, corrompiste tu sabiduría a causa de tu esplendor. Lea muy cuidadosamente, porque la implicación es que la belleza aún permanece y que la sabiduría aún continúa, pero lo que tiene ahora es una sabiduría corrompida y una belleza manchada. No lo pase por desapercibido. Satanás es aún sabio, pero su sabiduría es corrupta. Satanás es aún hermoso, pero su belleza está manchada. Si usted no escucha ninguna otra cosa de lo que comparto, espero que aprenda esto sobre Satanás. Satanás es brillantemente estúpido y grotescamente hermoso. Vale la pena notarlo. Él es brillantemente estúpido y grotescamente hermoso. No piense que porque Satanás ha pecado contra Dios, que él es un desquiciado en todo el sentido de la palabra. Él es brillantemente estúpido. Él es grotescamente hermoso. No busque un monstruo con piel roja, rabo, cuernos, escamas y un tridente tratando de ensartarle cuando usted se inclina. Así no lo describe la Biblia. El diablo no es un monstruo repulsivo. Ese es solo su carácter. Pero esa no es su apariencia. Esta es su apariencia. Este es el camuflaje que él usa. Segunda de Corintios capítulo 11, versículos 14 y 15. Aquí el apóstol Pablo está hablando de algunos falsos maestros que estaban en el púlpito de su época y luego advierte: y no es maravilla, porque el mismo Satanás se disfraza como ángel de luz. Un ángel de luz. Si Satanás entrara a su congregación hoy, ¿sabe qué es lo que dirían? ¡Ah! ¿No es hermoso? ¡Un ángel! ¡Hemos visto un ángel de luz! Y entonces el apóstol Pablo, con esa grandiosa lógica, añade en el versículo 15: así que no es extraño si también sus ministros se disfrazan como ministros de justicia, cuyo fin será conforme a sus obras. Él está hablando de ministros, los ministros de Satanás, y él enseña que se los puede encontrar en el púlpito. ¿Sabía que por toda la nación Satanás tiene sus ministros en el púlpito? Quiero decir, el domingo la gente entra a un culto, se sienta, y la persona en el púlpito pudiera ser un ministro disfrazado. Satanás lo disfraza como ministro del Evangelio, pues él es uno de sus ministros, ministros de Satanás. Amigo, ¿no es eso escalofriante? Debe entender que Satanás no está contra la religión. Él es el cabecilla de la religión. Él siempre ha querido ser como Dios. Él siempre ha añorado ser adorado. La forma en que él le tienta no es que sea inicuo, sino que sea como Dios, pero a la manera de Satanás. ¿No es lo que le dijo a Eva en Génesis 3, 4? Entonces la serpiente dijo a la mujer: no moriréis, sino que sabe Dios que el día que comáis de él serán abiertos vuestros ojos. Ahora escuche: ¿y seréis como Dios? ¿Serás como quién? Como Dios. No fue una tentación para caer hacia abajo, sino para caer hacia arriba, si es que tal cosa fuera posible. Tentó a Eva con la misma tentación con que él mismo se tentó y dijo en Isaías 14:14, sobre las alturas de las nubes subiré y seré semejante al Altísimo. Él es un ángel de luz. Una vez un predicador enseñaba algo similar y después del culto un pequeñito se le acercó y le dijo: ese fue un buen sermón, predicador. Cuando estaba predicando pude ver al diablo claramente. La ingenuidad infantil. Amigos, les diré algo. No olvide buscar al diablo cuando mire el púlpito, porque en ocasiones él está allí, disfrazado. Escúcheme, por favor. Y no es maravilla, porque el mismo Satanás se disfraza como ángel de luz. Así que no es extraño si también sus ministros se disfrazan como ministros de justicia. Satanás usa un camuflaje. Él es el maestro del engaño. No piense que usted le reconocerá con ingeniosidad humana. La Biblia dice en Mateo 24:22 que si fuera posible, aún a los escogidos engañaría. Esa es la razón por la cual debemos caminar muy cercanamente a Dios. Satanás es una criatura creada y su derrota es tan cierta como su existencia. Usted no tiene que servirle. Mi amigo, Dios sí le ama y está interesado en su bienestar presente y futuro. Si usted aún no tiene una relación personal con Dios, no quisiera tenerla este mismo momento. Lo puede hacer mediante una sencilla oración. Querido Dios, perdóname por mis pecados. Te suplico que me cubras con la sangre de tu Hijo derramada por mí en el Calvario. Señor Jesús, con fe como la de un niño, este momento abro mi corazón para que mores en él y me des una nueva vida. En tu nombre lo pido. Amén.
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0: en HRBC, la 1:59.
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0: Es algo maravilloso que usted y yo podamos inclinarnos ante el Señor y estar bajo sus bendiciones, si estamos dispuestos a hacer las cosas a su manera. Bienvenido a través de la Biblia, el programa donde conocemos a Dios en su palabra. Hoy conoceremos a Ana, una mujer justa cuya oración a Dios es una de las más grandes de las Escrituras. Oremos para iniciar. Padre Celestial, ayúdanos a aprender la sabiduría y la verdad de tu palabra mientras invade nuestros corazones, nuestras almas y nuestras mentes en el día de hoy. En el precioso nombre de Jesús te lo pedimos y oramos. Amén. Y ahora con nosotros, nuestro maestro Samuel Montoya, guiándonos y dirigiéndonos en el estudio bíblico de hoy.
2: Llegamos en nuestro estudio del primer libro de Samuel al capítulo 2. En este capítulo tenemos el cántico de gratitud de Ana, el pecado de los hijos de Elí, el ministerio de Samuel. Mediante la bendición de Elí, Ana es más prolífica. Elí reprocha a sus hijos y finalmente tenemos una profecía contra la casa de Elí. Comencemos pues considerando la oración profética de Ana. Esta es una de las grandes oraciones de la Escritura. Leamos el primer versículo de este capítulo 2 del primer libro de Samuel. Y Ana oró y dijo: mi corazón se regocija en Jehová, mi poder se exalta en Jehová. Mi boca se ensanchó sobre mis enemigos, por cuanto me alegré en tu salvación. Aquí Ana habla de su poder, pero quiere decir su poder en el Señor. Se regocija en el hecho de que Dios le haya dado un hijo. Es victoriosa sobre los que se burlaban de ella por ser estéril y se regocija en su salvación. Había conocido una salvación presente. Como ya hemos indicado muchas veces, la salvación viene en tres tiempos. Primero, hemos sido salvos. El Señor Jesucristo, allá en el Evangelio según San Juan, capítulo 5, versículo 24, dijo: de cierto os digo, el que oye mi palabra y cree al que me envió, tiene vida eterna, y no vendrá a condenación, mas ha pasado de muerte a vida. Y eso quiere decir que Dios nos ha librado de la culpa del pecado mediante la muerte de Cristo. Esa es la justificación. Ahora, Dios también nos ha librado de lo que los teólogos llamaban la contaminación del pecado. Esta es la salvación presente, es decir, somos salvados. Es una liberación de las flaquezas de la carne, los pecados de la carne, las fallas de la mente y las acciones de la voluntad. Esta es la salvación presente de la cual Ana habla. Es la santificación. Y por último tenemos la salvación de la muerte que queda todavía en el futuro. Ahora, no se trata de la muerte física, sino de la muerte espiritual. Dice el apóstol San Juan allá en su primera carta, capítulo 3, versículo 2, amados, ahora somos hijos de Dios, y aún no se ha manifestado lo que hemos de ser, pero sabemos que cuando Él se manifieste, seremos semejantes a Él, porque le veremos tal como Él es. Esta es una salvación futura, es decir, seremos salvados. Esa será la glorificación. O sea que hemos sido salvados, somos salvados y seremos salvados. Y Ana se regocijaba en su salvación. Quizá usted recuerde que el profeta Jonás dijo allá en el capítulo 2 de su libro, versículo 9, la salvación es de Jehová. El salmista dice muchas veces que la salvación es de Jehová. La gran verdad de la salvación es que es por la gracia de Dios. Significa que hemos sido gratuitamente justificados por su gracia. Esa palabra gratuitamente significa inmerecidamente, o sea que Dios no encontró nada, absolutamente nada en nosotros que mereciera la salvación. Ahora Ana continúa hablando aquí en el versículo 2 y dice: no hay santo como Jehová, porque no hay ninguno fuera de ti y no hay refugio como el Dios nuestro. En el Antiguo Testamento Dios es llamado una roca. En el Nuevo Testamento, allá en la carta a los Efesios, capítulo 2, versículo 20, el Señor Jesucristo es llamado la principal piedra del ángulo. En el Evangelio según San Mateo, capítulo 16, versículo 18, Cristo habló de sí mismo cuando dijo, y sobre esta roca edificaré mi iglesia. Esa roca sobre la cual Ana descansó es la misma roca sobre la cual descansamos usted y yo hoy en día, amigo oyente. No hay refugio como nuestro Dios. Y continúa Ana diciendo en el versículo 3, no multipliquéis palabras de grandeza y altanería, cesen las palabras arrogantes de vuestra boca, porque el Dios de todo saber es Jehová, y a Él toca el pesar las acciones. Cuando llegamos a Dios en oración, debemos tener mucho cuidado, amigo oyente, de no dejar que nuestra altivez nos haga tropezar. Tenemos que reconocer nuestra debilidad, nuestra insuficiencia y nuestra ineptitud. A veces oímos que algunos preguntan lo siguiente, ¿por qué no oyó Dios la oración mía? Y hablando claramente, ¿por qué debió oírla? ¿Qué derecho tiene usted de orar? Ahora, si ha aceptado a Jesucristo como su Salvador, entonces es verdad que tiene derecho a acercarse a Él en el nombre de Jesucristo. Como sus hijos, tenemos el derecho de acudir a Él. Pero debemos recordar que debemos pedir según su voluntad. Bien, continuamos ahora con los versículos 4 al 6 de este capítulo 2 del primer libro de Samuel. Los arcos de los fuertes fueron quebrados, y los débiles se ciñeron de poder. Los saciados se alquilaron por pan, y los hambrientos dejaron de tener hambre. Hasta la estéril ha dado a luz 7, y la que tenía muchos hijos languidece. Jehová mata y Él da vida. Él hace descender al Seol y hace subir. El pensamiento aquí en este pasaje es que Dios es quien da vida. Como Job lo dijo allá en el capítulo 1 de su libro, versículo 21, desnudo salí del vientre de mi madre y desnudo volveré allá. Jehová dio y Jehová quitó. Sea el nombre de Jehová bendito. Solo Dios, amigo oyente, tiene el derecho de dar vida y de quitarla. Hasta que usted y yo tengamos el poder de dar vida, no tenemos ningún derecho de quitarla. Solo Dios tiene ese poder. Créanos, amigo oyente, que Dios se declarará responsable de las muertes de Ananías y Zafira allá en el capítulo 5 de los Hechos de los Apóstoles, y Él no se excusará. Dios no necesita darnos ninguna excusa por el hecho de que Él siempre juzga a los malos. Los tales entrarán en la muerte y serán apartados de Dios. Dios no expresará ningún remordimiento de ninguna cosa, debido a que este es su universo y nosotros somos sus criaturas. Él está dirigiendo el universo según la manera en que Él quiere dirigirlo. Eso sí, que Dios no obra según caprichos, sino según leyes espirituales y morales que Él mismo nos ha dado en su palabra. En cierta ocasión, un joven universitario, quien recientemente había aceptado a Cristo Jesús como su Salvador, pero que todavía no estaba dispuesto a aceptar muchas cosas, conversaba con un predicador. Y ante la actitud de este joven, el predicador le dijo, si es que no le gusta cómo Dios ha llevado a cabo su plan de salvación y no le gusta cómo es que Él maneja las cosas, bien puede irse a un lugar para crear su propio universo y allí puede dictar sus propias leyes y manejarlo según su manera. Amigo oyente, es verdaderamente maravilloso que usted y yo podamos postrarnos delante de Dios y conocer su bendición si estamos dispuestos a hacer las cosas según su voluntad. Continuemos con esta oración de Ana y leemos aquí en el versículo 7. Jehová empobrece y Él enriquece, abate y enaltece. Este versículo hace surgir una pregunta que muchos hacemos y es, ¿por qué es que unos son ricos mientras otros son pobres? No nos es posible comprender por qué Dios ha permitido que algunos sean ricos y que otros se encuentren en necesidad. Y quizás lleguemos a pensar que nos sería posible distribuir la riqueza de una manera un poco mejor que lo que Él la ha distribuido. Pero, ¿sabe usted, amigo oyente, que Él no nos dejó ese trabajo? Eso le atañe a Él y algún día Él nos lo explicará. Esperemos pues esa explicación porque sí la hay. Y ahora continúa Ana aquí su oración en los versículos 8 y 9 de este capítulo 2 del primer libro de Samuel, y dice, Él levanta del polvo al pobre, y del muladar exalta al menesteroso para hacerle sentarse con príncipes y heredar un sitio de honor. Porque de Jehová son las columnas de la tierra, y Él afirmó sobre ellas el mundo. Él guarda los pies de sus santos, mas los impíos perecen en tinieblas, porque nadie será fuerte por su propia fuerza. Las columnas de la tierra son del Señor. Él ha firmado el mundo sobre esas columnas. Ahora sabemos que el mundo cuelga de la nada. Job, en el capítulo 26 de su libro, dice en el versículo 7, Él extiende el norte sobre vacío, cuelga la tierra sobre nada. ¿Y sobre qué afirmó las columnas? No nos dice eso. Pero por otra parte, este versículo nos dice que el hombre por su propio esfuerzo, por su propio poder y fuerza, nunca puede llevar a cabo nada para Dios. Y hoy en día tenemos que reconocer ese hecho, amigo oyente. Es solo lo que hacemos mediante el poder del Espíritu Santo lo que valdrá. Necesitamos aprender a depender de Él y a descansar en Él. Veamos ahora el versículo 10 de este capítulo 2 del primer libro de Samuel. Delante de Jehová serán quebrantados sus adversarios, y sobre ellos tronará desde los cielos. Jehová juzgará los confines de la tierra, dará poder a su rey, y exaltará el poderío de su ungido. Este es uno de los grandes versículos de la Escritura, y el primero que usa la palabra que significa Mesías. La palabra ungido es la palabra para Mesías. Esta misma palabra es traducida Cristo en el Nuevo Testamento. Es el título del Señor Jesucristo. Dios está preparando para establecer el reino. Israel ha rechazado la teocracia y por tanto Dios les dará un rey. Continuemos con el versículo 11. Y Elcana se volvió a su casa en Ramá, y el niño ministraba a Jehová delante del sacerdote Elí. Ahora, después que Samuel fue destetado, Ana le trajo al tabernáculo. Solía tardarse en destetar a los niños en aquel entonces. Parece como si Samuel fuera traído a un lugar de protección y refugio. El tabernáculo debía haber sido un lugar así, pero desafortunadamente no lo fue, porque leemos aquí en el versículo 12, «Los hijos de Elí eran hombres impíos y no tenían conocimiento de Jehová». Los hijos de Elí eran hijos del diablo, amigo oyente. No eran salvos y sin embargo estaban ministrando en el mismo tabernáculo. Tenga cuidado, hermano, que nos escucha cuando envía a su hijo o a su hija a una escuela cristiana. Puede sentirse cómodo y satisfecho de que esté en un buen lugar. Ahora, por favor, no tome en sentido erróneo lo que estamos diciendo. Damos gracias a Dios por las escuelas e institutos cristianos. Lo que estamos diciendo es que usted no debe dejar de orar por ese estudiante porque aún allí se encuentra en gran peligro. Una iglesia también puede ser un lugar peligroso porque el diablo también está allí. Recuerde usted que Satanás también estuvo en el aposento alto cuando Cristo celebró la última cena con sus discípulos. Esa noche, ese aposento era el lugar más peligroso en toda Jerusalén porque el diablo estaba allí. Debemos orar mucho por nuestros hijos que asisten a las escuelas cristianas, por nuestra juventud en los institutos bíblicos y seminarios, y por nuestros mismos compañeros de iglesia. Todos necesitan nuestras oraciones. Están en un lugar peligroso, amigo oyente. Ahora, según indica este pasaje, el pequeño Samuel está en un lugar peligroso, pero podemos estar seguros que su madre continuará orando por él. Fíjese usted lo que ocurre en el tabernáculo. Leamos los versículos 13 hasta el 16 de este capítulo 2 del primer libro de Samuel. Y era costumbre de los sacerdotes con el pueblo que cuando alguno ofrecía sacrificio, venía el criado del sacerdote mientras se cocía la carne, trayendo en su mano un garfio de tres dientes, y lo metía en el perol, en la olla, en el caldero o en la marmita, y todo lo que sacaba el garfio, el sacerdote lo tomaba para sí. De esta manera hacían con todo israelita que venía a Silo. Asimismo, antes de quemar la grosura, venía el criado del sacerdote y decía al que sacrificaba, «Da carne que asar para el sacerdote, porque no tomará de ti carne cocida, sino cruda». Y si el hombre le respondía, «Quemen la grosura primero, y después toma tanto como quieras», él respondía, «No, sino dámela ahora mismo, de otra manera yo la tomaré por la fuerza». Los israelitas traían sus sacrificios al tabernáculo, y los hijos de Elí, en lugar de ofrecerlos a Dios como debían hacerlo, se los guardaban para sí. Se guardaban la mejor parte del animal de sacrificio para ellos mismos y no la ofrecían al Señor. Eran completamente fraudulentos en el servicio del Señor. Continuemos con el versículo 17. Era pues muy grande delante de Jehová el pecado de los jóvenes, porque los hombres menospreciaban las ofrendas de Jehová. Ese fraude resultó en que muchos se alejaran de Dios. Los israelitas vieron lo que hacían los hijos de Elí en el tabernáculo, y en lugar de acercarse más al Señor, se iban alejando más y más. Hermano que nos escucha, necesitamos cuidar de nuestro vivir y de cómo dirigimos las iglesias. Esta idea de hacerse de la vista gorda, tratando de encubrir el pecado en la iglesia, simplemente hace que se alejen los hermanos y los inconversos. Esa es una de las principales razones por las cuales nuestros jóvenes protestan hoy en día. No es difícil encontrar a jóvenes que hayan acudido a Cristo y le hayan aceptado como su Salvador personal. Y si usted habla con ellos, podrá darse cuenta de sus aspiraciones, de sus deseos, de su interés por trabajar para la obra de Dios. Sin embargo, es perturbador que muchos de ellos, aún después de aceptar a Cristo, continúan contrarios a la iglesia organizada, debido a la hipocresía que ven en ella. No seamos, pues, como los hijos de Elí. No pongamos una piedra de tropiezo ante el mundo. Consideremos ahora al niño Samuel en el tabernáculo. Leamos los versículos 18 y 19 de este capítulo 2 del primer libro de Samuel. Y el joven Samuel ministraba en la presencia de Jehová, vestido de un efod de lino. Y le hacía a su madre una túnica pequeña, y se la traía cada año, cuando subía con su marido para ofrecer el sacrificio acostumbrado. Aunque Samuel se criaba bajo la influencia de los hijos fraudulentos de Elí, hay una cosa tierna que ocurre aquí. Ana ama a su niño. Había prometido dedicárselo al Señor y cumplió su palabra. Y vemos aquí que cada año le hacía una túnica y se la traía. No hay nada que sea tan tierno y amante como esto, amigo oyente. Yo creo que una de las cosas que nos ha dado más alegría a mi esposa y a mí ha sido el poder escoger y comprar ropita para los niños, un pantaloncito, una camisita, en fin, nada nos ha sido tan satisfactorio como eso. Avancemos ahora con los versículos 20 y 21 de este capítulo 2 del primer libro de Samuel. Y Elí bendijo a Elcana y a su mujer diciendo: Jehová te dé hijos de esta mujer en lugar del que pidió a Jehová. Y se volvieron a su casa. Y visitó Jehová a Ana, y ella concibió y dio a luz 3 hijos y 2 hijas, y el joven Samuel crecía delante de Jehová. Dios bendijo a Ana. Ella tuvo 5 hijos más, pero nunca se olvidó de Samuel durante todos esos años. Cada año le hacía una túnica pequeña, y a pesar del ambiente malo del tabernáculo, Samuel crecía delante de Jehová. Y pasamos ahora a considerar cómo Elí reprocha a sus hijos y Dios los juzga. Leamos el versículo 22. Pero Elí era muy viejo y oía de todo lo que sus hijos hacían con todo Israel y cómo dormían con las mujeres que velaban a la puerta del tabernáculo de reunión. Elí era un padre indulgente, de una piedad sin carácter, que no había hecho caso de los pecados de sus hijos. Fíjese usted en esta moralidad crasa que se lee aquí. ¿Cómo dormían con las mujeres que velaban a la puerta del tabernáculo de reunión? Se habla mucho hoy en día en cuanto a lo que llaman la nueva moralidad. En realidad, amigo oyente, no es nada nuevo. Ni siquiera era nuevo en los días de los hijos de Elí. Data del tiempo anterior al diluvio. Y dice el versículo 23, y les dijo: ¿Por qué hacéis cosas semejantes? Porque yo oigo de todo este pueblo vuestros malos procederes. Las acciones de los hijos de Elí eran un gran escándalo público en Israel, pero todo lo que hacía Elí era darles un reproche leve. Sigamos adelante con el versículo 24. No, hijos míos, porque no es buena fama la que yo oigo, pues hacéis pecar al pueblo de Jehová. El pueblo hacía según lo que hacían los sacerdotes. Los hijos de Elí hacían pecar al pueblo. En lugar de tomar medidas positivas para remediar la situación, Elí les reprocha suavemente. Era un padre bastante indulgente. Continuemos con los versículos 25 y 26 de este capítulo 2 del primer libro de Samuel. Si pecare el hombre contra el hombre, los jueces le juzgarán. Mas si alguno pecare contra Jehová, ¿quién rogará por él? Pero ellos no oyeron la voz de su padre, porque Jehová había resuelto hacerlos morir. Y el joven Samuel iba creciendo y era acepto delante de Dios y delante de los hombres. Aún en este ambiente malsano, Samuel, quien había sido dedicado a Dios y quien era respaldado por el interés y la oración de su madre, crecía en gracia para con Dios y los hombres. Esto, según Proverbios capítulo 3, versículo 3, era el resultado directo del acatamiento a la ley de Dios. También notamos al comenzar este estudio que la Biblia solo menciona a Samuel y a Jesucristo como creciendo en gracia para con Dios y los hombres. Los próximos versículos nos dicen que Dios envió un profeta al viejo Elí, el cual le informó que Dios había terminado con él como sumo sacerdote. Leamos los versículos 27 al 29 de este capítulo 2 del primer libro de Samuel. Y vino un varón de Dios a Elí y le dijo: Así ha dicho Jehová, ¿no me manifesté yo claramente a la casa de tu padre cuando estaban en Egipto en casa de Faraón? Y yo le escogí por mi sacerdote entre todas las tribus de Israel, para que ofreciese sobre mi altar y quemase incienso y llevase ephod delante de mí, y di a la casa de tu padre todas las ofrendas de los hijos de Israel. ¿Por qué habéis hollado mis sacrificios y mis ofrendas que yo mandé ofrecer en el tabernáculo, y has honrado a tus hijos más que a mí, engordándoos de lo principal de todas las ofrendas de mi pueblo Israel? Este hombre le dijo a Elí que el oficio de sumo sacerdote terminaría para él y su linaje. Ya Dios no obraría por medio del sacerdote. En lugar de él, Dios ahora levantaría profetas. El primero iba a ser Samuel, y él ministraría para el Señor, y su oficio sería el de profeta. Y leemos aquí en el versículo 30, «Por tanto, Jehová, el Dios de Israel, dice, yo había dicho que tu casa y la casa de tu padre andarían delante de mí perpetuamente, mas ahora ha dicho Jehová, nunca yo tal haga, porque yo honraré a los que me honran, y los que me desprecian serán tenidos en poco». Este versículo nos recuerda que debemos tener mucho cuidado de honrar a Dios en nuestras vidas. En el Salmo 107, versículos 1 y 2 leemos, «Alabad a Jehová, porque Él es bueno, porque para siempre es su misericordia. Díganlo los redimidos de Jehová, los que ha redimido del poder del enemigo». Hoy en día, amigo oyente, hace falta que los redimidos del Señor lo digan. Leamos ahora los versículos 31 al 34 de este capítulo 2 del primer libro de Samuel. «He aquí vienen días en que cortaré tu brazo y el brazo de la casa de tu padre, de modo que no haya anciano en tu casa. Verás tu casa humillada, mientras Dios colma de bienes a Israel, y en ningún tiempo habrá anciano en tu casa. El varón de los tuyos que yo no corte de mi altar será para consumir tus ojos y llenar tu alma de dolor, y todos los nacidos en tu casa morirán en la edad viril. Y te será por señal esto que acontecerá a tus dos hijos, Ofni y Finés. Ambos morirán en un día». Todas las cosas que se mencionan en estos versículos sucedieron. El versículo 31 se refiere a los sacerdotes que fueron muertos en Nob. Los versículos 32 y 33 predicen la deposición y la pobreza consiguiente de Abiatar. Al seguir nuestro estudio del primer libro de Samuel, veremos que estas cosas sucederán. Leamos ahora el versículo 35. «Y yo me suscitaré un sacerdote fiel, que haga conforme a mi corazón y a mi alma, y yo le edificaré casa firme, y andará delante de mí ungido todos los días». Ahora, ¿de quién habla este versículo? Por supuesto que habla del Señor Jesucristo. En la oración de Ana usted recordará que Él es mencionado como Rey, el Mesías que ha de venir. Ha sido mencionado ya por Moisés como profeta, y ahora aquí en el primer libro de Samuel es mencionado como sacerdote. El Señor Jesucristo es profeta, sacerdote y Rey. Él es el único que ha llenado todos estos oficios. Y así, amigo oyente, concluimos nuestro estudio de este capítulo 2 del primer libro de Samuel. Proseguiremos con más de este interesante libro en nuestro próximo programa. Hasta entonces, y que las bendiciones del Señor inunden su vida.
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1: Cuando estés ante el rey, no te sientas importante, ni te des aires de grandeza. Vale más que el propio rey te diga dónde sentarte y no que pases vergüenza ante sus invitados. Si de algo eres testigo, no vayas corriendo a los tribunales, no sea que, al fin de cuentas, otro testigo lo niegue y te ponga en vergüenza. Defiéndete si es necesario, pero no le cuentes a nadie lo que otros te han confiado. No sea que alguien te oiga y te ponga en vergüenza y te ganes mala fama. Las palabras dichas a tiempo son como manzanas de oro con adornos de plata. He leído lo que dice la Santa Biblia en el libro de Proverbios, capítulo 25, versículos desde el 6 hasta el 11. Hola amigos, soy Donizetti Barrios y les doy una cordialísima bienvenida a Promesas de Dios. Un abrazo fraternal. Rompe costillas para cada uno de ustedes. Gracias por estar en nuestra sintonía en este día. Muchísimas gracias por contarle a sus compañeros, amigos, vecinos y familiares acerca de este programa y cómo nos pueden escuchar, en qué días, en qué horarios, en qué frecuencias de radio o en qué páginas de internet. En tercer lugar, gracias por escribirnos y compartirnos con detalles cómo, cuándo, dónde, de qué manera este programa les ha ayudado. Sobre todo, gracias por esos detalles, porque nos explican cómo es que esta programación les está ayudando a ser mejores seres humanos. Y en cuarto lugar, gracias, gracias, gracias, un millón de gracias por orar por nosotros cada día. Cada que conversas con Papito Dios y le pides por nosotros y por nuestras familias, somos altamente beneficiados. Y por ello es que me esmero en darte tantas gracias, porque nos haces un inmenso favor. Vamos a iniciar nuestro espacio en este día dando gracias a Papá Dios, porque nos estamos acostumbrando a ser personas agradecidas, no personas quejumbrosas que se lamentan por todo y que se quejan de todo, sino personas que saben dar gracias a Papito Dios, que están aprendiendo el idioma del cielo, la alabanza, no la quejabanza, sino la alabanza. Es así que podemos mirar tantas cosas hermosas que Dios nos permite disfrutar cada día. Una de ellas es poder hacer amistad con nuevas personas. Papito Dios, muchas gracias por darnos a los seres humanos la capacidad de socializar y de escuchar a otras personas y a la vez compartirles con prudencia aspectos de nuestra vida. Gracias porque nos permites unirnos con otros seres humanos. Definitivamente no fuimos creados para vivir en madrigueras, para estar aislados, sino para estar en comunidad, en sociedad. Y muchas gracias porque al compartir con otros seres humanos podemos enriquecer a muchas personas y a la vez podemos ser enriquecidos con otros seres humanos. Gracias, Señor, por esos nuevos amigos que cada día nos regalas. Gracias en el nombre de Jesucristo. Amén.

Destácate, no seas uno en la multitud. Dios sabía lo que estaba haciendo cuando puso dones específicos, talentos y puntos fuertes dentro de ti. En primera a los Corintios capítulo 7, versículo 7 en la Biblia se afirma: cada uno tiene de Dios su propio don. Marco Aurelio dijo: considera seriamente los puntos fuertes que tienes y recuerda con gratitud cómo los anhelarías después si no los tuvieras. John Mason dice: tengo la oportunidad de pasar bastante tiempo en los aeropuertos porque viajo con mucha frecuencia. Cuando estoy en un aeropuerto, casi siempre veo montones de personas que parecen estar apuradas por no ir a ningún lado. ¿No es increíble que tanta gente dedique toda su vida en un campo de trabajo que no tiene nada que ver con los dones y los talentos que Dios les dio? También es increíble que muchos se pasen toda la vida tratando de cambiar la forma en que los creó Dios. Robert Killen expresó: si cuentas todos tus puntos fuertes, el resultado siempre será positivo. Aprovecha las oportunidades para usar tus dones. No te escondas. Esto siempre hace visibles tus talentos. Baltasar Gracián. Nunca te juzgues por tus puntos débiles. Estoy de acuerdo con Malcolm Forbes cuando dijo: demasiadas personas exageran lo que no son y se subestiman por lo que son. Tú eres más rico de lo que crees ser. Nathaniel Emmons dijo: una razón importante por la que los hombres a menudo son inútiles es que descuidan su propia profesión o llamado y dividen o cambian su atención entre una cantidad de objetos y actividades. Siempre fluirá lo mejor de ti cuando uses los talentos que te ha dado Dios. Estoy de acuerdo con William Matthews cuando dijo: un talento bien cultivado, incrementado y ampliado es más valioso que 100 facultades poco profundas. Demasiada gente solo toma en consideración lo que quiere, nunca sus talentos y habilidades. Si eres músico en lo profundo de tu ser, escribe o toca música. Si eres maestro, enseña. Practica lo que eres y estarás en paz contigo mismo. Estoy de acuerdo con William Boitischer que dijo: cuanto más aprendas qué hacer contigo mismo, tanto más harás por otros y tanto más aprenderás a disfrutar la vida abundante. Haz lo que es natural para ti. Yoruba dijo: no se puede impedir que un cerdo se revuelque en el barro.

ejemplo, incrementado y ampliado, es más valioso que 100 facultades poco profundas. Demasiada gente solo toma en consideración lo que quiere, nunca sus talentos y habilidades. Si eres músico en lo profundo de tu ser, escribe o toca música. Si eres maestro, enseña. Practica lo que eres y estarás en paz contigo mismo. Estoy de acuerdo con William Boytischer, que dijo: cuanto más aprendas qué hacer contigo mismo, tanto más harás por otros y tanto más aprenderás a disfrutar la vida abundante. Haz lo que es natural para ti. Yoruba dijo: no se puede impedir que un cerdo se revuelque en el barro.

Hoy es el día para que cobres tu cheque por la fe en el Banco de la Fe. Aquí está tu cheque para el día de hoy para que lo puedas cobrar por la fe en el Banco de la Fe. Este cheque debes firmarlo, endosarlo, apersonarte de él, adueñarte de él y cobrarlo por la fe en el Banco de la Fe. No intentes cobrarlo en otro banco porque no lo van a reconocer y no te lo van a pagar. Este cheque se cobra personalmente, no pidiéndole a otra persona que te haga el favor, sino personalmente en el Banco de la Fe, en oración, delante de Papito Dios. Él es el dueño del banco, el girador de este cheque, y él lo va a reconocer y te lo va a pagar. El cheque lo estoy sacando del libro de cheques del Banco de la Fe de Charles Spurgeon, de la serie Grandes Devocionales de Libros Key, y el de hoy se encuentra en Juan capítulo 3, versículo 16 en la Biblia. Porque de tal manera amó Dios al mundo, que ha dado a su Hijo unigénito, para que todo aquel que en él cree no se pierda, mas tenga vida eterna. Entre todos los astros del cielo, la estrella polar es la más útil para el marinero. Este versículo es una estrella polar porque ha llevado a Dios más almas que ningún otro de las escrituras. Lo que la osa mayor es entre las constelaciones es este versículo entre las demás promesas. Hay en este versículo algunas palabras que tienen un resplandor especial. Aquí tenemos el amor de Dios, al que se añade de tal manera, para indicar su magnitud infinita. Viene después el Hijo de Dios, don único e inapreciable de este amor inmenso que no se manifestó de un modo completo hasta que el Hijo unigénito fue enviado del cielo para vivir y morir por los hombres. Estos tres son los puntos más luminosos del versículo. A continuación, tenemos la única condición que se exige: creer, que amorosamente indica el camino que debe seguirse para obtener la salvación de los pecadores. Esta condición se apoya en una amplia descripción: todo aquel que cree. Muchísimos han encontrado lugar en esta expresión, todo aquel, que habrían quedado excluidos en otra más restringida. Aquí tenemos, pues, la gran promesa de que todos los que creyeren en Jesús no se pierden, sino que tienen vida eterna. Esto debe animar a todos los que se sientan a punto de perecer y que no pueden salvarse por sí mismos. Creemos en el Señor Jesús y tenemos vida eterna.

0: ¡El correo!
1: Veamos lo que ha traído el cartero para ti en esta oportunidad. En este sobre hay un mensaje especial de parte de Papito Dios para ti, que eres muy especial para Papá Dios. Por eso el Señor ha movido tiempo, espacio, circunstancias y personas para provocar el que justamente en este día y a esta hora puedas escuchar la voz de Dios a través de mí, que te dice lo siguiente. Voy a revelarte estas verdades para que puedas describirles a tus hijos estos gloriosos hechos de Jehová y hablarles de los asombrosos milagros que realizó. Porque Él dio a Israel sus leyes y ordenó a nuestros padres que las enseñaran a sus hijos, para que estos, a su vez, las enseñaran a sus hijos. De este modo, se transmiten de generación en generación sus leyes. Así, cada generación ha podido obedecer sus leyes y poner nuevamente su esperanza en Dios, y no olvidarse de sus gloriosos milagros. Esto está en la Biblia en el Salmo 78, versículos desde el 4 hasta el 7.

0: Las promesas de Dios son para reclamarlas, no solo para leerlas. Hacemos una pequeña pausa y ya entramos con la segunda parte de Promesas de Dios.
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0: Aquí estamos entrando con la segunda parte de Promesas de Dios, Don Iseti Barrios acompañándote. Quiero recordarles el correo electrónico por si quiere enviarnos un mensaje. promesas@cbclavoz.com. CBC La Voz se escribe todo en minúscula y pegado sin guiones. La C de cielo, la V con la que escribes Victoria y otra vez la C de cielo. Allí diría CBC. Luego la voz, la L de luz, la A de amor, la V de victoria, la O de oración y la Z con la que escribe corazón. promesas@cbclavoz.com. Y si desea enviarnos una carta a través del correo convencional, hágalo al apartado postal 2889, Miami, Florida 33 144, Estados Unidos.

Se llama Mongi y es el mimado de la casa. Es un cachorro pastor alemán de pura sangre. Frank Hewitt, su dueño y toda su familia de Birkenhead, Inglaterra, ríen con las travesuras del animalito. Su pasatiempo favorito es traer cosas de la calle: pelotas, ramas, zapatos, cajas, botellas. Una noche, cuando toda la familia veía la televisión, Monkey apareció con algo nuevo: una granada de mano. Por 6 horas fue el terror para la familia, hasta que llegaron los bomberos y pudieron sacarle al cachorro la granada de los dientes. Nadie sabe dónde halló esa granada, que era de las que usaban en la Segunda Guerra Mundial, pero los pudo haber matado a todos. ¿Sabes? Como la acción de ese cachorro, acción completamente natural, hay padres que, haciendo lo que para ellos no es natural y que quizá ni cuenta se den, llevan también a la casa granadas prestas a estallar al menor descuido. No son granadas de acero que explotan, pero estas otras destruyen igual. El hombre que lleva literatura pornográfica a su casa y la deja descuidadamente al alcance de los niños, está metiendo un explosivo en el hogar. El que lleva droga, porque él la está usando y no puede vivir sin ella, está introduciendo en la casa un peligro mortal para la mente y la vida de sus hijos. No es solo con granadas de mano que se puede destruir una familia. También se le destruye con todo lo que corrompe: licor, droga, tabaco, juegos de azar, pornografía. Dejados al alcance de los niños y usados también por los adultos, tienen poder para enfermar, corromper, depravar y destruir. Hay personas que celosamente cuidan que no haya nada en la casa que pueda provocar incendios, pero ellas mismas llevan al hogar incendios que son más destructivos que las que destruyen casas. ¿No crees que ya es tiempo de limpiar a fondo el hogar, el corazón, el alma, la vida? ¿Quién lo va a hacer? ¿Quién es el responsable de lo que ocurre en tu hogar? ¿No es acaso la persona llamada jefe del hogar? ¿No eres tú? La pregunta es retórica. Seguro que eres tú. Tú eres, como padre de familia, la persona que Dios hace responsable de la salud moral y espiritual del hogar. Tú, como madre, eres la persona que lidera el hogar. Y lo primero que debes hacer es invitar a que Jesucristo entre a tu corazón, para que transforme tu vida, para que te cambie, para que te faculte en la labor de sacar adelante tu familia, de llevar adelante tu hogar. Te invito para que en este momento hagas una oración de entrega a Jesucristo conmigo. Abre tu corazón. El Señor está tocando a la puerta. ¿No lo sabías? Bueno, para eso estoy aquí, para decírtelo. Dios me ha puesto como voz de Él al decirte que Él quiere entrar en tu corazón. Ah, no, es que yo necesito ser una mejor persona cuando yo cambie ciertos hábitos malos. Hay muchas cosas que debo corregir en mí. Bueno, así es como Dios te ama. Tú no tienes que hacer algo bueno, positivo, para que Dios te ame. No. Mira, las cosas son de esta manera. Dios te ama con todo y lo malo que hay en ti. Sí, es verdad. Te ama con toda la podredumbre que puede haber dentro de ti. Así te ama, tal y como eres realmente. No como los demás creen que eres, sino como eres. Así Dios te ama. Tú no tienes que ganarte el amor de Dios. Ya Dios te ama. Lo que va a hacer Dios ahora es que, como te ama tanto, no te va a dejar como estás, sino que te va a mejorar. Te va a llevar a la excelencia. Imagínate que alguien dijera: no, yo estoy muy enfermo, pero yo no voy a ir donde el médico. Voy a esperar estar mejorcito, curarme, y entonces sí me voy a asomar por el hospital. Pero así como estoy, no. Sería ridículo, ¿verdad? Para eso están los hospitales. Nadie va a esperar estar curado para visitar al médico. Al contrario, necesitamos ir es como estamos, enfermos. Bueno, así pasa con Dios. Mucha gente dice: no, yo no puedo ir a la presencia de Dios hasta no mejorar. Absurdo. Así es como Dios te necesita. Así es como Dios te acepta. Dios te ama y te recibe tal y como estás.
es algo que nuestra mente no puede entender, pero que en la Biblia se describe con una sola palabra. Esta palabra dice lo que Dios siente, ha hecho, hace y hará por nosotros. Una sola palabra: gracia. Gracia, con la C de cielo. Gracia. ¿Y qué es gracia? Regalo, don inmerecido. Y hay que agregar que es inmerecido, porque hay regalos que tal vez uno se los merece, pero el regalo del amor de Dios, de la salvación de Dios, es inmerecido. Ningún ser humano ha hecho el puntaje necesario para ganarse el amor y la salvación de Dios. Te invito para que te rindas ahora mismo y le permitas a Dios transformar tu vida y, a través tuyo, transformar tu familia. Di conmigo esta sencilla oración. No la hagas a manera de rezo. No es algo que vas a grabar o escribir para estar repitiendo cada rato. Esto no tiene nada de mágico. Es sencillamente una conversación natural, espontánea con Papá Dios, donde le rindes tu vida. Di conmigo: Señor Jesucristo. Vamos, dilo otra vez: Señor Jesucristo, entra en mi corazón y transforma mi vida. Perdona mis pecados. Límpiame, Señor. Usa mi vida para transformar mi familia. Gracias, Jesús, por estar dentro de mi corazón, por perdonar mis pecados, por la salvación de mi alma, por estar cambiando mi vida y por usarme para mejorar mi familia. Amén. Te felicito por esta oración que acabas de hacer y te quisiera pedir algo si está a tu alcance. Mándame una carta o mándame un correo electrónico y cuéntame cuál es tu nombre, la ciudad, el país, qué ha pasado en tu vida después de hacer esta oración. Y con mucho gusto, a través de la internet, podré mandarte un material que te va a ayudar en tu desarrollo cristiano. Nuestro correo es apartado postal 2889, Miami, Florida 33144, Estados Unidos. El correo electrónico a través de la internet es promesas@cbclavoz.com.

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1: Primera de Pedro, capítulo 3, versículos 3 y 4 dice: No piensen ustedes que se verán más bellas con peinados exagerados o con joyas de oro y vestidos lujosos. La belleza no depende de las apariencias, sino de lo que hay en el corazón. Así que, sean ustedes personas tranquilas y amables. Esta belleza nunca desaparece y es muy valiosa delante de Dios. Quiero orar por ti para que Dios te ayude a entender lo que realmente significa ponerte hermosa. No te estoy criticando ni pretendo hacerte sentir mal por la cantidad de fotos que has puesto en tus redes sociales y por las imágenes que das de ti misma y por la apariencia que reflejas, ni te quiero hacer sentir mal por pensar en hacerte cirugía de aquí, de allá y de más allá. Mi intención no es dañarte, lastimarte. Mi intención es edificarte. Mi intención es hacerte ver la gran riqueza que tienes y que no necesariamente tiene que ver con la piel. No, es algo mucho más profundo, algo que está por dentro de la dermis, de la piel. Sí, sí, es lo que tú eres realmente en tu corazón. La belleza, sabes, hay mucha competencia. Y al fin y al cabo un chico se puede sentir muy admirado, muy atraído por ti, y eso le puede durar días, meses y hasta algunos años. Pero como la competencia es tan fuerte, como tú te vas deteriorando como cualquier ser humano y van surgiendo más y más personas que entran en esa competencia, pues ese mismo chico que una vez te juró amor, luego va a estar mirando a esta niña y a esta y a esta y a esta y a esta, porque se deja llevar por ese envoltorio, por ese empaque. Pero si realmente te ama y ama la gran riqueza que hay en ti, no importa que venga otra competencia, esa persona te seguirá amando. Tienes que amarte a ti misma, tienes que respetarte y hacerte respetar. El objetivo, como le escuché en estos días a mi esposa, de una mujer, no debería ser volverse deseable para los hombres, sino tener una vida que le agrade a Dios. Eso es mucho más importante. Voy a orar por ti. Si estás de acuerdo con esta oración, piensa bien, analiza bien esta oración. Si estás de acuerdo con ella, dices amén. Si no estás de acuerdo, no digas nada, no hay ningún problema. Papito Dios, estoy orando, conversando contigo, porque aquí está esta dama, muy interesada, Señor, en que la respeten, en que la amen, en que la vean con buenos ojos, en ganarse la admiración del sexo opuesto. Pero, lamentablemente, está dando una impresión que no es la correcta. Está queriendo que la amen por algo que no es muy duradero, como la belleza física. Yo te pido, Señor Dios Todopoderoso, que le permitas a esta persona no dar la apariencia de belleza, sino ser realmente bella. Que lo que refleje sea lo que hay dentro de esta persona. Ayúdale a enriquecerse verdaderamente, a tener una verdadera belleza que le dure por la eternidad, y no una belleza que depende mucho de las apariencias, de la juventud, de la cirugía, del maquillaje, y que dura poco y que es tan competida. Señor, ayuda a esta dama a enriquecerse verdaderamente. Oro por esta niña, Señor. De verdad que hay en ella un interés genuino en caerle bien a los demás y en despertar admiración en los demás. El problema, Señor, es que no lo está haciendo correctamente. Por eso te pido en el nombre de Jesús que le des mucha sabiduría. Que las personas, con solo hablar 5 minutos con esta jovencita, se sorprendan de la belleza interior que hay en ella. Se sorprendan de la calidad de ser humano que es. Dios mío, hermosea, conforme a tu voluntad, a esta persona que me está escuchando en este momento, a esta dama, a esta niña, a esta señorita, a esta joven. Te lo pido en el nombre de Jesús. Amén. Cuando Dios comience a transformar tu ser, comiences a darte cuenta que Dios te está cambiando la manera de pensar y de sentir, yo te pido que por favor me escribas y me cuentes los detalles. Escríbeme a promesas@cbclavoz.com. Repito, promesas@cbclavoz.com.

0: Amigos, el tiempo se me ha acabado. Gracias por habernos acompañado en esta audición. Por favor, cuando se levante de su cama, no ponga los pies en el suelo. No, ponga las rodillas para comenzar el día con oración. Es el deseo de Dios y el mío, el de Donizetti Barrios, que ustedes sean prosperados en todas las cosas y que tengan salud, así como prosperan sus almas.
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de una vez que no hable más, ni siquiera pronuncie la palabra libertad, porque qué libertad ha obtenido el ser humano

0: en HRBC, las 3:59 minutos.
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Bienvenidos, estimados oyentes, bienvenidos a Campiña del Señor para este nuevo día que Dios nos ha permitido despertar, caminar, hacer esto, hacer aquello, estar vivos. Maravilloso, gloria a Dios. Bienvenidos, estimados oyentes, a este nuevo día entonces de Campiña del Señor. Hoy es martes 22 del mes de septiembre. Dios les bendiga a todos ustedes que nos sintonizan en cualquier rincón de nuestro país hondureño. Les saluda Efraín Gómez y estamos listos entonces para presentarles siempre nuestra música. Música sacra, música de cuerda y música ranchera cristiana. Bendiciones del Altísimo para todos nuestros queridos oyentes a nivel nacional e internacional. Muchas gracias, estimados oyentes. Y estos son nuestros números telefónicos para que ustedes comienzan a llamarnos: 2234-6640, 2234-6648. Para su mensajito de WhatsApp, escríbanos al 9471-2038. Iniciamos la parte musical de Campiña del Señor escuchando a Manuel Bonilla con Omnipotente Dios, dándole gracias a Dios por las lluvias que han caído. Las represas están, bueno, no llenas, pero han recibido agua, han recibido. Y ayer escuchaba en un noticiero que este fin de semana entra otra vaguada que va a terminar de llenar las represas, puede creer. Eso va a estar excelente. Así que alabamos al Dios Todopoderoso, al Omnipotente Dios. Y con este canto lo alabamos y glorificamos, diciendo: Omnipotente Dios.

0: Las 4:07, 4:07, adoramos y glorificamos al omnipotente Dios, como lo decía Manuel Bonilla. Te mueves. ¿Qué le parece Dios, el hacedor de todo lo que existe? Bueno, saludos para ustedes que nos acaban de sintonizar. Les saluda Efraín Gómez. Y continuamos con más aquí en Campiña del Señor, dando paso a los primeros saludos que hemos recibido. Tengo saludos de nuestra fiel oyente, mi hermana Leila Rivera, desde el estado de Virginia, en los Estados Unidos de Norteamérica, quien nos dice: mantengamos la luz encendida. Gracias, hermana, por sus ofrendas y las de todos nuestros oyentes, y así mantenemos la luz encendida. Gracias por el saludo para este servidor. Igualmente, a todos los oyentes a nivel nacional e internacional. Les saluda con este canto los indocumentados, orando por nuestros hermanos allá en los Estados Unidos que pasan momentos difíciles, con persecuciones y todo, a las personas que están laborando en aquel país. Dios me les bendiga, Dios les guarde y les proteja. A mi hermana Leila, bendiciones de Dios, Dios les guarde. Tengo también saludos de nuestro estimado hermano Jorge Mendoza, desde Catacama, Solancho. Le saludamos a nuestro estimado hermano con la alabanza, el Salmo 23, Jehová es mi pastor. Bueno, gloria a Dios porque nada nos va a faltar. Las 4:09 y damos paso entonces a los primeros cantos que nos han solicitado. Los complacemos en esta hora. Ramón González y Lionel Tuches vienen para complacer.
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0: Las 4:17, 4:17 en la primera emisora cristiana evangélica de nuestro país hondureño. Tengo salud de nuestra fiel oyente, la hermana Cidia Ismenia Tosta, a quien le saludamos y gracias también por el saludo para este servidor. Alabanza que le vamos a complacer, Valle de Lágrimas. Con saludos a la familia Lorenzo Tosta y a todo el personal que labora en la voz evangélica. A todos los oyentes a nivel nacional e internacional, deseando que Dios les bendiga sobreabundantemente de parte de hermana Cidia Ismenia Tosta. Otro saludo que hemos recibido es de nuestro fiel oyente, el hermano Leónidas Castro, quien nos sintoniza siempre en Kimistán, Santa Bárbara. Bendiciones de Dios, mi estimado hermano. El saludo de su parte para todos los oyentes también a nivel nacional e internacional. Te saluda con este canto en la voz de Francisco Orantes. Hubo quien, por mis culpas, muriera en la cruz. Tengo por aquí también una nota de voz de nuestra hermana, Elvia de Morel. Vamos a escuchar esta nota de voz de nuestra fiel oyente, a quien le saludamos ahí en Colonia 21 de octubre. Que Dios me la bendiga, mi estimada hermana. Escuchemos. Bueno, es bastante larga su nota de voz. Esperamos que nos envíen notas un poquito más cortas para que aprovechemos el tiempo también complaciendo con más cantos y más saludos. Vamos a escuchar esta nota de voz de nuestra fiel oyente.
1: Muy buenos días, hermano Efraín, que Dios me lo siga bendiciendo de una manera, que la paz de Dios que sobrepasó el entendimiento sea sobre su vida, sobre su familia. El hermano, un saludo para el hermano Marco Ríos, para el hermano Venancio Mejía, para el hermano Wilson Icona, en fin, para toda la audiencia de este regreso, para todos los campiñeros, para mi familia, mis hijos, mis hijas, mis nietos, para toda mi familia. Hermano Efraín, le habla la hermana Elvia de Morel. Quiero que me dé el favor de complacerme con la alabanza que dice las huellas del Señor. Las huellas en la arena, como que es. Espero, le agradezco infinitamente porque sé que siempre me complace, hermano Efraín. Dios me lo bendiga a usted y a todos los campiñeros, madrugadores, los que madrugamos, para estar atentos a estar escuchando campillas del Señor, le doy la oración por Honduras. También quiero que me lleven oración siempre, hermano Efraín, tanto a mí como a José Rubén Morel por diabetes y tiroides, a Rocío Domínguez Prigado Brazo y por una alergia que tiene, María Elena Velázquez de Morel, hermano Efraín, que yo creo que hoy comienza las radioterapias por ese cáncer que tiene, para que el Señor la sane en gran manera, le dé salud y que sea próspera en todo. Lo mismo para todos los demás, para todos los enfermos, que Dios bendiga a cada uno de nosotros. En nombre de Jesús, hermano Efraín, amén, amén. Muchas bendiciones, hermano Efraín. Dios también lo sigue bendiciendo siempre, hoy y siempre. En nombre de Jesús, amén y amén.
0: Bueno, muchísimas gracias a nuestra fiel oyente, mi hermana Elvia de Morel. Que Dios me la bendiga, hermana. Y seguimos orando siempre por sus peticiones. A las 5 de la mañana estaremos orando, incluyendo siempre sus peticiones, hermana. Gracias por dejarnos esos audios. Dios me le bendiga. Bueno, vamos a complacer entonces cuando son las 4:21, con las alabanzas que ya mencionamos. Viene Tomás Ocampo para cantar y Francisco Orantes.
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0: en HRBC, las 4:29 minutos.
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5: 4 décadas de dedicación a la causa bíblica marcaron la historia moderna del país. En 1969 se reorganizó el trabajo regional y el pastor hondureño Saúl Gómez asumió la oficina nacional en Tegucigalpa. 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

0: Las 4:31 minutos, estaremos complaciendo a la hermana Elvia de Morel con el canto que nos ha solicitado, Las Huellas. También tengo saludos de nuestra fiel oyente desde el Elixir, Sabá, Colón, nuestra hermana Suyapa Alonso Guerra. Bendiciones de Dios, mi hermana, gracias por su fina sintonía. Quiere escuchar la alabanza, el canto, los 10 mandamientos. Con saludos a todos los oyentes a nivel nacional e internacional, a todos los madrugadores, nos dice. Bueno, hasta yo alcanzo por ahí. También el saludo para el personal que labora en La Voz Evangélica. Tengo también una nota de voz por aquí, vamos a ver. Tengo una nota de voz de la terminación 0285, 0285. Bueno, vamos a ver. Tenemos problemas hoy, sí. Pues vamos entonces a escuchar esta nota de voz.
1: Hermano, sí, que necesito que si me puede complacer con un coro alegre. Aquel coro que dice, gozo, yo quería. Gozo, yo quería. Vivo, me llamo Natalia Alvarado, vivo en la colonia San Juan del Norte, sector 3. Y fíjese que ese canal evangélico suena bien feo, bien roncoso.
0: Bueno, muchas gracias por reportarnos entonces a nuestra hermana, Dios me le bendiga. Bueno, estos coros un poco difíciles a veces, gozo, yo, porque a veces vienen con otros coros y no se sabe cuál es el título realmente del canto. No le puedo prometer a nuestra fiel oyente poder encontrarle ese canto con gozo, pero vamos a hacer todo lo posible, vamos a buscarlo y si lo encontramos, se lo vamos a complacer a nuestra fiel oyente. Dios me la bendiga. Tengo también otra nota de voz. Y esta es la terminación 5812. Vamos a escuchar esta otra nota de voz antes de complacer las peticiones que ya mencionamos.
2: Bendiciones, hermano. Dios les bendiga grande y poderosamente. Este día esté lleno de muchas bendiciones de parte del Rey de Reyes, Señor de Señores. Solo para decirles que porque se entrecorta la señal de HRBC, la voz evangélica de Honduras. Yo antes de las 3 para que entre la frecuencia, yo ya estoy levantada esperando escucharla. Y siempre hay cortecitos entre así la programación. Y es ahí donde yo estoy a veces grabando alabanzas y me sale eso entrecortado. Entonces, no sé qué me podrían decir ustedes. Necesito que me pongan la alabanza que les mandé allí. Pues quiero grabarlas, hermanos. Quiero grabarla. Dios les siga bendiciendo.
0: Bueno, no sé, para comenzar, cuál es la alabanza que nos pidió nuestra fiel oyente. No sé, creo que no nos dijo de ese canto. Aquí solamente nos habló de pedir una alabanza. Vamos a revisar a ver si nos pidió alguna alabanza. Bueno, son las 4:35 minutos. Vamos entonces a escuchar estas alabanzas que nos han solicitado nuestros oyentes. Y parece que tenemos problemas aquí en la capital con la señal. Vamos a averiguar eso. Dios me le bendiga a cada uno de ustedes, estimados oyentes.
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0: Las 4:42, 4:42 en la Voz Evangélica de Honduras. Seguimos con más saludos. Gracias por su fina sintonía. Que Dios le bendiga en gran manera a cada uno de ustedes, mis estimados oyentes. Bueno, no encontré el canto que nos pidió la hermana, así que vamos a complacerles con otro canto siempre que habla del gozo. También tengo saludos del hermano Mauricio Teruel desde Tierra Blanca en el departamento de Santa Bárbara. Deseamos que Dios le bendiga a nuestro estimado hermano. El saludo para todos los oyentes a nivel nacional e internacional. También al personal que labora en la Voz Evangélica de Honduras, deseando que el Señor les bendiga ricamente. Les saluda con este canto el pajarito. El pajarito será inmediatamente después de Enfoque a la Familia que estaremos escuchando estas alabanzas. Las 4:44. 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
1: Aún recuerdo las travesuras de mis hijos cuando estaban pequeños. Algunas veces nos hacían reír y en otros momentos nos preguntábamos cómo instruirlos sabiamente, cómo corregir sin lastimar su autoestima y qué hacer para enseñarles a partir de la experiencia vivida. Por eso, en medio de cada momento de corrección, procuramos tener presente que necesitaban instrucción, afirmación y respeto. No importa lo que hagan nuestros hijos, debemos dejarles claro que siempre serán amados, porque el amor no debe condicionarse al buen comportamiento o bien a los buenos resultados académicos. Hagamos que ellos comprendan que siempre serán amados. Esto hará que se acepten, aprovechen su potencial y sean capaces de grandes cosas. Le habla Sixto Porras de Enfoque a la Familia.
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0: Bueno, vamos a complacer a nuestro hermano Mauricio Teruel con el canto que nos ha solicitado también, El Pajarito. Pero antes tengo más saludos, tengo saludos de la hermana Rosita Fonseca Palma desde Colonia 21 de Octubre. Le saludamos a nuestra estimadísima hermana. Gracias por su fina sintonía, el saludo para este servidor y para todos los oyentes de la Voz Evangélica de Honduras a nivel nacional e internacional y al personal que labora en este medio. Le saluda con este canto, Victoria en Cristo. Victoria en Cristo. Tengo también saludos de la hermana Ofelia Veranice Sierra. Saludos, dice, para Mauricio Irías, que está de cumpleaños el día de hoy, deseando que el Señor le bendiga y cumpla muchísimos años más de vida. Bueno, el hermano Mauricio Teruel también está cumpliendo años, así que le saludamos a nuestro fiel oyente. Y volviendo otra vez al saludo de la hermana Ofelia Veranice Sierra, saluda entonces a su esposo Mauricio Irías, quien está de cumpleaños, deseando que Dios le dé muchos años más. Saludo, un abrazo y un canto, dice, mi esposo lo quiero mucho. Bueno, no encontré este canto, mi esposo lo quiero mucho. Así que saludos para todos los que están celebrando entonces la fecha de su natalicio este día. Que Dios le bendiga, estaremos escuchando también música de cumpleaños para todos los que están celebrando la fecha de su natalicio. Y como ya estamos a punto de culminar este espacio, tengo también una nota de voz de la terminación de nuestro hermano Aníbal Rodríguez, mejor dicho, hermano Aníbal Rodríguez. Escuchemos a nuestro fiel oyente.
1: HRC, la Voz Evangélica de Honduras, que Dios les bendiga en esta hermosa mañana que Dios nos ha regalado. Saluditos y bendiciones para todos los campiñeros, tanto en nuestro país Honduras como los que estamos afuera de las fronteras de nuestro país. Saluditos y bendiciones en esta hermosa mañana. Quisiera escuchar un canto de Francisco Orantes que dice, hoy soy feliz. Saluditos y bendiciones. Aníbal Martínez les saluda desde el norte de las Carolinas.
0: Dios me lo bendiga, mi hermano Aníbal Rodríguez. Tengo saludos también de la terminación 1132. Saludos, dice, a Karen Roxana Ordóñez hasta Alto de Loarque y a Sandra Celaya hasta el Hospital Escuela. A todos los hermanos del Ministerio Vida que escuchan y, bueno, nos pide también una alabanza. Yo no quiero ser el mismo, ya no quiero ser el mismo. Tengo otro saludo y es de la terminación 3373. 3373. Bendiciones, dice, salúdeme a mi papá que no le escucho el saludo. Bueno, bendiciones, bendiciones de Dios para su padre, el hermano Luis Rivera, deseando que Dios le bendiga. Gracias por ser fiel oyente de la Voz Evangélica de Honduras. Y estaremos orando por sus peticiones también en el tiempo de la oración a las 5 de la tarde. Otro saludo es de la terminación del hermano Cristóbal Nodal. Cristóbal Nodal, tengo saludos de su parte. Complázcame, dice, con Jeremías Profeta Inspirado. Saludos a la familia Montes Villanueva desde Omoa Cortés. Ya llevamos 2 semanas, dice, que no se escucha la radio, solo por internet. Estaremos reportando siempre este problema que tenemos allá en Omoa Cortés. A veces hay algunas dificultades siempre. Tenemos saludos también de la terminación 3633. Dios le bendiga, ese hermano, le deseo éxitos en sus labores. Le saluda desde la Majada Chinda. Me encanta su programa, lo escucho todos los días. Me complace con la alabanza a los dos acontecimientos. Bendiciones de Dios para nuestro fiel oyente o nuestra fiel oyente. Saludos también de parte de la hermana Jenny Rodas. Gracias por el saludo para este servidor y para todos los oyentes a nivel nacional e internacional. A todo el personal que labora en la Voz Evangélica de Honduras. Muy especialmente el saludo para el hermano su hermano Moisés en la montañita. Este es para oración. Vamos a ver qué más tenemos por aquí. Bendiciones, dice, la gracia de nuestro Señor Jesucristo sea sobre cada uno de ustedes. Bueno, muchas gracias, Dios me le bendiga, Dios le bendiga. Bueno, creo que ya hemos culminado con todos estos saludos. Si los demás son para las oraciones, entonces nos vamos, estimados oyentes. Será hasta mañana, cuando se las manecillas de reloj marquen de nuevo las 4 de la madrugada. Padre Efraín Gómez, ha sido un placer llevarles Campiña del Señor. Bendiciones de Dios.

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0: en HRBC. Las 5, un minuto.
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5: La distribución de las escrituras transformó profundamente la sociedad hondureña. Las iglesias protestantes no solo difundieron el mensaje bíblico, sino que crearon escuelas dominicales, institutos, seminarios y programas de alfabetización. La Biblia se convirtió en una herramienta clave de educación, desarrollo cultural y elevación humana en todo.

Muy buenos días, muy buenos días. Gracias, gracias a Dios por permitirnos esta gran oportunidad y a usted por continuar en esta fiel sintonía de HRBC, la voz evangélica de Honduras. Muchas gracias por estar siempre con nosotros. Así que les saludamos y le damos gracias a Dios por permitirnos esta oportunidad nuevamente de estar aquí para llevar este tiempo de oración. Esperamos que ya algunos problemitas que han habido allí en cuanto a la transmisión de la radio, esperamos que ya esté solucionado y que esté ya sintonizándonos ahí completamente. Así que alabamos al Señor, bendecimos su nombre y gracias a usted por estar ahí siempre pendiente de este tiempo de oración. Le saludamos a usted en toda nuestra nación, nos escucha a través de las frecuencias de la voz evangélica, usted que también allí esperamos que ya pronto también Estéreo Luz esté funcionando y esté escuchándonos. Así que le damos gracias a Dios por esta oportunidad que nos regala el Señor. Dios es bueno, Dios es maravilloso. Y que también estamos aquí para decirle que Dios cada día está dispuesto para darnos esa respuesta a nuestra oración. Así que les saludamos a ustedes fuera de nuestro Honduras. Gracias por estar con nosotros. Muchos nos escuchan a través del Tuning Radio, a través de la aplicación que muchos tienen ya instalada en su teléfono y que esas muchos nos están sintonizando de esa manera. Así que gracias por estar con nosotros. Si no tienes aplicación ahí instalada todavía en su teléfono, hágalo ahora mismo para que ya donde quiera que usted vaya, pues pueda escuchar la voz evangélica. Así que muchas gracias. Le damos a nuestro Dios por darnos esta oportunidad y por permitirnos este tiempo para poder entrar a su trono de gracia con esa confianza, con esa certeza que Él tiene la respuesta a nuestras oraciones. Muchas gracias le damos al Señor, a usted que cada mañana también se tome este tiempo para poder orar con nosotros. Gracias porque eso nos alienta, nos anima saber que no solo su servidor está orando, somos muchos los que estamos a esta hora levantados, unidos a este tiempo de oración, quizás muchos haciendo sus quehaceres, ya sus labores, preparándose para irse a su trabajo. Así que gracias por estar ahí escuchándonos y también pues le animamos a que siga adelante en medio de las luchas, de las pruebas y de cuantas situaciones puedan llegar, pues que no nos detengamos, que sigamos avanzando. Así que le damos gracias a Dios, a usted como ofrendante, como sembrador, también le saludamos y muchas gracias por sus ofrendas que cada día nos ayudan a continuar con la proclamación del Evangelio. Gracias le damos al Señor porque usted es parte importante en este ministerio, que su ofrenda está cumpliendo una gran misión evangelizadora. Estamos llevando el mensaje poderoso de Cristo a muchas familias que lo necesitan en todo Honduras y aún fuera de nuestra nación. Así que muchas gracias y le animamos a seguirse sumando con su ofrenda generosa, a seguir uniéndose. Usted si no lo ha hecho, pues yo lo animo que lo haga. Recuerde que esa es la responsabilidad que Dios nos ha delegado a todos sin excepción alguna, a que vayamos y prediquemos el Evangelio. Pero si usted no puede ir, si por alguna razón usted no lo puede hacer, entonces hágalo a través de la voz evangélica. Con esa ofrenda generosa, estoy seguro que muchos se levantarán hoy con esa ofrenda y dirán, aquí estamos para seguir manteniendo esa luz encendida. Así que muchas gracias, porque cada día su ofrenda está cumpliendo esa gran misión. Y también le recordamos que, bueno, nuestras líneas están pues listas, habilitadas para poder recibir sus llamadas. También nuestro número de WhatsApp, así que empiece a marcar ese 2234-6640, 2234-6648, y también nuestro número de WhatsApp 9471-2038, así que para más rápido usted puede escribirnos allí a ese número de WhatsApp. Le repito, 9471-2038, para que allí usted nos escriba su petición de oración. Así que esperamos que usted lo haga ahora mismo. Recuerde que si ya lo hace en los últimos minutos, es un poco complicado poder orar porque estamos despidiéndonos ya del programa. Y entonces su petición va a quedar allí, pero también Dios conoce y Dios sabe su necesidad. Así que yo lo animo en esta hora, preséntese hoy delante de Dios
con esa petición, con esa necesidad. Así es que muchas gracias, porque Dios en su gran misericordia, Él nos permite hoy nuevamente abrir nuestros ojos, contemplar este día y esta gran oportunidad que el Señor nos ha regalado hoy nuevamente para entrar a ese trono de gracia, el único que está allí para interceder por nosotros. Así que también, como dice la palabra de Dios, esa palabra que cada día es para nosotros aliento y fortaleza en medio de la lucha, de las pruebas, en medio de esos momentos de debilidad que muchas veces nos llega a nuestra vida, pero también la palabra de Dios es una palabra que también nos da esperanza, nos da confianza, nos da seguridad, y que en medio de todo podemos encontrar. Y hay un salmo, que es el Salmo 130, que nos habla de esa esperanza que está en nuestro Dios, y que Él es el único que puede redimir al hombre del pecado. Él es el único que puede redimir al hombre, y que Dios ya pagó el precio por esa redención. Él ya pagó el precio de su rescate y de mi rescate. Así que el Salmo 130 es un salmo que nos habla de eso. Y el salmista inicia diciendo aquí, de la... De

Es lo profundo, él está hablando de esos momentos en que está sumergido, en esas situaciones donde creyó él ya no tener esperanza y quizás de que no saldría de allí. Pero él dijo de lo profundo, oh Jehová, y también habla de las profundidades de su corazón, de lo más profundo del sentimiento. Él dice, de lo profundo, oh Jehová, clamo a ti, o a ti clamo. Señor, oye mi voz. Estén atentos tus oídos a la voz de mi súplica. Jehová, si mirares a los pecados, ¿quién, oh Señor, podrá sostenerse? Pero en ti hay perdón para que seas reverenciado. Esperé yo a Jehová, esperó mi alma. En su palabra

esperó mi alma. En su palabra he esperado. Mi alma espera a Jehová más que los centinelas a la mañana, más que los vigilantes a la mañana. Jehová, dice aquí, espere Israel a Jehová, porque en Jehová hay misericordia y abundante redención con él. Mire qué interesante que este salmo nos habla de eso, de esa redención. Y el salmista describe aquí que su redención es abundante con él. Dice, y él redimirá a Israel de todos sus pecados. ¿Qué le parece si hoy usted medita en este salmo y puede decir lo mismo, como dijo el salmista, de lo profundo? Oh Jehová, te clamo. Oye mi voz y estén atentos tus oídos a la voz de mi súplica. Vamos a escuchar esta alabanza y luego de ahí entramos a este tiempo de oración. Escuchamos y luego oramos.

Claro que sí, es por su gracia que hoy estamos aquí. No es porque seamos buenos ni porque seamos los mejores, no, es por su gracia, es por su misericordia. Y es por esa gracia que hoy usted también ha abierto sus ojos y usted puede decirle gracias a Él por esta oportunidad. Así que vamos a orar, eterno Dios y Padre nuestro que estás en los cielos. Honrado, santificado es tu nombre. Padre, muchas gracias por esta oportunidad que nuevamente tú nos regalas. Hoy podemos abrir nuestros ojos, podemos contemplar un nuevo amanecer y podemos decirte, Dios, gracias, porque en tu gran misericordia nos permites hoy nuevamente unirnos junto a mis hermanos oyentes y acercarnos hoy nuevamente a tu trono de gracia, con la plena confianza que nuestras oraciones, nuestras peticiones, tendrán en ti la respuesta que hoy nuevamente y por lo cual hoy nos hemos levantado a pedirte, a suplicarte, a hacer ese ruego nuevamente. Y te damos gracias porque tenemos el privilegio hoy nuevamente de estar aquí y ser parte de la vida espiritual de cada familia en esta nación y por la cual también clamamos y lloramos por esa familia. Esa familia que hoy nuevamente se ha levantado, quizás con luchas, con pruebas, quizás con muchas situaciones en la vida, quizás con situaciones, con adversidades, con problemas, con dolores en su vida, con problemas de tristeza, de angustia, desesperación. Quizás muchas familias han perdido un ser querido, pero Dios eterno, tú estás allí para obrar, para dar fuerzas al que no tiene y para dar esa confianza, seguridad que tú siempre estarás allí. Dios, muchas gracias por esta oportunidad. Seguimos pidiéndote, Dios, que tú sigas restaurando la armonía, la paz, la unidad, que sigas restaurando las finanzas en cada familia, como también abriendo puertas de trabajo para cada familia que necesita ahora mismo que esas puertas se abran a su favor, como también sigue restaurando la vida espiritual de cada familia. También oramos por la salvación de cada familia, que pueda Dios cada familia reconocer que sin ti nada pueden hacer, que tú eres la única esperanza, que tú eres la única salida, la solución a ese problema, a esa situación por lo cual hoy están pasando. Te rogamos, Dios, que tú sigas fortaleciendo la vida de la familia, que tú sigas dando soluciones, esas salidas, que tú sigas, Dios, obrando, siendo Dios el proveedor de cada familia. Oh, Dios mío, provee todo lo necesario, el alimento en la mesa de cada familia. Muchas gracias te damos por esa gran oportunidad que hoy nuevamente tenemos y clamamos, Dios, para que tú sigas obrando en toda situación, en cada momento. Esa familia que también está luchando, está batallando con un ser querido atado por las drogas y el alcoholismo. Padre, son cadenas, son ataduras que solo tú las puedes romper, que solo tú las puedes solucionar de una vez y para siempre, que solo tú puedes cancelar en esas vidas para toda la eternidad. Y gracias, Dios, porque tú eres el único Dios todopoderoso, el que puedes cambiar, el que puedes transformar, el que puedes liberar a esas vidas. Y yo sé, Señor, que tú lo puedes hacer. Y por eso estamos aquí unidos, creyendo nuevamente y clamando. Sé que son muchos los que han sido liberados de esas situaciones. Y Dios mío, yo sé que hoy no es la excepción. Hay muchos que hoy encontrarán la liberación en su vida. Te ruego, Dios, que obres poderosamente en su vida y que también puedas obrar en la vida de ese matrimonio que necesita ser restaurado. Que tú restaures, Dios, cada día esos matrimonios que están buscando esa restauración, ese matrimonio que se levanta hoy una vez más diciendo, Señor, restaura mi matrimonio. Yo quiero restaurar mi matrimonio. Oh, Dios mío, que tú traigas a ese hombre de regreso a su hogar, a esa mujer, tráela de regreso a casa, ese hijo que se ha ido también. Tú lo traes de regreso. Padre, restaura en este día ese matrimonio, restaura la familia. Oh, Dios eterno, muchas gracias. Yo sé que tú estás aquí para obrar, para dar libertad al cautivo, para poder, Señor, tomar el control de esa situación, aunque parezca que en ese matrimonio todo está muerto, ya todo está perdido. En ti, Señor, hay esperanza. Lo que está muerto cobra vida. Lo que está perdido, Dios, tú lo reconstruyes.
reconstruye, lo que está destruido lo reconstruye, lo que está perdido tú lo traes de regreso. Padre, en el nombre de Jesús, te ruego que obres en este día. Clamamos por sanidad en cada enfermo. Pedimos, Dios, que siga sobrando sanidad en esos cuerpos que están enfermos, padeciendo una enfermedad en esas vidas. Dios, te rogamos que tu mano poderosa hoy se extienda nuevamente sobre toda enfermedad, sobre ese enfermo que está ahí, Señor, padeciendo en su hueso, problema en sus cartílagos, oh Dios mío, osteoporosis en esos huesos, oh Dios eterno, hay muchos problemas artríticos en esos huesos, también problemas de leucemia, de anemia, problemas en el hígado, en el páncreas, en los riñones, en el corazón, en los pulmones, problemas cerebrales, problemas, Señor, de diferentes formas, hay muchos con un cáncer en su vida, hay muchos con Parkinson, con Alzheimer. Padre, yo te ruego en esta hora que tu mano poderosa pueda obrar un milagro en su vida y que la mano suya se glorifique, Dios eterno. Padre, gracias, porque yo sé que lo que pedimos en tu nombre, tú dijiste en tu palabra, yo lo haré para que mi gozo sea cumplido, para que vuestro gozo sea cumplido. Te rogamos, Dios, y no estamos aquí para ordenarte, no estamos aquí para imponerte, sencillamente estamos aquí clamándote porque tú eres nuestro Dios, nuestro Salvador, nuestro Sanador, y es por eso que nos acercamos a ti nuevamente, pidiéndote, Dios, y rogándote que tú seas sanando toda enfermedad. Oh, Dios eterno, hay muchos esperando un milagro en este día, hay muchos que se han levantado clamando, esperando, Dios, recibir ese milagro, que en este día, Dios, si es el día que tú has elegido para ellos, que este día reciban ese milagro de sanidad en su vida, esa enfermedad que la ciencia médica se ha declarado incapaz de solucionar, es allí cuando tú estás listo para obrar, es allí cuando tú apareces en el escenario y le dices a esa persona hoy le dices a cada familia, aquí estoy presente, yo soy Jehová tu sanador, soy tu restaurador, soy el que reconstruye, el que puede restaurar lo que el diablo ha destruido, soy el que puede dar vida a lo que el diablo ha matado, soy el que puede restaurar y poder traer de regreso lo que el diablo se ha robado en tu vida. Padre, muchas gracias, ese es nuestro Dios, ese es nuestro Salvador, a quien acudimos una vez más a su trono de gracia y le pedimos que siga obrando ese cáncer en esos cuerpos. También, Señor, tú tomas el control ahora mismo. Si hay alguien que está orando, si hay alguien que se ha levantado con un familiar, Señor, atravesando un cáncer en su vida, está creyendo en ese milagro, ese cáncer, yo no sé en qué parte, en qué órgano está allí alojado, en qué parte, oh Dios mío, está ese cáncer, allí donde esté, tú lo puedes arraigar para siempre, en el nombre de Cristo Jesús. Gracias, Dios, bendice, Dios, la iglesia en esta nación. Oramos por la iglesia en Honduras, seguimos clamando, Dios, por una iglesia que se vuelve a los principios de tu palabra, una iglesia que vuelve a tomar tu palabra como la base fundamental de su vida, una iglesia que vuelve a tomar la palabra como la esa fuente de vida que tú nos diste para llevar a cada persona una palabra de esperanza, de aliento, de vida y de salvación a cada persona que lo necesite. Esa es la misión que tú nos has encomendado, llevar tu palabra, anunciar el evangelio. Padre, muchas gracias. Oramos en este día y clamamos para que tú sigas obrando a través de la iglesia. En el nombre de Jesús, oramos por el liderazgo y el pastorado de la iglesia. Lo ponemos en tu mano, que tú guíes la vida de cada siervo tuyo, que tú lo lleves, Dios, por esa verdad de tu palabra, que pueda llevar a esa congregación, ahí en ese lugar donde está esa congregación en esta nación, que allí, Señor, seamos luminares en este mundo, que podamos brillar como la antorcha que alumbra, que da dirección al perdido y que le muestre el camino al que también está extraviado. Padre, gracias, te ruego que nos ayudes, que nos dé fuerzas como iglesia para seguir adelante y seguir, Señor, diciéndole al pecador que Jesucristo es su única esperanza. Padre, muchas gracias, oramos por eso, también por nuestra nación, porque la iglesia aquí en Honduras también tiene una responsabilidad, y esta nación es una nación que hoy más que nunca necesita de una iglesia comprometida, no con el sistema, no adheriéndose al sistema, sino combatiendo el sistema, combatiendo el pecado,
combatiendo, Señor, todo aquello que ha desviado al hombre de la verdadera santidad, de las verdaderas exigencias de tu palabra. Te rogamos, Dios, tus principios son inalterables y eso no pueden cambiarse de ninguna manera, porque son los principios que tú estableciste para la vida del ser humano en esta tierra. Y por lo tanto, como iglesia y en esta nación, clamamos por nuestra Honduras, para que Honduras entera reconozca que el único manual de texto del ser humano es la Biblia, es la palabra de Dios, y es la que puede llevarnos a la vida eterna. Esta palabra hoy puede ser vida para muchos, pero también puede ser muerte. Pero yo te ruego, Dios, que en esta hora, en esta nación, tú la puedas bendecir, este gobierno, tú puedas tratar con él, tú le puedas hacer, Señor, sentir que deben de trabajar por la verdadera necesidad de Honduras, la necesidad que enfrenta Honduras, los problemas en la salud, en la corrupción, los problemas de delincuencia, de criminalidad, de inseguridad que vivimos. Padre eterno, son necesidades urgentes. El campesino que está en el campo esperando que le tiendan la mano para poder, Señor, producir en el campo, el ganadero que también necesita que se le tienda la mano. Padre, te ruego en el nombre de Jesús que tu mano poderosa sea, Dios, obrando en este día, y que el poder tuyo se glorifique, Dios, en el nombre de Jesús. Gracias, porque hasta aquí, Señor, tu diestra ha sostenido esta nación y la seguirá sosteniendo. Y gracias, porque hasta aquí, Señor, tú has sido ese Dios fiel que ha guardado nuestro Honduras y la seguirá guardando. Y oro por la salvación de Honduras, por la restauración de Honduras. Oro, Dios, para que tu nombre sea exaltado en esta nación, que cada familia reconozca que solo tú eres la única esperanza. Eres el único que puedes transformar a esta nación, transformando cada familia en esta nación. Muchas gracias, Dios, le damos en ese nombre de Jesús por este ministerio. Clamamos, Dios, y le damos gracias, porque también estamos aquí para decirte gracias por este ministerio, como es HRBC, también oramos por Estéreo Luz. Muchas gracias, Dios, le damos, le pedimos que siga obrando, que siga levantando esos ofrendantes, esos sembradores, uniéndose cada día con su ofrenda para poder seguir llevando esa palabra y restaurando vidas que cada día necesitan ser restauradas. Padre, muchas gracias, que muchos más puedan levantarse hoy, unirse con esa ofrenda generosa y que puedan decir: aquí estamos presentes. La luz tiene que seguir encendida, llevando la señal a cada rincón de Honduras y llevando el mensaje de Cristo a cada familia, a cada persona que lo necesita. Muchas gracias, Dios. Oramos por el personal, por cada productor, por la junta directiva, por mi hermana Ana Belinda, como directora en este ministerio. Oramos, Dios, pedimos cobertura total sobre nuestras vidas. Gracias, Dios, le damos cobertura en nuestras familias, que tú nos guardes cada día, nuestra salida, nuestras entradas, nuestros hijos, Señor, que se van a los centros de estudios, a las universidades, que también tú los pongas a salvo del peligro, que nadie que se quiera acercar a ellos les hará daño, porque están protegidos por tu mano poderosa. El ángel de Jehová estará allí para guardarlos de cualquiera que quiera hacerles daño. Guarde nuestros hijos que hoy se mueven a sus centros de estudio en el nombre de Cristo Jesús. Padre, gracias por la vida del pastor Venancio y su esposa. Oramos, Dios, por su vida. Pedimos, Dios, fortaleza, no solo física, sino espirituales. Pedimos vigor en esos huesos, Padre, en el nombre de Cristo Jesús. Vigoriza esos huesos cada día, fortalécelos, Dios, cada día. Oh, Dios eterno, dele fuerzas, esa vértebra, Señor, fortalécela, haga una sanidad total en su vida. Padre, muchas gracias te damos en el nombre de Jesús. Lo pedimos y te damos gracias. En Cristo Jesús, nuestro Salvador. Amén y amén. Siga llamándonos, 2234-6640, 2234-6648, nuestro WhatsApp 9471-2038, para que allí nos escriba su petición. Esta alabanza, luego la palabra y a orar por sus peticiones.

Bien, hermanos, un breve consejo en la palabra y nos preparamos para orar por sus peticiones. Sigue llamándonos, escribiendo ahí su petición para ya se acerque este tiempo para orar. Y estamos hablando de este tema muy importante que tiene que ver con la oración. Y en esa, podríamos decir, petición que los discípulos o un discípulo le hizo al Señor, le dijo en San Lucas 11, 1 al 13, donde estamos ahí, le dijo: Señor, enséñanos a orar. Quizás es importante la expresión del discípulo, porque muchas veces necesitamos aprender a orar. Yo no sé si usted aprendió a orar, porque muchas veces le decimos tantas cosas a Dios, pero no le decimos qué es lo que queremos. Le mencionamos tantas cosas a Dios, pero de todo lo que le decimos, no le decimos cuál es nuestra verdadera necesidad. Porque Dios siempre va a orar en base a nuestras prioridades espirituales. Y que Él dejó y les puso una oración modelo para que ellos pudieran acercarse al Padre. Pero también poder hablar de la actitud de esa oración. Y esa actitud tiene que ver con una palabra que se llama persistencia. Y Jesús lo ejemplifica a través de una pequeña parábola de un hombre que tiene un amigo. Dice el versículo 5: ¿Quién de vosotros que tenga un amigo va en la medianoche y le dice: amigo, préstame 3 panes? ¿Cuánto no han llegado a ustedes en la noche cuando tal vez está descansando? Ahora ya no van, sino que le ponen un WhatsApp o le hacen una llamada. Pero qué interesante es lo que Jesús narra. Porque un amigo mío dice: ha venido a mí de viaje y no tengo que ponerle delante. Y aquel respondiendo está adentro, le dice: no me molestes. La puerta ya está cerrada y mis niños están conmigo en cama. No puedo levantarme y dártelos. Os digo que aunque no se levante a dárselos por ser su amigo, sin embargo, por su importunidad, se levantará y le dará todo lo que necesite. La persistencia, Dios valora eso. Dios valora la persistencia, y por la persistencia, Dios también. Muchas veces Dios nos permite y no nos responde de inmediato a algo que estamos pidiendo, porque Él quiere saber de nuestra persistencia. Jesús cuenta la parábola de este amigo que va a medianoche para enseñar que Dios valora la constancia, la persistencia. La necesidad humana siempre está y estará. Llega alguien inoportuno, y el detalle es que en aquel tiempo la casa no es como ahora, que cada quien tiene su habitación para dormir, ¿no? Antes las casas en Israel tenían una sola habitación donde dormía toda la familia. Y entonces por eso él dice: mis niños están conmigo en cama, porque todos dormían en una sola habitación. Era la habitación de la familia donde dormían todos. Y por eso si alguien se levantaba, eso implicaba que los demás iban a despertar. Entonces, y por eso él habla de eso. Ahora no, cada quien tiene su habitación y no es problema, usted se puede levantar y no está afectando la privacidad del otro que está descansando. En aquel tiempo había una sola habitación para la familia en una casa. Y por esas razones es que este hombre le dice: no puedo levantarme y darte lo que necesitas porque mis niños están conmigo en cama. Entonces es interesante. La respuesta inicial de este hombre en el versículo 7 es una puerta cerrada. Por eso la necesidad humana siempre estará, ha estado y seguirá. Cuando llega alguien de manera inoportuna y no hay recursos, bueno, la vida está llena de emergencias que superan nuestras fuerzas muchas veces. Y la respuesta inicial es una puerta cerrada. A veces parece que Dios no responde de inmediato o que la puerta está cerrada y decimos,
Y muchas veces no, esa puerta se tiene que abrir. Usted tiene que abrir esa puerta. Usted tiene la llave. Sí, usted tiene la oración para orar. Pero no quiere decir que vamos a torcerle el brazo a Dios para que haga lo que yo quiero. No, Dios muchas veces nos lleva al tiempo de la espera para enseñarnos que la persistencia Él también la valora. Lo segundo que encontramos en el versículo 8 es la insistencia, pero de una insistencia que es premiada. Y Él le dice: oye, mi amigo, el problema es que ha venido un amigo a mi casa, viene de viaje, que es venida de largo en la visita. Y realmente me ha tomado por sorpresa y no tengo que ponerle delante. Entonces, esa insistencia fue premiada. Él dijo, y como dice el versículo 8, os digo que aunque no se levante a dárselos por ser su amigo, sin embargo, por su importunidad se levantará y le dará todo lo que necesite. La importunidad, la insistencia, la perseverancia vence la apatía del amigo terrenal. Dios no es apático. Dios no es como los hombres, pero sí Él espera que nosotros tengamos persistencia. Cierro diciéndole, y mañana terminamos con esto: Dios no se molesta por nuestra insistencia. A Dios no le incomoda que tú insistas: Señor, ayúdame en esto. Señor, dame respuesta en esto. A Dios no le molesta su insistencia. Al contrario, la persistencia de nuestra fe y dependencia real, entonces a Dios no le molesta. A Dios le gusta que usted y yo oremos, que insistamos en oración. Así que yo le dejo esa palabra hoy. La actitud en esa oración, esa actitud que usted tiene que, con la que tiene que levantarse hoy, es con esa actitud de persistencia. Si usted no persiste, entonces muchas veces por dejar de persistir no tenemos respuesta en nuestra oración. Así que vamos a orar. Iniciamos orando por nuestra hermana Leila Rivera. Oramos siempre por esa cobertura en su familia, su sobrino en España, por la hermana Elisa Hueso, la hermana Félix Pineda, la hermana Delia Espinosa. Dios, oramos por un milagro también en su vida y que todo solucione esos problemas de salud en su vida. También oramos por la familia Castro Martínez, paz y tranquilidad en su vida. Oramos también por fuerzas, por su finanza. Pedimos por Dios su negocio, que tú lo hagas próspero cada día y que también, Señor, tu mano poderosa sea proveyendo ese trabajo para su hijo y también para su esposa, en el nombre de que sea haciendo provisión en su vida, en el nombre de Jesús. También oramos por esta hermana Leti, sus hijas Jenny, Karen, sus nietos Dylan, Samara, por Jason. Oramos, Dios, por cobertura en su familia y que nada que se levante en su contra prosperará, porque tú siempre estás allí, Dios, para ser su fiel guardador, en el nombre de Jesús. Oramos también, dice mi hermana, vamos a ver aquí, está su petición, dice mi padre Luis Rivera. Bueno, oramos, le fiel oyente, oramos por el problema en su vista, oramos también para que él tenga una mejor visión y le pedimos que la mano de Dios sea sobre su vida, en el nombre de Cristo Jesús. También esta hermana Jenny Rodas, oramos siempre por toda su familia, le pedimos, Dios, que tú lo guardes, les dé fuerza, les dé salud, y le oramos para que la mano de Dios sea sobre su vida. También queremos orar por la vida de mi hermana Ana Moncada, oramos, Dios, también por cobertura, por sus hijos, por salud, por su trabajo, les dé cobertura hoy y también siempre, que la misericordia de Dios los acompañe cada día donde quiera que vayan. Mi hermana Pamela González, oramos siempre por la vida, dice aquí mi hermana, por su vida espiritual y por la salud, y también oramos por situaciones económicas, oramos por la salud de Yanker, crecimiento en su vida. Pedimos también por Vanessa Franco, por salud, por su esposo, por sus hijos, que se acerquen al Señor. Oramos por Tiago Andrés y Sofi Figueroa y por Alice, que Dios haga un milagro también en sus vidas, y también oramos por Jaciel y Nuri, también oramos por la situación y por la vida espiritual y la salud de Pamela González. Oramos, Dios sea obrando en su vida cada día. También oramos por la vida de mi hermana Cidimena Tosta, por sus hijos Moisés, José, Ismen, Isa, Sunera, Sanji, Yaki,
su yerno Abel, su nieta Nazaret, Sofía, Victoria, su esposo Héctor, su vida, su negocio. Oramos, Dios, también para que dé respuesta a cada petición de mi hermana y que Dios, ella pueda ver con sus ojos la respuesta en sus hijos, en el nombre de Cristo Jesús. También oramos, dice mi hermana aquí, para oraciones para mis hijos, Carlos Varela y Catherine Varela. Oramos por su vida, lo que sea que necesiten, Dios, y oramos para que la mano de Dios sea sobre su vida. También queremos orar, dice mi hermana aquí, ¿dónde está su petición? Vamos a ver, por la vida de su hermano Jonathan, que le den una oportunidad de trabajo en el hospital psiquiátrico de Santa Rosita. Bueno, oramos para que abra esas puertas en su favor, en el nombre de Cristo Jesús, y que la mano de Dios sea sobre su vida. En este día lo pedimos también. Queremos orar por la vida también, vamos a ver, dice aquí, por una ayuda idónea, y que le está pidiendo al Señor también que llegue esa ayuda en su vida. También lo pedimos en el nombre del Señor, y también que la mano de Dios sea sobre toda su familia. Oramos también, dice aquí, para que Dios dé sabiduría, discernimiento, para poder guiar a su familia a los pies de Cristo, en el nombre de Jesús. Lo pide la familia Norales Mejía. También queremos orar por la vida de mi hermana, la familia Salgado Argueta. Oramos, Dios, por esta cuarta generación. Otra vez oramos por su esposo Azael Andino, sanidad de su cuerpo, trabajo también en la vida de su hija, que Dios controle sus hormonas y le pare ese flujo. También oramos en su vida por la vida de Carmen Salgado Argueta. Saludos también para mi hermana, y que Dios le dé fuerza y respuesta y sanidad en su hija también, en el nombre de Cristo Jesús. Oramos, dice aquí, porque mis hijos, Dios me los cubra en su trabajo, y que todos sus planes en el Señor puedan cumplirse. Por las lluvias también, dice hermana, gracias, le amo al Señor, y pedimos que la lluvia siga llegando a cada rincón de Honduras, en el nombre de Cristo Jesús. Oramos también, dice aquí mi hermano, vamos a ver por mi hija Derling, por sanidad de cáncer, y por mi hijo Ricky. Oramos también porque está en la cárcel, por Wilmer, por esa situación de droga y de alcoholismo. Dios rompe esa cadena de atadura de su vida, y oramos para que la mano de Dios ande respuesta cada día a mi hermana Leticia Rivera, y por la salud de mi hermana. Oramos también, oramos por Said, su sobrino Said Nolasco, dice que anda en malas amistades, que Dios sea sobre su vida, y también oramos para que Dios abra esas puertas de trabajo en el nombre de Cristo Jesús. Oramos también, dice aquí, por mi vida, me siento cargada, no siento deseo de orar, levántese en el nombre de Jesús. Tengo problemas en el trabajo, soy necesitada de Dios, estoy esperando un milagro, el Señor, este 30 de septiembre. Bueno, oramos, esta hermana Argentina Pérez, Dios conoce su situación y Dios va a obrar, pero levántese en el nombre de Jesús y póstrese delante de Dios y clame a Dios con toda la fuerza de su corazón. Dios le dé ese ánimo de orar en el nombre de Jesús. Oramos también, dice aquí mi hermana, por la salud de mi madre, para que Dios toque sus piernas, mi hermana Neida, y vuelva a caminar, por su hermana. También Dios cancele esa leucemia en su vida, en el nombre de Cristo Jesús oramos. También le pedimos, Dios, por la vida, dice aquí nuestra hermana, la salud de Karen y Roxana Ordoña, hasta Alto del Luar, que oramos por Sandra Zelaya, ahí en el hospital. También oramos por su vida, le pedimos, Dios, también para que sea Dios sobrando en su vida, en el nombre de Jesús. También oramos, dice aquí, problemas en mi trabajo, dice aquí, y todo salió bien, gloria a Dios por eso. Dios obró como me dijo usted, pastor. Bueno, como Dios así lo quiso, y Dios así obró, y Dios seguirá obrando también, y cualquiera cosa que Dios tenga que hacer, también Dios lo hará en su vida. Que Dios la bendiga en su trabajo, y Dios le dé sabiduría también para seguir adelante. Oramos también, vamos a ver, dice aquí, esta petición por mi salud. Ayer me hice una radiografía de tórax y me sale que mi corazón está grande, pero Dios lo puede volver a su tamaño normal. En el nombre de Jesús oramos, y que la mano de Dios sea sobre su vida en este día. También oramos, dice aquí mi hermana, por dolor en mi columna, en mis rodillas, por mi salud y cobertura, donde vaya, y por salvación oramos. Le pedimos en el nombre de Jesús. Rebeca Manueles, desde España nos escribe mi hermana. Oramos siempre, desde allá de Barcelona nos escribe siempre mi hermana. Oramos por la, vamos a ver, que Dios siga derramando esa bendición sobre su vida, y también que Dios sea ese refugio santo en su vida. Y oramos también, dice aquí, vamos a ver, oramos por su familia, su matrimonio, que Dios sea bendiciéndolo cada día, en el nombre de Jesús. María Demetria, oramos también, dice aquí, por David Murillo, por lo que lo operaba, dice que lo operaban, pues ya fue ayer, y gracias ahora para que se recupere pronto. Oramos
en el nombre de Cristo Jesús. También oramos por por toda mi familia, y cobertura y paz, salud en todo momento. De tu hermana Norma Rodríguez, que Dios se glorifique en su familia y en todas sus peticiones. También oramos por mi hija Paola, para que Dios le dé, abra puertas de empleo. Ella está en Estados Unidos. Oramos para que Dios obre en su favor. También oramos por mi sobrino Isaquilla, ya que está en casa, y por toda mi familia, por cobertura y sanidad le pedimos en el nombre de Jesús. También oramos también de esta hermana Minta Ortega, oramos también por su hija Sara, Dios haga un milagro completo en su vida, y también pedimos por sabiduría y cobertura en su familia. También oramos por trabajo en España de su hija, también le pedimos que sea Dios obrando cada día en todas sus situaciones. También oramos, dice aquí, por protección espiritual, Karina Sánchez, protección espiritual, sabiduría de lo alto, y oramos para que la mano de Dios sea sobreabundante en su vida, en toda su descendencia. También dice aquí por mi esposo Mauricio Irías, está de cumpleaños. Dios bendiga su vida y le dé muchos años de vida en el nombre de Jesús. También oramos, dice aquí, por mi familia, cobertura, salud, por mi madre Gloria Sagrario Cerrato Cruz, sea sana de todo dolor, de su mal en su cuerpo, por mi hermano Alexis Carmendia. También oramos que sea sano de esas hemorroides en el nombre de Cristo. Eso lo pedimos. También oramos por la vida de mi nombre, dice mi hermana Isabel, dice, oramos por su esposo Mauricio Hernández Mejía, que Dios le dé gracia delante de los hombres que van a tener esa entrevista para que puedan trabajar allí en España, en el nombre de Cristo Jesús. También oramos, dice aquí, por mi vida espiritual, por la vida de mi hijo, por mi familia en general y por salud, por mi finanza. Oh Dios, son las peticiones de mi hermana cada día, y te ruego que tú le des una respuesta y que pueda ver tu gloria cada día en su familia. Oramos también, dice aquí, por mi vida, por mis hijas Dulce y Milla, que sea Dios cubriéndolas cada día en sus estudios, en el nombre de Cristo Jesús, por su madre, de sanidad también en su vida, también por sus hermanos y hermanas, cuñado y toda su familia, por su negocio, que sea Dios también enviando esos clientes cada día. Oramos también, dice aquí mi hermana, vamos a ver, hoy estoy cumpliendo 15 años, mi nieto, mi Maudiel Gómez, que sea Dios obrando en su vida, y por su nieto, tres nietos, tres hijos y su nuera o su esposo, que Dios los cubre y los guarde cada día y los haga invisibles al enemigo. También oramos para que, dice, por mi hijo Eduardo, que solo Dios puede ayudarlo, que deje esa bebida alcohólica, por demanda de trabajo, que también se la puedan pagar, dice, en el nombre de Jesús oramos que Dios pueda obrar también. También le pedimos, dice, por la salud de Marlon, le pedimos, Dios, por ese reintegro, también en su trabajo, que Dios pueda obrar también en su favor. También le pedimos, dice aquí mi hermana, por problemas de gripe, dolor de espalda, su cerebro, cansancio, crecimiento espiritual, por el padre de sus hijos. Oramos también para que Dios tome el control y que pueda regresar a casa, para que pueda ser ese proveedor cada día. Santo Calea, es un hijo alcohólico, Alexis Calea, y también por su hogar, Francisco Cepeda, y una hija que todo, dice, todo lo como que todo le cae mal, bueno, oramos en su estómago, que Dios también trate sanando ese estómago también de su hija en el nombre de Cristo Jesús. También le pedimos, dice aquí mi hermana, vamos a ver, por mi hermana, dice, para Samuel Núñez, por protección y cobertura, y que Dios abra puertas de bendición. Y gracias también por sumarse con su ofrenda a la voz evangélica. Oramos por fortaleza espiritual en mi vida, por cobertura en mis hijas, Loani, Stacy, y por conversión de Alfredo, que Dios toque su corazón en el nombre de Jesús. También oramos, dice aquí mi hermano, por mi salud, que Dios me sane de esta artritis. Oramos también por esa inflamación en mi cuerpo, desde mi hermano María de los Ángeles. Oramos por toda su familia también, en el nombre de Jesús. Le pedimos, Dios, también por la vida de mi familia, por salud y paz y bendición, por mis hijos, que Dios me cubre y nos proteja cada día en el nombre de Cristo Jesús. También oramos por José, dice Ordóñez, por Dinora Sánchez, están cumpliendo años, que Dios sea bendiciendo su vida. Birmandino, por su hijo Gerson Joel Padilla, cumpliendo años también, y por su trabajo oramos. Aníbal Riera, pedimos sanidad de ese Parkinson en su vida. De Carlos Mesa, también oramos para que sea Dios obrando también en la vida de él, sanidad en esa próstata. También oramos por Jimmy Lama, pedimos, Dios, que él pueda volver a reconciliarse contigo, que vuelva a tus pies rendido, Dios, reconociendo su necesidad. Toca su corazón cada día por su madre María Lama. Dios, oramos para que también tú le des fortaleza, le des salud en el nombre de Jesús, y confianza cada día
que un día verá a su hijo regresando a los pies de Cristo. Oramos también por, dice aquí, por mi madre María Moncada, por su salud. Oramos también por su vida espiritual, esa dolencia en su cuerpo, la ponemos en tu mano. Oramos por sus sobrinos Dayana, Espino y Mateo, que Dios los guarde esas malas amistades y que también vuelvan a la iglesia y también que sean aplicados en sus estudios. Y oramos también por la vida de Johnny Moncada, por su vida espiritual, por salud física, y también oramos por ese negocio familiar, que tú lo hagas próspero, tú lo bendigas cada día. Oramos también por María Otilio Ortega, por su negocio de venta de paletas y también de carros, y también por la familia. Oramos para que sea Dios sobrando, y por la familia Chévez Castillo. María, también oramos por Justin Castillo, sanidad y sabiduría en su vida. Le pedimos en el nombre de Jesús. También que María Otilio Ortega sigue pidiendo por crecimiento espiritual, conversión de su familia, y también por su columna, por sus piernas, por su nieto Jeffrey Andino y Michelle, que Dios rompe esos vicios en su vida. También oramos por, vamos a ver, ya oramos por esa petición, la que sigue, dice mi hermano, también por mi sobrina allá en España, en problemas de colon. Oramos para que Dios sea sanando en el nombre de Jesús. También de mi hermana Francisca Andino, por su esposo, por tener un trabajo para que podamos pagar nuestras deudas y cobertura para toda su familia. Le pedimos en el nombre de Jesús. Oramos también, dice aquí, por mi esposo, para mi hija. También oramos para que Dios tome cada día el control de sus vidas. Oramos también, vamos a ver, dice, por mi salud y mi familia. Nuestra hermana Judy Cruz, oramos para que Dios dé respuesta cada día a su familia. También oramos, dice aquí, por mi vida, por los exámenes que le van a hacer a mi papá, que hoy sea Dios poniendo su mano poderosa y Dios le dé, y por su vida, que Dios lo fortalezca, lo ayude a superar las pruebas y que todo salga bien en esos exámenes, en el nombre de Cristo Jesús. Oramos también por un trabajo para su hija, para su hijo Jonathan, que va con sus papeles buscando de que le den ese trabajo, poniendo todo en las manos del Señor, y que Dios abra esa puerta en su favor y en la voluntad de Dios, y que él pueda tener esa confianza por su hogar, por su hermano. Dice la hermana Sandra Ortiz, oramos en el nombre de Cristo Jesús y está confiando en el Señor, que Dios abre esa puerta. También queremos orar por la vida de, dice mi hermana, mi hermano Rolando Zelaya. Oramos por la salud de mi hermano, por crecimiento espiritual, por cobertura. Le pedimos en el nombre de Jesús, de Alba Espinosa, salud para ella, para su familia y fortaleza. Y por unos vecinos también oramos. Dice Sarita Espinal Gómez, problemas de cáncer en su vida. Oramos para que Dios haga esa sanidad. Nuestra hermana Elvia de Morel, Dios sea sanando sus cervicales, esa hernia en su columna, sus rodillas. Su nieto José Rubén, problemas de diabetes y tiroides. También de Naúm Hernández, cáncer de próstata, Rosibel, hígado graso y alergia. Lizeth Hernández, a radioterapia. Y también de María Elena de Velázquez, también problemas de cáncer, que Dios sea obrando. Hermana, la hermana Delfa Espinosa, también sanidad de recuperación de su operación. Y también de mi hermana Marcia Mesa, esas rodillas, la ponemos en tu mano, su familia y todo lo que está pidiendo mi hermana también. Oramos para que la mano de Dios sea obrando conversión y también proyectos en su tiempo, que Dios sea obrando, y también para que la mano de Dios sea sobre su vida. Padre, muchas gracias. Hemos orado por estas peticiones. Las dejamos en tu mano y pedimos, Dios, una respuesta para cada familia en este día. Que confiando en ti, Señor, hoy nuevamente nos hemos acercado a tu trono de gracia. Y gracias desde ya por esa respuesta que van a recibir cada familia. En el nombre de Jesús oramos. Amén y amén. Bien, hermanos, llegamos al final por hoy, pero mañana estamos aquí para seguir orando y clamando a nuestro Dios, confiando en su respuesta. Junto al pastor Efraín Gómez le decimos, tengan un día bendecido.

0: 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Las 6, 2 minutos.
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Tras la conquista de Jamaica en 1655, misioneros metodistas y bautistas llegaron a las islas de la Bahía y la costa caribeña hondureña.

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0: Bienvenidos, estimados oyentes, a Cantemos a Dios. Les saluda Efraín Gómez, listo para llevarles hoy martes 22 del mes de septiembre del 2026. Ya vamos caminando hacia el final de este mes y también del año. Bendiciones para todos ustedes, dándole gracias a Dios siempre por sus bendiciones, por la lluvia que ha caído aquí en la capital. Todavía ayer llovió y se espera que siga lloviendo en estos días, sobre todo en este fin de semana, y con ello parece ya tendremos aguas casi suficiente para las represas que han estado tan...
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Bienvenido, bienvenido, estimados oyentes, a Cantemos a Dios. Les saluda Efraín Gómez, listo para llevarles hoy martes 22 del mes de septiembre del 2026. Ya vamos caminando hacia el final de este mes y también del año. Bendiciones para todos ustedes, dándole gracias a Dios siempre por sus bendiciones, por la lluvia que ha caído aquí en la capital. Todavía ayer llovió y se espera que siga lloviendo en estos días, sobre todo en este fin de semana, y con ello parece ya tendremos aguas casi suficiente para las represas que han estado tan secas aquí.

0: estudiantes a Cantemos a Dios. Les saluda Efraín Gómez, listo para llevarles hoy martes 22 del mes de septiembre del 2026. Ya vamos caminando hacia el final de este mes y también del año. Bendiciones para todos ustedes, dándole gracias a Dios siempre por sus bendiciones, por la lluvia que ha caído aquí en la capital. Todavía ayer llovió y se espera que siga lloviendo en estos días, sobre todo en este fin de semana, y con ello parece ya tendremos aguas casi suficiente para las represas que han estado tan secas aquí en la capital hondureña. Así que adoramos y glorificamos a Dios por sus múltiples bendiciones. Gracias por su fina sintonía. Estaremos leyendo hoy en la carta del apóstol Pablo, en la carta del apóstol Santiago. Estaremos leyendo entonces en la carta de Santiago, por ahí estaremos buscando algunos versículos adecuados para que sea de bendición para su vida y la mía también. Estos son nuestros números telefónicos para que usted comience a marcarlos. Estamos con música de alabanza y música de adoración. Así que estos son nuestros números telefónicos para que marque y nos llame para un canto de alabanza o uno de adoración. Al 2234-6640, 2234-6648. También para su mensajito de WhatsApp, escríbanos al 9471-2038. Una vez más, le saluda Efraín Gómez, listos con la música aquí en Cantemos a Dios. Una vez más, nos dice Danilo Montero, anote este canto para que solicitemos música nueva, otra música que no sea la de siempre, que no sea la misma, para ir mejorando. Se va a escuchar más bonito que haya más música aquí y no siempre los cantos de lo mismo de siempre, todas las veces, ¿verdad? Para mejorar y hacer más bonito el programa. Así que vaya, búsquese un papelito por ahí o un cuaderno, una libreta y anote los títulos de algunos cantos que vamos a estar mencionando, como este, por ejemplo, de Danilo Montero. Una vez más, escúchelo, es precioso.
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Las 6:21, abrimos el Sagrado Libro de Dios en la carta de Santiago, en el capítulo 1, Santiago capítulo 1 dice, versículo 2, hermanos míos, tened por sumo gozo cuando os halléis en diversas pruebas, sabiendo que la prueba de vuestra fe produce paciencia, mas tenga la paciencia su obra completa para que seáis perfectos y cabales sin que os falte cosa alguna. Si alguno de vosotros tiene falta de sabiduría, pídala a Dios, el cual da a todos abundantemente y sin reproche, y le será dada. Pero pida con fe, no dudando nada, porque el que duda es semejante a la onda del mar, que es arrastrada por el viento y echada de una parte a otra. No piense pues quien tal haga que recibirá cosa alguna del Señor. Bueno, ¿quién tiene sabiduría, falta de sabiduría? Todos. Yo pido todos los días sabiduría porque todos los días la necesito, toditos los días necesitamos tener sabiduría. Son las 6:22, aquí en Cantemos a Dios. Tengo saludos de nuestra fiel oyente, mi hermana Leila Rivera, desde el estado de Virginia, Estados Unidos de Norteamérica. Les saludamos a nuestra estimada hermana. El saludo para todos los oyentes a nivel nacional e internacional, deseando que Dios les bendiga. Y nos dice que mantengamos la luz encendida. Así es, mi hermana. Saludos de su parte para la hermana Adelfa Espinosa en la Macada Copán, a la hermana Linda Miranda Jamastán, el Paraíso. Saludos para la hermana Alicia Padilla y su esposo, el hermano Claudio Salinas, y toda su familia en el Carrizal San Francisco de la Paz, Olancho. Igualmente el saludo para la hermana Adelaida Pinot en Colonia Hato de Enmedio de Tegucigalpa. A la hermana Rosa Amalia Rosales Ortiz en Olanchito, Lloro. A mi compañero de labores, Jorgito Gómez, y a toda su familia aquí en la capital hondureña, deseando que Dios le bendiga. También para el hermano Adrián Mondragón. Y en el gran departamento de Olancho, San Francisco de la Paz. Ahí mismo, al hermano Rolando Celaya en la Empalizada. A la hermana Dilcia Hueso en la Lima Cortés, que Dios le bendiga ricamente. La alemana Alba Espinosa en Colonia 3 de Mayo de la capital hondureña de Comayagüela. Y al hermano Miguel Ángel Martínez en Colonia Nueva Suyapa de Tegucigalpa. Otro saludo para el hermano José Félix Pineda en Colina Santa Bárbara y a su hermana Otilia. Saludos también para mi pastor Marco Río, deseando que Dios le bendiga. Le saluda con este canto que entona mi compañera Patti Cerrato, agradecimiento. Estamos con música de alabanza y música de adoración. Tengo saludos también de nuestra hermana Jenny Rodas. Le saludamos a nuestra fiel oyente, quien nos sintoniza ahí en Colonia Villavieja. Y saludo a todos los oyentes de Cantemos a Dios a nivel nacional e internacional. Que Dios le bendiga muy ricamente. Y al personal que labora en este medio, gracias por el saludo para este servidor. Otro saludo es de nuestro hermano, de nuestro estimado hermano Leónidas Castro, quien nos sintoniza también allá en el departamento de Santa Bárbara, deseando que Dios le bendiga ricamente en Kimistán, Santa Bárbara. Saludos de su parte para todos los oyentes de la Voz Evangélica de Honduras. Gracias por el saludo para este servidor. Con una alabanza de Marcos Witt. Vamos a escuchar entonces el canto sobrenatural de Marcos Witt. Adoramos al sobrenatural, al Dios todopoderoso que vive y reina y permanece para siempre.

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0: Las 6 de la mañana ya con 39 minutos, 6 y 39 minutos. Seguimos leyendo el Sagrado Libro de Dios. Estamos leyendo Santiago capítulo 5, esta vez sí, el versículo 13. ¿Está alguno entre vosotros afligido? Haga oración. ¿Está alguno alegre? Cante alabanzas. ¿Está alguno enfermo entre vosotros? Llame a los ancianos de la iglesia y oren por él, ungiéndole con aceite en el nombre del Señor. Y la oración de fe salvará al enfermo, y el Señor lo levantará, y si hubiere cometido pecados, le serán perdonados. Confesad vuestras ofensas unos a otros y orad unos por otros para que seáis sanados. La oración eficaz del justo puede mucho. Santiago capítulo 5, versículo 13 al versículo 16. Bueno, seguimos entonces con más aquí en Cantemos a Dios. Tengo saludos de nuestra fiel oyente, la hermana Rosita Fonseca Palma, desde Colonia 21 de Octubre. Gracias por el saludo para este servidor, también para la familia HRBC y para todos los oyentes a nivel nacional e internacional, deseando que Dios les bendiga con este canto que tiene por título La Bondad de Dios. También tengo saludos del hermano Rubén Ramírez desde Olanchito, Yoro. Deseamos que el Señor le bendiga a nuestro fiel oyente ahí en Potrerillos, Olanchito, Yoro. Dios me lo bendiga a mi hermano Rubén Ramírez y a todos los oyentes de la Voz Evangélica de Honduras, ahí en el Gran Valle del Aguán. Que Dios le bendiga muy ricamente. Vamos a complacerle con la alabanza que nos ha solicitado. Alaba a Dios. Alaba a Dios. También tengo saludos de el hermano Josué Ordóñez, quien saluda a su madre Dinora Sánchez por estar cumpliendo años el día de hoy, deseando que el Señor le bendiga y cumpla muchísimos años más de vida. La cumpleañera, que lo pase muy bien, estaremos complaciendo con felicidades. Canto de cumpleaños. También tengo saludos de mi hermano Juan Ángel García Méndez. Hoy está también celebrando la fecha de su natalicio. Dios me lo bendiga, hermano Juan Ángel, ahí en la cuesta número 1. Y bendiciones ahí también ya camino a su trabajo. Y el saludo también para, de su parte, para el hermano Manuel Vargas, a la hermana Silvia, a su esposa, a la hermana Silvia, al hermano Pedro Matute y a su esposa también, y a todos los oyentes de la Voz Evangélica de Honduras. Deseando que el Señor les bendiga, estaremos complaciendo entonces con esta alabanza que hemos mencionado. Felicidades. 6:41 minutos, encantemos a Dios.
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Alaba a Dios, así es. El lunes y el martes nos dedicamos a alabar a Dios y a adorarlo. Así que qué bonito cuando dice Ani Berríos, alaba a Dios. Son las 6:52. Tengo saludos desde Barcelona, España. La hermana Rebeca Manueles, le saludamos a nuestra fiel oyente. Alabanza que nos ha solicitado. Jesús, maravilloso eres tú. Bueno, vamos a estar, si el tiempo nos permite, complaciendo con este canto, porque vamos a insertar también felicidades con saludos para todos los que están celebrando la fecha de su natalicio. Que Dios les bendiga en gran manera. Tengo saludos también de la terminación 2998, el hermana de apellido Peralta, la persona de este teléfono es apellido Peralta, y quiere escuchar, dice, de Marino, nunca me ha dejado, desde el zamorano Francisco Morazán, Dios me le bendiga. Tengo también saludos de nuestra fiel oyente, mi hermana Esmeralda de López, le saludamos a nuestra estimada hermana, quien dice, complázcame con el canto de Celio Brenis, o si no, te dejo ganar, de Jesús Adrián Romero. Bueno, tengo otro saludo también de la terminación 9260. Siempre saludos y bendiciones para todos los oyentes de HRBC. También saludos de la terminación 6899. Dice, apóyeme en oración, que Dios mande la lluvia. Amén, amén. Estamos orando por lluvia. Así es, ahí en su comunidad, aquí en la capital y en cualquier rincón de nuestro país, estamos orando también porque venga la lluvia. Bueno, si no le pude complacer con el canto que solicitó, gócese con estos que vamos a escuchar cuando son las 6:53. Será hasta entonces, hasta el lunes, el próximo día, que mañana. Mañana es miércoles, Dios me le bendiga ricamente, entonces hasta mañana. Que la bendición de Dios esté con ustedes. Gracias por su fina sintonía y nos escuchamos mañana. Que el Señor les guarde de salida y regreso a casa. Escuchemos entonces a Katy Mazariegos con Felicidades.

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0: 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Las 7, un minuto.
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0: 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Las 7, 28 minutos.
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Y atención, Ocotes Caídos, ese lugar lindísimo que hace poco celebraron el 50 aniversario de la fundación de la iglesia en ese lugar. 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

voy a leer la palabra de Dios, amados, y lo voy a hacer en el libro de Génesis, en el capítulo 32, de los versículos 22 al 31. Y aquí dice la palabra del Señor de la siguiente manera: y se levantó aquella noche y tomó sus dos mujeres y sus dos siervas y sus 11 hijos y pasó el vado de Jabor. Los tomó pues e hizo pasar el arroyo a ellos y a todo lo que tenía. Así se quedó Jacob solo y luchó con él un varón hasta que rayaba el alba. Y cuando el varón vio que no podía con él, tocó en el sitio del encaje del muslo y se descoyuntó el muslo de Jacob mientras con él luchaba. Y dijo: déjame, porque raya el alba. Y Jacob le respondió: no te dejaré si no me bendices. Y el varón le dijo: ¿cuál es tu nombre? Y él le respondió: Jacob. Y el varón le dijo: no se llamará más tu nombre Jacob, sino Israel, porque has luchado con Dios y con los hombres y has vencido. Entonces Jacob le preguntó y le dijo: declárame ahora tu nombre. Y el varón respondió: ¿por qué preguntas por mi nombre? Y lo bendijo allí. Y llamó Jacob el nombre de aquel lugar Peniel, porque dijo: vi cara a cara, vi a Dios cara a cara, y fue librada mi alma. Y cuando había pasado Peniel, le salió el sol y cojeaba de su cadera. Yo quiero compartir, amados hermanos, la palabra de Dios en esta preciosa hora con el título: que se muera nuestra ruina espiritual. Que se muera nuestra ruina espiritual. Ruina, amados hermanos, tiene el sentido de algo que se cae, de algo que se ha caído, destruido, deshecho, inútil, de algo, amados hermanos, que no aprovecha. También tiene sentido de fracaso, de desgracia y de muerte. Amados, en la dimensión de nuestra vida espiritual existen cuatro rumbos o direcciones. Uno, atrás. En esta dirección, el Señor nos pide que no volvamos. Que no volvamos atrás. Ya lo sabemos, cada uno de nosotros que lee la Biblia. Otras dos direcciones es diestra y siniestra. Y en esta dirección se nos pide que no nos desviemos. Y número cuatro, la dirección delante. Nosotros que ahí siempre decimos adelante. En esa dirección es que el Señor nos pide que vayamos, que caminemos, que avancemos en la dirección de delante, adelante. Pero de repente, hermanos, llega el día de la ruina espiritual. De repente llega el día de ese famoso, yo lo he oído muchas veces esa palabra, el día del famoso pegue. Pegó el hermano, pegó el líder, pegó el pastor, pegó el presbítero, pegó el siervo del Señor. Ya no va hacia adelante.
Podíamos decir, hermano, que esta era la condición de este hombre Jacob. Hermanos, desde una simple perspectiva, hermano, la condición de este hombre era envidiable. Este hombre tenía un nombre, Jacob, el hijo de Isaac, el hijo de Abraham, nieto de Abraham. Abraham, Isaac y Jacob, ¿qué nombre, hermano? Este hombre, hermano, también tenía un llamado tremendo. Él era la tercera línea del llamado patriarcal del pueblo judío. Hermanos, este hombre era rico, era riquísimo, pero en este momento en que lo encontramos, aquí donde hemos leído, hermanos, en este pasaje de la Biblia, no era tan brillante, porque aunque tenía todas estas bendiciones por fuera, hermanos, por dentro tenía una crisis este hombre. Tenía una crisis, había una crisis de más de 20 años, hermano. Y había llegado al clímax esta crisis interior de este hombre. De repente, hermanos, la condición de cada uno de nosotros

sea hombre o mujer, viejo, joven, de repente es igual nuestra condición. Tenemos nombre. A nosotros se nos llama de manera bonita. Se nos llama la iglesia de Cristo. Se nos llama el pueblo de Dios. Se nos llama cristianos. Se nos llama gente escogida, especial tesoro. Pero de repente nuestra condición interior es de ruina. Es de ruina. Tenemos un tremendo llamado. Cada uno de los hombres, cada una de las mujeres, cada uno de los individuos que recibe a Jesucristo, hermano, no solo es para que reciba a Jesucristo, no solo ha sido llamado para que sea salvo, sino que tiene un llamado más grande, más profundo, un llamado que va más para allá, un llamado al servicio del Señor, hermanos. Y de repente nuestra situación espiritual es terrible. Bendito sea el nombre del Señor. Tenemos un llamado. Y muchas veces, hermanos, también estamos bendecidos, como este Jacob, lleno de bienes, hermanos, y tampoco respondemos. Al Señor no le respondemos, hermano, por el nombre. No le respondemos por los bienes, por la riqueza que tengamos, hermano, sino por aquella condición especial, por aquella condición interior que tengamos hacia el Señor. Démosle un aplauso al Señor. Una condición especial. Bendito sea el nombre del Señor. Quiero mencionar, hermano, algunas de las condiciones que manifiesta nuestra ruina espiritual. Por ejemplo, de repente, hermanos, nuestra condición es una condición decaído. Es triste, hermano. Es triste. De repente, que aunque tengamos nombres de hombres y mujeres que perseveran todos los días, allí donde vivimos, allí donde andamos, allí donde quiera que estemos, incluso aquí en las reuniones, ¿de qué sirve, hermano? Muchas veces que estemos ahí aparentando con apariencia, pero en nuestra condición espiritual caído. En Apocalipsis capítulo 2 y en el versículo 5 dice: recuerda por tanto de dónde has caído y arrepiéntete. ¿Qué quiere decir? Hay que arrepentirse, hermano, para levantarse, para levantar de la condición de ruina espiritual. Tienes nombre de que vives y estás muerto. Apocalipsis capítulo 3 y verso 1. Solo es el nombre, hermanos, pero por dentro estamos muertos. Así que una de las condiciones de nuestra ruina espiritual, hermanos, es la condición de caído. Cuando yo estaba, hermano, nuevo en la fe, cuando a mí, en una ocasión, hermano, junto con la iglesia donde yo nací, perseveramos, y allí nos pastoreaba un hermano, un pastor, hermano, yo era, como quien dice, ingenuo, y yo veía, hermanos, a los pastores como las otras religiones ven a sus ídolos, a sus dirigentes, a sus líderes. Pero en una ocasión, hermano, un compañero mío, un hermano en Cristo, y joven, porque en ese tiempo yo tenía 19 años, hermano, en una de esas ocasiones, ese hermano, que por cierto hoy persevera todavía, me miró a mí y hizo de señas.

hacia el pastor que por ahí cerca estaba y me dijo, anda en la carne, anda en la pura carne, dijo. Y yo me asusté, ¿va?, por la declaración de él. ¡Qué triste, hermano! Que en nuestra condición de ruina espiritual, la iglesia se dé cuenta que su pastor está caído, se dé cuenta que su líder está caído, o que cada uno con los otros nos demos cuenta que estamos caídos. ¿Verdad que da tristeza, hermano? Da tristeza. ¡Qué tremendo! A mí me asustó aquella declaración del hermano, pero así era, hermano. El pastor, el hermano estaba allí pastoreando, pero estaba caído. Ojalá, hermano, que esa no sea nuestra condición. Que esa no sea la condición ni la de discípulo. Que esa no sea la condición, menos la de líder. Que esa no sea la condición del pastor, del presbítero. Que jamás sea. Alabado sea el nombre del Señor. Y si así es, siempre se nos habla la palabra de Dios, hermano, para que nosotros reaccionemos positivamente y le damos un lugar a esta palabra linda para que ella nos levante. Alabado sea el nombre del Señor, de esa crisis, de esa situación lamentable, de ruina. Alabado sea el nombre del Señor y nos pongamos en una condición diferente, en una condición bonita para la gloria del Señor, hermano. Hermanos, otra condición que manifiesta, hermanos, nuestra ruina espiritual es la condición de conformismo. Una condición, hermanos, alabado sea el nombre del Señor, de vida, en la que no queremos avanzar. Una condición de vida que no la queremos sacudir para dejarla atrás, para dejarla abandonada y ir a condiciones mejores espirituales. Bendito sea el nombre del Señor, para la gloria de Dios y en favor y en beneficio del pueblo de Dios. Démosle un aplauso al Señor. Nos quedamos conformistas allí donde nos agarró la ruina. Allí nos quedamos, amados hermanos. Hay otra condición de esa ruina, hermanos, es la condición del comodismo. Es una condición de vida, hermano, en la que no queremos que se nos moleste. Es una condición acomodada, en la que no queremos que se nos moleste, que no se nos hable la palabra de Dios. De repente esa es nuestra condición. Nos gusta oír los cánticos, nos gusta oír los himnos, nos gusta ver la danza, e incluso nos gusta danzar, pero no nos gusta oír la palabra de Dios, hermano. Porque la palabra de Dios va a nuestro corazón, va a nuestro interior y allí nos redarguye para que nosotros renunciemos a la condición del comodismo. Hermanos, alabado sea el nombre del Señor y sirvamos al Señor. Hay otra condición triste, hermano, es la condición de la pereza. En la pereza, hermano, el hermano no quiere hacer nada. Y hay otra condición que yo la miro como al par, hermano, y es la condición de la mezquindad. Yo digo, hermano, que un cristiano, un hombre que ha recibido a Cristo en su corazón, que persevera en el evangelio, y estas dos cosas, estas dos condiciones plagan su vida, tienen allí, hermano, copada su condición espiritual, esta condición de pereza y de mezquindad está en derrota. Bendito sea el nombre del Señor. Vuelvo a repetir, hermano, la pereza es la condición que no nos deja hacer nada, que no nos quiere dejar hacer nada, y la mezquindad es que no queremos dar nada. Yo me he dado cuenta, hermano, de una cosa linda y yo le he tomado en cuenta para mí. Y es que el principio, hermano, de hacer la palabra de Dios es un principio de poder contra el pecado. Hermano, el dar,
Bendito sea el nombre del Señor. Y hacer en la obra del Señor es un principio de poder, hermano, que contrarresta la ruina espiritual. Bendito sea el nombre del Señor. Yo digo, hermano, que un hermano lleno de pereza y lleno de mezquindad es presa, es cautivo por el pecado, es reo del pecado, es esclavo del pecado. Cuando nosotros hacemos en la iglesia, cuando nosotros trabajamos en la iglesia, cuando nosotros servimos en la iglesia, bendito sea el nombre del Señor, es una gran bendición, hermano. Démosle un aplauso al Señor. De repente, hermano, los que no hacemos nada en la iglesia, vemos con diferencia al que canta, vemos con diferencia al que predica, al que enseña, al que danza, al que hace un servicio en la obra del Señor. Lo vemos de una manera indiferente. Y cuando esa gente está sirviendo, alabado sea el nombre del Señor, los tomamos como poca cosa y muchas veces no burlamos de él. Pero este que trabaja en la obra del Señor tiene, hermano, para estar en victoria. Ese hombre que trabaja en la obra del Señor tiene para estar en bendición, tiene para prosperar. Alabado sea el nombre del Señor. Demos de lo fuerte al Señor, hermano. Hay que trabajar en la obra del Señor, por insignificante que sea en aquello que nos ponen, pero hay que trabajar. Porque el que sirve en la obra del Señor, hermano, y el que da en la obra del Señor, tiene un poder, hermano, que combate contra su pecado. Alabado sea el nombre del Señor, contra el pecado que viene para atacarlo, y estará en victoria. Alabado sea el nombre del Señor. Démosle un aplauso al Señor. Tan terrible, hermano, es la condición de la ruina espiritual que le voy a decir. Oiga lo que le voy a decir. La condición de la ruina espiritual es tan terrible, hermano, que el mismo apóstol Pablo dijo, exclamó así, mire, hermano, miserable de mí, ¿quién me librará de este cuerpo de muerte? Yo sé que de repente usted ha experimentado esa condición horrible de esa ruina espiritual, hermano. Yo siempre he dicho, alabado sea el nombre del Señor, que yo llevo una crisis allá en el interior, porque ser cristiano es tener de continuo una crisis, alabado sea Dios, allí en la vida. Una crisis por perseverar, una crisis por ir adelante, una crisis por mantenerme firme, una crisis por ser santo, una crisis por vivir en santidad, una crisis. Alabado sea el nombre del Señor. Pero el que pelea esta lucha, hermano, obtiene victoria. Alabado sea el nombre del Señor. Para el apóstol Pablo, esa condición triste, hermano, de la ruina espiritual, era como llevar un cadáver a cuesta. Era como llevar un muerto encima de la vida. Alabado sea el nombre del Señor. Pero gracias a Dios que tenemos victoria sobre ese muerto. Tenemos victoria sobre ese cadáver en ruina, hermano. Tenemos victoria contra la ruina espiritual, porque la victoria de esa ruina espiritual es Jesucristo. Alabado sea el nombre del Señor. Yo tengo una pregunta, hermano, pero una pregunta que tiene respuesta, y la pregunta es: ¿cómo lograr la victoria sobre la ruina espiritual? ¿Cómo lograr la victoria sobre la ruina espiritual? Atención, hermano. Cuando Pablo exclamó y dijo,
miserable de mí, ¿quién me librará de este cuerpo de muerte? Esa exclamación la encontramos, hermanos, en Romanos capítulo 7 y en el versículo 24. ¿Quién me librará de este cuerpo de muerte? Pero la respuesta, hermano, a esa interrogante está en el versículo 25, en el último versículo de ese capítulo. Pero a mí más me gusta leer ese Romanos capítulo 7 y verso 25. Me gusta más leerlo en Primera de Corintios capítulo 15 y en el versículo 57. Porque ahí Pablo exclama: miserable de mí, ¿quién me librará de este cuerpo de muerte? Y en Primera de Corintios capítulo 15, hermanos, y versículo 57 dice: más gracias sean dadas a Dios, más gracias sean dadas a Dios, que nos da la victoria por medio de nuestro Señor Jesucristo. Alabado sea el nombre del Señor, hermano. Dele un aplauso a Cristo, hermano, porque Él es su victoria, hermano, porque Él es el medio de su victoria. Alabado sea el nombre del Señor. Más gracias sean dadas a Dios, dice, que nos da la victoria por medio de nuestro Señor Jesucristo. Yo me pregunto, hermano, ¿cómo se logra la victoria sobre esa ruina espiritual? La contestación es sometiendo nuestra vida al señorío de Cristo, hermano. Sometiendo nuestra vida al señorío de Cristo. Yo sé de un testimonio, hermano. Conozco un testimonio de un pastor, y precisamente un pastor, hermano, que él no escondió su situación y se dio cuenta que estaba en ruina espiritual. Y me doy cuenta que ese hombre en una ocasión se encontró, amados hermanos, con un pastor y le dijo: ese hermano pastor que estaba en ruina, hermano, ore por mí. Y entonces el otro hermano pastor se decidió a orar por él. Y hermano, comenzó a orar por él. Bendito sea el nombre del Señor. Desde temprana hora de la noche, desde tempranas horas de la noche, se dedicó, amados hermanos, a orar por él. Y la noche avanzó y avanzó, hermano. Y allá cuando eran las horas de la madrugada, aquel pastor dice que gemía y decía: ¡me muero! ¡Me muero! ¡Me muero! ¡Me muero! Y el pastor, hermano, que estaba orando por su liberación espiritual, le decía: pues sí, hermano, precisamente eso es lo que tienes que hacer, morirte. Alabado sea el nombre del Señor. ¿Cuántos alaban al Señor, hermano? Cuando querramos, hermano, victoria espiritual, tiene que morir esa ruina que andamos allí. Y no importa, hermano, si alguien tiene que orar por nosotros, y si no, va a ser nosotros mismos, y nos vamos a enterrar y vamos a poner esta vida bajo el señorío de Cristo hasta que el señorío de Cristo mate esa ruina, destruya esa ruina de nuestra vida espiritual, y entonces seremos hermanos de victoria y de bendición. Amados hermanos, alabado sea el nombre del Señor. Yo tengo otra pregunta y digo: ¿qué seríamos capaces nosotros de hacer libres de la ruina espiritual, hermano? Hermanos, nosotros seríamos libres de la ruina espiritual. Nosotros seríamos capaces de hacer cosas lindas, de hacer cosas grandes. Por ejemplo, como Ana, que oraba largamente. Alabado sea.

Tenemos que librarnos de la ruina espiritual, hermano. Hermano, nosotros libres de la ruina espiritual seríamos, hermano, como Abel, que ofrecía grandes ofrendas, hermano. Ofrendas grandes. Alabado sea el nombre del Señor. Bendito, comenzando él en la historia de la humanidad. Alabado sea el nombre del Señor. Y solo es que nosotros nos dispongamos a ser discípulos de Abel, a seguir el camino de Abel, a seguir el ejemplo de Abel, y ofrendemos, hermano, como jamás nadie ha ofrendado en la historia. Alabado sea el nombre del Señor, contemporánea de nuestras vidas. ¿Cuántos están dispuestos, hermano? Ganaríamos almas como Pedro, por miles, hermano. Ganaríamos almas. Cuando nosotros vemos que este hombre hablaba y se convertían miles. Qué sensacional, ¿verdad, hermano? Es espectacular. Nosotros seríamos capaces de hacer lo mismo. Alabado sea el nombre del Señor. Aleluya. También, hermano, seríamos capaces de provocar terremotos liberadores, como el apóstol Pablo. Alabado sea el nombre del Señor. Para eso hemos sido puestos en esta tierra, hermano. Y para eso hemos sido puestos en este ministerio. Y para eso Cristo nos ha llamado. Para hacer bendición, hermano. Para servir. Alabado sea el nombre del Señor. En el cuerpo de Cristo, que es la iglesia. Disponga su corazón, amados hermanos. Bendito sea el nombre del Señor. Yo voy a ir terminando. Alabado sea Dios, este mensaje de la palabra de Dios, hermano. Pero quiero mencionar algunas notas ligeramente, hermano, del texto que yo leí anteriormente, Génesis capítulo 32 y en el verso 22 al 31. Una de las notas, hermano, que tengo aquí es que dice, el ángel le preguntó a este hombre, ¿cómo te llamas? Y él dijo, Jacob. Ese era el nombre de la ruina de él, Jacob, hermano. Ese era el nombre de la ruina de él. No sé cuál es el nombre de nuestra ruina. No sé el nombre de mi ruina, ni conozco el nombre de su ruina. Pero lo que sí sabemos es que Dios puede deshacer esa ruina, hermano, y bendecirlo. Alabado sea el nombre del Señor, como nunca ha bendecido Dios a persona alguna. Esta es la hora del Señor para nosotros. Esta es la hora del llamado de Dios para nosotros. Esta es la hora del Señor, hermano, para que nos dispongamos a destruir esa ruina del infierno, esa ruina de desgracia, esa ruina de derrota, y seamos cristianos y seamos miembros de la iglesia de Cristo, bendecidos. Alabado sea el nombre del Señor, con nombre y con una bendición de prosperidad. Bendito sea el nombre del Señor. ¡Que el Señor les bendiga, hermanos!

0: Estábamos escuchando al pastor Juan Ángel García con el mensaje de la palabra del Señor bajo el título Que se muera nuestra ruina espiritual. Esperamos le haya sido de mucha bendición.
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2: Y después de haber escuchado este poderoso mensaje, un mensaje que ha avivado nuestra vida espiritual, que nos ha retado ahora el Señor con la palabra a hacer una renovación para continuar ministrando, así como Samuel, que era un hombre que todo lo que Dios le dijo que hiciera, lo hizo. Muchas veces nosotros estamos debilitados, se han derribado los altares de la oración, los altares del ayuno han sido derribados y es necesario una restauración espiritual. Así que ánimo, levántese, tome su teléfono y llámenos al 22-34-66-40 y 22-34-66-48, que con mucho gusto estaremos orando en la parte final del programa. Pero usted llámenos, con seguridad le decimos que oraremos por sus peticiones.

0: Claro que sí, hermano José Berríos. Tenemos la primera comunicación. Dios le bendiga. Buenos días.
1: Buenos días, hermano.
0: Hola. ¿Con quién tenemos el gusto?
1: Con Yolanda Mesa.
0: Hermana Yolanda, qué gusto tenerle en el programa.
1: Gracias, hermano. Qué bonito el mensaje.
0: ¿De veras? ¿Cómo era que se llamaba, hermana? Vamos a ver, ¿de acuerdo?
1: De la prosperidad, ¿eh?
0: Ah, no, llamaba que se muera nuestra reina espiritual. Y mire, ve, está en una decadencia ahorita, aunque doloroso, la iglesia a nivel mundial, pero es una realidad, hermano.
1: Sí.
0: Pero que hoy empecemos de nuevo. Dígame, hermana Yoli.
1: Sí, es que quiero que ore por mi salud, porque voy mejorando, pero como esto es despacio de los pulmones.
0: Claro.
1: Y los nervios.
0: Claro, hermana Yolanda.
1: Mire que no dormí toda la noche.
0: En el nombre de Jesús, qué insomnio ese, ¿verdad?
1: ¿Sí?
0: Yo la medicina que tengo, que se la he prendido al hermano José, cuando no puedo dormir, me pongo a orar, hermano, y bien que después me duermo.
1: Sí,
0: yo le he prendido al hermano José Berrío.
1: ¿Sí?
0: Sí, que cuando no puede dormir, se pone a orar y dice que después no aguanta el sueño.
1: Ay, no, qué
0: después
1: bueno.
0: No se puede ni despertar, más bien. Entonces se pone a orar o a leer la Biblia. Yo lo he hecho.
1: Dios, bien bueno, A mí hasta el estómago y los nervios me agarraron.
0: Sí.
1: No solo desbarate, bien.
0: Hermana Yolandita, ¿y de dónde nos llama?
1: De aquí, de Cihuatepeque.
0: Desde Cihuatepeque. ¿Sí? Gracias, tesoro de Dios, por llamarnos, ¿verdad? Que Dios me la siga bendiciendo. Les recuerdo que este es su programa, Jesucristo el Libertador, hermano.
1: Gracias,
0: de Dios. Vamos a ver si abordamos otra comunicación al 2234-6640 y 2234-6648. Saludamos a toda esa gente linda de Ocotes Caídos, que el sábado recién pasado estuvieron de fiesta por los 50 años de ministerio allí en esa comunidad de Ocotes Caídos, en el departamento de Comayagua, donde fuimos muy bien atendidos por el pastor Ángel García, y por supuesto por esa gente linda de Aconisa, que hizo un excelentísimo trabajo en ese lugar de Ocotes Caídos. Que Dios me lo siga bendiciendo. Y y te cuento, hermano José, que vine con más ganas de tomar café, porque ahí el café sí es original en Ocotes Caídos, pero no había para llevar, por eso no traje. Bueno, Dios le bendiga, buenos días. Hola, mi reina, mi rey, ¿con quién tengo el gusto? Vamos a ver, le vamos a dar chance, unos segundos, a ver si vuelve a entrar otra vez a la línea. ¿Veis? Ahí está la comunicación. Dios le bendiga. Buenos días, ¿con quién tenemos el gusto? Hola.
2: Feliciano Morales Castro.
0: Hermano Feliciano, ¿y de dónde nos llama, hermano?
2: De aquí, de Cofradía. Mire que tengo un hijo en Estados Unidos, el tercero mes está preso, y hoy tiene la segunda audiencia ya para que Dios lo haga el milagro. Y
0: claro que sí, hermano.
2: Después de que él quiera una oportunidad en Estados Unidos.
0: Vamos a orar por ese milagro que tanto anhela toda su familia, ¿verdad?
2: Se llama Freddy Javier Morales.
0: ¿Freddy Morales?
2: Sí, Freddy Javier Morales.
0: Sí, vamos a orar por Freddy, ¿verdad? Para que Dios haga un milagro en la vida de Freddy.
2: Yo le agradezco mucho, yo lo haga ese milagro.
0: ¿Desde Cofradía Cortés o aquí en Francisco Morazán, hermano?
2: Cofradía Cortés.
0: Ah, en el departamento de Cortés. Gracias por tu comunicación, que Dios me lo siga bendiciendo, y saludos a toda esa gente linda allá en la zona norte de nuestro país, Honduras. Son las 8 de la mañana con 10 minutos y estamos en este momento en espera de sus llamadas telefónicas para que usted solicite oración o de igual manera nos cuente qué bendiciones ha recibido de parte de nuestro Padre Celestial. Yo, Oscar Sierra, ya recibí la bendición de esa palabra que me invita a que se muera mi ruina espiritual. Dios le bendiga, buenos días. Hola, ¿con quién tengo el gusto? Díganos, mi rey, mi reina.
3: Dios le bendiga, hermano.
0: Amén, ¿cuál es su nombre?
3: Amparo González.
0: Hermana Amparo, cuéntenos, ¿cuál es su petición?
3: Hermano, Vicky, yo le estaba pidiéndole oración, que fíjese que tengo un dolor en un ovario, y fíjese que estoy como medio sangrando.
0: En el nombre de Jesús, hermana, que ese malestar se va ahí en sus ovarios, hermana.
3: Quiero contar un testimonio, hermano.
0: Cuéntenos, Amparito.
3: Mira, hermano, el 20 de marzo, porque el 19 es el día del padre que uno le nombra, pero el 20 de marzo yo le pedí oración al hermano José.
0: ¿Sí?
3: Porque estaba un animal, un animal como diabólico, pues, porque yo tengo una cerda y la cerda ese...
0: Básicamente
3: era como forma de un murciélago, pero ese animal no me dejaba ni tan siquiera un minuto desde la noche de que no le sacaba sangre a la cerda.
0: Sí.
3: Entonces yo le pedí oración al hermano José. Ah, pues entonces, mire, hermano, hasta el día de hoy ese animal se ha desaparecido, se ha ido a las profundidades de las montañas más oscuras, donde a nadie le puede hacer daño, hermano.
0: Hay fuerzas, hermana, que lo atormentan, parece mentira, pero sí, yo hermana. He pasado esas situaciones, hermano, que el enemigo le trabaja la mente a uno y le mete miedo.
3: Sí, entonces imagínese que esa cerda se pasaba solo curriando toda la noche porque ese animal no la dejaba en paz, le sacaba la sangre de donde fuera, ese animal le sacaba la sangre.
0: Sí, verdad.
3: Y para la honra y la gloria le doy gracias a Dios de que ese animal, pues hasta el día de hoy, ese animal ha desaparecido. Y siempre le pido oración, hermano, para cobertura, para la cobertura a mí, la de mi esposo y la de mis hijos y la de todas mis aves de corral, hermano.
0: ¿Y usted dónde nos llama, sierva?
3: De Huazucarán.
0: Cobertura para toda esa familia, ¿verdad?
3: Sí, hermano, para toda la aldea de Huazucarán, Ojojona.
0: En el nombre de Jesús vamos a seguir orando, ¿verdad? Para que todo esté mejor ahí en esa comunidad de Jojona. Gracias por su comunicación, que Dios me la siga.
3: Gracias, hermano, muchas gracias. Hermano.
0: Que Dios me la siga bendiciendo y nosotros seguimos en espera de sus llamadas telefónicas, sus mensajitos al 9800-6310 de José Berrío. Nuestra hermana Desiree, de allá de Ocotes Caídos, se ha comunicado con nosotros. Bendiciones, hermanos, dice... Amén. Linda la palabra el día de hoy. Claro que sí. Una palabra que es verdad y es eficaz. Que Dios bendiga a toda esa gente linda, hermano José. Si tenés algún mensajito.
4: Nos escribe la hermana Dominga Vázquez desde Estados Unidos. Dice, Dios les bendiga, hermano. Feliz día.
0: Bueno. Gracias al Señor por la vida
4: de Estados Unidos. También la hermana Clenia Patricia Garmendia nos escribe que oremos por la hermana Chayito. Es la mamá de ella, hermano. Y bueno, vamos a orar y le vamos a hacer una llamada a la hermana para hablar con ella. Y también por la familia, por sus finanzas y por todos los proyectos de ellos. También la hermana Suyapita Alvarado nos escribe, dice, ¿cómo amanecieron, hermanos? Dice, Dios les bendiga siempre. Sepa que les amo en el Señor y no nos olvidamos. Les extrañamos, dice la radio para escuchar, o sea, parece que tiene problemas la radio, dice, y no nos olvidamos, dice, extrañamos la radio, o sea que como que la señal no está entrando allá a ese lugar de San Marcos de Ocotepeque. Entonces no, ya van a, los hermanos están escuchando esta programación y van a tomar cartas en el asunto para ir a restaurar lo que esté allí interrumpiendo esa comunicación. Y también la hermana nos escribe un hermano de Estados Unidos.

0: Pero ¿cómo se llama? No, no se escribe el nombre. El
1: Justin
0: solo...
1: Lanza.
0: Ah, bueno, bueno, que Dios lo siga bendiciendo. Lanza.
1: No, y que Dios bendiga
0: a toda esa gente linda que se contacta con nosotros.
1: Josefina,
0: vamos a ver,
1: Guillén, nos hermano. Escucha en Chalatenango, El Salvador, fiel oyente del programa Jesucristo el Libertador, y también es fiel oyente del programa del hermano Héctor Castellanos Berlío, es fiel oyente, dice, Dios me les bendiga, dice. O sea que hay otro mensaje, ¿no?
0: Sí, dale, dale, hermano. Tíralo, tíralo, siervo. Vamos a ver, siervo de Jehová, ¿tienes otro mensaje ahí? Porque Tini también ya nos escribió saludando.
1: Sí, también, sí, ese era el que iba a leer, el del hermano.
0: El hermano Santos Romero siempre pues mandando esos versículos lindísimos donde Jacob tuvo una lucha con el ángel y el ángel y Dios le cambió hasta el nombre a Jacob. Ya no se llamó Jacob sino que Israel, y Dios dio la respuesta al final pues de esa lucha que tuvo Jacob con el ángel de Jehová en esa oportunidad. Tenemos comunicación, Dios le bendiga, buenos días. Hola, ¿con quién tenemos el gusto?
2: Buenos días.
0: Buen día, cuénteme, mi reina, ¿cuál es su nombre?
2: ¿Cómo amanecido?
0: ¿Cómo se llama?
2: Ya rato estoy hablando.
0: Cuénteme, tesoro de Dios, ¿cuál es su nombre? Ya este rato ya no la estamos escuchando.
2: María Otilia.
0: Cuéntenos, mi reina, ¿por qué es la que oemos?
2: ¿Ah?
0: Sí, porque es la que oemos. Siempre por su salud y para que Dios la mantenga fortalecida en el poder de su fuerza, ¿verdad?
2: Y por mi familia también.
0: Y por su vida espiritual.
2: Sí, por mi. Sí. Quiero sanidad por fuera y por dentro. y por mi familia, que.
0: Claro que sí, hermano.
2: La familia mía, no hay nada que hacer.
0: Sí.
2: Y entonces sí, y por un negocio de mi hija.
0: Los negocios de su hija. ¿Cómo se llama su hija?
2: Johanna Castillo, y el esposo se llama Carlos Chévez.
0: Mire qué lindo, cómo se preocupa por su yerno, ¿verdad?
2: Sí.
0: Por Johanna y por Carlos, ¿verdad? Por el negocio de ellos.
2: Y por la familia Chévez Castillo, digamos.
0: Claro que sí, ya los anotamos, sí. Hermana María Otilia, desde sí. El Carrizal estaremos orando por su salud y por sí, su familia. Son las 8 de la mañana con 17 minutos y estamos a brevísimos minutos para empezar a orar, a decirle a nuestro Padre Celestial que hay un inmenso auditorio que tiene necesidad de su espíritu, que tiene necesidad de su ayuda. Tenemos un mensajito aquí por este sector, pero lo que nos manda es un mensajito de voz. Mejor escríbanos, hermana, para que así pues yo pueda darle lectura a su mensajito. 2234-6640 y 2234-6648. Damos paso a la última comunicación. Dios le bendiga, buenos días. Bueno, se cortó la comunicación. Despide el programa, hermano José Berrillo.
1: Gracias, muchas gracias por sus llamadas telefónicas y por sus palabras de ánimo y de fe y de esperanza. Y entramos en un momento especial de oración.
0: Amantísimo Rey de Gloria, una vez más, Señor del cielo y la tierra, venimos ante tu presencia, oh Jehová Dios de los ejércitos, haciendo únicamente lo que está a nuestro alcance, y es elevando nuestra plegaria, nuestra oración, nuestro ruego, nuestra súplica delante de ti, oh Dios del cielo y la tierra, para que bendigas a ese hermano, a esa hermana, a ese amigo, a esa amiga que está esperando un milagro tuyo, en el nombre de Jesús, que recibe ese milagro para gloria y honra de tu nombre. Venimos orando por la vida de nuestra hermana Yolanda Mesa. Fortalece su vida espiritual, desarrolla su vida de oración. Oramos para que tomes control de ese insomnio, de ese estrés, de esa depresión. Sánale, Nazareno, para ti no hay nada imposible. A nuestro hermano Feliciano Cáceres, bendice, ayúdalo, fortalécelo, dale tranquilidad ahí en su hogar. Oramos por la vida de Freddy Morales para que lo fortalezca, le esté esperando un milagro tuyo para ti. No hay nada imposible. Nos llamo de cofradía ahí en el departamento de Cortés. Oramos por la vida de Amparo González, en el nombre de Jesús de Nazaret. Toma control de ese malestar en sus ovarios, toma control de su vida espiritual, toma control de su vida, en el nombre de Jesús. Aísla toda fuerza del mal que se ha levantado.

0: Ahí en Ojona y en contra de esta familia oramos por la vida de nuestra hermana María Otilia, para que la fortalezcas, para que un toque divino de tu espíritu sea sobre su cuerpo y le sane. Bendice el negocio de Johanna Castillo y de Carlos, cúbreles con la sangre preciosa del Cordero de Dios en el nombre de Jesús.
1: Padre, en esta hora preciosa, en el nombre de su Hijo amado, oh Dios eterno, le presento al hermano Juan Ángel Méndez. Padre, que cumpla muchos, pero muchos años en usted, Padre, lleno de fortaleza, lleno de vigor, lleno de entusiasmo y de bendiciones espirituales y terrenales, en el nombre poderoso de Jesús. Bendice a la familia del hermano Manuel Vargas, la hermana Silvia Turcios. Bendiga a Henry, bendiga Padre Celestial en el nombre de Jesús, a los gemelos, bendiga a Cindy, Padre, tome control de sus hijas y bendiga a toda la familia Vargas Turcios. Por la palabra se lo pedimos en el nombre de Jesús. Nos llamó desde la aldea La Cuesta, la hermana Zenia Ortega, bendiga su vida, su hogar, su esposo, al hermano José Ortega, que se vuelva a ti por la palabra en el nombre de Jesús y que sea libre de esa condición de vida en el nombre de Jesús. Nos llamaron desde Tatumbla, Francisco Morazán, a la hermana Clenia Patricia Garmendia, proteja su vida física, espiritual, económica y familiar en el nombre de Jesús. También a la hermana Chayito Garmendia. Padre, la pongo en sus manos para que sea usted el que gobierne la vida, el sistema emocional. Padre, tome control, Padre Celestial, de esa situación depresiva y ahuyenta, Padre Celestial, todo lo que daña la vida al hermano Chayito. Que usted bendiga a toda la familia Garmendia, Padre, que bendiga al hermano Ramón con fortaleza, también con sanidades y liberaciones, ánimo, fe y esperanza, Padre. También a Charon, a Gaby, a Eduardo, Padre, a Edwin Flores, bendígalos con toda bendición del cielo y de la tierra. Padre, toda la familia Garmendia la pongo en las manos suyas, esperando que el bien y la misericordia le sustente cada día conforme las necesidades de ellos y conforme a sus riquezas en gloria allá en Talanga, en el nombre poderoso de Jesús. Y que guarde en el trabajo a mi hermana Clenia Patricia, de virus, de bacterias, de infecciones. Por la palabra se lo pido, Dios eterno, en el nombre de Jesús. A la hermana Elsa Oliva, también bendiga su vida. Al hermano Faustino Oliva, Padre, que sea sano, que vuelva a caminar como antes en el nombre de Jesús. Padre, por favor, le pido, nos llamaron desde Lepaterique, se lo pedimos también, que bendiga a toda la familia en el nombre de Jesús.
0: Amantísimo Rey de Gloria, vengo en el nombre de Jesús de Nazaret, lleno del poder de tu gracia, de tu espíritu, de tu unción. Tu palabra dice, pero el espíritu dice claramente que en los postreros tiempos algunos apostatarán o negarán la fe, escuchando a espíritus engañadores y a doctrinas de demonios. Padre Celestial, cubre con la sangre del Cordero de Dios, inspira a tu pueblo, a tu iglesia, inspírame a mí a no hacerle caso a espíritus engañadores y a doctrinas de demonios que dicen que no hay que orar, que ya no es necesario someternos a ayuno, a espíritus de demonios que nos quieren decir que ya no es necesario leer la Biblia, a espíritus de demonios engañadores que nos vienen a decir que no es necesario congregarse. Jehová reprenda las obras de las tinieblas. Oiga bien, hermano, hermana, lo que dice la Biblia, pero el Espíritu de Dios dice claramente que en los posteros tiempos, hoy, en este momento, algunos apostatarán de la fe, escuchando a espíritus engañadores y a doctrinas de demonios que quieren decirnos que no oremos, que no ayunemos, que no leamos la Biblia, que no es necesario congregarse. En el nombre de Jesús, que Jehová reprenda a esos espíritus, doctrinas de las tinieblas, y usted siga orando. Yo ministro en esta mañana, en esta hora, a mi pueblo, a mi iglesia, un espíritu lindo, oiga bien, de oración. Desarrolla un espíritu profundo en mis hermanos, un espíritu de oración, un espíritu de ayuno, un espíritu de la lectura de la palabra. espíritu de congregarse en el nombre de Jesús.
1: Padre, en esta hora le presento a la hermana Ruditinda Aguilar. Padre, tome control de su vida, ella, emocional, espiritual, comercial. A su padre, a Luis, padre, bendígalo con toda bendición del cielo, que se recupere prontamente. También a Noemí, a su hija, a Fabio, a Ana, bendiga a toda la familia Aguilar en el nombre poderoso de Jesús. También le pido, Padre, que tome control, Padre, de la hermana Ercilia Orellana Lemos. Bendiga su vida, su familia, Padre, en el nombre de Jesús. También a la hermana Daisy Matute, a la hermana Undina, a la hermana Cecilia, al hermano Marela Kelvin, bendígale conforme a las necesidades de ellos. Padre, también le pido que por favor bendiga a la hermana Suyapa Alvarado. Padre, en el nombre de su a Cherlin, bendiga a Darling, por favor, a toda la familia Alvarado, donde quiera que se encuentre. Padre, en el nombre de Jesús, a la hermana Daisy Suyapa Ambrosio, a Omar, bendígalo en sus estudios, a toda la familia Ambrosio. Padre, a la hermana Elsa, bendiga con toda bendición del cielo y de la tierra. Padre, bendiga de una manera especial, oh Dios eterno. También en el nombre poderoso de Jesús, a aquellas personas que sufren por la pérdida de un ser querido, en el nombre de Jesús, susténtalo con el bálsamo de la consolación. Bendiga también de una manera especial, oh Dios eterno, las personas que tienen problemas, enemistades, Padre Celestial, problemas de empleo, problemas laborales, ayúdales por favor, Padre, que a personas que no les han podido pagar sus prestaciones. Padre, bendiga también de una manera especial a las personas que no fue posible que entraran sus llamadas, pero que hay una necesidad en ellos, en ellas. Bendígales, por favor, conforme a esas necesidades y a su poder grandioso, en el nombre de Jesús. También le pido que bendiga a todo nuestro auditorio en el norte, en el sur, oriente, en el occidente y fuera de nuestro país, que tu amor, que tu gracia y tu misericordia se perfeccione cada día en cada uno de ellos por la palabra, en el nombre de Jesús. Amén y amén.

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0: en HRBC, las 8:28 minutos.
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2: Muy, pero muy buenos días. ¿Cómo amanecieron? ¿Qué tal están? Hoy es día martes 22 de septiembre del año 2026. Y el martes, como decía don Denis Morazán, no te cases y tampoco te embarques. Estamos ya pasando pues a los últimos, a la última semana, ya va a ser la última semana del mes de septiembre. ¿Qué queda para final de año? Octubre, noviembre y diciembre. Esperemos que siga lloviendo, ¿verdad? Esperemos que pues no se vaya a gastar dinero indebido en bombardear nubes cuando ya está lloviendo. A veces el Ave María después del porrazo, ¿verdad? No, ya llovió, eso de bombardear la nube era antes, cuando todavía no había opciones de lluvia. Bueno, hoy es día martes y queremos saludar en esta mañana a Nena Colindres, a María Guerra, a Katy Gómez, saludamos a Rubén Macías, a Cristina Egues Velarde desde Bolivia. Muchísimas gracias a nuestros queridos seguidores de otros lugares, saludamos de otros países, saludamos a Cristina, a Dunia Mejía, muchísimas gracias Dunia, saludamos en esta mañana a cada uno de los que nos están sintonizando. Abigail Cali, buenos días, nos saluda Bessy también, buenos días Bessy. Don Denis, mándenos a un consejo para la familia.

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1: Ojalá, Dios lo permita, alguna vez podamos entender que nuestras buenas y nuestras malas decisiones son las que nos llevan a tener una vida feliz o una vida infeliz. Le repito, nuestras buenas decisiones o nuestras malas decisiones nos llevan a tener una vida feliz o una vida infeliz. Esto se llama consecuencias. Todo lo que yo hago, todo lo que usted hace, todo tiene consecuencias. Las consecuencias de nuestras acciones definitivamente se reflejan en el día a día que nosotros tenemos hoy y mañana. Va una caravana para Estados Unidos, otra caravana, ¿verdad? De gente que va para allá. Y lástima, porque pues no debería de haber gente yéndose de Honduras. Pero escuchaba a una señora y el pronóstico para irse para Estados Unidos es muy malo, ¿verdad? Ya los mexicanos no están tan anuentes a ayudar a la gente que pasa por su país. Y don Donald Trump, con una guerra que se le avecina en el Medio Oriente, no creo que quiera tener más gente de la que debe sostener. Entonces va a estar difícil. Dios les ayude a no perecer en el camino. Una señora, unos 35 años, decía que ella se iba porque no hay trabajo en Honduras. Yo la miré a la señora y yo me puse a reflexionar en qué podía trabajar ella, ¿verdad? Porque ella dijo que el gobierno no le daba trabajo. No creo que ostentara ningún título universitario y tuviera ningún oficio conocido. Más bien me parece una madre luchadora, porque dijo que tenía, no sé si 6 hijos. Una madre luchadora y pienso que no tiene esposo. Y se va para Estados Unidos dejando a sus hijos en Honduras. A merced de las maras, a merced de la delincuencia, a merced de la droga, del narcotráfico, a merced de la prostitución de jóvenes, a merced del mal, se va a los Estados Unidos, a la aventura. ¿Sabe? Las malas decisiones de nuestra juventud pesan cuando somos adultos. Millones de seres humanos no se prepararon en la vida, no estudiaron, no aprendieron un oficio, se dedicaron a la parranda, al vicio, a los noviazgos, a hacer nada, a perder el tiempo, y hoy lo están haciendo muchos frente a un celular. Esas personas que no proveyeron para el futuro, seguramente hoy están viviendo muchas las consecuencias, porque la mano de obra calificada es útil en todos lugares. Mire, es raro encontrar hoy quien corte bien la grama, por ejemplo. Hoy casi no hay jardineros. Y es interesante, un buen jardinero se gana 1.500 lempiras al día. 1.500 lempiras, más que suficiente como para poder mantener una familia. A la iglesia de donde yo voy hay una señora que costura muy bien. Mire, esta señora mañana, tarde y noche está enfrente de una máquina de coser haciendo uniformes, haciendo trajes de palillonas para el 15 de septiembre. No se da abasto. Porque usted ya no encuentra costureras. ¿Se acuerda que antes había costureras en todas las colonias? ¡Sastres! ¿Dónde hay sastres ahora? El último sastre que yo conocí era Bartolini, ¿verdad? Un queridísimo amigo que me hacía lo de la ropa hace algunos años. Muy bueno el señor haciendo ropa. Las panaderías, hoy nadie hace buen pan. Unos bodoques, unos ladrillos que venden como que fuera pan, ¿verdad? Que no tienen sabor. Entonces digo yo, ¿por qué dice la gente que no hay trabajo? Lo que pasa es que no hay gente que sepa hacer el trabajo. Yo he contado esto ya muchas veces en el programa, que hace un par de años estaba yo en la clínica y me tocaron la puerta y salí yo y habían dos señoras de unos 40 años las dos, bien gorditas, bien panzoncitas, cachetonas las dos señoras, con delantales. Y me dice, buenos días, le andamos pidiendo que nos dé una ayuda. Ajá, le digo, ¿y ayuda para qué? Es que nosotros somos madres que mantenemos a nuestros hijos y necesitamos, denos un dinerito. Entonces, yo no estoy acostumbrado a regalar dinero porque o lo usan para ir a beber o se lo da usted a una mujer que anda con un niño cargando y se lo viene a quitar el marido para ir a beber o a usar drogas. drogas. Entonces, si le doy algo, se lo doy en especies, en producto. Entonces les digo a la señora, bueno, vamos a hacer algo. Les digo, mi clínica, la clínica tiene una, enfrente una, es una acera, y tenía hojas, no una calle sucia. Y entonces le digo yo, bárrenme las hojas de la mitad de aquí hasta acá. Les digo, le voy a dar 200 lempiras a cada una. 200 lempiras por una barrida de una acera. Y ya tenía yo las escobas del recogedor en la mano. Y no, me dice una, ush. Así me dijo, mire, ush, me dice. Si nosotras no andamos buscando trabajo, me dice la señora. Nosotros es que nos dedicamos a pedir. Entonces no van a... No, me dice, si quisiéramos buscar trabajo, le hubiéramos dicho que se le barríamos la calle o le limpiaba. Bueno, les digo yo, que tengan un buen día, señora. ¿No nos va a ayudar? No, ¿cómo les voy a ayudar? Le digo. Más de sinvergüenza que lo que andan haciendo, les digo, es viendo cómo le quitan al que trabaja lo que tiene, porque ustedes son dos mantenidas. No, quítense de aquí. Se fueron bien enojadas las señoras. De ahí la vez pasada agarraron a uno que decía que era cojo, ¿verdad? Y andaba en una carretita y cojo, ¿no? Le faltaba una pierna y lo levantaron y tenía pierna. Y entonces lo levantaron y entonces le dijeron, ¿por qué andas pidiendo? Es que este es mi trabajo. Engañar a la gente fingiendo que no tiene una pierna. ¿Sabe cuál es el problema hoy en día? Que la gente no piensa a futuro. La gente solo vive el momento. El muchacho que se pone el cigarrillo en la boca no piensa que a futuro le va a dar cáncer de pulmón. El muchacho loco que se sube en una motocicleta a hacer tonterías. El otro día haciendo un muchacho unas tonterías, parado en la llanta de atrás haciendo un zigzag entre unos furgones que iban en el anillo periférico. Fíjense que yo, dije yo, no quiero ver las tripas de este hombre cuando lo deshaga un carro de estos. Tuvo suerte, fíjense, y no se cayó. Pero, ¿cuántos de los que me están oyendo son víctimas de haberse subido en una moto y no haber tenido cuidado y haberse roto las piernas? ¿Verdad que no es agradable? Y si ustedes pudieran regresar al pasado y no hacerlo, lo harían. Pues así funciona también en esto, de que todo lo bueno que uno hace es una semilla buena que se siembra. Yo sembré 3 arbolitos de aguacate y uno de mango. Ahí están creciendo los arbolitos. Sembré unos arbolitos de papaya, ahí están creciendo. Ahorita no miro los frutos. Tardan 3, 4 años, 5 años en dar. Yo los riego, los fertilizo y alguien me podrá decir, doctor, se está perdiendo el tiempo con esos árboles. Es más fácil ir a comprar árboles, aguacates a la pulpería o ir a comprar papayas al supermercado. Pero cuando ya tengo la fruta, entonces llega la gente, ay no, doctor, qué bonito ese arbolito, regáleme una papaya. Ah, regáleme una papaya. Entonces le digo yo, le voy a regalar las semillas para que siembre en su patio. Y que usted mire cómo, sabe que el problema es que la gente no estima lo que tiene porque a muchos no les costó nada. Entraron a un gobierno a trabajar y robaron y muchos sin trabajar, muchos paracaidistas que solo iban a recoger el cheque a final de mes, nunca estimaron el dinero. Y viven como ricos y cuando se les va el gobierno pierden la casa, pierden el carro, hasta presos terminan. Mire, a mí me ha gustado trabajar desde que yo tengo memoria. Desde que era niño yo siempre estuve activo haciendo algo. Siendo un niño de ciudad, un niño que iba a un colegio privado, siendo un niño de una colonia de Tegucigalpa. Hice un huerto en mi casa, en el patio. 3 grandes arriates. Me costó ir en una carretita que yo mismo hice, fíjese, una carreta de balineres. Me fui hasta un potrero que había donde había unas vacas y le dije al señor, me regala del pupú de las vacas, lo mezclé, fertilicé y viera, se daban unas hortalizas bien bonitas en mi casa. Desde niño. Había un palo de limones, yo lo embolsaba el limoncito y ahí llegaban a la casa, ¿verdad? A comprar los limones. Achote, les vendía achote. Me acuerdo una vez que estuve sembrando brócoli un tiempo y llegó una amiga de mi mamá y le dice a mi mamá, Marta, regálame unas cuantas cabezas de brócoli, le dice. Entonces me queda viendo mi mamá. Entonces le digo, son a 50 centavos cada cabeza. No, si soy amiga de tu mamá. No, pero es que son mías las cabezas de brócoli, no de mi mamá. Entonces me dice, vaya pues dame 3 vendidas. ¿Por qué? Porque la gente está acostumbrada a dame, dame, dame. ¿Cómo que dame? Trabaje, trabaje, ¿verdad? Mire, yo tengo en mi haber de vida desde mucho tiempo respeto por el trabajo, respeto por la gente que trabaja. Yo respeto mucho a la gente que trabaja, a la gente que hace cosas positivas por su vida. A mí los haraganes me caen mal. A mí los haraganes me caen mal. ¿Sabe por qué? Porque el haragán siempre quiere vivir a expensas del que trabaja. El hombre hondureño ha aprendido que se busca una vieja de pisto, se le recuesta, ¿verdad? Y ya tiene carrito, ya tiene el celular, buena loción. Las muchachitas, 19, 20 años, andan buscando al viejo en la pulpería, ¿verdad? A ver si este viejo me da dinero. Y así comienza la gente hasta vender sus cuerpos. Las malas decisiones en la vida pesan mucho. Las buenas decisiones en la vida son importantes. Una persona que no sabe cómo invertir los primeros años de su vida no hace bien las cosas y termina muy mal. Mire, la gente cree que los otros progresan de la noche a la mañana. De la nada, a uno le cuesta años de trabajo. El que de la mañana a la noche tiene carro, anda vendiendo a María Juana y la harina de vender, de hacer pasteles con la nariz. Trabajar. Pero hoy la gente es haragana, mantenida, esperando las remesas. ¿Verdad? Viven como ricos siendo pobres. Les gusta tirar pinta de lo que no son. Andan ropa de bulto, pero dicen que la compraron en Carrión, que la compraron en los almacenes caros, y ahí en el bulto, en el agachón la compraron, porque les gusta parecer lo que no son. Uno puede definitivamente vivir una vida. Mire, yo no sé si usted se acuerda, ¿dónde a usted le remendaron alguna vez los jeans? En el tiempo en que yo era niño, cuando se rompía un jean, a uno se lo remendaba la mamá. Hasta unas calcomanías de tela le ponían encima a uno. Porque uno tenía que cuidar su ropa, los zapatos que andaba. Dígale eso a los muchachos ahora. Los muchachos hoy en día solo hacen tonterías, solo hacen locuras, solo andan viendo cómo hacen que su vida se les vuelva más fácil sin hacer nada positivo. Qué triste, muy triste la vida del que no pensó en su juventud qué hacer en los años de la edad adulta. Tome buenas decisiones, haga cosas positivas y verá usted cómo va a hacer que las cosas le funcionen bien. Las cosas no funcionan bien cuando las personas hacen cosas equivocadas. Consejo que le puede servir, ¿verdad? Le puede ayudar, le puede dar a usted una base para poder tener una vida mejor. Uno debe vivir una vida que sirva, una vida que sea útil, una vida que dé fruto, una vida que traiga provecho. Si no, usted se va a convertir dentro de mucho tiempo en uno de esos inmigrantes, de esa gente que se está yendo porque no tiene trabajo y porque no tiene cómo vivir en Honduras. No nos cambia. Regresamos en un momentito.
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1: De regreso con usted aquí a su programa El Consultorio Médico, un programa en radio que es como tener al médico en su casa. Mira lo que me dice una señora aquí, me dice: doctor, mire, yo vivo en Estados Unidos y a mí La familia que se quedó en Honduras solo me llama para pedirme pisto. Oiga lo que dice. Le ven a uno cara de pisto, me dice. Creen que es que uno recoge los dólares debajo de las piedras acá. Mas no saben, me dice la señora, las quebradas de espalda que hay que darse uno recogiendo ropa sucia en hoteles, lavando ropa, limpiando pisos, fregando inodoros, para ganarse unos poquitos dólares, para que unos haraganes allá en Honduras se lo manden a pedir a uno. Vergüenza le debería de darle la señora. Ahí está, mire. Una señora de Estados Unidos, una hondureña que vive allá, dice que solo para pedirle la llama la familia, ni para preguntarle cómo está, ni te quiero mamá, ni te quiero hermana, ni te quiero tía. Solo mírame, ¿qué me puedes mandar? Qué triste, ¿verdad? Es verdad, doctor, yo trabajo de limpieza, tengo mi secundaria, pero hay un jovencito que dice no estudiaron para limpiar, pero si es un trabajo digno, yo lo ejerzo con amor. Miren, no hay ningún trabajo que deshonre. Robar, deshonra. Prostituirse, deshonra. Vender droga, deshonra. Trabajar en lo que sea, recogiendo basura, barriendo calles, vendiendo paletas, ¿verdad? Pedir debería dar vergüenza. Pedir debería dar vergüenza. Bueno, hoy es día martes y los días martes nosotros tratamos de hacer pues que haya un tema importante. Hay un lío, pero lío que huele a Tercera Guerra Mundial. Yo no sé si usted se ha dado cuenta, pero ahorita hay un enfrentamiento entre los poderes nucleares del planeta Tierra. La OTAN, la Organización del Tratado Atlántico Norte, que está afín a los Estados Unidos, junto con algunos países árabes afines a los Estados Unidos, están en un bloque. Y está, por otro lado, Rusia, China, Irán, Corea del Norte y algunos países árabes en el otro bloque. Recientemente hubo un incidente en el estrecho de Hormuz, en donde un avión espía norteamericano detectó un buque que llevaba un artefacto que consideraron que podía ser peligroso y se tuvieron que movilizar, ¿verdad? El señor Donald Trump se tuvo que levantar a las 2:30 de la mañana a tener una reunión con el Pentágono y los ministros para determinar si iniciaba una guerra ya abierta, y Putin amenazó de que si los Alemania y todos estos países de Europa le hacían oposición iba a comenzar una guerra. Estamos tan cerca del regreso del Señor Jesucristo y la gente sigue todavía viviendo vidas sin propósito y sin medida. Usted sabe que es una guerra nuclear. No sé si usted ha oído hablar de eso. En la última gran guerra, en la Segunda Guerra Mundial, Estados Unidos de Norteamérica lanzó dos bombas atómicas de las más primitivas. Dos bombas atómicas desde un avión que se llamaba Enola. Este avión pasó sobre dos ciudades, Hiroshima y Nagasaki, ¿verdad? Dejaron caer una bomba en cada ciudad y borraron las ciudades del mapa. Donde antes hubo edificios, personas, árboles, quedó nada. Con dos de las bombas más primitivas que existían. Hoy en día tenemos bombas mil veces más poderosas, las bombas de hidrógeno. Bombas que son capaces, que si se llegan a lanzar, el planeta Tierra se terminaría en un segundo. Nosotros sabemos que eso no va a ocurrir. Nosotros sabemos que no va a haber una tercera guerra nuclear antes de que la iglesia del Señor Jesucristo sea levantada, ¿verdad? Necesita la iglesia salir de este mundo para poder iniciar el periodo de la gran tribulación. Estaba viendo ayer un texto en el libro de Apocalipsis que habla de las siete copas de la ira de Dios que se derramaron, ¿verdad? La primera copa que se derramó y hubo úlceras en los cuerpos de los que quedaron en la tribulación. Una segunda copa convirtió el agua en una sustancia pegajosa, roja como la sangre, el agua de los mares. De ahí el agua de los ríos también, se arruinó toda el agua que el ser humano podía tomar. Después de eso, el sol, la cuarta copa, el sol se volvió tan abrasador, tan intenso, que quemaba a las personas. Tenían que esconderse debajo de algún lugar porque se achicharraban. La siguiente copa de la ira, hubo una total oscuridad sobre la tierra. Dejó de existir la luz sobre la tierra. Y mire que la última copa, hubo un terremoto tan terrible como nunca ha existido. Y durante ese terremoto, todas las montañas se aplanaron y toda la tierra se convirtió en una enorme emplanada donde se perdió la vida. Eso está en la Biblia y usted lo puede leer. Está listo para cualquiera que quiera leer la Biblia. Sin embargo, la gente no quiere entender lo que está a la vista, la inteligencia artificial. Ya hay militares robot. Ya China tiene cientos de robots militares para no enviar hombres a una guerra. Ya hoy en día hay aviones tripulados por inteligencia artificial. Hay un ambiente de guerra entre los países. Ese es el ambiente propicio: hambre, guerras, terremotos, tempestades. El ambiente propicio para que aparezca el anticristo. Por supuesto que hay que tener mucho cuidado. Yo no sé si usted recuerda aquel pasaje de la Biblia que dice que habían 10 vírgenes que eran amigas de la novia. La función de estas vírgenes era quedar fuera de la casa de la novia con unas lámparas encendidas para señalarle al novio. Claro, no había luces en las calles eran oscuras. Venía el novio con su cortejo a la casa de la novia para casarse con ella. Entonces el novio podía distinguir con facilidad las luces encendidas a la distancia de las lámparas de aceite. Y la función de esas amigas del novio era mantener sus lámparas encendidas para que cuando el novio viniera pudiera entrar a la casa y ellas con él, no como esposa, sino como amigas del novio, para poder estar en la fiesta. ¿Qué dice la Biblia? Que 5 de las vírgenes, 5 de las mujeres jóvenes eran prudentes, pero 5 eran insensatas. O sea, las prudentes tomaron una dotación más de aceite por si el novio tardara, eran precavidas. Y como empezó a faltar, ya el novio no llegaba y era casi la medianoche, y entonces las otras empezaron a decirle: denos de su aceite, que se nos acaban, se nos apagan las lámparas. Y ya les dijeron: mejor vayan y busquen quien les venda, porque se nos va a acabar a ustedes y a nosotras, y el novio no va a poder distinguir dónde llegar. Y al final el novio llegó y a las otras se les había apagado la lámpara y no lograron entrar. Mire qué mensaje tan importante de mantener nuestras lámparas encendidas en espera del retorno del novio del Señor Jesucristo. Todo apunta a que las cosas se están poniendo en los momentos críticos. Hemos tenido un fenómeno del Niño espantoso. Estamos en septiembre, no hubo lluvia. Mayo, junio, julio, agosto, hasta ahorita en septiembre, ¿verdad? 5 meses después del tiempo de la lluvia llovió. Las represas están vacías y se teme que ahorita el fenómeno del Niño vaya a provocar huracanes en octubre, lo que sería catastrófico. Tiempos finales. Y no solo tiene que ver usted a la gente. Las personas hoy blasfeman en las redes sociales en contra de Dios. Dicen mal. Hoy hay personas que identifican claramente en las redes sociales como satanistas, como brujas, como adoradores del diablo. Y la gente hasta les pone: que bien, te felicito, que mostres lo que sos. Hoy a lo malo, todas las cosas aberrantes que el hombre hace, se le llama bueno, bonito, de moda. Y sin embargo, estamos viviendo tiempos muy difíciles, tiempos malos. Ese grupo de personas que va para los Estados Unidos va a riesgo de su vida. Yo no sé si usted cree que estas personas que se van para allá van seguras, van a enfrentarse con los carteles de la droga, con personas que trafican órganos. Buscan dentro de los grupos de inmigrantes personas sanas, jóvenes, para poderlas secuestrar y poder obtener órganos, corazones, pulmones, ojos, riñones. Y los entierran. Encontraron la vez pasada una hacienda con más de, creo que eran 250 cuerpos en la frontera. que se supone que ahí un cartel desmembraba y mandaba los órganos para Estados Unidos. Allá también agarran gente, a las muchachas bonitas, y las llevan a los burdeles, a los prostíbulos de Tijuana y toda esa zona de ahí. Las drogan, las esclavizan. A muchos jovencitos los mandan con mochilas llenas de drogas cruzar la frontera para que pasen. Imagínense, eso es lo que le puede pasar a un grupo de migrantes que van en busca de mejores horizontes a un país que no los quiere, a un país que tiene leyes durísimas para ellos, porque las necesidades de la gente. Hace poquito allá en España hubo una, Ceuta creo que se llamaba el lugar, se metió un montón de gente, ¿verdad?, que venía de Marruecos, invadió todo un pueblo, porque las necesidades de la gente de los países más pobres se desbordan, y la gente quiere tener lo que ve en la televisión, ¿verdad? La gente mira que allá en Estados Unidos todo el mundo tiene su casa, su carro, buen trabajo, un buen reloj, un buen celular, andan con dólares. Entonces todo el mundo quiere irse para allá para tener eso. Vivimos tiempos difíciles. Tenemos que pensar en vivir la vida que tenemos con sabiduría, porque los tiempos son malos. Redimiendo, dice la palabra de Dios, el tiempo, redimiendo el tiempo, dice, ser sabio, dice, redimiendo el tiempo, porque los días son malos. Los días son malos. Nunca había visto yo tanta maldad como he visto maldad hoy en día. Matan niños, matan señoras embarazadas, matan ancianas. Dos personas tienen un disgusto aquí en un bulevar, en Tegucigalpa, en Comayagüela, se bajan del carro, uno con un machete, otro con una pistola, y hay dos muertos tirados. El abuso de niños, la venta de drogas. Estamos viviendo tiempos difíciles, pero son tiempos que anuncian el pronto retorno del Señor Jesucristo. Bueno, el que tenga oídos para oír, dice la Biblia, que oiga, que oiga, que oiga, porque estamos viviendo los tiempos finales, los tiempos en donde ya no hay retorno. Bueno, mira, la vez pasada llegó una señora y me dijo que su hija se había graduado y que no conseguía trabajo. Y le digo yo, ¿y qué es lo que su hija hace? Mi doctor me dice, mi hija se especializó en cuestiones de hotelería, de comida y cosas así, pero no consigue trabajo, me dice, porque los hoteles tienen ya. Le dije, ¿por qué su hija no empieza a cocinar en la casa para eventos? Le digo, ella es cristiana, le digo yo, que mande la tarjetita a las iglesias y dígales que ella puede prepararles eventos, para los eventos de las damas, para los eventos de los niños, que les puede hacer comida para eventos y para lo que ellos necesiten, que vaya, por ejemplo, a las oficinas cercanas a ofrecer comida, ¿verdad? Porque miren, lo que más le cuesta a la gente que tiene trabajo es que no lleva comida. Entonces, que les haga platos de comida de buena calidad a un precio justo, ¿verdad? Y va a ver que su hija le va a sobrar el trabajo. Voy a decirle, doctor, me dice, mire que la vez pasada regresó la señora, doctor, mira qué bien me le está yendo a mi hija, me dice. ¿Se acuerda que usted me dio un consejo? Mire, doctor, que mi hija ha prosperado tanto que ya tiene un localcito, me dijo. Y ya está vendiendo esta empanada chilena, me está vendiendo no sé qué cosa. Y mire, vida, se le llena, doctor, que no le da abasto, me. Es que todo es de usar el ingenio. Nadie le va a ir a dar de trabajar a usted a su casa. Otra señora me dice, mire, doctor, que yo tengo un hijo que se graduó hace 6 años y no ha conseguido trabajo. ¿Y de qué se graduó él? Me dice, ah, pues mire, doctor, que él es fontanero. ¿Y de qué? ¿Y dónde quiere trabajar como fontanero? Le digo, entonces me dice, no, me dice, pues que no hay nadie que contrate fontanero. Los fontaneros andan en la calle gritando, señora, llegó el fontanero, le digo yo. ¿Qué tiene que hacer cliente? ¿Cómo comencé yo trabajando como médico? En mi colonia llegaba la gente a buscarme, después me fui ahí cerca del mercado, zona del Belén, ahí fui a repartir hojas y ahí llegaba la gente a la clínica. O sea, es que usted no va a conseguir trabajo en su casa. Fui a dejar un currículum y hay que... Usted sabe cuánta gente va a dar hojas de vida a los trabajos. ¿Sabe a quiénes les dan trabajo? A los que tienen excelente, la empresa privada por lo menos, los que salen con notas excelentes, que hicieron una tesis notable. Eso ni siquiera, esos van a una empresa hacen su práctica ahí y no los dejan regresar a otro lado y nomás los contratan. Pero gente que pasó con promedio de 60 y que fueron a recuperación a todas las clases, cuando los jefes de personal ven una hoja de vida en donde el que va a pedir trabajo era un mal alumno, ¿usted cree que le van a dar trabajo? Si fuera un mal alumno, va a ser un mal profesional. Bueno, don Denny Morazán, hoy es día martes, y los días martes nosotros le damos oportunidad a la gente a que nos escriba al 93-69-71-73. 93-69-71-73 para que nos pregunte. También nos puede hablar al teléfono 2234-6640, 2234-6648. Por favor, si nos escribe o si nos habla, denos su edad y su sexo, nos dice si es varón o es mujer, nos dice qué es lo que tiene, cuál es el problema de salud que tiene y qué quiere saber, ¿verdad? Le repito el teléfono del WhatsApp: 93-69-71-73. Y el teléfono de la radio 2234-6640 y 48. Tengo yo entonces para que usted me escriba. Buenos días, doctor. Soy una señora de 59 años. Soy diabética y estoy padeciendo de un fuerte dolor en la espalda baja, al grado que si me siento me cuesta levantarme y si me acuesto no puedo darme vuelta. ¿Qué debo hacer o qué debo tomar? Bueno, mi estimada señora, usted le tienen que hacer una radiografía de columna lumbosacra, a ver si no tiene usted un desgaste de las vértebras de la columna. Entonces debería de usted ir donde un ortopeda. Él le va a mandar a hacer una radiografía y dependiendo de qué tan gastadas tenga las vértebras, él le va a decir qué tipo de tratamiento usted puede usar, ¿verdad? A ver, doctor, dice por acá, bueno, buenos días, doctor, dice, soy un varón de 50 años, ahora ya no mira las buenas notas, no se ven los títulos, se compran y hay que tener cuello. No, eso es en el gobierno. Los que quieren trabajar con el gobierno se fregaron, porque ahora en el gobierno lo que necesitan es ser de un partido político. La empresa privada no es así, la empresa privada es por capacidad. Llamada telefónica 2234-6640 y 48. Buenos días.
4: Buenos días, doctor.
1: Dígame usted.
4: Doctor, soy una señora de 52 años. Ajá. Y le quiero hacer una consulta, que sí que tengo 4 días de estar con un dolor en un ovario. Y le pego un ardor y cuando ese ardor me pega
1: mancho. ¿Ya la vio un ginecólogo?
4: No.
1: Bueno, mire, tienen que hacer un ultrasonido para ver si es ardor en un ovario, porque los ovarios no arden, los ovarios duelen. Entonces, cuando una mujer tiene un problema de un quiste, un tumor en un ovario, tiene dolor y tiene trastornos en el periodo menstrual. Entonces, sería recomendable que se haga un ultrasonido, que vaya a un ginecólogo, ¿verdad? Y se haga un ultrasonido. Mire, yo tengo una clínica y antes yo contrataba secretaria, ahora no tengo secretaria, pero antes contrataba secretaria aquí. Mi esposa, que ha trabajado en la gerencia como en la parte de secretariado, mi esposa era la que les hacía el examen a ellas para ver qué capacidad tenían para escribir y todo. Yo nunca le di trabajo a una secretaria por bonita, porque a mí qué me importa que sea bonita, a mí me importaba que pudiera hacer el trabajo bien, ¿verdad? Si era bonita está bien, pero si era bonita y no sabía hacer nada, ¿para qué me sirve una muchacha así, verdad? Entonces yo, la muchacha muy fea podía ser, pero si era una muchacha bien presentable, limpia, ¿verdad? Y que se hacía bien su trabajo, tenía el trabajo. Entonces, ahora hay un montón de gente que llega a pedir trabajo a las empresas, pero no tiene calificaciones. Mire, es que la gente no entiende esto. Hoy en las empresas, por el mismo precio, contratan al que tiene 1, 2 o 3 títulos. Yo tengo un amigo que es abogado y es economista. Y él hace el trabajo que un economista, un abogado hace, lo hace junto y por el mismo precio. Pero no es tonto, él hace el trabajo. No, pero la gente quiere trabajo. Mire, la vez pasada yo me encontré con un señor y me dice que el hijo se graduó y que había ido a una empresa y que le habían dicho que para comenzar le daban 10,000 lempiras, pero que le dijo, no agarres de trabajo, le dijo, si lo menos que debe ganar vos son 20,000 lempiras. Pero si no está ganando nada, está ganando cero y le van a pagar 10,000 lempiras, ¿por qué no agarra el trabajo de 10,000 lempiras mientras consigue uno de 20,000? ¿Cómo es eso? Yo no entiendo, ¿eh? Somos limoneros con garrote. O sea, si yo no tengo trabajo y me dicen, doctor, venga, le vamos a pagar 15,000 lempiras por su trabajo, en vez de que esté ahí en la casa haciendo nada. No, bueno, vamos a ver, yo llego 15, ya estando en ese trabajo, puedo conseguir otro trabajo, pero estando en la casa rascándome la barriga, ¿qué trabajo voy a conseguir? Pero bueno, la mentalidad del hondureño a veces no es muy clara. ¿Nos llama don Denis Morazán? Buenos días, doctor, soy una mujer de 33 años, hace un año me dio una parálisis facial, desde ayer ando un dolor de cabeza, no se me quita en el lado derecho de mi cabeza, ¿será que está relacionado? ¿Qué me recomienda? No sé si está relacionado, sería conveniente que se haga una evaluación de su presión arterial y que vaya donde un doctor para que lo examine, ¿verdad? Mire, dice, yo me gradué en la universidad y no logré conseguir trabajo, así que andamos emprendiendo, dice Daza. Pues es que no harán de lo que sea trabajo, hombre. Mire, si a mí me tocara vender bananos en la calle, con gusto los vendo, en vez de ir a robar. Pero eso de la quejadera que le da, que no tengo trabajo, Dios mío. Después de una señora me dijo, mire, doctor, que tengo un hijo que se graduó hace 10 años y no ha conseguido trabajo. ¿Y qué hace él? No, hay pasa en la casa. No, hombre, ¿cómo que pasa en la casa? Que mándelo a vender algo, señora, le digo. ¿Cómo va a creer que...? No, es que yo no lo puse a estudiar a la universidad para mandarlo a vender. Ay, Dios mío, dije yo. Ni se le va a casar, ni va a comprar nunca nada propio, le digo, porque es un mantenido. No le gusta que le digan la verdad a la gente, ¿verdad? Buen día, doctor, soy una mujer de 37 años. Me dice don Denis cuando hay llamada. Quiero preguntarle que si me puede recetar un medicamento para gastritis nerviosa. Bueno, ¿quién le dijo a usted que tenía gastritis nerviosa? Creo que es la misma persona que me escribió hace como un mes la misma pregunta y yo le di una buena y extensa explicación. Buen día, doctor, que le dije yo que no había oído de gastritis nerviosa y le pregunté y me dijo que había sido un gastroenterólogo, que no es que yo le pregunté que le había oído gastroenterólogo, que eso mismo debía tomar. Doctor, soy una mujer de 29 años, tengo 39 semanas de embarazo, ya cerquita, ¿verdad? Por la noche se me adormece una mano y me pica. ¿A qué se verá, doctor, y qué me recomienda? Posiblemente porque se duerme sobre la mano y tiene mala circulación, ya va a salir de eso. Doctor, dice, tengo 38 años, soy mujer, tengo la uña del pie que se me pudre, ¿qué me recomienda? Bueno, no se le pudre, mi amor, yo estoy viendo la foto aquí, no tiene podrido el dedo. Posiblemente tenga un hongo, sería bueno que se haga un examen que se llama tinción de KOH. Buen día, doctor, tengo un hermano varón que se golpea solo. Bueno, no me pone edad del hermano varón, ¿verdad? Doctor, tengo un nieto de 2 años y medio. Me le ha salido un granito en la cara. Fotografía del granito, por favor, porque me pregunta qué está. Tengo un hijo que estudia odontología. Los fines y vacaciones vende leche y sus derivados. Pues está. ¿Qué hice? ¿Ya llamaron, don Denis? ¿Qué hice yo para graduarme de médico? Trabajaba como maestro en un colegio dando clases hasta las 10 de la noche.
5: Hola, buenos días.
1: Llamada telefónica. Buenos días.
5: Soy un hombre de 30 años. Una consulta para mi esposa.
1: ¿Tu esposa cuántos años tiene?
5: Tiene 23.
1: ¿Qué tiene su esposa?
5: Ella se puso la inyección de 3 meses.
1: ¿Qué error más grave cometió su esposa, mi amigo? Se va a dar una descontrolada terrible. ¿Qué me quiere preguntar?
5: Solamente porque ella estuvo sangrando como un mes y
1: exacto,
5: medio.
1: Exacto, ese es un descontrol hormonal. Lastimosamente, pues ya puesta la inyección, tiene que esperar hasta cumplir los 3 meses y de ahí cambiar el método de planificación.
5: O sea, la pregunta mía era, ¿no, ella no puede engendrar así?
1: Pues con esos sangrados y ese tipo de descontroles, no le puedo garantizar yo nada, porque de repente le digo yo que no va a haber problema, imagínese salga embarazada, y me va a decir, doctor, yo lo llamé y usted me dijo que no había problema, ¿verdad? A ver, dice por acá, doctor, tengo un varón de 40, me ha dado un dolor en el cerebro. Bueno, el cerebro no duele. Ahí entramos en un problema en cuanto al diagnóstico. El cerebro no duele, ¿verdad? Entonces, cuando usted tenga dolor en una parte de la cabeza, dígame la localización y yo le puedo decir si es un dolor muscular o relacionado con algún tipo de problemas como la hipertensión. A ver, doctor, bendiciones, dice por acá. Mi papá tiene 49 años. Le salió esto abajo de la rodilla, ¿qué puede ser? Vamos a ver qué le salió debajo de la rodilla. Bueno, tiene ahí unas infecciones, tiene unos abscesos, tiene que ir al doctor, le tienen que poner tratamiento, tiene una infección, ¿verdad? Entonces tiene que ir donde un médico para que le den antibióticos. Buenos días, doctor. Bueno, el teléfono para llamarnos es 22-34-66-40-48. Doctor, soy una mujer de 41 años, padezco de la presión alta. Mi pregunta es si puedo donar sangre. No. Doctor, dice dos fotos. Mi esposa tiene 41 años, no tiene hijos, desde hace 3 años le salieron esas venas. ¿Qué le recomienda? Vamos a ver. Las venas, bueno, tiene algunas venas bastante gruesas, tiene que ir donde un cirujano vascular para que el doctor mire a ver si no necesita algún tipo de medias elásticas. Las medias elásticas ayudan en este tipo de problemas. Doctor, dice, soy una mujer de 29 años, tengo 39 semanas, la misma que habíamos visto. Doctor, soy una mujer de 35 años, ¿qué puedo tomar para el mal de orín? Hágase un examen general de orina. Si me quiere preguntar para los de Facebook Live, TikTok, es al 93-69-71-73 o llamada telefónica. Buenos días.
6: Hola, buenos días.
1: Buenos días, dígame usted.
6: Es que le quería hacer una...
1: No le logro escuchar. Póngase, por favor, el teléfono más cerca de su boquita y no se lo retire.
6: Fíjese que le quiero hacer una consulta.
1: Dice, yo tengo una carrera universitaria, tampoco tengo trabajo, estoy sembrando café en lo mío mientras sale trabajo. Ahí está el hombre, con botas y todo, ¿verdad? Y tiene título universitario. Tengo una carrera y está trabajando. Es que mire, le voy a decir una cosa, el que no trabaja es porque no ha visto bien el horizonte de lo que puede hacer. No le van a ir a dar trabajo. Ay, es mujer. Ay, qué bonito calcetines. Pues no le quise decir nada de los calcetines. Dije yo, poco raro los calcetines, pero mejor no dije nada. Pero es mujer. Dije, yo soy una, tengo una carrera universitaria. Pues no sabía si era varón o mujer. ¿No ha llamado a don Denis Morazán? No ha llamado. Doctor, dice, tengo 39 años, soy mujer. Mi pregunta es, usted como médico, ya me hice mis estudios en exámenes. Salgo bien, yo sigo igual con mareo y mucha debilidad. ¿Ya la visitó, ya Dunia fue al doctor con sus exámenes? ¿La evaluó el médico? Porque usted me dice, ya me hice mis exámenes, pero no sé qué exámenes se hizo y no sé si el doctor la vio. Doctor, tengo 50 años, soy mujer, soy diabética. Mi pregunta es si puedo ponerme inyección de Neurobión. Bendiciones. Todos los medicamentos que un paciente diabético se pone deben ser indicados por su doctor, por una necesidad del paciente. Entonces, el paciente va al doctor, el doctor detecta que hay una deficiencia de vitamina B y le dice póngase Neurobión. Ahora, si no tiene usted un diagnóstico que le diga que la necesita, mejor visite al doctor y le dice para qué lo quiere poner. Buenos días, doctor, dice, eso está pasando en Honduras, muchos jóvenes no quieren trabajar porque les ofrecen un salario mínimo. Como ellos consideran que tienen una licenciatura, no pueden aceptar el trabajo. Le puedo asegurar que si esos muchachos no tuvieran quien los mantuviera, el hambre hace trabajar de lo que sea. Cuando usted tiene el estómago vacío y las tripitas le crujen, como dice la gente, usted hasta cajas levanta, hasta basura vende, bota, porque el hambre es un buen incentivo. Pero como están en la casa y los papás los mantienen, y los papás le siguen el mismo jueguito. A mí me gustó el médico, porque usted me dice, ya me hice mis exámenes, pero no sé qué exámenes se hizo y no sé si el doctor la vio. Doctor, tengo 50 años, soy mujer, soy diabética. Mi pregunta es si puedo ponerme inyección de Neurobión. Bendiciones. Todos los medicamentos que un paciente diabético se pone deben ser indicados por su doctor, por una necesidad del paciente. Entonces, el paciente va al doctor, el doctor detecta que hay una deficiencia de vitamina B y le dice póngase Neurobión. Ahora, si no tiene usted un diagnóstico que le diga que la necesita, mejor visite al doctor y le dice para qué lo quiere poner. Buenos días, doctor, dice, eso está pasando en Honduras, muchos jóvenes no quieren trabajar porque les ofrecen un salario mínimo. Como ellos consideran que tienen una licenciatura, no aceptan no pueden aceptar el trabajo. Le puedo asegurar que si esos muchachos no tuvieran quien los mantuviera, el hambre hace trabajar de lo que sea. Cuando usted tiene el estómago vacío y las tripitas le rugen, le crujen, como dice la gente, usted hasta cajas levanta, hasta basura vende, bota, porque el hambre es un buen incentivo. Pero como están en la casa y los papás los mantienen y los papás le siguen el mismo jueguito, me

salario mínimo. Como ellos consideran que tienen una licenciatura, no aceptan, no pueden aceptar el trabajo. Le puedo asegurar que si esos muchachos no tuvieran quien los mantuviera, el hambre hace trabajar de lo que sea. Cuando usted tiene el estómago vacío y las tripitas le rugen, le crujen, como dice la gente, usted hasta cajas levanta, hasta basura vende, bota, porque el hambre es un buen incentivo. Pero como están en la casa y los papás los mantienen y los papás le siguen el mismo jueguito. A mí me gustó algo la vez pasada, una muchacha vino y se graduó, ya tenía como un año de graduada, y le decían los papás, hombre, conseguí trabajo, y no la miraban que ella como que activaba, ¿verdad? Entonces le pusieron un ultimátum: te vamos a dar 2 meses para que consigas trabajo y te mudes de la casa, le dije, porque si no, no vas a volar nunca. No, papá, no. Y al mes tenía trabajo la muchacha. ¿Ah? Ya ve usted como cuando lo empujan a uno, ahí va uno, ¿verdad? Necesita. Pero si le sigan dando para que compre esto, para que... El otro día una señora que dice que el hijo, un haragán, no hace nada, no estudia ni trabaja, le llevó a la mujer embarazada. Y entonces dice: mire, doctor, que a mí lo que me está matando, me dice que ese muchacho pasa fumando, fuma cigarrillo, ¿verdad? Entonces le digo yo, pero ¿y si no tiene trabajo? ¿Cómo? Ay, yo le paso dando para que... Ahí me pide dinero, yo le paso dando. Pues si a mi madre da el dinero para que fume, por el amor de Dios. ¿Para qué está reclamando que el hombre fuma si ella le dé el dinero para que compre los cigarrillos? No le dé nada, señora. No le dé nada, pero bueno. A ver, dice el doctor, que Dios le siga bendiciendo desde Turquía. Gracias. Doctor, dice por acá, mi bebé tiene 3 años. Doctor, por acá, Dios le bendiga, tengo 33 años y me salió este tipo de lunar en mi pierna. ¿Qué será? Lunarcito. No, mire, estos lunares lo que hay que hacer es ver que no crezcan con colores diferentes o que piquen o sangren, para que no vaya a tener usted un cáncer ahí. Pero si usted tiene dudas de su lunarcito, visite a un dermatólogo. Tengo un hermano varón, tiene 24 años. Se golpea solo, lo llevamos al Santa Rosita y solo le dieron valpaquina y quetiapina, las dos juntas en la noche, pero él toma alcohol. Ahí está el problema, pues. Tiene un problema psiquiátrico, ¿verdad? Y él bebe alcohol. ¿Cómo que le está? Esas medicinas están cayendo, ¿cómo se llama? En saco roto. No le están sirviendo de nada. Es como que le diga que yo tengo gastritis, pero todos los días me bebo un octavo de guaro y me arde el estómago. ¿Qué tendría que hacer yo? Dejarme de tomar el octavo de guaro. Es que hay cosas que no cambian si uno no cambia. Buenos días, doctor, dice por acá. Vamos a ver, vamos a limpiarle lente a este. Buenos días, doctor. Sí, estaba sucio. Doctor, dice, tengo un niño de 8 años que cuando lo regañamos muy fuerte se golpea la cara o se pega la cabeza en la pared. ¿Qué será? Lo está manipulando, porque cuando él hace eso inmediatamente, ay, no, pobrecito, no te pegues. Yo me acuerdo una vez, estaba enojado, yo no sé por qué, y entonces empecé a hacerle así en la puerta. Tenía yo como 5 años, no, como 7 años tenía, así, ¿verdad?, para que mi mamá no me regañara. Entonces vino mi mamá y me agarró de donde estaba la puerta y me puso en la pared. Aquí, date, me dijo, y pum, me hizo un chichote. Jamás me volví a pegar con la cabeza en la pared. Aprendí que dolía. Entonces, los niños hacen eso para manipular. Es una forma de manipulación. Doctor, dice por acá, gracias a Dios, trabajando en una empresa de banano y con mucho esfuerzo he construido mi casa sin necesidad de salir de mi país. Ahí está. Es que yo lo que digo, hay un montón de gente que se enoja conmigo y hasta me va a insultar. Porque no, mira, a la gente no le gusta oír la verdad, ¿verdad? No le gusta oír la verdad, pero cuando el hambre aprieta, uno trabaja de lo que sea. Mira, imagínese usted que hay gente que come basura de los basureros porque tiene hambre. Ah, pero si los papás le siguen dando de comer en la casa, ¿para qué trabajar? A ver, sigamos buscando. Buenos días, doctor, tengo una niña de 13 años. Su primer periodo le duró 2 días, pero solo manchó nada más. Fue un color marrón. ¿Será normal? Es normal. Nos llamaba don Denis Morazán, 2234-6640, 2234-6648. Soy una mujer de 32 años, estoy embarazada, tengo 32 semanas, paso mal, con dolor de cintura, se me hinchan los pies. ¿Será normal?

0: es muy común que eso ocurra. No normal, pero muy común. La doctora que me mira en control me manda a hacer examen de orina para ver si no tiene infección urinaria o no está botando proteína. Y salí con poca infección, estoy tomando pastillas que ella me dio. Bueno. A ver, doctor, dice, soy una mujer de 43 años, últimamente se me acumulan residuos de comida en las amígdalas, tengo entendido que son tonsolitos, es incómodo estar limpiándole todos los días, es necesario operarme y quitarme la ina. Vaya donde un otorrinolaringólogo. ¿Sabe lo que se hace con esas pelotitas? Se hacen enjuagues con Listerine. O sea, todos los días se hacen gárgaras porque usted tiene criptas amigdalinas grandes. Ahí se queda, esos son pedacitos de comida que se rodean de bacterias. Buenos días, doctor. Dice, soy una señora de 51 años. Me hice el examen de glucosa, me salió en 97 y la glicosilada en 6.10. Bueno, eso significa que para el examen de glucosa se cuidó, ¿verdad? Porque le salió bien, pero para el examen de los 3 meses no pudo ocultar que ha mantenido valores de 150 para arriba de azúcar. Ahí está la... Dice, estoy a dieta. Mi pregunta es, ¿qué medicamento puedo tomar? ¿A qué me ayuda a nivel? Bueno, ¿está tomando usted medicamentos para la diabetes? ¿La está diagnosticada como diabética o no? Doctor, bendiciones, que Dios le dé más entendimiento en la salud. Soy un hombre de 57 años, soy diabético y asmático. Tengo un dolor muy fuerte en el talón del pie izquierdo, me duele mucho, dicen que es espolón. Bueno, para poder saber si es espolón calcáneo, tiene que hacerse una radiografía. Anote el nombre de la radiografía, se llama radiografía comparativa de calcáneos, ¿verdad? Ahí le va a saber si usted tiene un espolón calcáneo. Llamada telefónica, don Denis Morazán, aló, buenos días.
1: Oh, buenos días.
0: Buenos días, dígame.
1: Sí, soy un varón de 38 años, mire que a mí me hicieron radiografía y me salió espolón calcáneo.
0: ¿Lo vio el ortopeda ya?
1: Sí, me recetaron una plantilla y una crema, pero siempre tengo el malestar.
0: El espolón calcáneo es un hueso que se deforma, forma una punta como una uña de gato. Entonces, claro, es gruesa, y entonces esa cuando usted camina se hunde en el tejido blando. Se usan unas plantillas especiales para que tienen un huequito o una parte más livianita, ¿verdad? Y se le pide a la persona que no permanezca demasiado tiempo de pie. Ahora, si su espolón calcáneo no responde a eso, en algunas ocasiones cuando el dolor no mejora o se rompe el espolón, hay que operar a la persona. Es una cirugía bastante cruenta. Hay que romper el hueso, quitar el tendón, fijarlo con un tornillo. Entonces, yo creo que usted lo vio un ortopeda.
1: Sí, sí, sí.
0: Tiene que regresar a su ortopeda para que él evalúe la necesidad de una posible un cambio en la plantilla. Lo último que se hace es una cirugía. Lo último que se hace es una cirugía. A ver, vamos a ver anterior. Doctor, dice, soy una mujer de 36 años, fui al médico porque sentía mareos y pesadez en mis pies, me mandó a hacer exámenes, salí con 9 de anemia, me recetó Cromatón Biferro, es muy buena. También salí con insuficiencia venosa, me recetó Dovega. La pregunta es, ¿qué opina usted? ¿Está bien el tratamiento? Nada más que tiene usted que ponerse en continuidad el tratamiento. Dice que tiene poco deseo sexual. Claro, tiene anemia. ¿Quién va a tener deseos sexuales con anemia, verdad? A ver, buenos días, doctor. Tengo 50 años. Soy mujer, ahí se me perdió, estoy en tratamiento de quimioterapia, ayer la recibí y tengo estreñimiento, ¿qué será bueno? Hay un medicamento, bueno, es que lo que pasa es que en los pacientes con tratamiento, bueno, papaya, empiece a tomar papaya, la papaya le va a servir, la papaya es muy buena. A ver, por aquí miré, bendiciones, doctor, a ver, vamos a seguir buscando por acá, más arriba. Doctor, buenos días, doctor. Doctor, tengo 56 años, me levanto a las 5 de la mañana, salgo a caminar media hora, después estoy todo el día trabajando, hago paletas, chocobananos y muchas cosas más, cuido mis plantas, tengo gallinas, vendo huevos, no paso necesidades. Tengo unas vecinas cercanas que ahorita están dormidas todavía. Me mandan a pedir prestado y se enojan cuando les digo que no lo hago porque son haraganas y les ofrezco trabajo y no quieren. Ahí está. ¿Para qué ir tan lejos, verdad? Hace paletas y chocobananos y vende huevos. Llamada telefónica. Buenos días.
2: ¿Para qué?
0: No le oigo, está muy alejada del teléfono. Doctor, mi hijo trabaja y estudia. Solo tiene 16 años y le ayuda a su hermanita con el estudio. Me acuerdo, a mí me tocó trabajar joven. Yo no perdí nada. Aprendí un montón de cosas. Había un taller de balconería al lado de mi casa y el maestro discipulado de mi iglesia sabía que yo estaba estudiando bachillerato para estudiar medicina. Me dijo, entonces sería bueno que aprendieras algo en ese taller. No, yo estoy estudiando. No, aprendé, me dijo, no, a ver lo que, cómo te va a servir en el futuro. Me iba en las tardes, cuando yo terminaba mis tareas y todo. Don Roque Ramos, don Roque Sauceda se llamaba el señor. Don Roque, le ayudo. Aprendí a soldar, a enderezar, a cortar, a hacer canaletas, a fundir una zapata. ¿Qué me quitó eso? ¿Ah? Aprendí un poco de fontanería. ¿Ah? ¿Verdad? El esfuerzo que uno... Mire, dice Abigail, yo soy una mujer de 19 años, yo hago pulseras de letras para vender, para ver a las personas no valoran el esfuerzo de uno y piensan que todo es fácil. Y siempre piden descuento. La gente siempre aquí en Honduras, ¿y cuánto menos me la da? Y no saben cuánto costó hacerla, ¿verdad? A ver, 9:26 minutos, ya me queda poco tiempo, doctor, gusto en escucharle, le escucho de Guatemala. Fíjese que una pregunta, tengo un niño de 13 años, él hace poquito, más de un mes, fue operado de un testículo. Le quitaron un testículo, quería saber a los cuantos días o meses le puede hacer fuerza, más o menos al mes y medio. Tiene que tener cuidado en levantar cosas pesadas. Ya son las 9:27, mi querido don Denis Morazán, ya no podemos recibir llamadas telefónicas, pues no la voy a, ya ahorita ni lectura voy a poder hacer porque ya el tiempo se me acabó. Doctor, dice, mi hija está a punto de graduarse de bachillerato de salud y ya quiere sacar un curso de enfermería y poner en su clínica. Aquí le dicen que mejor se gradúe de licenciada de enfermería. ¿Qué me aconseja? Claro, no puede poner clínica, no le van a autorizar poner una clínica como enfermera auxiliar. Que se meta a la licenciatura de enfermería, va a poder tener trabajo. Se necesitan licenciadas en enfermería por todos lados. Bueno, quiero despedirme de ustedes agradecido por escribirme. Mis disculpas porque no pude responderle a todas las personas, pero pues el tiempo en estos programas se va volado. Que Dios le bendiga y hasta mañana si Dios nos da vida.

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0: en HRBC, las 9:29 minutos.
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Buenos días, amados hermanos. Que el Dios Todopoderoso bendiga nuestras vidas, porque Él ha hecho un milagro más, un día más que amanecemos, un día más que habitamos en su presencia, en su presencia, en su presencia. Así de que bendito sea el nombre de nuestro Salvador. Bienvenidos a Complacencias este día martes, Gracias sean dadas a Dios porque hemos recibido esa lluvia que tanto hemos estado clamando, clama y clama. Esa lluvia que tanto hemos estado clamando, pues bendito Dios, porque la hemos y la estamos recibiendo. Necesitamos más, pero también necesitamos que el hondureño sea responsable con la basura. Necesitamos que el hondureño sea responsable con la basura para no tener problemas, porque tenemos problemas. Solo medio llueve y tenemos problemas, pero es el ser humano el que ocasiona todo eso. Es el ser humano, la conducta del ser humano que hace todo eso. Pero bueno, damos gracias a Dios por este nuevo día. Así de que comuníquese con nosotros. Aquí está el 22, vamos a ver. Ahí está, mire. Ahí está el 2234-6640 y 48 9471-2038. 9471-2038. 9471-2038. Aquí estamos. Aquí estamos. ¿Qué le parece si entonamos este canto que dice: levantamos tu nombre, Jesús? Levantamos tu nombre, oh Dios, porque usted es el único digno. El único digno, hoy levantamos tu nombre, Señor.

0: 9:44. Usted se comunica al 9471-2038. 9471-2038. ¿Estará dormido don Douglas? Don Douglas García. ¿Estará dormido? ¿Estará dormido don Douglas García? ¿Ah? ¿Está dormido? ¿Está dormido? ¡Dormido! Estará dormido. Estará dormido, dormido, dormido. ¿Estará dormido o estará despierto? ¿Cómo estuvo la llovedera acá en La Calera? ¿Cómo estuvo la llovedera en Lepaterique? Lepaterique, nos interesa muchísimo de que lleva por esa zona. Esa zona donde hay muchas verduras. Esa zona donde no solo hay verduras, sino de que baja toda esa agua para la represa. ¿Cómo está toda esa zona? Está empapadita de agua la tierra el día de hoy. Llovió ayer por allí, en algunos lugares. En algunos lugares llovió el día de ayer. No sabemos hoy qué decidirá el Señor, si nos enviará más lluvia. Más lluvia, el Señor nos va a decir sí o no manda lluvia. Saludos, saludos aquí para nuestra querida hermana Edith. Nuestra hermana Edith nos solicita 1,000 canciones. 1,000 canciones con el mayor de los gustos. La hermana Telma Cruz, Dios me le bendiga allá en Gracia Lempira. Llovió por allá, hermana Telma Cruz. Hermano Carlos Moreno, ¡epa! ¡Mano Carlos Moreno! ¡Ay! ¡Mano Carlos Moreno, qué se me hizo! ¡El hermano Carlos Moreno, qué se me hizo! ¡Mano Carlos! Un llamado, un SOS, llamado de emergencia. Un llamado de emergencia. Hermana María Elena Montalbán, llovió ahí por donde usted. Cuénteme, cuénteme si llovió, si creció el río, creció la quebrada. ¿Ah? Volvió a correr el agua. Volvió a correr el agua, llovió o no llovió. Hermana María Elena, comunicación al aire, buenos días. Comunicación al aire, comunicación al aire, buenos días.
1: Muy buenos días.
0: El hermano Franklin Palada, papá.
1: El mero, mero.
0: El hermano Franklin Palada, que está aquí en Mateo, es que está ahorita, ¿va?
1: Así es, hermano.
0: Ahí está. Siempre en Mateo.
1: Siempre en sintonía también.
0: Siempre en sintonía, hermano Fran Palada en Mateo.
1: Así es, hermano, y un placer tenerlo en esa radio y escucharlo, que es de gran bendición por medio de esa radio emisora.
0: Amén, hermano Fran Palada.
1: Aquí también, hermano, ha estado lloviendo por estos lados.
0: Ha estado viviendo galán.
1: Así es.
0: ¡Qué bonito, caramba! ¡Qué bonito!
1: Una bendición, hermano.
0: Amén.
1: Y aquí, hermano, también una bendición, como le vuelvo a repetir, tenerlo a usted en esa radio emisora.
0: Amén. Gloria al Señor. Sean dadas a él, hermano Fran.
1: Amén, hermano, y un saludo especial ahí para su familia, como también para mi madre allá en La Calera.
0: En La Calera, la hermana Gloria Palada Reconco.
1: Así es, porque no solo un día es madre, sino todos los días esa madre especial que Dios nos ha regalado.
0: Amén, amén, amén.
1: Y me le pone acá alabanza, si se puede, pues.
0: Ajá.
1: Madre solo una.
0: Madre solo una. Con el mayor de los gustos, mi hermano Frank.
1: Bueno, hermano, pase un bonito día y aquí siempre lo estamos escuchando y bendiciones.
0: Ok, perfecto, perfecto. Dios me le guarde, querido hermano Frank. Dios me le bendiga grandemente. La hermana Jenny, bendiciones, hermano Wilson. Dios le bendiga siempre. Hay que seguir orando para que Dios mande más lluvia. Aquí en la Villa Vieja llovió todo el mediodía. Mire, en la Villa Vieja llovió. En la Reinel Funes, hermana Tonita se hace presente. Señoras y señores, permítame darle la bienvenida a la hermana Tonita. Ey, ¿qué se me hicieron? ¿Qué se me hicieron? Espéreme. Aquí está. Llegó la hermana Tonita. Tonita llevó, Tonita.

0: Llegó la hermana Tonita, señores. Consulta, hermana Tonita, ¿cómo estuvo ahí la cosa ahí en la Reiniel?
1: ¿Llovió? ¿Cayó agüita? ¿Sí? Buena lluvia. ¡Ay, qué chaparrón! ¡Qué lindo, caramba! ¡Qué lindo que está lloviendo! Gracias, señor, porque tiene misericordia de nosotros, caramba. Ay, ay, ay. ¿Dónde más llovió, hermanos? ¿Dónde más llovió? Queremos lluvias.

0: ¿Ah? ¿Se acuerda usted de ese? ¿Ah? ¿Se acuerda? ¿Se acuerda? Espérese, vamos a tener otra comunicación al aire. Otra comunicación al aire, comunicación al aire. Buenos días.
1: Buenos días, Dios le bendiga, hermano Wilson.
0: Dios me le bendiga.
1: Aquí necesito escuchar una alabanza.
0: Ajá, hermano, ¿qué alabanza es escuchar?
1: Llegáronse los tiempos de Francisco.
0: ¡Llegáronse los tiempos!
1: Eso.
0: Bueno, excelente, mi estimado hermano.
1: Eso, aquí por Santa Bárbara, ya recogiendo el café.
0: ¿Ya recogiendo el café?
1: Eso, ya andamos cortando las incas.
0: ¿Y ya recogió lluvia también?
1: Eso, una gran bendición, ayer dos veces llovió.
0: Ah, bendito Dios.
1: Bueno, Dios le bendiga.
0: Bueno, Dios me le bendiga, mi hermano, Dios me le bendiga. Otra comunicación, ¡ay, papita! Hello, everybody, good morning, ni quiera Dios, hombre, ya soy gringo, ya. Hola, buenos días. Buenos días, ¿con quién tenemos el gusto? ¿Con quién tenemos el gusto?
2: Ahora aquí de San Isidro, Choluteca.
0: San Isidro, Choluteca.
2: Sí.
0: Cholutexas.
2: Estamos bendecidos, hermano, porque son aguaceros los que caen.
0: También llovió, santo, sí. Jehová, sí. Santo. Aleluya. Amén. Alegres, contento. Ajá, hermanita.
2: Tócame la alabanza. Lágrimas en el desierto.
0: Lágrimas en el desierto, esas lágrimas de alegría el día de hoy.
2: Todos los
0: porque...
2: días lo escucho, hermano, todos los días.
0: No, bendito Dios. ¿Por qué? Ahí está en sintonía, hermana. Gloria al Señor. La paz del Rey, mi hermana.
2: Amén. Dios la bendiga. Gracias.
0: Dios me le bendiga. Saludos para la hermana Adelfa Espinosa, que se ha comunicado con nosotros desde la Majada Copán. Saludos para la hermana Leila Rivera, dice el hermano Rolando Celaya. Dios les bendiga. Bueno, lluvia. Cantemos de esas lluvias, hermano. Cantemos de esas lluvias. Oiga cómo suena ahí el teléfono. Me quedo aquí contestando las llamadas, pero cantemos de esas lluvias.

0: Buenos días, hermano Wilson. Le saluda aquí en Zambrano, en la gasolinera. Y qué me alegra escuchar su programa de la mañana también, hermano Wilson. Bendiciones para usted también ahí, para la radio HRBC. Aquí le quiero informar que aquí en Zambrano ha llovido fuerte también y se han llenado los ríos. Bendiciones, hermano Wilson.
1: En HRBC, las 9:59 minutos.
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1: 10:04. Saludos al gran Copito. Saludos al gran Copito.

0: ¿Dónde está? Ah, aquí está, ya lo encontré a Copito.
1: Hola, hermano Wilson, soy Gran Copito. Saludos para mi papá.
2: Buenos días, hermano Wilson, que Dios le bendiga. Quiero mandar un saludo de papá a mi abuela Paula, a mi tía Dalí, mi tía Yaleni, a mi tía Dalí también. Y a todos. Un saludo para usted, a la hermana Jackie, y para todos en cabina. Quiero que me complazca con la alabanza. Con la alabanza, el Señor es mi capitán.
0: Bueno, con el mayor de los gustos. Saludos al Gran Copito. El Gran Copito, mi amigo, el Gran Copito, hombre. Qué buen amigo con mi Gran Copito. Solo por eso lo voy a colocar. Es que me gusta cómo lo dice el Gran Copito. Me gusta. Me gusta cómo él habla.
1: Hola, hermano Wilson. Soy el Gran Copito. Saludos para mi papá.
0: ¿Ah? Soy el Gran Copito. Me gusta.
1: Hola, hermano Wilson. Soy el Gran Copito. Saludos para mi papá.
0: Ahí está el Gran Copito. Saludos al Gran Copito. Muy bien. Bueno, vamos aquí con... Iba a leer mensajes, pero creo que voy a recibir esta comunicación al aire. Hola, muy buenas.
3: Hermano.
0: Hola, Dios me le bendiga.
3: La que le habló es San Isidro, el himno, perdónenme, el himno se llama Mi alma llora.
0: Mi alma llora.
3: Llora de felicidad.
0: ¿Y quién la canta?
3: Así, mire, mi alma llora, llora de felicidad.
0: Mm-hmm. Mi alma llora. Sí, aquí la estoy escuchando, hermana. Mire, tal vez aquí me ayudan nuestros...
3: Mi alma llora de tanta felicidad.
0: Mi alma llora. Vaya pues, hermana, tal vez ahí los amados oyentes me ayudan, entonces me echan una mano. Entonces me quedé con los mensajes, ¿verdad? Paz, hermano Wilson, buenos días. Y claro, está lloviendo. El día de ayer llovió aquí en el Escarbadero. Muy buena lluvia cayó, nos dice. Hermana, estamos pendientes de ir por ahí, hermana. Estamos pendientes de ir por ahí de repente, porque fui a la carrera. Quiero saludar allá hasta Las Pozas, porque estuvo de cumpleaños una nieta de la hermana Gloria, Ceci Palada. Ahí en Las Pozas estuvo de cumpleaños. Happy birthday to you. ¡Opale, no, hombre! Si es que ando recio. Muy bien. Saludo especial para... Bueno, aquí está Luis Romero de Siguatepeque. Un saludo especial para su esposa Norma Carranza, fieles oyentes. Ok. Emilia Villeda, hermano Wilson, Dios me le bendiga. Hombre, qué deuda tengo, hermana Emilia. Vamos a ver, hermana Emilia. Arránquese. Arranca de raíz. Sáquelo, hermana Emilia. A ver qué es. Hola, muy buenas, bendiciones.
4: Dios le bendiga, hermano Wilson. Dios me llamo de aquí de Comayagua.
0: Comayagua.
4: De Lantañona ciudad.
0: Lantañona. ¿Cómo estuvo Comayagua? ¿Llovió por ahí ayer?
4: Mire que sí. Ha llovido todos estos días, hermano Wilson. Todos estos días han caído buenas tormentas.
0: Santo Jehová.
4: Sí, ha llovido bastante. Esa alabanza que pide la niña es de Oscar Medina.
0: Mi alma llora.
4: De Oscar Medina.
0: No, yo creo que usted está diciendo, mi corazón lloró de felicidad.
4: Es correcto.
0: No, pero ella...
4: Como Humberto Sabal.
0: No, pero es que ella dice, mi alma llora de felicidad.
4: Si la pide con otro cantante, tía,
0: es muy diferente a mi corazón lloró.
4: Porque tengo como 1,000 llamadas que le...
0: A mí me ha hecho 1,000 llamadas. No, hombre, hermano, entonces mejor denme los 1,000. ¿Hola? ¿Hola? Vaya, va a ser 1,001 entonces. ¿Hermano? ¿Hola? ¡Ay, señor bendito! ¡Vuélvame a llamar, hermano de Comayagua! ¡Vuélvame a llamar porque dice que me llamó 1,000 veces! ¡Santo Jehová! A ver, ¿en qué quedamos entonces, hermano? Vuélvame a llamar. Aquí está el teléfono para recibir la llamada. Muy bien. Entonces, hermana Tonita, bueno, me quedo aquí. Tengo muchos mensajes. Ay, tengo muchos mensajes, pero aquí está. Vamos a ver la comunicación. Estamos listos, estamos al aire. ¿Hola? ¿Hola? Mi hermano.
5: ¿Aló?
0: Ahí está. Hola, mi hermano, dígame. Ajá, me dice que me llamó 1000 veces.
5: Aló, hermano Wilson, no, le he llamado como 500 a usted, la hermana Francis, como 2000 al hermano.
0: Ahí van 2500.
5: Sí, al hermano Efraín, al hermano Jorgito, les he llamado como otras 4000 y mire que no me caen las llamadas.
0: Ah, hermano. Pero ¿con quién está platicando? Con sus servilletas, mire.
5: El hombre del extracto de la amabilidad.
0: Mire usted con quién está platicando ahorita, no le digo, pues. ¿Ah?
5: Con el extracto de la amabilidad.
0: Hermano, no importa que nazca ñata con tal que respire, hombre. Usted sí. No diga frío hasta no ver pingüinos.
5: Mire que le he llamado porque fíjese que la comunicación de la emisora se interrumpe a cada rato aquí en Comayagua, hermano.
0: Sí, sí. Ok, en Comayagua. Déjeme anotar aquí.
5: No puedo
0: la señal
5: bien a la muchacha, a Francia y a las otras dos porque es más lo que se interrumpe que lo que se oye.
0: Señal inconstante.
5: Sí, entonces.
0: Ajá.
5: Quisiera que. Okay. Que miraran allí
0: okay,
5: lo que está pasando.
0: Usted nos escucha en la 93.1, ¿verdad? 93.1, hermano. Esa es Comayagua, 93.1 FM. Hola. Mire, yo creo que también él tiene mala recepción de señal, porque ya se volvió a quedar. Mira, ahí está, ¿ve? Ahí está. Sí, es que en estas circunstancias la señal, pues, falla. Dios mío, tengo un montón de mensajes, pero tengo que ir avanzando con los cantos. Esto es para ti, señor.

0: en HRBC, las 10:31 minutos.
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Llora, mi alma llora, mi alma llora. Muy bien, vamos, 10:42 minutos. 10:42 minutos. En este momento vamos avanzando, he ido contestando los mensajes de nuestros amados oyentes. Gracias a todos los que me ayudaron para poder encontrar el canto, les agradezco muchísimo. Muchas gracias. Nos vamos. Saludos. Dice muchas gracias al saludo al gran Nathan. Bendiciones, hermano Wilson. Dios le bendiga grandemente. Saludos a nuestros queridos hermanos. Saludos allá hasta el North Carolina. Dios me le bendiga. Hermana Claudia Cantillano. El hermano Hernán García. Hermano Hernán, ahí está en sintonía también. Dios me le bendiga, 10:42 minutos, Dios mío, solo me quedan 15 minutos para terminar. Dios le bendiga, hermano Wilson, el hermano Oscar, desde La Iguala Lempira, saludos a todos los radioescuchas en todo el planeta Tierra. Dios me le bendiga, bendiciones, hermano, esto es en Colina, Santa Bárbara, el día de ayer, una lluvia copiosa. Muy bien, 10:43 minutos, ahí está, Generación de Jesús. Generación de Jesús, gracias Cristo. Era la música juvenil allá por los 70. ¿Ah? Era la música juvenil allá por los 70. Generación de Jesús, gracias Cristo.

Saludamos a Víctor Samuel de parte de su madre Amparo allá en Guazucarán, ya que Víctor Samuel Martínez está de cumpleaños el día de hoy, 24 años está cumpliendo, así de que el Señor me le bendiga grandemente. Vamos a disfrutar de este hermoso canto en el Monte Calvario y continuamos.

Saludos a la hermana Esperanza Medina, allá en Siguatepeque, en el barrio El Payacal. Saludos a todos sus primos por acá en Tegucigalpa. Nos toca ya despedirnos. Dios Todopoderoso es santo, y pues digno de suprema alabanza. Libera tu corazón, mi hermano. Libera tu corazón, libera tu corazón, libera tu corazón. Bendiciones, ya viene.

0: en HRBC, las 10:59 minutos.
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2: Si se humillare mi pueblo, sobre el cual mi nombre es invocado, y oraren, y se arrepintieren de sus malos caminos, entonces yo oiré desde los cielos, perdonaré sus pecados y sanaré su tierra.

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0: Buenos días, le damos infinitas gracias a Dios por este día que nos regala. Debemos ser muy agradecidos todos los días con Dios porque nos permite un día más poder arrepentirnos, poder alinear nuestras cosas de la forma correcta, poder pedir perdón y poder servirle también. Gracias a Él porque nos permite que podamos realmente un día más estar llevando esta enseñanza que nos dio desde el martes anterior que estuvimos acá en la radio y esa enseñanza completarla el día de hoy para que nos ayude a crecer y nos ayude a entender cómo es que Dios quiere las cosas, cómo es que realmente Él quiere todo que lo hagamos y que toda la gloria sea para Él. Yo creo que ya es bastante porque la gente cree que todos son ellos, que incluso darle gracias unos a otros, tenemos que ser agradecidos, pero la gloria siempre es para Dios. Él es el que es el dueño de todo. Él es el que nos permite. Y si alguna situación se da es porque Él mueve las circunstancias para que se dé. Porque Él está siempre pendiente de sus hijos. Siempre está pendiente de todo el ir y venir de todas sus cosas. Entonces, cualquier situación que se dé es porque Él la permite. Eso es lo más importante que tenemos que saber en nuestras vidas. Y poner ese día en manos de Dios desde tempranito. Ese levantarse a veces en la madrugada en su casa, ahí está Dios, levantarse temprano, orar, decirle que ahí está, que cualquiera situación que se dé, que lo perdone, que nos perdone, y que desde temprano en nuestra casa podamos orar a Él, disfrutar de sus maravillas desde temprano, porque Dios está ahí en todas partes. A veces nos hacen creer cosas diferentes, pero no es así. Podemos orar también en nuestras casas tempranito. Y es el primer ministerio, ahí está, y no tenemos que realmente luchar porque las cosas ahí anden bien. Le damos gracias a Dios por este día, un día de reflexión, un día de ponernos a pensar un poquito más en que lo más importante en nuestra vida es Dios, seguir el ejemplo de Jesús. Y saber que contamos con sus misericordias todos los días. ¿Verdad?
1: Muy buenos días, le damos gracias a Dios por una vez más permitirnos estar con ustedes, permitirnos hablar de lo que la palabra de Dios dice y lo que Él quiere para nuestras vidas, lo que Él nos quiere enseñar, lo que debemos de mejorar, lo que debemos de poner en práctica, porque la palabra de Dios para eso es. Lo que pasa es que tenemos una conducta que vamos a las iglesias, escuchamos enseñanzas, pero por un oído nos entra y por otro nos sale. Mire que el enemigo nos está robando la palabra, nos está robando la corrección, nos está robando el ser diferentes, porque hoy Dios nos dio un nuevo día para ser diferente, para ser mejor que ayer, porque yo creo que nos debemos de cansar de ser los mismos. Yo le digo al Señor siempre, yo quiero ser mejor que ayer, yo quiero mejorar, yo quiero agradarte más. Si lo que ayer hice y no te agradó, ya no quiero hacerlo. Quiero ser diferente, quiero ser esa persona que realmente te refleja, que parezco tu hija. No solo que digo que soy tu hija, sino que me parezco a ti, Señor, con mis actitudes, con mi forma de pensar, con mi forma de actuar. Quiero, exactamente, con mi forma de hablar. Quiero ser como tú, quiero hablar lo que tú quieres, no lo que yo quiero. Quiero actuar como tú quieres, no como yo quiero. Quiero ver a través de tus ojos. O sea, eso para mí es una oración tan importante que yo le hago siempre al Señor. Ayúdame a ver a través de tus ojos, ayúdame a hablar lo que tú quieres. Ayúdame a actuar como tú quieres, Espíritu Santo. Tenemos que tenerlo presente todos los días, pero nos hemos aislado. Nos hemos enfocado más en los afanes, en el día a día, y nos hemos olvidado de que somos hijos y que debemos comportarnos y que debemos actuar en todo momento y que estamos aquí, uno, para alabarle y segundo, para servirle, pero nosotros hemos convertido todo al revés. Estamos aquí para hacernos, para lograr nuestros sueños, nuestros anhelos, y después, si nos queda tiempo, es para Dios.
0: Así es.
1: Entonces, hoy el Señor creo que nos llama, nos va a enseñar algo, pero que no les quede solo en la mente, sino que realmente toque su corazón y diga, no, a partir de aquí yo voy a hacer todo lo que yo aprenda de Dios, lo voy a poner en práctica. Yo creo que seríamos algo totalmente diferente.
0: Ok, vamos a orar primero que todo para poner esta enseñanza que ya la conocemos, que es corregir con misericordia y verdad. Uh-huh. Porque también estamos llamados a corregir también. Cuando las cosas no están bien, como lo hizo Pablo con Pedro, si las cosas no están bien, lo llamó y le dijo sus verdades. Entonces hay que aprender a corregir. Y le dijo sus verdades, pero se las dijo con misericordia. O sea, le está diciendo lo que está mal, pero uh-huh. se lo dice de buena manera. Vamos a orar. Padre, te damos gracias por este día, por esta radio, Señor, por nuestra nación, Señor, que eres tú el que se entrona aquí en todas las cosas. Te lo ponemos en tus manos esta enseñanza, Padre, que eres tú ayudándonos a darla, que es tú manejando nuestra boca, nuestra lengua, todas las cosas que vamos a decir, que eres tú el que nos dio la enseñanza, por tanto tú la vas a dar, vas a llegar a los corazones de cada uno de los que nos escuchan, que eres tú tocando esa mente, esos corazones de cada uno, para que esta enseñanza los toque, los haga crecer, los haga cambiar, ver las cosas desde otro punto de vista, Señor, y que vean con tus ojos, vean las cosas de la forma que tú quieres que las veamos. Te damos gracias, Señor, porque tú estás siempre en control de esta radio, de estas enseñanzas, Señor, de este programa, y te lo ponemos en tus manos, Señor, porque la gloria es para ti siempre. En el nombre poderoso de Jesús.
1: Amén.
0: Y amén. Vamos a iniciar a continuar con la enseñanza que teníamos, que era corregir con misericordia y verdad. Igual más adelante vamos a ver los mensajes, las peticiones, y vamos a estar orando por ellas, como lo hacemos siempre. Y habíamos quedado en que no toda corrección es corrección de Dios. ¿Y por qué? Porque a veces esas correcciones que nosotros

0: realmente desde el corazón, decir las cosas que no están bien, pero también cómo nos cuesta a veces recibir esas correcciones, ¿verdad? ¿Por qué? A veces no necesariamente, como dice ahí, son de Dios. A veces puede ser que tengamos el corazón un poquito equivocado por la forma en que se dicen las cosas. No quiere decir que la verdad que se está diciendo, la corrección que se está dando, no haya que hacerla. O sea, aquí lo que estamos es que la corrección hay que hacerla, hay que recibirla, hay que decirla. Lo que estamos aquí tratando de ver es la forma más correcta de decirla, para que no hiera, por decirlo así, para que no daña a quien se va a corregir, porque siempre la corrección es difícil, te lo digo de verdad. La corrección es bien difícil, nos ponemos a veces...
1: Como Miura.
0: Sí, nos ponemos que no queremos, o sea, nos ponemos fuertes. Entonces, a veces el corazón hay que dejarlo, que esa misericordia lo toque. Porque hay que decir las cosas realmente tiene, que se tenga toda la razón, y hay que buscar la forma de hablar y decirlas. Que la corrección está, pero la forma y la manera en que estamos hablando a veces no es la más correcta, porque no solo de ese lado, sino de ambos lados, porque el que está recibiendo la corrección
1: también hay que aprender a recibirla.
0: Se pone difícil en el momento de hablar, ¿no? En el momento de decir las cosas. Entonces tiene que haber esa misericordia en nuestro corazón. Tenemos que tener un corazón realmente como el que Dios quiere para poder corregir. Hay que sacar de nosotros la ira, hay que sacar de nosotros las cosas feas que tenemos por ahí para que la corrección sea lo mejor posible.
1: Sí, porque es que a veces creemos que porque estamos diciendo algo verdadero, automáticamente estamos representando a Dios, pero es ahí donde vamos al equilibrio. Si usted tiene el Espíritu Santo realmente y usted está con el Espíritu Santo, usted le dice, porque el Señor como que lo inquieta a uno, pero el Espíritu Santo a decir las cosas, pero no por saña, no por odio, sino porque esto está mal y hay que hablarlo, pues, pero también desde el corazón de Dios, porque a veces también vemos cosas y creamos una verdad, pero una verdad nuestra, no una verdad total. Entonces, hay que decirle al Señor, porque se puede decir una verdad, pero desde un corazón equivocado.
0: Sí, es que hay varias preguntas que realmente debemos hacernos para corregir.
1: Sí.
0: Una de ellas es que, ¿por qué quiero corregir? O sea, tenemos que analizarnos nosotros primero. ¿Por qué quiero ayudar? Si es que esa corrección es para ayudar. ¿Por qué quiero restaurar? Si realmente lo que estoy buscando con esa corrección es restaurar.
1: O solo vanagloriarme. O porque estoy molesto. O sea, ajá, es que hay que ver por qué, la razón real por cual usted va a hacer. Si es para que esa persona ya... No sufre un daño, si realmente sus intenciones son las correctas, porque muchas veces no lo hacemos por ayudar, sino que para echarle limón en la herida. Sí, que, para que vea que está equivocada.
0: Porque a veces es venganza.
1: Exacto, porque puedes tener la razón y aún así estar pecando en la manera de hablar, porque yo siempre le digo, no es lo que decimos lo que daña, es cómo lo decimos. Lo decimos desde un corazón del rencor, desde el odio, de la ira, desde la amargura. Y entonces es ahí donde el Señor quiere enseñarnos a hacerlo desde las intenciones correctas. Pregúntate, ¿para qué quiero realmente confrontar? ¿Para qué quiero exhortar? Porque estoy, como decía mi esposo, por venganza, porque estoy molesto, porque quiero demostrar que tengo la razón. Porque tenemos esa mala costumbre, es que yo quiero demostrarle que la razón la tengo yo y por eso le voy a decir sus verdades en la cara.
0: Es que a veces lo llevamos a esos extremos, y es que a veces se hace como para que hacer sentir mal.
1: Porque como yo me sentí mal, es ella también, o él también.
0: Tiene que sentirse mal, y ahí es donde entra la misericordia de Dios a cumplir ese papel importante en lo que estamos haciendo. Realmente que tenemos que depender de Dios cuando vamos a corregir. Tenemos que hacer un alto antes de corregir, y a veces, como tenemos la verdad, nos queremos tirar de un solo.
1: Desprotificar. Y es que mire, la misma frase, la misma corrección puede producir resultados completamente diferentes dependiendo del corazón desde donde sale. Porque no es lo mismo que alguien te diga, mira, esto no es correcto, qué feo, tal cosa.

0: y la persona no lo recibe, después viene otra persona y se lo dice de buena manera, y entonces decimos, ah, pero de ella sí lo recibiste. Sí, pero es que es la forma. Como yo les digo, no es la lo que se dice, es cómo se le dice. El Señor hoy nos quiere decir, quiero que aprendan a decir, mira, a mí ese proverbio me encanta tanto porque dice, como manzana de oro con detalles de plata, es la palabra dicha como conviene, pero no como le conviene a usted y a mí, sino como le conviene a Dios. Porque si lo que tenemos son navajas, la lengua, afilada como navaja, vamos a dañar. Pero si lo que tenemos, porque recuerde que la Biblia también nos enseña que hay palabras que son medicina para los demás, o somos veneno. Usted elige.
1: Es que esa es la situación. Ahora, mucho a nivel del liderazgo se da también, porque ya yo soy tal, el orgullo que siempre no falta, como ya yo soy tal en la iglesia, o como ya yo soy tal en tal dirección, entonces puedo hacer lo que yo quiera, puedo hablar y despotricar contra todas las cosas. Y nunca consideramos antes, incluso en el mismo trabajo, nunca consideramos antes, porque cierta posición nos da nos lleva a ese orgullo, a esa altivez, que a veces no lo hacemos como Dios quiera. La corrección no la hacemos de esa forma correcta, sino que usted no sirve, usted es el malo, usted no puede hacerlo. No, la corrección es diferente, es realmente con misericordia.
0: Y verdad.
1: Ajá.
0: Es que no es fácil, mire, la corrección, mire, porque también está esta situación, que el momento y la forma también importan.
1: Sí.
0: Y aquí viene algo bien difícil, porque en Eclesiastés 3:7 dice que hay tiempo de callar y hay tiempo de hablar. No solamente importa qué decimos, también importa cuándo lo decimos, cómo lo decimos y delante de quién lo decimos. Porque si lo hacemos para exhibir, créanme que lo hacemos de una manera equivocada, y el Espíritu Santo nos llega a redarguir, porque nos dice, hey, así no era, así no era, así no era. Y mire, esta es la forma más difícil, porque hay que aprender cuándo decirlo y cuándo no decirlo, y eso es algo bien importante.
1: Sí.
0: y difícil a la vez.
1: Sí, muchas veces uno termina a veces callando y no corrigiendo, porque la otra va, o el que va a recibir la corrección no la recibe, es un no la acepta, no le importa, o es como yo digo. O sea, las cosas se hacen como yo digo y ya estuvo, aun cuando hay que pedirle la dirección a Dios, pero lo hacemos nosotros sin consultar con Dios y de la forma que no es la más correcta, porque hay cosas, e incluso tenemos que tener cuidado, hay cosas que hay que hacerlas en privado, e incluso más allá todavía, cuando vamos a corregir o cuando vamos a recibir corrección, debemos pedir ese tiempo de oración con Dios, orar primero, que Él nos guíe en lo que vamos a hacer, en lo que vamos a corregir, ¿no? Que sea Él, siempre primero la oración y esa calma, realmente esa calma en nuestro corazón, porque a mí me ha sucedido bastante de que a veces mejor me quedo callado y ya está, no se dicen las cosas mejor, pero ¿qué lo estamos logrando? ¿Dios nos está llamando a qué? A esa corrección. Dios nos llama a corrección, y a veces no sabemos qué estamos haciendo a veces en ciertos lugares, y hay que pedirle la dirección a Dios, porque lo que Él quiere es que nosotros busquemos esa corrección de alguien que no anda correcto, que no anda en los parámetros que Dios quiere que tiene que andar. Entonces, y muchas veces no entiende, no escucha la voz de Dios, porque es solo lo que yo quiero, es solo como yo digo, y así es como se tiene que hacer. Entonces, cuando llega esa corrección, nosotros tenemos que orar y orar bastante antes, verlo en privado, buscarlo realmente de corazón, para decir las cosas como tienen que decirse, aun cuando a veces no es tan fácil. A veces se dicen unas cosas y se dicen a veces descargándose, que descargamos cierta energía que tenemos en alguien y no corregimos de esa misericordia, de esa forma correcta. Entonces, hay puntos que hemos venido tocando como este que son muy importantes. Hay momentos y hay lugares para hacerlo.

0: y hemos fallado a veces porque lo hemos hecho en
1: despotricado.
0: Sí, y lo hemos hecho en público de cosas que se deben hacer en privado.
1: Entonces, ay, porque la ira, o sea, nos ciega, nos gana. Uh-huh. Y hacemos, o sea, le damos rienda suelta que el enemigo nos utilice como él quiere.
0: Sí, como dice, también dice en Santiago 1:19, perdón. Uh-huh. Todo hombre sea pronto para oír, tardo para hablar y tardo para airarse. Uh-huh. O sea, llegar a ese punto es como que no es tan fácil.
1: No, porque uno es pronto para airarse, pronto para hablar y muy lento para oír.
0: Ajá. Sí, antes de que terminen lo que le van a decir, ya
1: está respondiendo.
0: Ya está.
1: No nos gusta oír.
0: Sí, ya está en forma de sentir ahí de que no
1: como
0: va a ser
1: la
0: corregido.
1: Ajá.
0: Entonces, antes de corregir, tenemos que escuchar, tenemos que realmente usar ese oído. Es que es tan importante, a veces siempre le damos así como que primero hablar, que primero la boca, que primero esa ira. Y el oír como que lo dejamos como de último.
1: No nos gusta escuchar.
0: No. Incluso, entonces tenemos que escuchar con calma primero, antes de...
1: ¿no? A la hora de seguir instrucciones, no nos gusta seguir instrucciones porque, ya eso ya me lo sé, y tal vez la instrucción va a cambiar, pero como no nos gusta oír, no nos gusta escuchar, como que esa parte me la salto. Pero sí nos gusta que nos escuchen.
0: Ah, sí. No, eso sí, claro que sí, pero es que es escuchar para poder entender, porque cuando nos van a corregir, lo primero que ponemos a la defensiva es el oído, ¿va? No, ¿qué es lo que me está diciendo? A ver si brinco de un solo, brinco más después. Entonces, ahí es donde viene esa situación. Otra cosa es que antes de ponernos a hablar, hay que orar. En todas las cosas siempre hay que orar primero. Se lo decimos todos los días acá y en todo lugar. Siempre primero orar. Entonces, si vamos a hablar, si vamos a decir algo, si vamos a corregir, si vamos a generar cualquier situación incómoda, primero
1: orar.
0: Hay que orar. Siempre hay que orar antes. Y si es que vamos a confrontar alguna situación porque vienen confrontadas, hay cosas de corrección que hay que confrontarlas también, pero tenemos antes de confrontar alguna situación, tocar nuestro corazón, porque tenemos que ponerlo blandito, porque las respuestas y todo lo demás no sabemos cómo van a venir, pero la corrección tiene que darse, no podemos quedarnos realmente callados como nos ha sucedido muchas veces, pero tenemos que examinar nuestro corazón, a ver si es cierto que está de la forma correcta para poder realizar esa corrección, ¿cierto?
1: Es que hay que tanta cosa que no solo es corregir por corregir, sino que hacerlo como Dios quiere realmente, uh-huh, para que esa corrección traiga un cambio, traiga una transformación, toque el corazón y pueda ser recibida. Hay personas que, aunque usted lo haga de la mejor forma, no lo van a escuchar. Uh-huh. Pero esa ya no es su responsabilidad. Ya eso es responsabilidad de ellos. Uh-huh. Usted hizo lo que tenía que hacer y pues a continuar. Entonces, pero el Señor quiere que lo hagamos correctamente, sí, hasta para hablar uno con sus hijos, con su esposo, con lo que sea. Usted tiene que pedirle al Señor porque, mire, la ira no gana. Uh-huh. La ira, el enojo... como el ser escuchados, el tener la razón, esa parte nos gana y es ahí como en vez de construir, destruimos.
0: Es que el problema es que muchas veces decimos así se hace porque yo quiero que se haga, ajá, y ya está, no hay respuesta. Y que mire, si es Dios el que está en contra de algo, bueno, pero igual lo hacen. Uh-huh. Entonces esas situaciones son las más difíciles realmente de controlar. Por eso es que toquemos el corazón con misericordia, que esa misericordia llene nuestro corazón para que realmente podamos decir las cosas de buena manera. Allá sí no se entiende y la situación es diferente, pero nosotros busquemos siempre esa corrección del corazón realmente. Otra cosa importante es que a veces la corrección no es para controlar a alguien. A veces queremos controlarlo para que cambie su forma de ser, pero a veces es para controlar nosotros esas formas. No nos,
1: para dominar a alguien.
0: Exacto, porque queremos que eso tal vez que está haciendo, aun cuando puede ser bueno, queremos controlarlo, queremos que seamos nosotros los del control. O sea, brinque cuando yo digo que brinque. Uh-huh. Y cante cuando yo digo que cante. Entonces, corregir no es controlar.
1: Es que es una diferencia, como dicen, fundamental. Porque corregir significa señalar algo que se necesita cambiar. Uh-huh. No es que te voy a decir esto porque yo quiero que lo hagas así, a mi manera, a mi forma. No. Y controlar significa querer decidir por otra persona. O sea, como decía mi esposo, haga lo que quiera, lo que yo digo, porque es santa palabra y listo. Uh-huh. Porque podemos advertir, decirle, mira, esto no es correcto, esto te va a llevar por un mal camino. Uh-huh. Podemos aconsejar y decirle, mira, según la Biblia es esto, uh-huh, esto y esto. Podemos enseñar desde lo que nosotros hemos aprendido, o podemos confrontar, pero finalmente cada persona debe decidir, uh-huh, qué hará con la verdad que recibió, qué hará con el consejo, qué hará con la advertencia. Ya, o sea, usted lo dice, pero el problema es que nosotros aconsejamos, advertimos, enseñamos, pero como con un, le ponemos como una cuerda en el cuello a la gente y queremos que se haga para donde ellos no quieren. Uh-huh. Y no es así, la decisión es personal, porque fuimos creados, como dicen, con el libre albedrío, con la opción de decidir qué hacer con lo que se nos está diciendo.
0: Uh-huh. Es que no podemos controlar a la otra persona. O sea, la corrección, como decimos, no es controlar, pero es la corrección, hay que darla, y con misericordia. Uh-huh. Por eso esas palabras que decía ahorita mi esposa son tan importantes. Advertir es una forma de decir las cosas pacíficas, con misericordia. Aconsejar, o sea, estamos corrigiendo, pero estamos haciéndolo de una forma como consejo, para que no lo sientan muy pesado. Uh-huh. Enseñar, porque vamos a corregir, pero lo hacemos de una forma de enseñanza para que se aprenda. A mí me pasó, entonces mi
1: desde lo vivido.
0: Exacto, lo que a mí me sucedió, yo le voy a enseñar para que aprenda, pero nos ponemos nosotros primero de ejemplo para que no lo sientan tan pesado. Uh-huh. Es una forma de misericordia de corregir. Y ya confrontar es cuando la situación se pone un poquito más difícil, pero no debe llegarse a esa, incluso esa confrontación tiene que ser con misericordia. Tiene que decirse de la forma correcta. Recuerde que todas estas cosas son verdades, no son inventos lo que vamos a corregir. Vamos a corregir, pero con misericordia, pero vamos a corregir las cosas verdaderas. No es que vamos a corregir con chismes ni nada.
1: Con inventos.
0: Nada de este tipo, ¿verdad? Entonces, no vamos a controlar, no podemos controlar respuestas de los demás tampoco. Por eso es que tenemos que tener preparado nuestro corazón.
1: Sí, porque muchas veces las personas van a hacer lo que ellos quieren y no lo que nosotros le dijimos.
0: Sí, o las respuestas no van a ser las más correctas, porque van a ponerse difícil cuando se les corrija también.
1: Como limón, que cuando le echa limón a algo, entonces hasta que se retuercen. Hay que, uh-huh, estar preparado, porque a nadie nos gusta ser corregido. Uh-huh. Todos nos ponemos como embrecados, como difíciles, como que, ay, ya viene este a decirme solo lo malo, lo malo, lo malo. Pero es que solo así podemos cambiar.
0: Uh-huh. Es que nuestra responsabilidad a lo que Dios nos manda es a presentar de la forma más correcta y con amor la verdad.
1: Así es.
0: Es que tiene que ser cosas verdaderas que se están diciendo y ponerlas en las manos de Dios. Vamos a poner en manos de Dios, vamos a hacerlo de la forma más correcta y responsable y decir la verdad con amor.
1: Uh-huh. Y es que mire, tenemos que, porque mira, a todos nos gusta corregir, a todos. Uh-huh. Pero también tenemos que tener un corazón dispuesto a recibir corrección. Porque sí, a todos nos gusta, mira, es que esto es lo malo que haces, esto es aquí, esto es allá. Uh-huh. Pero cuando nos toca a nosotros el banquillo de los acusados, uh-huh, hasta que nos ponemos como toros.
0: Sí.
1: Entonces, aquí no es solo aprender a corregir, es también aprender a recibir corrección. Uh-huh. Porque esa es una parte fundamental. Si usted no es una persona que realmente recibe esa corrección, no va a crecer, no va a avanzar, no va a conquistar y va a estar estancado. Uh-huh. Y como por muchas personas que se conocen, que están en la iglesia calentando bancas, y vaya, de repente usted tiene un familiar que le dice, no hombre, tanto años que tiene en la iglesia, usted nunca ha cambiado nada. Entonces estamos en nada, como dicen, calentando banca. Y el problema es que cuando llegue el día, usted va a decir, pero si yo estuve en la iglesia, pero si no hubo transformación, realmente no hay un evangelio genuino en su vida.
0: cuando Dios te pregunte, la corrección que te mandé a hacer, ¿la hiciste?
1: ¿Te corregiste? Ajá. ¿O solo te entró por un oído y te salió por otro?
0: ¿O te mandé a corregir porque no me oía a mí, te mandé a que corrigieras a alguien? ¿Lo hiciste o no lo hiciste? Uh-huh. Ahí es donde viene la situación. Y es que realmente el propósito es que la persona se aparte del mal. Si hay algo que no está bien, peor si es que está en alguna situación de pecado, es que se aparte de ese mal. Para eso es que buscamos corregir, para no seguir cayendo en esa situación que no es la correcta, la que Dios quiere. Entonces, hay que apartarse lo que tenemos, que ese es el propósito que tenemos que buscar con la corrección.
1: En la corrección tiene como fin eso, que nos apartemos. Dice en Proverbios 16:6, dice, ajá, y con el temor de Jehová los hombres se apartan del mal. Es lo que ya deje de hacer esas cosas, hombre, que no le van a traer ningún beneficio, que te van a llevar al despeñadero, que te van a llevar por el mal camino, que te van a llevar a sufrir más dolor del que debías de sufrir. Eso es lo que el Señor quiere. El fin de la corrección es ese, que dejes de hacer lo malo y te corrijas y empeces a hacer lo bueno por tu bien, por el bien de tu familia, por el bien de tu descendencia, por tu, primero que todo, por tu bien mismo.
0: Sí, es que tiene que cambiar realmente porque es Dios el que está tocando realmente su corazón. Entonces, no es cambio porque tengan miedo. A veces se da mucho esas situaciones en las iglesias. O sea, cambian mientras están en la iglesia y cuando ya se van de ahí, ya vuelven porque a lo mismo.
1: Me van a regañar, me van a decir. Sí. Pero en la casa, Dios mío.
0: Porque en la iglesia a veces son bien duros. Uh-huh. Entonces, si se dicen las cosas así, hay que manejarlas con misericordia, como decimos. Uh-huh. Porque las personas tienen que cambiar no por miedo. Porque cuando la persona cambia por miedo, lo hace
1: momentáneamente.
0: Por un rato.
1: Y en ciertos, uh-huh, lugares se pone la máscara. Uh-huh. Pero correcto. Realmente lo que queremos es que cambien porque reconocemos que Dios nos está diciendo. Y reconocemos a Dios. Sí. Y que realmente el Espíritu Santo lo haga entender a esa persona o a nosotros mismos que estamos mal, porque no queremos producir, no lo hago porque me van a descubrir.
0: Ajá.
1: Queremos producir, no lo hago porque quiero honrar a Dios, porque quiero realmente parecerme a Dios, no solo quiero decir que soy cristiano, sino que quiero parecer cristiano, uh-huh, porque muchos dicen, pero no parecen. Entonces, la corrección humana puede producir temor a las consecuencias, pero la corrección guiada por Dios, uh-huh, busca llevar al corazón al temor al Señor, porque decir, Señor, Dios me ha bendecido, Dios me salvó, Dios nos dio la salvación, por amor a Él yo voy a ser diferente, por amor a Él yo quiero honrarlo, yo quiero ya dejar estos malos resabios, estas malas cosas, por amor a Dios, porque ese amor, como dicen, esa honra a Dios es la única convicción que nos puede hacer realmente ser personas transformadas, uh-huh, por Él.
0: Es que hay que tocar eso, esa misericordia, hay que tocar el corazón realmente, para que la gente se aparte del mal. Si es que está en una situación equivocada, que esa corrección le lleve a apartarse de lo que está mal, porque lo que puede suceder también es que más bien hacen las cosas por capricho. O sea, uh-huh, no quiero que me digan y yo lo hago así porque lo hago así. Entonces, realmente tenemos que buscar esa corrección para apartarse del mal, para saber que es Dios el que nos está observando. Yeah. Porque, perdón, uh-huh, muchas veces creemos que seguimos en esto o yo hago lo que quiero porque Dios no me está viendo. Como uh-huh, no lo tenemos a la par, o como no es fulanito el que me está viendo, pero Dios todo lo está viendo, todo lo está observando. Y no podemos jugar con eso.
1: Y es que mire, recordemos que la corrección, como les digo, humanamente nosotros vamos a hacer lo humanamente posible. Vamos a ir orando y que sea el Espíritu Santo el que actúa, porque ni usted ni yo podemos hacer que nadie sea transformado, que nadie deje el error. El único que puede hacer eso se llama Espíritu Santo. Usted va a ser solo un medio por el cual va a llevar la corrección que Dios le ha puesto en su corazón. Pero quien va a hacer la obra es el Espíritu Santo. Usted no tiene ese poder, ni nadie. Uh-huh. Solo la persona tomará esa decisión a través de la convicción del Espíritu Santo.
0: Así es. Entonces, corregir ya en la práctica, cuando lo vamos a hacer, tenemos que tener ciertos puntos para hacerlo. Y entre ellos uno es orar antes de hablar, lo que ya les habíamos dicho. Uh-huh. O sea, siempre orar antes de hablar. que nosotros a veces hablamos y después vamos a orar.
1: Porque nos metimos en problemas.
0: Ya me había metido en el lío exactamente. Entonces, orar antes de hablar, siempre eso es lo que hay que hacer. ¿Cómo soy yo la persona que debo decirlo? O sea, tenemos que preguntarnos, esas son preguntas claves que tenemos. ¿Soy yo el que tengo que corregir esto? ¿Realmente es Dios el que me está poniendo a corregir esta situación? ¿O me estoy metiendo lo que no debería? ¿No? Uh-huh. Por eso es que hay que orar antes, para que sepamos realmente qué es lo que Dios quiere con nosotros. Un segundo punto también es examinar nuestro corazón. Ya lo habíamos visto también ese anteriormente. Tenemos que ver cómo está nuestro corazón. Porque si nosotros venimos con un corazón en el que tenemos una gran dificultad, tuvimos un gran situación difícil en la casa, y llegamos a corregir a alguien en la iglesia,
1: para sacarnos el clavo que tenemos en la casa, tenemos que ver si es para restaurar, o sea, qué es lo que mi corazón está buscando, cuáles son mis verdaderas intenciones, ¿es restaurar o es castigar? ¿Es construir o es destruir? Pregúntese y dígale: Señor, muéstrame mi corazón y realmente hazme ver qué es lo que, cuál es la verdadera intención por lo que lo quiero hacer.
0: Uh-huh. Ok, exacto, es el corazón. Tenemos que examinarnos. Uh-huh. O sea, si ahorita vengo con una situación difícil que me acaba de pasar, no me voy a poner a corregir a alguien si lo voy a decir con un corazón dañado. Sí, o sea, difícil. Luego, habla de la situación, no destruyas a las personas. O sea, vamos a hablar. Porque no es que vamos a caer encima y vamos a destruirla por la situación que está dando. La corrección tiene que darse.
1: O atacarlo y decirle que usted no sirve, usted aquí, usted allá. Uh-huh. Marcarlo. No, es la conducta. Porque recuerde que Dios ama al pecador. Lo que aborrece es el pecado. Entonces lo que vamos a confrontar es la conducta. Esto que estás haciendo no está bien. No es que no servís y ya te desechamos y vos no vas a servir, no servís para nada. No, eso no es. Uh-huh. Esto y esto que estás haciendo no es correcto. Podés corregirlo y podés mejorar, pero eso no lo que está haciendo no define a una persona.
0: Es correcto. Tenemos que cuidar ese hablar. Otro es, di la verdad con amor. O sea, la verdad es la que tiene que sobresalir en una situación de corrección. O sea, si te estamos diciendo una corrección es porque es de verdad.
1: Claro.
0: ¿Verdad? Estamos recibiendo esa verdad. Pero hay que decirla con suavidad. ¿Verdad?
1: Pero no hay que suavizar tampoco la verdad hasta hacerla como desaparecer, porque a veces queremos como, mira, es que te estás viendo como un poquito mal, como que disfrazamos la verdad. Tampoco es eso. Es decir la verdad, pero desde una perspectiva, mira, esto no está bien, esto lo que estás haciendo.
0: Es correcto.
1: No decirle, mira, es que te miramos un poquito como que puede ser, no. Lo que es.
0: Exactamente. O sea, tenemos que decir la verdad, o sea, con suavidad, pero la verdad es la verdad. Ajá, hay que decirle, la corrección tiene que estar.
1: Esta actitud es la mala que tenés, no como que la dejamos entredicho y la otra persona no sabe ni qué fue lo que hizo.
0: Sí, como que no era tan malo, ¿no?
1: No. Era tan,
0: puedo seguir en esto.
1: O nunca llegaste a aterrizar cuál era el punto.
0: Ajá.
1: Sino que te como que tocas por encimita, pero nunca a profundidad, la verdadera razón. Pero tampoco la verdad no la podemos convertir en un arma para venir y como los tacos de frente, como dice, como los cachos del toro, no, tampoco.
0: Es que estamos hablando mucho de corrección, pero la corrección con misericordia, mire que tantos aspectos hay que cuidarse para corregir. Yo incluso viendo todo lo que teníamos decía, tantas cosas hay que ver para corregir, porque a veces solo queremos ya, te lo digo y punto. Y hay que analizar
1: usted
0: tanto.
1: Suavícelo, sí. Y ahí le truerce el pescuezo y ahí se lo vuelve a sobar otra vez. No estoy bromeando.
0: Sí, como decían el otro día en una película que estaba viendo, que decían que para decir las cosas hay que decirla a una cosa buena, intermedio dice lo malo que iba a decir y después dice otra vez cosas buenas. Entonces la persona se queda como que me dijo algo que yo estoy haciendo mal, pero me lo suavizó, me dijo dos cosas bonitas. O sea, qué bonita que andas, pero estás fallando en esto y esto y esto. Pero sí, te ves muy bien, hoy el día se te ve que te estás viendo en suavizar las cosas, ¿me entiendes? Y hay formas de manejar. Y hay que dejar espacio para el arrepentimiento también. O sea, no es que ya se lo dije, es la verdad, tome, aquí
1: ya,
0: está.
1: Ya no tenés arreglo, ya no servís y no.
0: Ah, no.
1: Hay que dejar abierta la posibilidad de restauración. Mira, estás cometiendo este error, pero lo puedes dejar de hacer. Uh-huh. Mira, no vas a estar solo, Dios te va a ayudar, pero necesitas hacerlo. Porque si Dios todavía está trabajando en esa persona, nosotros tampoco debemos darla por perdida. Porque somos fáciles para descartar a las personas y para decir, no, este ya no tiene arreglo, no tiene solución. Y con el tiempo usted se la vuelve a encontrar y una persona transformada. Y usted dice, uy, pero ¿cómo era posible si yo ya la había descartado? Uh-huh. Entonces, pero Dios, usted no tiene la última palabra. El que tiene la última palabra es Dios nada más.
0: Es que realmente hay que hacerlo de forma diferente, uh-huh. Es restaurar. O sea, al final le decimos, bueno, ya te lo dije, y ya te lo dije y ya estuvo. No, hay que orar con esta persona, hay que llevarlo a ese arrepentimiento, hay que decirle las cosas bien, hay que buscar que se restaure como Dios quiere verlo restaurado. Uh-huh. Pero eso solo en oración, solo con buen trato lo podemos hacer.
1: Usted,
0: ¿no?,
1: debe de corregir como a usted le gustaría ser corregido. Uh-huh. Ah, porque ahí es donde vienen las cosas. Es que uno dice a veces, es que no me lo dijo con amor. Ay, pero usted está diciendo con amor. Porque es reciprocidad esa, la situación. Vamos a orar, a ver las peticiones que tenemos pendientes. Dice, terminación 55:19. Bendiciones, hermanas de Clamor por Honduras. Quiero que oren por mi vida y la vida de mi hija, ya que la tengo privada de libertad. Que el Señor siempre me provea para poder ir a visitarla, ya que este domingo a él es la visita de ella. Pero tengo fe que el Señor me va a proveer para poder irla a ver. Padre, en el nombre de Jesús ponemos el clamor de esta mamá, que seas tú, Señor, ayudándole en esta situación que está pasando. Señor, tú eres su proveedor, tú eres su ayudador, y que en esas visitas ella pueda hacer consuelo para su hija y esa persona que le habla, Señor, y que le ayuda a ser restaurada y que le da palabras de aliento, pero también que tú le mandas provisión del norte, del sur, del este y del oeste, Señor, en el nombre poderoso de Jesús, para tu gloria y para tu honra. Dice terminación 0187. Hola, buenos días, hermanos. Les quiero pedirles oración por mi familia. Padre, clamamos por la vida de esta familia, Señor, que seas tú guardándola, protegiéndola, dándole un manto de sanidad, Señor, si la necesitan, y que seas tú, Señor, obrando en todo su ser, Padre, que tú lo guardas de todo mal y que los mantienes, Padre, en tu camino, en el nombre poderoso de Jesús. Así es. Dice terminación 21:13, hermanos, Dios les bendiga. Pido oración por Delia Vázquez. Ella salió con anemia, pero sabemos que Dios va a hacer el milagro en su vida. Les escribo desde Kimistán, que Dios les bendiga. Padre, clamamos por la hermana Delia, que seas tú, Señor, restaurando esas plaquetas, Señor, en el nombre poderoso de Jesús, y que tu mano de poder está con ella, Señor, en el nombre de Jesús, y que tú le tocas esa sangre, Señor, y que esa sangre se fortalece en el nombre poderoso de Jesús, para tu gloria y para tu honra. Sembradora Leticia Ávila, buenos días, ayúdenme a orar por mi salud para sentirme bien todos los días. Qué bendición poder escucharles el día de hoy. Son un gran ejemplo como pareja. Con solo escucharles, Dios les siga dando mucha sabiduría y bendiciones. Que Dios te bendiga. Bendiga, y hoy clamamos por tu salud, que seas, Señor, Padre, y ponemos en tus manos, Señor, la salud de ella, ti, Señor, que seas tú, Señor, obrando, que seas tú tocando su cuerpo y que seas tú sanándola, Señor, un manto de sanidad en el cual, Padre, tú le restauras su sanidad por completo en el nombre poderoso de Jesús. Y gracias, te bendecimos a ti también en el nombre de Jesús.
0: Vamos a...
1: Dice, a ver, terminación 76:56, dice, buenos días, que el Señor les bendiga. Pido oración confiando en Dios y en sus oraciones por mi hermano, que sea libre del alcoholismo. Es tan duro luchar con esa adicción. Dos son mejor que uno. Padre, clamamos porque seas tú, Señor, poniendo esa necesidad de esa persona de salir. Líbralo de esas ataduras, Señor, en el nombre poderoso de Jesús. Y que seas tú, Señor, porque solo tú lo puedes hacer, Señor. Que él entienda que eso no es saludable ni para él ni para su familia. Padre, restáuralo y que él pueda restaurar a otros. Tú tienes el poder, Padre, y creemos en un Dios de poder. Te lo pedimos y lo ponemos en tus manos en el nombre poderoso de Jesús. Dice terminación 37:67. Bendiciones, hermanos, Dios les bendiga grandemente. Les quiero que me ayuden a orar por mi salud. Ayer me hice una radiografía de tórax y me sale que mi corazón está grande. Le pido a Dios me dé vida para volver a estar junto con mis hijos que están lejos. Le pido por fuerzas cada día y por cobertura en cada uno de mis hijos, nietos, nueras, yernos, protección por mi hijo Ángel, que vuelva a mi casa, sé, y que Dios me lo guarde. Padre, clamamos por la vida de esa persona, que seas tú, Señor, tomando el control de ese corazón, Señor, y que tú lo vuelves, Padre. Tocas ese corazón y ese corazón vuelve a un tamaño, Padre, correcto. En el nombre poderoso de Jesús, Señor, habrá algo imposible para ti, nada, Señor. Hoy lo ponemos en tus manos y lo llevamos ante tu altar para que seas tú obrando, Señor, y que seas tú, Señor, guardando a toda su familia en el nombre poderoso de Jesús, para tu gloria y para tu honra. Dice terminación 3767. Si me ayuda, Wilson. Ok, trataremos en estar bien, quiero que me lleven en oración. Protección de ponerle en práctica, Padre, en el nombre de Jesús, Señor, guárdalo. Y que seas tú, Señor, en su vida, y que ponga esa palabra en práctica en el nombre poderoso de Jesús, Señor. Guárdalo, Señor, y bendice a esa persona, Señor, en el nombre de Jesús. Amén y amén.
0: Amén. Tenemos a Ada Velázquez, dice, sanidad en su vista, Padre, ponemos a tu hija en tus manos, Señor, que tu mano poderosa de sanación toque sus ojos, esa vista, y la restaura como estaba en un principio, Señor, que eres tú tocándolo, Señor, y que eres tú cubriéndole en todas las cosas. Oración por Alba Euseda, sanidad en su cuerpo, Padre, que seas igual tu mano de sanación tocándola, que eres tú el que le da ese milagro que necesitan, Señor, tocando ese cuerpo, tocando esos ojos de y tomando el control de cada una de ellas para que sea sanada, para que seas tú el que está tocándoles, y seas tú el que está corrigiendo cualquier situación que se haya dado en el nombre de Jesús. Ok, vamos a estar hasta ahorita por ahí, y volvemos a corrección, y es que hay algo muy importante que también debemos tomar en consideración, y es que también debemos aprender a recibir la corrección. Y es que ahorita estábamos hablando de darla, de corregir, de misericordia, de que todo con amor y que sea la verdad, y es correcto, así debe de ser. Pero ¿estamos aceptando nosotros la corrección? Porque muchas veces nos dicen o nos dan la corrección de forma suave, de forma con amor, de forma correcta, de forma con misericordia, pero ¿estamos realmente preparados para recibirla? ¿O estamos brincando más alto que los otros, más bien? O sea, ¿no estamos aceptando nosotros nuestra corrección? ¿Estamos realmente difíciles en aceptarla? Entonces, hemos hablado de corregir, pero ¿realmente estamos preparados? ¿Hemos aprendido para recibir esa corrección nosotros, cuando sean a nosotros los que nos van a corregir? Sé recibir la corrección con humildad, porque a veces empezamos en que no, que es lo que nosotros decimos y es lo que nosotros creemos, y nos cerramos ahí.
1: Hay que pedirle a Dios que nos dé ese corazón para ser corregidos, porque es fácil enseñar, pero realmente lo más difícil es ser recibir la misericordia, la corrección con humildad. Porque en Proverbios 12:1 dice, hoy hablaba mi mamá en el devocional, decía, enseña que quien ama la instrucción ama el conocimiento, pero quien aborrece la corrección es insensato. Mire, una persona madura espiritualmente no solamente aprende a corregir, aprende a ser corregida, porque Dios puede usar nuestros padres, nuestros pastores, nuestros líderes, nuestro esposo, nuestros amigos e incluso circunstancias para mostrarnos cosas que necesitamos cambiar. Usted, o sea, esté atento, porque una persona que está como con ese oído, a prestar oído de que nos digan que algo está mal, hay que ponerlo, como dicen también, y ver y analizarnos, porque hay personas que nos dicen que algo no está correcto y no es así, pero hay que decirle, Espíritu Santo, si tengo esto, ayúdame, Señor, en el nombre poderoso de Jesús, Señor, para poderlo cambiar y poder ser diferente. Tengo esto que me está afectando, y hay que estarnos analizando constantemente y no ponernos en ese bloqueo de que, no, yo no soy eso. No, tenemos que tener la humildad de decir, voy a analizarlo y le voy a preguntar al Espíritu Santo.
0: Tenemos realmente que aprender a recibir la corrección. Hemos estado viendo la corrección que Dios nos enseña a dar, pero tenemos que estar preparados para recibirla, porque muchas respuestas que encontramos en el camino es: yo soy así y yo soy así y ya estuvo. Uh-huh. O sea, yo voy a seguir actuando así y ya. No quiero. Hablamos de corrección, pero nosotros, en nosotros mismos, no nos estamos corrigiendo. O sea, somos difíciles para hacerlo. Y algo muy importante es, dice, no corrijas para ganar una discusión, corrige para ganar un corazón. Y es que la corrección no es para pelear, no es para que yo tenga la razón y yo voy a discutir. Yo voy a discutir con usted y yo soy el más fuerte y yo soy el que gano. No, es para que ese corazón cambie.
1: Para ganar un corazón más para Cristo.
0: Es correcto, para que ese corazón reciba esa misericordia, para que ese corazón reciba ese arrepentimiento, para que ese corazón realmente reciba el remedio de Dios, para que cambie en su forma de ser, ¿no?
1: Totalmente, y es que la misericordia evita que la verdad se convierta en condenación. Ajá. Y la verdad evita que la misericordia se convierta en permisividad. O sea, es como un balance, un equilibrio. Las dos van juntas, no pueden ir separadas porque se convierten en, una se convierte en algo como muy tibio. Uh-huh. Y la otra en algo muy duro. Entonces, para tener la fórmula perfecta es misericordia y verdad.
0: Y es que tenemos que pensar hoy, en este momento, que ya tenemos dos martes de estar tratando este tema de misericordia, de corrección. Debemos preguntarnos, ¿cómo estoy corrigiendo?
1: ¿A los demás?
0: A los demás. ¿Cómo los que yo lo estoy haciendo? Realmente analícese usted si lo está haciendo de la forma correcta, con todos esos factores que hemos tenido, con todos esos puntos de formas de corrección, si lo está haciendo de la forma correcta o lo está haciendo de una forma equivocada.
1: Es que exacto, porque mire, podemos conocer mucha Biblia. Uh-huh. Y todavía hablar con dureza.
0: Es que eso tiene que ser del corazón realmente, o sea, sacar esa misericordia que está dentro de Exacto. nosotros para poderlo hacer, ¿no?
1: Y podemos tener la razón y no tener amor. Uh-huh. Entonces podemos detectar perfectamente el error de otros y ser Ajá. incapaces de reconocer los nuestros. Ahí Por está, eso necesitamos pedirle uh-huh. al Señor, dame un corazón que ame la verdad, pero uh-huh. que también tenga misericordia, que cuando tenga que confrontar no lo haga desde mi enojo, uh-huh. que cuando tenga que hablar no lo haga desde mi orgullo, que cuando tenga que corregir no busque humillar, que cuando alguien caiga no provoque su caída para sentirme superior. Uh-huh. Entonces usted tiene que decirle: Señor, enséñame a restaurar, porque el corregir es restaurar a una persona. Uh-huh. Y entonces porque mire, quizás un día usted necesite corrección y vamos a necesitar todos estos ingredientes de la persona que nos venga a corregir.
0: Es correcto.
1: Porque si no, olvídese, cuando a uno lo corrigen y uno tal vez está como un poquito bajo, también esa persona te puede derrumbar. Entonces, empecemos a sembrar una corrección desde el corazón de Dios para que podamos empezar a recibir también una corrección desde el corazón de Dios.
0: Sí, tenemos que tener ese corazón blandito, como digo yo siempre, porque ese corazón a la hora de recibir o a la hora de dar corrección uh-huh. Tiene que hacerlo con todos estos puntos, porque no nos van a salir con una corrección hablando de esto y se nos vinieron encima con un montón de cosas. O sea, hay que aprender los dos puntos, hay que aprender de corrección. Uh-huh. Entonces realmente tenemos que aprender, no hay que justificarse lo malo que estamos haciendo, porque eso sucede mucho. Ya como soy el líder, ya como soy el que más sé, no aguanto la corrección.
1: Sí.
0: Y yo quiero seguir en lo mismo. No, realmente no es así.
1: Por eso debemos decirle: Señor, te pedimos que examines nuestro corazón. Enséñanos a corregir sin destruir, a confrontar sin humillar, a decir la verdad sin crueldad, a tener misericordia sin justificar el pecado. Danos sabiduría para saber cuándo hablar y cuándo callar. Quita de nosotros el orgullo que nos hace sentir superiores. Quita la dureza que convierte nuestras palabras en herida. Y danos el corazón de Cristo, que nuestra corrección produzca restauración. Uh-huh. Y que nuestras palabras acerquen a las personas a ti. Y que cuando tengamos que señalar un camino equivocado, también tengamos la disposición de caminar al lado de esa persona hasta verla levantarse. Eso es bien difícil. Uh-huh. Porque queremos corregir con misericordia y verdad. Y sobre todo queremos que nuestras vidas sean gobernadas por el temor de Dios. Uh-huh. Así que pidámosle eso al Señor para que seamos diferentes.
0: Sí, para que podamos corregir de la mejor manera.
1: Así es.
0: Y también podamos recibir la corrección de la mejor manera. No nos pongamos difíciles.
1: Tenemos solo un mensaje más y dice, ¿terminación?
0: No.
1: Ah, no.
0: Ese no. Okay. Estamos bien, entonces, vamos a concluir ya, yo creo que estamos en el tiempo.
1: Así es.
0: Ya estuvimos viendo esta enseñanza que Dios nos ha dado y ha tocado nuestros corazones. Padre, venimos ante ti dándote gracias por esta enseñanza, que haya llegado a los corazones de cada uno de tus hijos, todos los que tú quieres que sigan creciendo, Señor. Has llegado a esos corazones, a esas mentes, para que cambien su manera de ser, su manera de vivir. Que te damos gracias porque nos has ayudado a cambiar también, Señor. Venimos ante ti poniendo todas esas situaciones que han, que te han estado orando tus hijos, Señor. Todas esas peticiones, todas esas situaciones difíciles que están pasando. Las ponemos en tus manos, Señor. No te olvides de nosotros, Señor. Acuérdate cada uno de nosotros que siempre estamos ahí orando y clamando a ti por todas estas situaciones y tratando de ser los mejores hijos posibles, Señor. Y que con estas enseñanzas vamos a crecer, vamos a ser mejores cada día. Pero acuérdate de nosotros y de tanta situación. Ponemos en tus manos, Señor, todas esas peticiones que hoy tus hijos hicieron para que tú tomes en consideración cada una de ellas, Señor, le des a cada quien conforme tu corazón. Te ponemos la nación, Señor, entrónate en nuestro país, Señor, que seas tú tomando el control y llevándonos en bien, corrigiendo todas las cosas que no pueden estarse haciendo de la mejor manera, corrigiendo el caminar, Señor, que sea realmente el caminar tuyo. Que si existe la corrupción, que eres tú el que pone ese alto en el camino, Señor, y mueves todas las instituciones para que sean para bien para tu pueblo, Señor, para tus hijos, para que puedan seguir adelante con tantas expectativas que tienen para su futuro. Señor, ponemos la radio también en tus manos, este canal que llena a tantas personas, a tantos hijos, Señor, a tantos que quieren crecer. Que cada vez crezca más, Señor, para tocar y tocar más esas puertas de cada uno de ellos, que puedan escuchar tu palabra, que puedan disfrutar de ese día a día que tú les das, Señor, que les enseñas esa misericordia tuya, Señor, y que con esa misericordia aprendemos a dar y a recibir corrección, siempre de la forma correcta, de la forma verdadera como debe de ser. Y lo ponemos todo en tus manos en el nombre poderoso de Jesús.
1: Amén. Los amamos, los bendecimos y primeramente Dios, nos vemos el próximo martes.
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0: 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Las 12. Un minuto.
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0: Bienvenidos a una emisión más de HRBC Noticias para hoy, martes 22 de septiembre, ya listas junto a Francis García y quien les habla, Nabelinda Colindre, junto a un equipo de prensa ya preparado para poder darles la información más, pero más actualizada en el campo evangélico y también en nuestras noticias nacionales. Gracias a cada uno de ustedes por siempre estar pendientes de todas las frecuencias de la voz evangélica de Honduras. Nos sentimos muy gozosos de poder saber que a través de HRBC Noticias podemos informar del quehacer de la iglesia evangélica en nuestro país. Queremos en esta hora, cuando se marcan ya las 12:10, también dar información muy importante. Pero antes, Modesto Palma tiene una cápsula importante en el marco de lo que será la celebración del Día Nacional de la Biblia. Escuchamos al periodista Modesto Palma con esta cápsula especial.
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2: ¿Sabías que las disputas coloniales abrieron paso al protestantismo en la región? A fines del siglo XVI, el dominio inglés de los mares favoreció la penetración de la fe. Tras la conquista de Jamaica en 1655, misioneros metodistas y bautistas llegaron a las islas de la Bahía y la costa caribeña hondureña.

0: A las 12 del mediodía con 11 minutos en HRBC Noticias. Y esta es una información muy importante tanto para la Voz Evangélica de Honduras y también para el auditorio de Estereoluz, y es que luego de las últimas lluvias, el nivel de los Laureles reporta leve aumento. Las lluvias registradas durante las últimas horas en las zonas altas de Tegucigalpa permitieron una leve recuperación del embalse Los Laureles, que pasó de 24.53 a 25.75% de su capacidad. El director del Sistema Municipal de Gestión de Riesgos de la Alcaldía Municipal del Distrito Central, Julio Quiñones, informó que el incremento representa el ingreso de aproximadamente 90.000 metros cúbicos de agua al embalse. Aunque el aumento supone un pequeño alivio para las reservas de la capital, el funcionario aclaró que los niveles continúan siendo bajos y todavía no permiten hablar de una recuperación significativa. Por otra parte, la situación fue diferente en el embalse La Concepción, cuyo nivel se mantuvo en 24.34%. En otro orden de informaciones, también tenemos esta información importante que nos acaban de enviar por parte de la Alcaldía Municipal. Y es que ya prácticamente tenemos nosotros esta información, que la Alcaldía avanza en proyecto para controlar escorrentías y reducir riesgo en la zona de Santa Eduviges. La Alcaldía de la colonia Santa Eduviges, la Alcaldía Municipal del Distrito Central, a través del Sistema Municipal de Gestión de Riesgos, registra un 75% de avance en el proyecto de control integrado de escorrentías mediante canalizaciones en la colonia Santa Eduviges, Pueblo Nuevo, Comayagüela. Esto es en Comayagüela. Estas escorrentías mediante estas canalizaciones en la colonia Santa Eduviges, Pueblo Nuevo, en Comayagüela, es una obra que estaría beneficiando a unas 10.000 personas y estaría permitiendo atender las condiciones de vulnerabilidad que genera el cauce de la quebrada El Hoyo. Con una inversión estimada de 8.68 millones en cooperación con el Banco Alemán de Desarrollo, el proyecto se estaría ejecutando en un sector cercano al bulevar Los Laureles y contempla diferentes estructuras para el manejo de las aguas lluvias. La obra está prevista para concluir en octubre de este año 2026. Esta intervención beneficiará a miles de familias de sectores como Alto de Los Laureles, Nueva Orocuina y Santa Eduviges, además de muchos jóvenes que utilizan esta ruta para trasladarse hacia sus centros educativos, pero sobre todo en una obra de prevención, porque estaría permitiendo controlar mejor las lluvias, las aguas lluvias, y reducir los riesgos en la zona. Al final, el objetivo de estas obras es prevenir y salvar vidas humanas, así lo ha destacado el alcalde del Distrito Central, Juan Diego Zelaya, y a continuación vamos a escuchar sus declaraciones.
1: Esta obra lleva casi un 75-80%, ya lo vamos a terminar. Es una obra que tiene una inversión de 9 millones de lempiras, va a beneficiar a 5.000 personas de toda esta zona, Altos de Los Laureles, Nueva Orocuina, Santa Eduviges. Muchos jóvenes que van a la escuela, en un montón de escuelas que hay aquí, llegan hasta la Superación San Francisco, usan estas rutas y les va a servir mucho a ellos. Aparte que el manejo de escorrentías va a controlar mucho el agua.
0: Entre las
1: aquí
0: obras
1: antes ha sido
0: también
1: un desastre. Abajo en la calle principal, arriba, y ahora hay canales que controlan la escorrentía, y es una obra que viene a prevenir mucho, y al final el objetivo
0: entre
1: de estas
0: obras
1: es salvar.
0: Entre las obras también se encuentra la construcción de un muro de 25 metros de longitud y altura variable, que estaría contribuyendo a proteger el pie y mantener la comunicación entre dos sectores que pueden quedar incomunicados durante las crecidas. También se construye un paso tipo caja puente vehicular de 21.74 metros de longitud, que estaría funcionando como ruta de evacuación para los habitantes de Santa Eduviges y también de Pueblo Nuevo. La estructura incorpora un sistema escalonado para poder disipar la energía del agua. Se marcan las 12 del mediodía con 15 minutos. Vamos a escuchar en este momento también información importante. El spot de la Asociación de Pastores de Tegucigalpa haciendo una convocatoria a toda la iglesia evangélica aquí en el Distrito Central para que podamos celebrar este próximo 27 de septiembre el Día Nacional de la Biblia.
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Don Alfred Hopkins, experimentado colportor inglés de la Sociedad Bíblica Británica, realizaba giras por Honduras, El Salvador. Más tarde unió fuerzas con Francisco Pensotti y con Modesto Rodríguez para seguir sembrando la semilla de la

0: A las 12 del mediodía con 18 minutos en HRBC Noticias. Estamos muy contentos porque tenemos también una visita muy especial, y es que siempre nos preocupamos por el bienestar, por la salud y también por la alimentación de todos nuestros.
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2: Pioneros infatigables recorrieron caminos inhóspitos. Don Alfredo Hopkins, experimentado colportor inglés de la Sociedad Bíblica Británica, realizaba giras por Honduras, El Salvador. Más tarde unió fuerzas con Francisco Pensotti y con Modesto Rodríguez para seguir sembrando la semilla.

Se marcan las 12 del mediodía con 18 minutos en HRBC Noticias. Estamos muy contentos porque tenemos también una visita muy especial, y es que siempre nos preocupamos por el bienestar, por la salud y también por la alimentación de todo nuestro

0: América, las 12 del mediodía con 18 minutos en HRBC Noticias. Estamos muy contentos porque tenemos también una visita muy especial, y es que siempre nos preocupamos por el bienestar, por la salud y también por la alimentación de todos nuestros oyentes a través de la Voz Evangélica de Honduras. Y qué bueno saber que podemos llegar también a nuestro auditorio con muy buenos consejos, y tenemos marcas aliadas como por ejemplo La Sirena, que tiene tanto sardinas como atunes, que vienen a cuidar también la alimentación de la población hondureña. Y qué bueno tenerles aquí en HRBC Noticias. Me encuentro en este preciso momento y quiero darle la bienvenida a la licenciada en nutrición Belinda Martel, que está ya con nosotros. Belinda, qué bueno vernos nuevamente. La semana pasada estuvimos aquí, pero nuevamente tenemos buenas noticias para nuestro auditorio. ¿Cómo ha estado?
1: Muchas gracias, porque siempre nos reciben con mucho cariño, muy atentas, siempre prestos nuestros oyentes a escuchar buenas noticias de nuestra alimentación.
0: Así es. Y hoy vamos a estar abordando un tema muy interesante: cómo las sardinas y los atunes ayudan a cuidar la memoria. Y solamente quiero dar, ¿verdad?, algunos datos. Sabe que el envejecimiento saludable requiere también cuidar todos los aspectos de la vida y también de la alimentación. La alimentación juega un papel fundamental en el mantenimiento de la función cerebral en personas con enfermedades de Alzheimer. Una dieta equilibrada puede contribuir a disminuir procesos relacionados con la inflamación y también favorecer a la salud de las neuronas y aportar nutrientes esenciales para el cerebro. Por eso aquí en HRBC Noticias hemos invitado a la licenciada en nutrición Belinda Martel para poder hablarnos de cómo las sardinas, los atunes ayudan a cuidar la memoria. Y precisamente aquí, Belinda, tenemos ya las sardinas, los atunes, que los podemos combinar en nuestra dieta, en nuestra alimentación diaria, y que son deliciosos.
1: Sí, claro, son alimentos completos, son alimentos accesibles, son alimentos que aportan nutrientes que no tienen otros alimentos y benefician la salud de nuestro cerebro, porque en este mes de septiembre, el 25 de septiembre, conmemoramos el Día Mundial del Alzheimer. Entonces, es importante mencionar que estos productos, atunes y sardinas La Sirena, benefician a través de su consumo, benefician la salud de nuestro cerebro, las personas que no lo padecemos, las personas que quieren evitar que esta enfermedad pueda tener una repercusión significativa en su salud. Es bueno consumir estos productos, y las personas que ya lo tienen pueden seguirlos consumiendo de manera segura. Son alimentos que van a proteger y que ese daño neuronal no se siga incrementando tan aceleradamente.
0: Y esta pregunta para mí es tan importante, porque sé que es una pregunta que también la audiencia tiene, Belinda. ¿Y es cierto que lo que comemos puede influir en la salud de nuestro cerebro?
1: La alimentación aporta nutrientes esenciales que participan en el funcionamiento de nuestras neuronas, de nuestro cerebro, y el control de procesos inflamatorios que se puedan dar a nivel cerebral. Entonces, el estrés oxidativo se disminuye cuando consumimos productos adecuados para alimentar, y la salud cardiovascular también, porque acuérdese que en nuestro cerebro también hay terminaciones vasculares, hay vasitos sanguíneos que son protegidos al tener este tipo de consumo de productos.
0: Interesante. ¿Y por qué las sardinas y los atunes podríamos nosotros considerarlos aliados para el cerebro?
1: Porque son pescados ricos en omega 3, y el omega 3 contiene un nutriente que se llama DHA. Este DHA es el que forma parte de las membranas de las neuronas y participa en procesos relacionados con la memoria, el aprendizaje y la función cerebral.
0: Interesante. Y es que aquí Belinda nos habla de que

0: El próximo viernes, ¿verdad? Es una fecha muy importante. ¿Podemos hablar acerca de esa fecha?
1: Sí, el 25 de septiembre es el Día Mundial como recordatorio del Alzheimer. Para esas personas que viven con Alzheimer, recordar esas personas que viven con Alzheimer, a sus cuidadores, que también juegan un papel muy importante. Es importante que nosotros los mencionemos, porque dentro de enseñarle al cuidador a alimentar a la persona que tiene Alzheimer, al paciente, sí, podemos involucrar y meter en su patrón alimentario las sardinas y los atunes la sirena.
0: Excelente. O sea que consumir sardinas o atunes la sirena puede prevenir o puede curar el Alzheimer.
1: No existe un alimento capaz de decir este cura esta enfermedad, ya que aún no, la ciencia no ha descubierto al 100% cuáles son las causas. Pueden ser hereditarias, simplemente estrés, simplemente enfermedades de base que las personas desarrollan y que lleven como consecuencia esta enfermedad del Alzheimer. Entonces, no solo no existen alimentos por sí solos, sí pueden prevenir el aceleramiento y deterioro cerebral. Y las personas que no la padecen pueden consumirla para retrasar el proceso de... Porque recuerde que el Alzheimer no se desarrolla desde el día que lo diagnostican. El Alzheimer se desarrolla 20 años antes de que la persona sea diagnosticada.
0: Interesante.
1: Hay síntomas que se van presentando y las personas no se dan cuenta que ya son primeras... Está en sus primeros inicios de
0: las
1: primeras etapas de la enfermedad.
0: Interesante, interesante. Y podríamos decir que tanto la sirena a través de las sardinas y los atunes tiene también o aporta beneficios adicionales del omega 3.
1: Sí, aparte del omega 3 también aportan fósforo, selenio, que son antioxidantes para el cerebro, para el cuidado del cerebro. También aporta la sardina en su espina blanda calcio.
0: Interesante.
1: Y ese calcio es de muy buena calidad y que en los pacientes que padecen esta enfermedad beneficia mucho a la salud ósea.
0: Interesante. ¿Y cómo podemos incluir, Belinda, las sardinas y los atunes en la alimentación diaria y más de las personas que ya están mayores, ¿verdad? De ese adulto mayor que está en casa.
1: Sí, obviamente hay que tomar en consideración varias situaciones. Que el paciente adulto mayor tenga o no tenga Alzheimer, pueda masticar y pueda tragar. Nosotros le decimos deglutir. Cuando la persona puede hacer esas cosas, entonces nosotros acomodamos las preparaciones de atunes y sardinas con cereales, que puede ser arroz, frijoles, leguminosas, puede ser con maíz, que son las tortillitas que nosotros tenemos, pueden hacerles taquitos suaves, ensaladas, incorporarlos en ensaladas, en salsas y en toda preparación que sea adecuada para el adulto mayor con presentaciones blandas, porque por lo general el adulto mayor no quiere masticar cuando es parte de esta enfermedad, entonces ellos son muy metódicos en su alimentación y rechazan algunos alimentos o tienen preferencia solo por ciertos alimentos.
0: Qué interesante. ¿Y hay hábitos que podamos nosotros también mencionar que pueden adoptar también en la alimentación para poder proteger el cerebro durante el envejecimiento, que podamos enseñarle a la familia ahí en casa?
1: Sí, claro. Es importante mencionar que debemos de mantener actividad física regular, dormir adecuadamente, controlar la presión arterial, la glucosa, el colesterol. Mantenerse socialmente activo es importante y tener una alimentación adecuada, rica en frutas, en vegetales, en legumbres, en leguminosas, en semillas saludables, en grasas saludables y pescados y atunes la sirena.
0: Excelente. Qué bueno poder tener y haber abordado este tema, porque definitivamente la sirena siempre nos está trayendo mensajes, una reflexión y también consejos para toda la familia, porque a través de sus productos también son productos que podemos nosotros adaptar a nuestra alimentación diaria, que son también bajos, ¿verdad? En cuanto al costo que podemos encontrarlos, encontrarlos en supermercados, en mini super, también en las pulperías, y podemos siempre encontrar una sardina o un atún la sirena, ¿verdad? En el lugar donde vamos a comprar los alimentos. Como bien decíamos, tiene un precio bastante accesible, o sea que podemos durante el mes, ¿verdad?, incluir dentro de nuestra alimentación una sardina o un atún.
1: Así es bueno incorporarlo dentro de nuestro patrón alimentario, para que inculquemos a nuestros pequeños, iniciando a nuestros pequeños, el consumo de estos productos que son completamente seguros, así como usted lo menciona, accesibles, lo conocen de conocimiento masivo, porque ¿quién no conoce la sardina pica pica?
0: Exacto.
1: Y ahora con más diversidad de presentaciones, que con limón, que con vegetales, en sardinas, con salsa, con aceite. Tantas presentaciones que tenemos que es importante que lo introduzcamos como patrón alimentario. Excelente. Para la población.
0: Sí, y Belinda, cuando pensamos en una sardina, la sirena pica pica, inmediatamente, de verdad, viene a nuestra memoria un arrocito blanco para poder acompañarlo.
1: Sí, esa fue la forma que nos enseñaron a consumirlo, pero nosotros a través de nuestra página web www.alimentoslasirena.com podemos encontrar deliciosas recetas.
0: Excelente.
1: Que uno no se puede ni imaginar que se puede comer de esa forma la sardina, tamales de sardina. Y digo yo, deben de ser ricos, y la vez pasada los probé. Ajá. Y estaban ricos.
0: Estaban ricos. Bueno, entonces me debe una catamala, sí o yo.
1: Sí, y también tenemos las redes sociales donde nuestros colaboradores, embajadores de la marca,
0: sí,
1: también suben recetas muy, muy peculiares, o sea, uno dice, se sabrá rico, y cuando ya lo prueba, ah, no, sí sabe bien,
0: sí sabe
1: porque
0: bien.
1: Yo soy de las que copia las recetas para probarlas.
0: Sí, sí, sí.
1: Y eso me digo yo, sustituyo tal ingrediente por otro, y es más, aún más saludable.
0: Así es. Y sabe que muchas veces cuando buscamos también la página, a veces se nos complica porque olvidamos alguna letra, pero me llama la atención que todas las latas traen, ¿verdad?, tanto del atún como de la sardina, trae un código QR, donde al momento, ¿verdad?, de poder escanearlo, inmediatamente me lleva a la página donde puedo ver las recetas, donde puedo ver cómo también los promotores, ¿verdad?, están dando a conocer todos los beneficios.
1: La historia de
0: y hay todo.
1: La historia de nuestra sardina, todo aparece ahí, información nutricional. Aparecen artículos que se menciona la sardina como un beneficio de consumo para la población.
0: Excelente.
1: En general.
0: Belinda, y la sardina y el atún no solamente es en Semana Santa, también lo podemos incluir durante los 12 meses.
1: A mí hasta se me olvidaba la vez pasada que me dijo alguien en una emisora, cuando va la luz, ¿verdad? No, la sardina usted la puede comer en cualquier momento, la sardina está indicada comerla dos o tres veces a la semana para tener una vida saludable.
0: Sí.
1: Y el atún una o dos veces a la semana. Puede ser en cualquier preparación, puede ser si usted se la quiere comer en el desayuno con un huevito en torta y come atún, ahí va el alimento. Sí. Si lo quiere hacer en el almuerzo, como la sardina.
0: Es una proteína.
1: Sí, es una proteína y complementa y equilibra cualquier plato.
0: Excelente. Qué bueno tenerla, Belinda Martel. Ella es licenciada en nutrición y viene también como una vocera oficial de la sirena para poder hablarnos de nutrición, del cuidado para la familia, de cómo podemos incluir tanto la sardina, la sirena, como también los atunes, la sirena, en nuestra dieta diaria. Qué bueno haberla tenido. De verdad que siempre es un gusto. Estaremos viéndonos las próximas semanas también, siempre con consejos para nuestros oyentes.
1: Claro. Claro, muchas gracias a ustedes, gracias por el espacio y estamos para servirles.
0: Excelente. Bueno, con esta nota de salud, pues vamos rápidamente a una breve pausa aquí a HRBC Noticias. A nuestro retorno vamos a estar hablando de la celebración del Día Nacional de la Biblia.
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3: En HRBC, las 12:33.
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0: 12 del mediodía con 38 minutos exactos aquí en HRBC Noticias. Nos sentimos muy contentos de poder también anunciar que este próximo 27 de septiembre, a partir de las 7 de la mañana, ya todas las iglesias, tanto de Tegucigalpa como Comayagüela, están más que listas para poder participar en el gran desfile del Día Nacional de la Biblia. Es una victoria, es una bendición que aquí en nuestro país tengamos la libertad para poder también nosotros salir libremente el último domingo del mes de septiembre, porque por decreto legislativo 157-87 tenemos la bendición de que ese decreto nos da también a nosotros como Iglesia Evangélica de en Honduras la libertad y también la autorización para poder salir a las calles y que podamos celebrar con júbilo, con danza, con chofares, pero también enseñando a los más pequeños, a los niños, a los jóvenes y también a los adultos que es importante participar de esta gran celebración. Es una victoria. Hay muchos países que no tienen esta libertad. Ustedes tienen conocimiento de cómo Nicaragua, ¿verdad? También está restringiendo muchísimo, ¿verdad? A la iglesia evangélica y que no tienen todas las libertades como tenemos nosotros acá. Y es un país cercano, pero se pueden también ustedes imaginar en otro continente donde también hay muchos países que no están alcanzados aún con el evangelio. Hay muchas comunidades, pero se está orando porque hay misioneros también que están llevando la palabra de Dios a todos esos países donde ni siquiera se tiene la libertad de abrir la Biblia para poder compartirla, ¿verdad? De forma libre con otras personas, pero nosotros aquí en Honduras sí tenemos esa libertad. Nosotros aquí en Honduras tenemos el privilegio también de tener un día al año que por decreto legislativo podemos salir con nuestras congregaciones a nivel nacional y ahí en esa ciudad, en ese municipio, como en ese departamento, todas las asociaciones de pastores unidas en un solo sentir para poder también organizarse y tener una celebración especial del Día Nacional de la Biblia. Sé que en San Pedro Sula ya están organizados, sé que también en La Ceiba ya está organizada la iglesia evangélica, en la zona sur de nuestro país también, y por supuesto, aquí en nuestro distrito central, ya la iglesia evangélica está unida. Eso nos llena de alegría, de gozo. El día de hoy, los pastores de la Asociación de Pastores de Tegucigalpa se reunieron a las 10 de la mañana en la Iglesia de Dios, la Familia de la Fe, en donde estuvieron ultimando detalles. Ya se tiene el programa completo, ya se tiene el programa oficial de lo que será esta gran celebración. Recuerde, el domingo a partir de las 7 de la mañana comienza el desfile. Eso significa, según lo que nos decía el pastor Wilmer Baca y también el pastor Elvin, que los teníamos ayer aquí en cabina, esto es importante. ¿Por qué? Porque hay que ya formarse desde las 5 de la mañana. Ya las congregaciones están coordinándose para poder llegar y es por orden de llegada. La primera iglesia es la primera que va a llegar. Puede ser que llegue a las 5 de la mañana, a las 5:10 de la mañana, pero la primera iglesia va a ir formándose y así sucesivamente las demás congregaciones. Sé que al frente irán las autoridades espirituales, como por ejemplo la Asociación de Pastores de Tegucigalpa, también el presidente de la Confraternidad Evangélica de Honduras, el pastor Gerardo Irías, y también asistirán, ¿verdad?, los diferentes pastores y líderes de organizaciones que son tan importantes para nuestro país y también para nuestro distrito central. Todo está preparado. También va un grupo de la policía, de las Fuerzas Armadas, uniéndose, van los cadetes también, porque nuestra celebración es una celebración que no lo hacemos de vez en cuando, sino que año con año nos estamos preparando. Y en esta oportunidad, el horario de convocatoria que sale en la primera iglesia, que el desfile oficialmente sale, es a las 7 de la mañana, ahí frente al Polideportivo. Luego, el trayecto será hacia la Villa Olímpica, donde está el Estadio Héctor Chochi Sosa de la Villa Olímpica. Allí habrá un programa especial. Allí se le recibirá con alabanza, con danza, con proclamas, con tiempo de oración e intercesión por nuestra amada Honduras. Pero también se contará con la palabra de Dios, un mensaje poderoso que estará el pastor Gerardo Irías, presidente de la Confraternidad Evangélica de Honduras, a cargo de ese mensaje. Un mensaje para toda la nación, pero también para toda la iglesia, para las nuevas generaciones, porque es importante seguir proclamando las buenas nuevas de salvación. Y qué mejor que ese día 27 de septiembre, cuando juntos celebremos el Día Nacional de la Biblia. Quiero que a continuación escuchemos el spot, porque este spot nosotros lo hemos producido para que podamos también animar al pastorado a nivel de Tegucigalpa y Comayagüela y que puedan ser partícipes de estas buenas nuevas.
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0: 7:47 aquí en HRBC Noticias. Queremos agradecer también al pastorado que se ha acercado aquí a la radio y que nos han solicitado apoyo también para que mencionemos las rutas, el trayecto o el lugar donde van a estar también celebrando el Día Nacional de la Biblia en sus municipios y comunidades. Uno de esos lugares es el municipio de Sabana Grande. El pastorado allá ya está más que listo. Ellos están preparados, están ya listos, han invitado también al alcalde de Sabana Grande, han invitado a autoridades de la ciudad, a invitados especiales, ya tienen listos también a los ministerios de danza y también ya tienen listo el lugar allí en la cancha de Sabana Grande, ¿verdad? Que es la cancha principal que hay ahí. Ahí van a estar también ya listos para poder tener una reunión. Las iglesias se van a congregar en el Parque Central, en la cancha del Parque Central. Allí es donde van a llegar las congregaciones con proclamas. Van a estar también llevando, ¿verdad?, lo que son mensajes también con versículos bíblicos. Estarán también grupos de alabanza y habrá un mensaje poderoso también en Sabana Grande. Sabana Grande es un municipio donde también se celebra el Día Nacional de la Biblia. Y a continuación vamos a escuchar el spot que nos sentimos de verdad muy contentos en HRBC Noticias de poder apoyar, ¿verdad?, a otras asociaciones de pastores para que puedan también ser partícipes de HRBC Noticias, que puedan también escucharse sus voces, pero también todo lo que harán en la celebración del Día Nacional de la Biblia.
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0: Llegan las 12 del mediodía con 50 minutos y ya al cierre de esta emisión de HRBC Noticias queremos dar gracias a Dios por la vida del pastor Venancio Mejía Cartagena. Este próximo sábado 26 de septiembre en la ciudad de Miami, Florida, en los Estados Unidos, la Asociación Glocal y Premio Águila estarán dando un reconocimiento especial por la trayectoria de 40 años del pastor Venancio Mejía. Y la carta llegó en el mes de abril. Precisamente esta carta fue dirigida al pastor Venancio Mejía, en donde textualmente dice lo siguiente: el comité organizador de Premio Águila tiene el honor de expresar, ¿verdad?, su intención de otorgarle el premio a la trayectoria y excelencia, el más alto reconocimiento de esta prestigiosa ceremonia anual, que en este año 2026 estará celebrando su 16 edición, consolidándose como el principal reconocimiento a medios de comunicación y creadores de contenido dentro de la comunidad de la fe. El Premio Águila es organizado por la Asociación Glocal, una organización sin fines de lucro comprometida con el desarrollo y empoderamiento de comunicadores y creadores de contenido en Hispanoamérica. Este reconocimiento busca honrar una vida dedicada al servicio, destacando su invaluable contribución al desarrollo y fortalecimiento de los medios de comunicación, así como el impacto trascendental de HRBC, la voz evangélica de Honduras y Estéreo Luz, en la difusión de mensajes de fe y esperanza a través de múltiples plataformas. Así que también Premios Águila da a conocer lo siguiente: somos conscientes de que la verdadera motivación detrás de esa labor trasciende cualquier galardón. Sin embargo, creemos firmemente que reconocer trayectorias como la suya, pastor Venancio Mejía, no solamente honra su legado, sino que también inspira a nuevas generaciones de comunicadores a elevar sus estándares de excelencia y a utilizar su influencia para generar su impacto positivo en la sociedad. Estamos muy contentos porque esta premiación de Premios Águila, a la cual Estéreo Luz 103.7, radio emisora que pertenece a la cadena radial La Voz Evangélica de Honduras, está nominada a 6 categorías. Pero aquí tenemos una gran bendición como medio, y es este reconocimiento especial a la trayectoria y excelencia al pastor Venancio Mejía Cartagena. Son 40 años de ministerio, y vemos cómo también la Asociación Glocal junto a Premios Águila, ¿verdad?, han tenido, ¿verdad?, por parte del Señor a bien invitar al pastor Venancio para poder reconocer esa excelencia y esa trayectoria en los medios de comunicación cristiana, siendo la Voz Evangélica de Honduras la primera cadena radial cristiana, y que somos pioneros en las comunicaciones evangélicas en nuestro país. Ese mismo día, 26 de septiembre, en la ciudad de Miami, estará también el cantautor cristiano Dani Berríos. También él va a ser reconocido. Se le entregará un reconocimiento especial también por sus 40 años de trayectoria ministerial. Nos sentimos muy contentos porque tanto el pastor Venancio como Dani Berríos, que su música es muy sonada aquí en la Voz Evangélica de Honduras y en Estéreo Luz, estarán juntos en un mismo evento, recibiendo un reconocimiento que estamos más que seguros darán ellos dos toda la gloria, toda la honra a nuestro Padre Celestial. Nos sentimos felices por este reconocimiento, lo tomamos con mucha humildad. El pastor Venancio, ustedes como fieles oyentes conocen su sentir, lo escuchan los fines de semana en el programa. El pastor Venancio Mejía también es un ejemplo de aquí en nuestra nación de respeto, es un ejemplo también de ser un hombre de Dios lleno del amor y la fe, pero sobre todo de esa búsqueda incesante. El pastor Venancio Mejía
1: todos los que quienes lo conocemos sabemos que su horario de estar clamando en oración a Dios por la audiencia de la Voz Evangélica de Honduras comienza a las 4 de la mañana, en donde tiene sus tiempos de oración. Luego se une con todo el equipo de la radio a las 8:30 de la mañana, donde todo el equipo de la Voz Evangélica de Honduras y de Estéreo Luz tiene su tiempo de búsqueda, de oración e intercesión. ¿Sabe por qué? Porque cuando le decimos a usted que internamente la familia HRBC y Estéreo Luz ora por usted, es porque confirmamos que tenemos tiempos de oración, donde le pedimos al Señor su ayuda para tener una programación que bendice, pero también que pueda bendecirle a usted y a sus familias. Nos sentimos muy honrados y de verdad que, Francis, me gustaría saber usted como parte de HRBC, el saber que el pastor Venancio va a recibir este reconocimiento. Usted puede hablar en nombre de todo el equipo también de la radio. Nos sentimos felices. El hermano Venancio, él es muy reservado, ¿verdad? Y yo sé que él está muy emocionado, pero poder recibir un reconocimiento y poder él, ¿verdad?, recibirlo es un triunfo.
2: Definitivamente, hermana Ana, yo me siento muy alegre por este reconocimiento. Yo soy reciente y realmente lo poco que he conocido del hermano Venancio es un hombre humilde. Amén. Humilde, lleno de muchas capacidades, un hombre de Dios. He tenido la oportunidad de compartir en su programa, también escuchándolo. Definitivamente es un hombre de Dios y vive lo que dice.
0: Así es.
2: Así, amén, que nos sentimos como, bueno, bendecidos. Nos felicitamos. Sí, felicidades y estamos muy alegres.
0: Así es. Y con esta buena noticia llegamos al final de HRBC Noticias aquí en La Voz Evangélica de Honduras. Gracias a todos nuestros pastores, líderes y oyentes en general por informarse con nosotros, por estar siempre muy pendientes de toda la programación de La Voz Evangélica de Honduras. A nombre de Francis García, de Jackie Espinal, de Modesto Palma, del equipo de prensa de La Voz Evangélica de Honduras y de mi persona como directora general de La Voz Evangélica de Honduras y Estéreo Luz, les deseamos abundantes bendiciones.

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0: en HRBC, las 12:59 minutos.
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5: Es algo maravilloso que usted y yo podamos inclinarnos ante el Señor y estar bajo sus bendiciones, si estamos dispuestos a hacer las cosas a su manera. Bienvenido a través de la Biblia, el programa donde conocemos a Dios en su palabra. Hoy conoceremos a Ana, una mujer justa cuya oración a Dios es una de las más grandes de las Escrituras. Oremos para iniciar. Padre Celestial, ayúdanos a aprender la sabiduría y la verdad de tu palabra mientras invade nuestros corazones, nuestras almas y nuestras mentes en el día de hoy. En el precioso nombre de Jesús te lo pedimos y oramos. Amén. Y ahora con nosotros, nuestro maestro Samuel Montoya, guiándonos y dirigiéndonos en el estudio bíblico de hoy.
6: Llegamos en nuestro estudio del primer libro de Samuel al capítulo 2. En este capítulo tenemos el cántico de gratitud de Ana, el pecado de los hijos de Elí, el ministerio de Samuel. Mediante la bendición de Elí, Ana es más prolífica. Elí reprocha a sus hijos y finalmente tenemos una profecía contra la casa de Elí. Comencemos pues considerando la oración profética de Ana. Esta es una de las grandes oraciones de la Escritura. Leamos el primer versículo de este capítulo 2 del primer libro de Samuel. Y Ana oró y dijo: mi corazón se regocija en Jehová, mi poder se exalta en Jehová. Mi boca se ensanchó sobre mis enemigos, por cuanto me alegré en tu salvación. Aquí Ana habla de su poder, pero quiere decir su poder en el Señor. Se regocija en el hecho de que Dios le haya dado un hijo. Es victoriosa sobre los que se burlaban de ella por ser estéril y se regocija en su salvación. Había conocido una salvación presente. Como ya hemos indicado muchas veces, la salvación viene en tres tiempos. Primero, hemos sido salvos. El Señor Jesucristo, allá en el Evangelio según San Juan, capítulo 5, versículo 24, dijo: de cierto os digo, el que oye mi palabra y cree al que me envió, tiene vida eterna, y no vendrá a condenación, mas ha pasado de muerte a vida. Y eso quiere decir que Dios nos ha librado de la culpa del pecado mediante la muerte de Cristo. Esa es la justificación. Ahora, Dios también nos ha librado de lo que los teólogos llamaban la contaminación del pecado. Esta es la salvación presente, es decir, somos salvados. Es una liberación de las flaquezas de la carne, los pecados de la carne, las fallas de la mente y las acciones de la voluntad. Esta es la salvación presente de la cual Ana habla. Es la santificación. Y por último tenemos la salvación de la muerte que queda todavía en el futuro. Ahora, no se trata de la muerte física, sino de la muerte espiritual. Dice el apóstol San Juan allá en su primera carta, capítulo 3, versículo 2, amados, ahora somos hijos de Dios, y aún no se ha manifestado lo que hemos de ser, pero sabemos que cuando Él se manifieste, seremos semejantes a Él, porque le veremos tal como Él es. Esta es una salvación futura, es decir, seremos salvados. Esa será la glorificación. O sea que hemos sido salvados, somos salvados y seremos salvados. Y Ana se regocijaba en su salvación. Quizá usted recuerde que el profeta Jonás dijo allá en el capítulo 2 de su libro, versículo 9, la salvación es de Jehová. El salmista dice muchas veces que la salvación es de Jehová. La gran verdad de la salvación es que es por la gracia de Dios. Significa que hemos sido gratuitamente justificados por su gracia. Esa palabra gratuitamente significa inmerecidamente, o sea que Dios no encontró nada, absolutamente nada en nosotros que mereciera la salvación. Ahora Ana continúa hablando aquí en el versículo 2 y dice, no hay santo como Jehová, porque no hay ninguno fuera de ti, y no hay refugio como el Dios nuestro. En el Antiguo Testamento Dios es llamado una roca. En el Nuevo Testamento, allá en la carta a los Efesios, capítulo 2, versículo 20, el Señor Jesucristo es llamado la principal piedra del ángulo. En el Evangelio según San Mateo, capítulo 16, versículo 18, Cristo habló de sí mismo cuando dijo, y sobre esta roca edificaré mi iglesia. Esa roca sobre la cual Ana descansó es la misma roca sobre la cual descansamos usted y yo hoy en día, amigo oyente. No hay refugio como nuestro Dios. Y continúa Ana diciendo en el versículo 3, no multipliquéis palabras de grandeza y altanería. Cesen las palabras arrogantes de vuestra boca, porque el Dios de todo saber es Jehová, y a Él toca el pesar las acciones. Cuando llegamos a Dios en oración, debemos tener mucho cuidado, amigo oyente, de no dejar que nuestra altivez nos haga tropezar. Tenemos que reconocer nuestra debilidad, nuestra insuficiencia y nuestra ineptitud. A veces oímos que algunos preguntan lo siguiente, ¿por qué no oyó Dios la oración mía? Y hablando claramente, ¿por qué debió oírla? ¿Qué derecho tiene usted de orar? Ahora, si ha aceptado a Jesucristo como su Salvador, entonces es verdad que tiene derecho a acercarse a Él en el nombre de Jesucristo. Como sus hijos, tenemos el derecho de acudir a Él. Pero debemos recordar que debemos pedir según su voluntad. Bien, continuamos ahora con los versículos 4 al 6 de este capítulo 2 del primer libro de Samuel. Los arcos de los fuertes fueron quebrados, y los débiles se ciñeron de poder. Los saciados se alquilaron por pan, y los hambrientos dejaron de tener hambre. Hasta la estéril ha dado a luz 7, y la que tenía muchos hijos languidece. Jehová mata y Él da vida. Él hace descender al Seol y hace subir. El pensamiento aquí en este pasaje es que Dios es quien da vida. Como Job lo dijo allá en el capítulo 1 de su libro, versículo 21, desnudo salí del vientre de mi madre y desnudo volveré allá. Jehová dio y Jehová quitó. Sea el nombre de Jehová bendito. Solo Dios, amigo oyente, tiene el derecho de dar vida y de quitarla. Hasta que usted y yo tengamos el poder de dar vida, no tenemos ningún derecho de quitarla. Solo Dios tiene ese poder. Créanos, amigo oyente, que Dios se declarará responsable de las muertes de Ananías y Zafira allá en el capítulo 5 de los Hechos de los Apóstoles, y Él no se excusará. Dios no necesita darnos ninguna excusa por el hecho de que Él siempre juzga a los malos. Los tales entrarán en la muerte y serán apartados de Dios. Dios no expresará ningún remordimiento de ninguna cosa, debido a que este es su universo y nosotros somos sus criaturas. Él está dirigiendo el universo según la manera en que Él quiere dirigirlo. Eso sí, que Dios no obra según caprichos, sino según leyes espirituales y morales que Él mismo nos ha dado en su palabra. En cierta ocasión, un joven universitario, quien recientemente había aceptado a Cristo Jesús como su Salvador, pero que todavía no estaba dispuesto a aceptar muchas cosas, conversaba con un predicador. Y ante la actitud de este joven, el predicador le dijo, si es que no le gusta cómo Dios ha llevado a cabo su plan de salvación y no le gusta cómo es que Él maneja las cosas, bien puede irse a un lugar para crear su propio universo y allí puede dictar sus propias leyes y manejarlo según su manera. Amigo oyente, es verdaderamente maravilloso que usted y yo podamos postrarnos delante de Dios y conocer su bendición si estamos dispuestos a hacer las cosas según su voluntad. Continuemos con esta oración de Ana y leemos aquí en el versículo 7. Jehová empobrece y Él enriquece, abate y enaltece. Este versículo hace surgir una pregunta que muchos hacemos y es, ¿por qué es que unos son ricos mientras otros son pobres? No nos es posible comprender por qué Dios ha permitido que algunos sean ricos y que otros se encuentren en necesidad. Y quizás lleguemos a pensar que nos sería posible distribuir la riqueza de una manera un poco mejor que lo que Él ha distribuido. Pero, ¿sabe usted, amigo oyente, que Él no nos dejó ese trabajo? Eso le atañe a Él y algún día Él nos lo explicará. Esperemos pues esa explicación porque sí la hay. Y ahora continúa Ana aquí su oración en los versículos 8 y 9 de este capítulo 2 del primer libro de Samuel y dice, Él levanta del polvo al pobre y del muladar exalta al menesteroso para hacerle sentarse con príncipes y heredar un sitio de honor. Porque de Jehová son las columnas de la tierra y Él afirmó sobre ellas el mundo. Él guarda los pies de sus santos, mas los impíos perecen en tinieblas, porque nadie será fuerte por su propia fuerza. Las columnas de la tierra son del Señor. Él ha firmado el mundo sobre esas columnas. Ahora sabemos que el mundo cuelga de la nada. Job, en el capítulo 26 de su libro, dice en el versículo 7, Él extiende el norte sobre vacío, cuelga la tierra sobre nada. ¿Y sobre qué afirmó las columnas? No nos dice eso. Pero por otra parte, este versículo nos dice que el hombre por su propio esfuerzo, por su propio poder y fuerza, nunca puede llevar a cabo nada para Dios. Y hoy en día tenemos que reconocer ese hecho, amigo oyente. Es solo lo que hacemos mediante el poder del Espíritu Santo lo que valdrá. Necesitamos aprender a depender de Él y a descansar en Él. Veamos ahora el versículo 10 de este capítulo 2 del primer libro de Samuel. Delante de Jehová serán quebrantados sus adversarios, y sobre ellos tronará desde los cielos. Jehová juzgará los confines de la tierra, dará poder a su rey, y exaltará el poderío de su ungido. Este es uno de los grandes versículos de la Escritura, y el primero que usa la palabra que significa Mesías. La palabra ungido es la palabra para Mesías. Esta misma palabra es traducida Cristo en el Nuevo Testamento. Es el título del Señor Jesucristo. Dios está preparando para establecer el reino. Israel ha rechazado la teocracia y por tanto Dios les dará un rey. Continuemos con el versículo 11. Y Elcana se volvió a su casa en Ramá y el niño ministraba a Jehová delante del sacerdote Elí. Ahora, después que Samuel fue destetado, Ana le trajo al tabernáculo. Solía tardarse en destetar a los niños en aquel entonces. Parece como si Samuel fuera traído a un lugar de protección y refugio. El tabernáculo debía haber sido un lugar así, pero desafortunadamente no lo fue, porque leemos aquí en el versículo 12, «Los hijos de Elí eran hombres impíos y no tenían conocimiento de Jehová». Los hijos de Elí eran hijos del diablo, amigo oyente. No eran salvos y sin embargo estaban ministrando en el mismo tabernáculo. Tenga cuidado, hermano, que nos escucha cuando envía a su hijo o a su hija a una escuela cristiana. Puede sentirse cómodo y satisfecho de que esté en un buen lugar. Ahora, por favor, no tome en sentido erróneo lo que estamos diciendo. Damos gracias a Dios por las escuelas e institutos cristianos. Lo que estamos diciendo es que usted no debe dejar de orar por ese estudiante porque aún allí se encuentra en gran peligro. Una iglesia también puede ser un lugar peligroso porque el diablo también está allí. Recuerde usted que Satanás también estuvo en el aposento alto cuando Cristo celebró la última cena con sus discípulos. Esa noche, ese aposento era el lugar más peligroso en toda Jerusalén porque el diablo estaba allí. Debemos orar mucho por nuestros hijos que asisten a las escuelas cristianas, por nuestra juventud en los institutos bíblicos y seminarios, y por nuestros mismos compañeros de iglesia. Todos necesitan nuestras oraciones. Están en un lugar peligroso, amigo oyente. Ahora, según indica este pasaje, el pequeño Samuel está en un lugar peligroso, pero podemos estar seguros que su madre continuará orando por él. Fíjese usted lo que ocurre en el tabernáculo. Leamos los versículos 13 hasta el 16 de este capítulo 2 del primer libro de Samuel. Y era costumbre de los sacerdotes con el pueblo que cuando alguno ofrecía sacrificio, venía el criado del sacerdote mientras se cocía la carne, trayendo en su mano un garfio de tres dientes, y lo metía en el perol, en la olla, en el caldero o en la marmita, y todo lo que sacaba el garfio, el sacerdote lo tomaba para sí. De esta manera hacían con todo israelita que venía a Silo. Asimismo, antes de quemar la grosura, venía el criado del sacerdote y decía al que sacrificaba, da carne que asar para el sacerdote, porque no tomará de ti carne cocida, sino cruda. Y si el hombre le respondía, quemen la grosura primero, y después toma tanto como quieras, él respondía, no, sino dámela ahora mismo, de otra manera, yo la tomaré por la fuerza. Los israelitas traían sus sacrificios al tabernáculo, y los hijos de Elí, en lugar de ofrecerlos a Dios como debían hacerlo, se los guardaban para sí. Se guardaban la mejor parte del animal de sacrificio para ellos mismos y no la ofrecían al Señor. Eran completamente fraudulentos en el servicio del Señor. Continuemos con el versículo 17. Era pues muy grande delante de Jehová el pecado de los jóvenes, porque los hombres menospreciaban las ofrendas de Jehová. Ese fraude resultó en que muchos se alejaran de Dios. Los israelitas vieron lo que hacían los hijos de Elí en el tabernáculo, y en lugar de acercarse más al Señor, se iban alejando más y más. Hermano que nos escucha, necesitamos cuidar de nuestro vivir y de cómo dirigimos las iglesias. Esta idea de hacerse de la vista gorda, tratando de encubrir el pecado en la iglesia, simplemente hace que se alejen los hermanos y los inconversos. Esa es una de las principales razones por las cuales nuestros jóvenes protestan hoy en día. No es difícil encontrar a jóvenes que hayan acudido a Cristo y le hayan aceptado como su salvador personal. Y si usted habla con ellos, podrá darse cuenta de sus aspiraciones, de sus deseos, de su interés por trabajar para la obra de Dios. Sin embargo, es perturbador que muchos de ellos, aún después de aceptar a Cristo, continúan contrarios a la iglesia organizada, debido a la hipocresía que ven en ella. No seamos, pues, como los hijos de Elí. No pongamos una piedra de tropiezo ante el mundo. Consideremos ahora al niño Samuel en el tabernáculo. Leamos los versículos 18 y 19 de este capítulo 2 del primer libro de Samuel. Y el joven Samuel ministraba en la presencia de Jehová, vestido de un efod de lino. Y le hacía a su madre una túnica pequeña, y se la traía cada año, cuando subía con su marido para ofrecer el sacrificio acostumbrado. Aunque Samuel se criaba bajo la influencia de los hijos fraudulentos de Elí, hay una cosa tierna que ocurre aquí. Ana ama a su niño. Había prometido dedicárselo al Señor y cumplió su palabra. Y vemos aquí que cada año le hacía una túnica y se la traía. No hay nada que sea tan tierno y amante como esto, amigo oyente. Yo creo que una de las cosas que nos ha dado más alegría a mi esposa y a mí ha sido el poder escoger y comprar ropita para los niños, un pantaloncito, una camisa. Las principales razones por las cuales nuestros jóvenes protestan hoy en día. No es difícil encontrar a jóvenes que hayan acudido a Cristo y le hayan aceptado como su salvador personal. Y si usted habla con ellos, podrá darse cuenta de sus aspiraciones, de sus deseos, de su interés por trabajar para la obra de Dios. Sin embargo, es perturbador que muchos de ellos, aún después de aceptar a Cristo, continúan contrarios a la iglesia organizada, debido a la hipocresía que ven en ella. No seamos, pues, como los hijos de Elí. No pongamos una piedra de tropiezo ante el mundo. Consideremos ahora al niño Samuel en el tabernáculo. Leamos los versículos 18 y 19 de este capítulo 2 del primer libro de Samuel. Y el joven Samuel ministraba en la presencia de Jehová, vestido de un efod de lino. Y le hacía a su madre una túnica pequeña, y se la traía cada año, cuando subía con su marido para ofrecer el sacrificio acostumbrado. Aunque Samuel se criaba bajo la influencia de los hijos fraudulentos de Elí, hay una cosa tierna que ocurre aquí. Ana ama a su niño. Había prometido dedicárselo al Señor y cumplió su palabra. Y vemos aquí que cada año le hacía una túnica y se la traía. No hay nada que sea tan tierno y amante como esto, amigo oyente. Yo creo que una de las cosas que nos ha dado más alegría a mi esposa y a mí ha sido el poder escoger y comprar ropita para los niños, un pantaloncito.

año, cuando subía con su marido para ofrecer el sacrificio acostumbrado. Aunque Samuel se criaba bajo la influencia de los hijos fraudulentos de Elí, hay una cosa tierna que ocurre aquí. Ana ama a su niño. Había prometido dedicárselo al Señor y cumplió su palabra. Y vemos aquí que cada año le hacía una túnica y se la traía. No hay nada que sea tan tierno y amante como esto, amigo oyente. Yo creo que una de las cosas que nos ha dado más alegría a mi esposa y a mí ha sido el poder escoger y comprar ropita para los niños, un pantaloncito, una camisita, en fin, nada nos ha sido tan satisfactorio como eso. Avancemos ahora con los versículos 20 y 21 de este capítulo 2 del primer libro de Samuel. Y Elí bendijo a Elcana y a su mujer diciendo: Jehová te dé hijos de esta mujer en lugar del que pidió a Jehová. Y se volvieron a su casa. Y visitó Jehová a Ana, y ella concibió y dio a luz 3 hijos y 2 hijas. Y el joven Samuel crecía delante de Jehová. Dios bendijo a Ana. Ella tuvo 5 hijos más, pero nunca se olvidó de Samuel durante todos esos años. Cada año le hacía una túnica pequeña, y a pesar del ambiente malo del tabernáculo, Samuel crecía delante de Jehová. Y pasamos ahora a considerar cómo Elí reprocha a sus hijos y Dios los juzga. Leamos el versículo 22. Pero Elí era muy viejo y oía de todo lo que sus hijos hacían con todo Israel y cómo dormían con las mujeres que velaban a la puerta del tabernáculo de reunión. Elí era un padre indulgente, de una piedad sin carácter, que no había hecho caso de los pecados de sus hijos. Fíjese usted en esta moralidad crasa que se lee aquí, cómo dormían con las mujeres que velaban a la puerta del tabernáculo de reunión. Se habla mucho hoy en día en cuanto a lo que llaman la nueva moralidad. En realidad, amigo oyente, no es nada nuevo. Ni siquiera era nuevo en los días de los hijos de Elí. Data del tiempo anterior al diluvio. Y dice el versículo 23, y les dijo: ¿Por qué hacéis cosas semejantes? Porque yo oigo de todo este pueblo vuestros malos procederes. Las acciones de los hijos de Elí eran un gran escándalo público en Israel, pero todo lo que hacía Elí era darles un reproche leve. Sigamos adelante con el versículo 24. No, hijos míos, porque no es buena fama la que yo oigo, pues hacéis pecar al pueblo de Jehová. El pueblo hacía según lo que hacían los sacerdotes. Los hijos de Elí hacían pecar al pueblo. En lugar de tomar medidas positivas para remediar la situación, Elí les reprocha suavemente. Era un padre bastante indulgente. Continuemos con los versículos 25 y 26 de este capítulo 2 del primer libro de Samuel. Si pecare el hombre contra el hombre, los jueces le juzgarán. Mas si alguno pecare contra Jehová, ¿quién rogará por él? Pero ellos no oyeron la voz de su padre, porque Jehová había resuelto hacerlos morir. Y el joven Samuel iba creciendo y era acepto delante de Dios y delante de los hombres. Aún en este ambiente malsano, Samuel, quien había sido dedicado a Dios y quien era respaldado por el interés y la oración de su madre, crecía en gracia para con Dios y los hombres. Esto, según Proverbios capítulo 3, versículo 3, era el resultado directo del acatamiento a la ley de Dios. También notamos al comenzar este estudio que la Biblia solo menciona a Samuel y a Jesucristo como creciendo en gracia para con Dios y los hombres. Los próximos versículos nos dicen que Dios envió un profeta al viejo Elí, el cual le informó que Dios había terminado con él como sumo sacerdote. Leamos los versículos 27 al 29 de este capítulo 2 del primer libro de Samuel. Y vino un varón de Dios a Elí y le dijo: Así ha dicho Jehová, ¿no me manifesté yo claramente a la casa de tu padre cuando estaban en Egipto, en casa de Faraón? Y yo le escogí por mi sacerdote entre todas las tribus de Israel, para que ofreciese sobre mi altar y quemase incienso y llevase efod delante de mí, y di a la casa de tu padre todas las ofrendas de los hijos de Israel. ¿Por qué habéis hollado mis sacrificios y mis ofrendas que yo mandé ofrecer en el tabernáculo, y has honrado a tus hijos más que a mí, engordándoos de lo principal de todas las ofrendas de mi pueblo Israel? Este hombre le dijo a Elí que el oficio de sumo sacerdote terminaría para él y su linaje. Ya Dios no obraría por medio del sacerdote. En lugar de él, Dios ahora levantaría profetas. El primero iba a ser Samuel, y él ministraría para el Señor, y su oficio sería el de profeta. Y leemos aquí en el versículo 30, Por tanto, Jehová, el Dios de Israel, dice,
Yo había dicho que tu casa y la casa de tu padre andarían delante de mí perpetuamente.

0: perpetuamente. Mas ahora ha dicho Jehová, nunca yo tal haga, porque yo honraré a los que me honran, y los que me desprecian serán tenidos en poco. Este versículo nos recuerda que debemos tener mucho cuidado de honrar a Dios en nuestras vidas. En el Salmo 107, versículos 1 y 2 leemos, «Alabad a Jehová, porque Él es bueno, porque para siempre es su misericordia. Díganlo los redimidos de Jehová, los que ha redimido del poder del enemigo». Hoy en día, amigo oyente, hace falta que los redimidos del Señor lo digan. Leamos ahora los versículos 31 al 34 de este capítulo 2 del primer libro de Samuel. «He aquí vienen días en que cortaré tu brazo y el brazo de la casa de tu padre, de modo que no haya anciano en tu casa. Verás tu casa humillada, mientras Dios colma de bienes a Israel, y en ningún tiempo habrá anciano en tu casa. El varón de los tuyos que yo no corte de mi altar será para consumir tus ojos y llenar tu alma de dolor, y todos los nacidos en tu casa morirán en la edad viril. Y te será por señal esto que acontecerá a tus dos hijos, Ofni y Finés. Ambos morirán en un día». Todas las cosas que se mencionan en estos versículos sucedieron. El versículo 31 se refiere a los sacerdotes que fueron muertos en Nob. Los versículos 32 y 33 predicen la deposición y la pobreza consiguiente de Abiatar. Al seguir nuestro estudio del primer libro de Samuel, veremos que estas cosas sucederán. Leamos ahora el versículo 35. «Y yo me suscitaré un sacerdote fiel, que haga conforme a mi corazón y a mi alma, y yo le edificaré casa firme, y andará delante de mí ungido todos los días». Ahora, ¿de quién habla este versículo? Por supuesto que habla del Señor Jesucristo. En la oración de Ana usted recordará que Él es mencionado como Rey, el Mesías que ha de venir. Ha sido mencionado ya por Moisés como profeta, y ahora aquí en el primer libro de Samuel es mencionado como sacerdote. El Señor Jesucristo es profeta, sacerdote y Rey. Él es el único que ha llenado todos estos oficios. Y así, amigo oyente, concluimos nuestro estudio de este capítulo 2 del primer libro de Samuel. Proseguiremos con más de este interesante libro en nuestro próximo programa. Hasta entonces, y que las bendiciones del Señor inunden su vida.
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Eres digno, Señor, y te mereces toda la gloria

0: en HRBC, la 1:30 minutos.
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0: Hola, con mucha alegría te doy la bienvenida a una nueva aventura por las páginas del libro de Deuteronomio. Te saluda Kimberly Yepes. Me acompañan David Silva y Johnny Pérez. David, ¿ya estás preparado para emprender el recorrido de hoy?
1: Por supuesto, en el episodio de hoy descubrirás por qué la Biblia condena prácticas de adivinación, astrología y otras formas de intentar saber el futuro. Johnny, ¿hacia dónde nos dirigimos?
2: Bueno, David, hoy continuaremos la serie sobre Deuteronomio, los capítulos del 16 al 18 con el tema El Dios del Tiempo y la Justicia. ¿Alguna vez has oído acerca de esas profecías que lo prometen todo y un poco más?
0: La verdad es que sí, pero me pregunto, ¿cómo identificamos una verdadera profecía?
2: Ese es un asunto un tanto complicado, pero lo abordaremos en esta senda que comenzamos hoy. Ya hemos visto que Dios quiere consagración y misericordia. Hablamos de esto en el episodio anterior, y si te lo perdiste, puedes escucharlo en nuestro sitio en internet, misión66.org, o en Spotify, YouTube o tu sitio favorito de podcast.
1: Johnny, aprendimos también que Dios es misericordioso y justo, y exige lo mismo de aquellos que están en un pacto con Él.
0: Él también dio claras orientaciones sobre la administración del tiempo. El tiempo en Israel antiguo no era un tiempo común, era un tiempo de Dios, un tiempo marcado por varios momentos separados en el calendario para la dedicación al propio Dios.
1: En otras palabras, Dios estableció un calendario a cumplir.
0: Ya hablamos antes sobre eso aquí en Misión 66, cuando estudiamos Éxodo y Levítico. Así que no vamos a detallar o profundizar demasiado en lo que nos dice Deuteronomio en el capítulo 16.
2: Exactamente. Ya veo que ustedes han estado aprendiendo y me alegro. Si pudiera calificarlos, les daría 100, o la máxima calificación. Como mencionaste, Kimberly, el enfoque está en la gran parte del tiempo que se dedica a fiestas para el Señor. El capítulo 16 nos recuerda la Pascua, la fiesta de las semanas, que es también llamada Yavuot, conocida en el contexto cristiano como Pentecostés, y luego la fiesta de las cabañas o tiendas, que es el Sukkot o fiesta de los tabernáculos. David, ¿podrías leer para nosotros los versículos 16 y 17 del capítulo 16 en la versión Reina Valera contemporánea?
1: Sí, los leeré con agrado. Tres veces al año todos sus varones se presentarán delante del Señor tu Dios en el lugar que Él escoja. Se presentarán en la fiesta solemne de los panes sin levadura, en la fiesta solemne de las semanas y en la fiesta solemne de los tabernáculos. Y ninguno de ellos se presentará delante del Señor con las manos vacías. Cada uno presentará su ofrenda conforme a la bendición que el Señor tu Dios le haya dado.
2: Dios es el Señor del tiempo. El tiempo le pertenece a Él y por eso nuestra vida necesita ser vivida con responsabilidad, de modo que debemos dedicar parte de ese tiempo para una consagración y dedicación específica al propio Señor Dios. En el Israel antiguo había tres fiestas principales: la Pascua con los panes sin levadura, la fiesta de las semanas y la fiesta de los tabernáculos. Esas eran las principales ocasiones en las que el pueblo se presentaba ante Dios de manera especial.
0: Oye, Dios le dio al pueblo israelí razones claras y específicas para que se presentaran ante Él y le dedicaran tiempo.
1: Sí, y la fiesta de los tabernáculos también se conoce como fiesta de las enramadas. Dios es el Señor de todo el tiempo y el tiempo debe ser también consagrado y dedicado a Él.
2: Así es, no olvidemos que el Señor del tiempo también es el Señor de la justicia. Él está preocupado por la administración de ella en medio de su pueblo.
1: Sí, hemos visto a lo largo de las Escrituras cómo Él administró esa justicia.
2: Tienes razón, David. Por eso, desde el capítulo 17, su atención se centra en la necesidad de que se haga justicia correctamente. Este capítulo empieza con la preocupación de que todo lo que es dedicado a Dios debe ser dedicado con bastante consagración y perfección. El texto nos dice, justo al principio, que cualquier animal defectuoso o imperfecto es abominable, es detestable, es rechazable, es asqueroso para Dios, no es aceptable de ninguna manera.
0: Definitivamente Dios fue selectivo con el menú. Esa comida no suena agradable.
2: Tienes razón. Y en ese mismo espíritu, el texto continúa adelante exigiendo justicia, y muchas veces diciendo en la frase que se debe eliminar el mal en medio del pueblo de Dios. Así que hay una preocupación, por ejemplo, sobre el juicio que se debía hacer para que la justicia prevaleciese. Kimberly, ¿puedes leer los versículos 8 y 9?
0: Seguro, procedo a hacerlo. Realmente me gusta mucho leer las escrituras. Cuando en tus ciudades se te presente un caso difícil de juzgar, ya sea entre dos distintas clases de homicidio, o dos distintas clases de derecho legal, o dos distintas clases de heridas, o distintos negocios o litigios, te levantarás e irás al lugar que el Señor tu Dios haya escogido, y recurrirás a los sacerdotes levitas y al juez que haya en aquellos días, y los consultarás, y ellos te harán saber la justa sentencia.
2: Aquí observamos que la preocupación de Dios es clara en cuanto a que la justicia se debe ejercer aún en el caso cuando las situaciones sean más complejas y difíciles.
1: Claramente vemos que Dios no dejaba pasar nada por alto. Tenía todo presente y bajo su control todo el tiempo.
2: Dios es sabio en todo, por eso no permitía la actitud de rebeldía contra la propia ley. De nuevo, el texto en el versículo 12 dice que si alguien no obedecía al sacerdote, sería condenado a muerte.
0: En ese mismo espíritu, los versículos 14 en adelante enfatizan la necesidad de justicia del propio rey.
2: Cierto, el rey tenía que ser del pueblo de Dios porque debía estar en una relación de pacto con Dios. Los versículos del 16 al 19 son muy interesantes, y ellos nos hablan de limitar el poder real. ¿Puedes leerlos, David?
1: Estos versículos nos dicen con respecto al rey que no deberá aumentar el número de sus caballos, ni hará que ustedes como pueblo vuelvan a Egipto solo para adquirir más caballos, porque el Señor les ha dicho que nunca más vuelvan por ese camino, para que su corazón no se desvíe. Tampoco deberá tomar para sí muchas mujeres, ni amontonará para sí oro y plata en abundancia.
0: Y dice también, una vez que haya ocupado el trono de su reino, escribirá en un libro una copia de esta ley para sí mismo, semejante al original que está al cuidado de los sacerdotes levitas, y la tendrá en la mano y la leerá todos los días de su vida para que aprenda a temer al Señor su Dios y para que cumpla todas las palabras de esta ley y de estos estatutos y los ponga por obra.
2: Como vemos aquí en estos capítulos, la preocupación de Deuteronomio era la administración de la justicia, porque Dios es el Dios de la justicia. Era necesario que eso se hiciera por parte de los jueces y del rey, quien debía tener como orientación dos cosas muy importantes. En primer lugar, no estaba permitido que su posición de rey se le subiera a la cabeza y se envalentonara pasando entonces a aumentar el número de caballos, porque eso significaba ejército, poder, fuerza, confianza en sí mismo.
0: Déjame enfatizar algo desde mi perspectiva como mujer. Tampoco debía tener muchas esposas, debido a que eso también significaba una especie de demostración de poder, de riqueza, de fuerza y de virilidad. Y definitivamente esa no es la propuesta que Dios tenía para ese rey. La confianza en el poder humano. Además, él debía tener una copia de la propia ley, dedicarse a ella y leerla todos los días de su vida para, de hecho, servir al Señor de manera correcta. El Dios del tiempo es el Dios de la justicia.
2: Muy acertada tu reflexión, Kimberly. El pueblo necesita de una administración que produzca la justicia, y eso empieza con el propio liderazgo, todavía en ese enfoque de justicia. Una justicia que no puede existir si la relación con Dios no es absolutamente correcta. El capítulo 18 nos habla de la herencia de los sacerdotes, de los levitas. Los versículos 1 y 2 nos dicen,
1: leo, los sacerdotes levitas, es decir, toda la tribu de Leví, no recibirán en Israel ningún terreno en propiedad. Solo participarán de las ofrendas quemadas al Señor y de lo que le pertenece. No tendrán ninguna propiedad entre sus hermanos, porque su propiedad es el Señor, como ya se lo ha dicho.
2: En este texto podemos darnos cuenta de que era necesario que aquellos que estaban trabajando en el culto, en la administración directa de lo que honraba y adoraba al Señor en el Israel antiguo, vivieran en la dependencia de Dios y se concentraran exclusivamente a los intereses del culto dedicado al Señor. Finalizando este capítulo que habla del tiempo, de la justicia y de la práctica que agrada a Dios, dos cosas llaman la atención en esta búsqueda de pureza y de justicia. El texto nos dice algo en los versículos del 9 al 13. ¿Podrías leerlos, David?
1: Siempre estoy listo como los Boy Scouts. Cuando entres a la tierra que el Señor tu Dios te da, no cometas los mismos actos repugnantes que practican esas naciones. Que no haya en ti nadie que haga pasar a su hijo o a su hija por el fuego, ni nadie que practique la adivinación, ni sea agorero, ni sortílego, ni hechicero, ni encantador, ni adivino, ni mago, ni nadie que consulte a los muertos. Al Señor le repugnan todos los que hacen estas cosas, y precisamente por estos actos repugnantes, el Señor tu Dios va a expulsar de tu presencia a estas naciones. Delante del Señor tu Dios, debes ser perfecto.
2: Gracias, David. El texto nos deja claro que la razón de la injusticia y los problemas en la sociedad está relacionada con la manera como orientamos nuestra vida religiosa y espiritual. Por lo tanto, no te olvides ni te bases nunca en las prácticas de los pueblos paganos, porque de lo contrario no tendrás ni Dios, ni recibirás bendición alguna, y mucho menos una sociedad justa y fraternal.
0: El desenlace del capítulo 18 nos llama la atención porque Dios allí habló acerca del futuro.
2: Cierto, él habló respecto a otra especie de tentación que podría ser la búsqueda de la magia, de la adivinación, de la profecía que no fuese de Dios. El deseo de poder, que es la causa de la mayor injusticia, está relacionado con el control del futuro. Las personas quieren dominar el futuro para estar libres de someterse a Dios y por eso buscan la adivinación. Los versículos del 14 al 20 dicen:
0: ciertamente, no soy un Boy Scout, pero estoy tan lista como David para comenzar a leer. Dice: porque las naciones de las que vas a tomar posesión prestan oído a los agoreros y a los adivinos. Pero a ti, el Señor tu Dios, no te permite hacer eso. El Señor tu Dios hará que surja en medio de ti, de entre tus hermanos, un profeta como yo.
1: Sigue la lectura. A él deberán escuchar tal y como le pediste al Señor tu Dios el día de la asamblea en Horeb. Cuando dijiste: no quiero volver a oír la voz del Señor mi Dios, ni tampoco quiero volver a ver tan impresionante fuego, pues no quiero morir.
0: La lectura sigue y dice: el Señor me dijo, esto que dicen está muy bien. Voy a hacer que de entre sus hermanos surja un profeta como tú. Pondré mis palabras en sus labios y él les comunicará todo lo que yo le ordene decir.
1: Y luego dice: pero yo le pediré cuentas a todo el que no atienda las palabras que ese profeta proclame en mi nombre. Y el profeta a quien yo no le haya ordenado hablar, o que hable en nombre de otros dioses, pero pretenda hablar en mi nombre, será condenado a muerte.
2: Muy bien. Luego el texto en los versículos 21 y 22 concluye de esta manera:
0: tal vez digas en tu corazón, ¿y cómo vamos a saber si esa palabra no proviene del Señor?
1: Tú no tengas miedo de ese profeta, que si llega a hablar en mi nombre y sus palabras no se cumplen ni se hacen realidad, eso hará ver que yo, el Señor, no he hablado y que tal profeta habló con arrogancia.
2: Aquí el texto hace la distinción entre el profeta falso y el verdadero y habla de lo que ocurrió con el pueblo en el pasado y dice: fíjate, un día se levantará el gran profeta, un profeta del cual tienes necesidad. Ese profeta surgirá en el tiempo correcto, porque Dios es el Señor del tiempo. Tu necesidad es de justicia. Él sí traerá esa justicia.
0: Él ha sido resaltado en el texto y muchos se presentaron como candidatos.
2: Sí, pero el libro de Hechos dejará bastante claro que ese profeta es el propio Señor Jesús. Se nos dice que será semejante a Moisés y si alguien no escucha las palabras que ese profeta diga en nombre de Dios, él le pedirá cuentas. Cuando ellos escucharon la voz directa de Dios, Dios les enviaría aquel que traería sus propias palabras, que es el Señor.
1: Definitivamente, Johnny, Dios es el Dios del tiempo.
2: La justicia plena de Dios se manifestó en Cristo cumpliendo esa profecía extraordinaria en el libro de Deuteronomio, tal como consta en el Nuevo Testamento. Que Dios nos bendiga cuando le adoramos sabiendo con certeza que Él es el Dios del tiempo y de la justicia. Y recordemos estas palabras: pero yo le pediré cuentas a todo el que no atienda las palabras que ese profeta proclame en mi nombre.
0: ¿Qué lecciones o principios éticos se pueden extraer de las instrucciones dadas en estos capítulos que mencionamos hoy? 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
2: Bien, llegamos al momento más esperado por David, el tiempo de las preguntas.
0: Y a mí me gusta esta parte de los episodios porque con las preguntas que hacen nuestros compañeros de viaje y David aportan dinámica y entusiasmo a cada misión. Hoy especialmente sobre los capítulos del 16 al 18 de Deuteronomio.
1: Gracias, Kimberly. No seas tímida, que tú también le pones chispa a las preguntas. Hoy empiezo con una pregunta específicamente sobre el versículo 14 del capítulo 17. ¿Cómo pudo haber una ley hablando sobre un rey, su riqueza, caballos, mujeres, en Deuteronomio? ¿No era demasiado temprano para hablar de la monarquía en Israel, ya que todavía estaban en el periodo de Moisés, Johnny?
2: Fíjate, David, de hecho, tenemos aquí una situación un poco complicada y difícil, tanto que los estudiosos están divididos sobre este asunto. Muchos piensan que es bastante posible que se hablara sobre un rey para Israel en esa época porque las demás naciones tenían reyes.
0: Claro, Israel sabía muy bien lo que era tener un rey y que se podía tener algún tipo de enfoque considerando esa realidad.
2: Por otra parte, sabemos que esa legislación parece muy específica y detallada, y muchos estudiosos piensan que ese detalle sugiere que esa ley puede reflejar un periodo posterior. Los más radicales creen que esa realidad fue escrita mucho tiempo después. Algunos incluso sugieren que pueda evocar, quizás sin ser literal, la época de Salomón, una monarquía más pudiente, porque allí critica esa especie de acumulación de riquezas y de poder.
1: ¿Y qué pueden opinar otros?
2: Bueno, por su parte, algunos dirán, mira, es que esa ley ya existía basada en los monarcas extranjeros y los reyes de Israel, como Salomón, que multiplicó mucho su poderío a través exactamente de caballos y de mujeres. Él tenía conciencia de que estaba desobedeciendo la palabra de Dios. Así que, Kimberly, David, y tú que nos acompañas, realmente no tenemos todavía la seguridad absoluta. No encontramos ningún documento decisivo sobre eso.
0: Con lo cual debemos entender que todavía queda algún detalle que aclarar sobre este particular.
2: Es posible. Hay la posibilidad de que el texto haya pasado por un trabajo editorial más tarde bajo supervisión del propio Espíritu de Dios. Eso es posible, y mantendremos esta cuestión para una respuesta completa en el futuro.
1: Espero que la tengamos.
0: De acuerdo. Ahora bien, lo que a más de uno le llama la atención en el capítulo 18 del versículo 9 en adelante es que vemos la prohibición, la advertencia contra hechiceros, brujos, adivinos, personas que buscan saber el futuro. José Antonio, desde Honduras, pregunta, ¿por qué la Biblia condena tanto ese tipo de práctica?
2: Oye, esa es una cuestión muy importante y seria, y a veces no la entendemos como tal. Todo gira en torno a que el enfoque de la revelación bíblica es la dependencia de Dios, es reconocer que solo Dios es el Señor y que debemos depender de aquel que realmente tiene todo el dominio, todo el poder, toda la honra y toda la gloria.
1: La hechicería y todas esas prácticas naturales adivinatorias sugieren un camino equivocado.
2: Claro, porque se trata de una forma de buscar tener acceso al poder y al dominio del futuro independientemente de Dios. Así que esa práctica implica un rechazo del poder de Dios. Por eso es tan serio, y por eso era tan común en el paganismo. Aunque estas prácticas puedan tener rasgos simpáticos, bonitos o educados, no hay por dónde ir. Desde el punto de vista de la propuesta bíblica, esas prácticas deben ser rechazadas. El que busca la adivinación, consulta espíritus, busca muertos, o se dedica a la magia está fuera de la propuesta de las Sagradas Escrituras.
1: Incluso con el uso del horóscopo o los astros, también hay advertencia, ¿verdad?
2: Es el mismo principio. El principio de querer tener dominio y poder sobre el futuro para tener una independencia, un control de la situación independiente de Dios, y ahí la cosa realmente se sale de rumbo.
0: Y cuando dicen, conozcamos el futuro, llamemos al profeta, el profeta va a revelar, nos dará orientación. ¿Cómo saber si un profeta es realmente de Dios? Si de verdad está hablando de Dios o si ese profeta es un embaucador o un aprovechador de la situación.
2: Esa pregunta es muy importante, ya que ese asunto de la adivinación no está ausente aún en el propio ámbito cristiano. Algunos hasta se han inventado un nombre para ridiculizar las falsas profecías. Las llaman profetadas.
1: ¿Profetadas? ¿Cómo podemos verificar eso?
2: En primer lugar, y esto viene de Deuteronomio, es importante observar la relación de ese profeta con Dios mismo. Si surge alguien invitándote a seguir otro Dios, esa persona no tiene fundamento en la Biblia ni en la revelación de Dios. Está equivocado. En segundo lugar, tenemos un concepto muy fácil y sencillo que el texto nos presenta. Si el profeta...
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0: Buenas tardes, gentil auditorio HRBC, la voz evangélica de Honduras. ¿Qué tal? ¿Cómo están? Reciban un cordial y atento saludo de sus hermanos y amigos de su programa Edificando la Casa de Dios, que es la voz informativa, evangelística y discipuladora de la Iglesia de Dios de la Profecía en 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Edificando la Casa de Dios es la voz informativa, evangelística y discipuladora de la Iglesia de Dios de la Profecía en Honduras. Doy inmediatamente la más cordial bienvenida a nuestro apreciado hermano Okelí Amador. Pastor Okelí, bienvenido, ¿qué tal, cómo está?
1: Gracias, mi hermano Pastor Manuel, estamos muy alegres, contentos, bien, bendecidos, gracias al Señor, con buena salud, después de un fin de semana muy bendecido también, contentos, hermano Pastor, de estar en esta cabina radial para poder llevar esta hora de programación. Yo estoy seguro de que Dios tiene una bendición muy especial para aquellos hermanos que sabemos pasan muy pendientes de este su programa Edificando la Casa de Dios.
0: Excelente, en esta tarde quiero compartirles que vamos a estar abordando una temática de vital interés bíblicamente hablando, y el tema que vamos a compartir hoy lo hemos titulado Bajo el Ataque del Conformismo Espiritual. Este es un buen tema, un tema que toca en todas las áreas, toca en todas las dimensiones, toca a pastores,
1: cierto,
0: toca líderes, toca miembros de la iglesia, a todo creyente. Todo creyente en algún momento de la vida hemos entrado en esa área oscura, en esa área difícil, que es el conformismo espiritual, Pastor Okelí.
1: Fíjese, hermano Pastor, que tiene toda la razón. Este es un mal que ha golpeado, como usted lo estaba mencionando, en todos los niveles, hermano.
0: En todos los niveles, correcto.
1: Y en todas las edades, hermano Pastor.
0: Es que no respeta.
1: No, claro.
0: No respeta raza,
1: sí.
0: Posición social.
1: No. Y fíjese, hermano, que es algo muy peligroso para el cristiano.
0: Perfecto, pero de eso vamos a estar hablando en breve.
1: Claro.
0: Mientras tanto, le animamos a que usted se comunique con nosotros, Pastor. Tenemos las líneas telefónicas completamente habilitadas.
1: Claro que sí. Así que entonces, hermano, hermana, usted que está pendiente del programa y quiere hacernos llegar algún saludo, alguna petición de oración, o quiere dar a conocer alguna actividad que puedan estar próximos a desarrollar en su congregación, puede comunicarse con nosotros a través de las líneas telefónicas, que son 2234-6640 2234-6648. Esas son nuestras líneas telefónicas. Si quiere hacerlo vía texto, vía WhatsApp, puede hacerlo al 9471-2038. Repito, 9471-2038. Y nuestras líneas telefónicas 2234-6648. Le recordamos que restando 10 minutos para las 3 de la tarde, entramos a nuestro segmento de intercesión. Así que háganos llegar su petición de oración. Nosotros con mucho gusto le acompañaremos en oración. Sabemos que Dios oye la oración de su pueblo. Sabemos de que Dios no solamente oye, sino también responde la petición de sus hijos. Así que entonces, repito, háganos llegar su petición, restando 10 minutos para las 3 de la tarde, le acompañaremos en oración.
0: Queremos hacer un saludo muy especial, Pastor, y es el saludo que siempre le enviamos al Ministerio Pastoral y Familia de la Iglesia de Dios de la Profecía en Honduras.
1: Claro que sí, queremos hacerle saber que no solamente nos interesa saludarle, también le llevamos en oración. También oramos por usted, mi hermano pastor, oramos por su familia, oramos por su ministerio. Así que entonces saludamos a todos los pastores y congregaciones de la Iglesia de Dios de la Profecía a nivel nacional. Queremos también hacer extensivo este saludo a nuestro hermano supervisor nacional, nuestro hermano obispo Tony Ali Medina. Queremos bendecir su vida, su familia, su ministerio, y desde este su programa Edificando la Casa de Dios, deseamos todo lo mejor del Señor para su vida. También queremos saludar y bendecir a todos y cada uno de nuestros hermanos supervisores de región, nuestros hermanos supervisores de zona, supervisores de distrito en los 18 departamentos de nuestra amada Honduras, donde la Iglesia de Dios de la Profecía está establecida. Bendecimos y animamos y motivamos a su vez a todos los pastores y a cada familia pastoral, a cada esposa de pastor, a cada hijo de pastor. Ánimo, como dice nuestro hermano, nuestro buen hermano y amigo Ricardo Cerrato, adelante, ánimo, hermanos, en el nombre del Señor.
0: Pero también recuerde que tenemos pastoras. El pastor, el esposo no es pastor, ¿verdad?
1: Es cierto. Tiene toda la razón.
0: Saludamos a los esposos de las pastoras. Yo tengo un buen amigo.
1: Es cierto, tiene razón.
0: Un buen amigo, mi hermano Manuel Ulloa. La pastora es su esposa, hermana Gloria.
1: Sí.
0: Él la apoya 100%, pero él trabaja secularmente. Entonces la pastora de la Iglesia Éxitos de Anach es la hermana Gloria. Él es el esposo.
1: Sí.
0: Y así tenemos varias.
1: Claro.
0: Araceli,
1: claro,
0: Ramos, claro, por ejemplo. Tenemos varias hermanas que tienen un fuerte llamado pastoral. Qué bonito, ¿verdad? Cuando una mujer se dispone a servirle al Señor y sus esposos las apoyan al 100%.
1: Buena observación, hermano pastor. Buena observación. Vamos a tomarlo en cuenta. Ya no más vamos a decir. Motivamos a las esposas de los pastores, vamos a decir también a los esposos de las pastoras.
0: Correcto.
1: Excelente, hermano pastor.
0: Muy bien, después de haber saludado a nuestro ministerio pastoral, a las familias pastorales, también vamos a saludar a los cumpleaños. Hoy tenemos muchos saludos para hermanos que han estado de cumpleaños. Quiero comenzar por casa. Quiero comenzar por casa, es que mi querida esposa Mati Bonilla estuvo de cumpleaños el día de ayer. Ayer estuvimos de fiesta en casa, estuvimos de fiesta también con el liderazgo de la iglesia local, que le tenían un agasajo tremendo. Así que a mi esposa Matías de Bonilla le saludo. Pero también ayer 21 de septiembre estuvo de cumpleaños nuestra querida hermana Olga Ramírez de Disco.
1: Gloria a Dios.
0: El mismo día, la misma fecha, ¿verdad? Cumplen años Matías y la hermana Olga, que ella con su esposo sirven al Señor en la Iglesia de Dios de la Profecía de Colonia Flor número 1.
1: Así es.
0: Así que a mi hermana Olga, si nos está sintonizando, pues le enviamos un fuerte abrazo, un gran saludo. Olga es una persona muy especial.
1: Claro que
0: el pastor Ogalí.
1: Uy, claro que sí. Nuestra hermana Olga, una mujer de Dios, podemos decir con toda certeza, una mujer de Dios.
0: Excelente. Sí. También estuvo de cumpleaños el pasado 19, nuestro queridísimo hermano Denis Alexis Zúñiga. Denis Zúñiga estuvo de cumple el 19 y nosotros desde aquí le estamos enviando un cordial y atento saludo. ¿Sabe también quién estuvo de cumpleaños? Nuestro presbítero de área, el hermano Benjamín Feliz, estuvo de cumpleaños el pasado 18, el pasado 18 de septiembre. Cuando él viene a Honduras me dice, yo te escucho. Vamos a ver si es cierto que me está escuchando, ¿verdad?
1: Sí.
0: Así es que a nuestro presbítero, el obispo Benjamín Feliz, le estamos deseando bendiciones,
1: así es,
0: ¿verdad? Que Dios lo bendiga,
1: claro que sí,
0: rica y abundantemente. Y el día de hoy está de cumpleaños en la iglesia local de Tiloarque mi queridísima hermana Erika Lili Gutiérrez. Erika, a nombre de toda la familia, a nombre de la iglesia local, a nombre de este programa, le deseamos muchas, pero muchas felicidades. Y para usted que está de cumpleaños en este día, hoy 22 de septiembre, le saludamos con este bonito tema musical de los Voceros de Cristo.

0: Muy bien, felicidades, felicidades a todos los cumpleañeros. Tenemos extensivo otra cumpleañera, hermano Oquelica. Hasta en este momento nos fijamos que nos entró en Facebook.
1: Sí.
0: Un saludo, pero nos queremos pasarlo por alto.
1: Claro, ¿verdad? Que sí, nuestro hermano Yerlin Valdés dice: Dios les bendiga, hermanos pastores. Un saludo muy especial para mi hija Cecia Abigail, que ayer estuvo de cumpleaños.
0: Cecia Abigail, la hija de nuestro querido Yerlin Valdés, que hoy están por la zona de Guaymaca. Antes estaban aquí en Monjarás.
1: En Monjarás, sí.
0: En Marcovia, ¿verdad?
1: Sí,
0: Monjarás,
1: cierto.
0: Marcovia. Hoy están por la zona de Guaymaca. Así que a Cecia Abigail le enviamos también un gran saludo y le deseamos mucha bendición.
1: Así es, claro que sí.
0: Tenemos algunas notas de interés con mi hermano Oquelí.
1: Queremos comenzar saludando a nuestros hermanos de la Iglesia de Dios de la Profecía en el barrio El Empira de Comayagüela. Queremos recordarles el tema general del mes de septiembre, el fundamento de nuestra fe. Y les estamos invitando muy cordialmente para el día de mañana, miércoles 23 de septiembre. Se estará compartiendo la palabra del Señor bajo el tema La Biblia y el llamado final, la urgencia de la gran comisión. Será un panel de discusión. Entonces, dice nuestro hermano Pastor Manuel, se desarrolla una temática y luego hay preguntas y respuestas. Así que entonces, todos mis hermanos de la iglesia en el barrio Lempira, invitados para el día de mañana, miércoles 23 de septiembre, como también invitados para el próximo domingo 27 de septiembre, donde se estará compartiendo la palabra del Señor bajo el tema La suficiencia de la palabra de Dios. Tema que estará siendo compartido por nuestro hermano Ronald Valladares. Le recordamos los horarios de reunión, los días miércoles a las 6:30 de la tarde y los días domingo a las 9:30 de la mañana. ¿Y dónde está ubicado el templo de la Iglesia de Dios de la Profecía del barrio Lempira? Bueno, está ubicado una cuadra abajo del Centro Comercial Lempira. Una cuadra abajo del Centro Comercial Lempira está ubicado el templo de la Iglesia de Dios de la Profecía en el barrio Lempira de Comayagüela. Les invitamos, nuestro hermano Pastor Ricardo Cerrato, junto a un buen equipo de colaboradores, está ahí siempre listo para darle la más cordial de las bienvenidas. También saludamos y bendecimos a todos y cada uno de nuestros hermanos de la Iglesia de Dios de la Profecía en Colonia Tiluarque. Igual les recordamos el tema para este mes de septiembre, la gran batalla, una iglesia bajo ataque. Invitados para el día de mañana, miércoles 23 de septiembre. El programa del día de mañana estará siendo coordinado por el Ministerio de las Damas y el tema a compartir será la batalla de la mente, tema que estará siendo compartido por nuestra hermana Noemí Martínez. Interesante tema, la batalla de la mente. Y es que realmente la mente es una fábrica, sin fin. Y ahí en la mente se libran grandes batallas. Interesante temática que estará compartiendo nuestro hermano Noemí Martínez. Así que entonces todos cordialmente invitados para el día de mañana, miércoles 23 de septiembre. Hora de reunión, 6 de la tarde. También invitados para el próximo domingo 27 de septiembre. El programa de este próximo domingo estará siendo dirigido por el Ministerio de la Familia y se estará compartiendo la palabra del Señor bajo el tema Bajo el ataque de la reinterpretación de la Biblia. Interesante este tema. Bajo el ataque de la reinterpretación de la Biblia. Este tema estará siendo compartido por nuestro hermano Pastor Manuel Bonilla. Hora de reunión de este próximo domingo, 10 de la mañana. Así que le invitamos, no se quede en casa. Vamos todos a alabar y a exaltar el glorioso nombre de nuestro Señor Jesucristo, pero también vamos con un corazón dispuesto para ser edificados e instruidos en la palabra del Señor. También quiero hacer uso de esta última nota. El pasado domingo 20 de septiembre, la Iglesia de Dios de la Profecía en Colonia Tiluarque recibió, escuche, qué glorioso, recibió 10 nuevos miembros a quienes se les ministró el pacto de membresía. Gloria al Señor. Lo anterior produce una gran alegría en nuestra congregación, ya que nuevos hermanos con sus dones y talentos se incorporan para edificar la iglesia de nuestro Señor Jesucristo. Desde este programa, Edificando la Casa de Dios, deseamos toda clase de felicidades y bendecimos a los nuevos miembros de la iglesia. Pues fíjese, hermano pastor, que claro, hay una gran distancia. Nosotros también pudimos, por la gracia del Señor, añadir, ¿verdad?, miembros a la iglesia en Río Abajo, y nos gozamos y nos alegramos.
0: Claro.
1: Porque no es fácil, pero Dios en su misericordia es el que va delante de nosotros y es el que va abriendo caminos, y el Espíritu Santo es el que va convenciendo de pecado, de justicia, de juicio, y al mismo tiempo añadiendo a la iglesia los que han de ser salvos.
0: Excelente. Bueno, en esta tarde continuamos con algunas notas, algunos saludos más bien, que nos están llegando a través de Facebook. Por ejemplo, quiero saludar a mi hermana Leticia Reyes, a mi hermana Amalia Vanegas. ¿Cómo está mi hermana Amalia Vanegas? Un saludito hasta Las Delicias, allá en San Jerónimo, Comayagua. También está reportando sintonía mi hermana Jamie Alexandra Maldonado. ¿Qué nos dice Jamie?
1: Bendiciones, saludos, dice nuestra hermana.
0: Dice que el día de ayer Jamie me envió una canción, ya está grabada, que va dedicada a las madres. Próximamente la vamos a tener aquí en el programa, vamos a insertar este tema. Está muy linda la canción.
1: Gloria a Dios, qué bueno.
0: Está muy linda la canción, así es que saludos a Jamie, sigamos adelante, Jamie. Dios tiene cosas grandísimas, grandísimas para usted, para su ministerio, para su familia. Así es que próximamente, ya lo estamos anunciando aquí.
1: Amén.
0: Estaremos insertando este tema, esta canción tan bonita que va dedicada a las madres.
1: Qué bueno. También nuestro hermano Ever Alexander dice: bendiciones, pastores. Queremos dar gracias a Dios por la vida de la hermana Erika Gutiérrez, por estar de cumpleaños el día de hoy. Que Dios la bendiga grandemente, dice. El grupo 4 está de fiesta. Qué bueno, gloria al Señor. Yerlin Valdés. Ah, bueno, ya esto ya lo evacuamos.
0: Sí, ya saludamos.
1: Qué bueno, gloria al Señor.
0: Y dale a León García, también está reportando sintonía. Al igual que Magda Martínez, Remaro Sojeven, Jorge Zúñiga.
1: Sí. También tenemos aquí a nuestra hermana Eva Ferrer, dice, bonita música.
0: Ah, le gustó, ¿verdad? Como ya había, nos sacábamos del baúl de los recuerdos, esos temas de los voceros de Cristo. Hoy desde Houston me escribe Eva Ferrer y dice, qué bonita música.
1: Así dice, bonita música.
0: ¿Te
1: dice.
0: Gustó, Eva? Te lo dedicamos. Saludos.
1: Gloria al Señor. Ailey Abigail Gutiérrez dice, muchas bendiciones, pastores, y un abrazo a la distancia. Un saludo especial a mi hermana Erika, que está de cumpleaños.
0: Qué bueno. Cómo no, es Karen Gutiérrez, que está en Barcelona, España. Saludos, Karen, que Dios le bendiga en esta preciosa tarde.
1: Jorge Ramírez, vamos en avanzada, dice. Iglesia de la Profecía, Villa Delmi.
0: Saludos a mis hermanos en Villa Delmi. Una linda.
1: Dice, bendiciones, pastores. Queremos dar gracias a Dios por la vida de la hermana Erika Gutiérrez, por estar de cumpleaños el día de hoy. Que Dios la bendiga grandemente, dice. El grupo 4 está de fiesta. Qué bueno, gloria al Señor. Yerlin Valdés. Ah, bueno, ya esto ya lo evacuamos.
0: Sí, ya saludamos.
1: Qué bueno, gloria al Señor.
0: Y dale a León García, también está reportando sintonía. Al igual que Magda Martínez, Remaro Sojeven, Jorge Zúñiga.
1: Sí. También tenemos aquí a nuestra hermana Eva Ferrer, dice, bonita música.
0: Ah, le gustó, ¿verdad? Como ya había, nos sacábamos del baúl de los recuerdos, esos temas de los voceros de Cristo. Hoy desde Houston me escribe Eva Ferrer y dice, qué bonita música.
1: Así dice, bonita música.
0: ¿Te
1: dice.
0: Gustó, Eva? Te lo dedicamos. Saludos.
1: Gloria al Señor. Ailey Abigail Gutiérrez dice, muchas bendiciones, pastores, y un abrazo a la distancia. Un saludo especial a mi hermana Erika, que está de cumpleaños.
0: Qué bueno. Cómo no, es Karen Gutiérrez, que está en Barcelona, España. Saludos, Karen, que Dios le bendiga en esta preciosa tarde.
1: Jorge Ramírez, vamos en avanzada, dice. Iglesia de la Profecía, Villa Delmi.
0: Saludos a mis hermanos en Villa Delmi.

0: tema de los voceros de Cristo. Hoy desde Houston me escribe Eva Ferrer y dice, qué bonita música.
1: Así dice, bonita música.
0: ¿Te gustó, Eva? Te lo dedicamos. Saludos.
1: Gloria al Señor. Ailey Abigail Gutiérrez dice, muchas bendiciones, pastores, y un abrazo a la distancia. Un saludo especial a mi hermana Erika, que está de cumpleaños.
0: Qué bueno. ¿Cómo no? Es Karen, Karen Gutiérrez, que está en Barcelona, España. Saludos, Karen, que Dios le bendiga en esta preciosa tarde.
1: Jorge Ramírez, vamos en avanzada, dice. Iglesia de la Profecía, Villa Delmi.
0: Saludos a mis hermanos en Villa Delmi. Una linda iglesia, una bonita iglesia. Gloria, he tenido la oportunidad de predicar allí en Villa Delmi. Así que saludos al pastor Nahum, a su familia y a todo el liderazgo y membresía de la Iglesia de Dios de la Profecía en Colonia Villa Delmi.
1: Nuestro hermano Wilfredo Zúñiga dice, Dios les bendiga, pastores esforzados y valientes, reportando audiencia desde Virginia.
0: Saludos, mi querido obispo Wilfredo Zúñiga. Un fuerte abrazo para usted y su familia. Le deseamos muchas bendiciones y gracias por estar en nuestra sintonía.
1: Gloria al Señor. Elizabeth España, pastor Manuel Bonilla, ¿cuánto quería escucharle hoy? Dios bendiga su vida infinitamente.
0: Gracias, Andy, bendiciones. Gloria, Dios la bendiga.
1: Mira, aquí está nuestra hermana Jamie Alexandra, dice, amén, amados pastores, gracias por su apoyo y sus oraciones.
0: Marit Sandino dice, bendiciones, hermanos, ayúdenme en oración por mis hijos, por mi relación conyugal y por diferentes necesidades. Con mucho gusto, Maritza.
1: Aquí tenemos, dice Noé, y luego ahí hay unas iniciales. Uh-huh. Dice, hermanos, les bendigo grandemente, sintonizándolos desde Lomas del Guijarro a través de la radio. No me pierdo su programa. Bendiciones, pastores.
0: Gracias a Noé Pérez, me imagino que será, uh-huh, ¿verdad, Pérez? Sí. Dios le bendiga a Noé, gracias por estar en nuestra sintonía. Y Jorge Ramírez me da una noticia aquí un poquito triste. Bueno, no un poquito, una noticia triste. Uh-huh. Dice, pastor Manuel, bendiciones, quería comentarle que Marlix Pérez pasó a la presencia de Dios. Él fue pastor en la IDP, sí, yo recuerdo a Marlix Pérez, y es una noticia fuerte, es una noticia, uh-huh, impactante. Así es que creo que Marlix estaba residiendo en Estados Unidos. Qué pesar, ¿verdad? Qué pesar, realmente nos da mucha pena, mucho pesar por Marlix, pero si estaba en el camino del, claro, Señor, pues dice San Pablo, para mí el vivir es Cristo y el morir es ganancia.
1: Amén, así es.
0: Saludos, saludos en esta tarde, Jorge Ramírez, Dios te bendiga. Dios bendiga a Aleida Espinal también, que está con nosotros. ¿Qué tenemos por ahí por WhatsApp? Por WhatsApp, ¿qué tenemos? Ah, tenemos ahí una persona que dice, ¿qué dice, Okeli?
1: Dice, buen día, quiero pedir oración por María Ortega, que pueda ser sanada de su dolencia.
0: ¿Cómo no?
1: Claro que así vamos a estar orando en el nombre del Señor.
0: ¿Algo más?
1: Vamos a ver.
0: Buen día, quiero oración por mi vida, Johnny Espino, por la vida espiritual, por control en mi apetito, que pueda bajar de peso, que me dé sabiduría. Uh-huh. Bueno, con mucho gusto estaremos orando al final del mensaje de la palabra, claro, de Dios. Sí.
1: También tenemos de la terminación 7066, hermanos, bendiciones por este programa, dice.
0: Tan bello.
1: Tan bello. Le saluda el hermano Pablo de Gracias Lempira. Ahí me congrego, dice. Soy fiel oyente del mismo.
0: Ajá. Todas, bueno, las veces que, sí, hay programas, saludos, hermanos. Bueno, bendiciones a nuestro hermano. Que Dios bendiga ricamente su vida. Y qué bueno, ¿verdad? Qué bueno. Tenemos muchos hermanos que están en sintonía. ¿Qué le parece, pastor Ogelí, si insertamos música?
1: Claro, claro que sí.
0: Alusivo al tema que vamos a compartir el día de hoy, que es bajo ataque, bajo el ataque del conformismo espiritual, queremos recordar una canción de Oscar Brevé, uh-huh, una canción que nos exhorta a volver al primer amor. Ya vamos a estar hablando de eso, de volver al primer amor. Amén. Qué tremendo cuando un creyente pierde, sí, su primer, cierto, amor. Así es que Oscar Brevé, a continuación con este bonito tema.

0: Muy bien, después de haber escuchado esa hermosa, esa preciosa alabanza, continuamos con este su programa Edificando la Casa de Dios, programa que es la voz evangelística, informativa y discipuladora de la Iglesia de Dios de la Profecía en Honduras. Muy bien, prestemos mucha atención porque el consejo de la palabra del Señor a continuación a través de nuestro hermano Pastor Manuel Bonilla.
1: Perfecto, muchas gracias hermano Kelly, gracias a todos los hermanos que han continuado integrándose a esta transmisión donde lo que anhelamos es que Dios sea glorificado y que usted sea edificado. Antes de continuar con la enseñanza de la palabra del Señor, que vamos a estar compartiendo los dos, Pastor Kelly. Sí. Quiero saludar a mi hermano Santos Tomás Sánchez, pastor de la Iglesia de Dios de la Profecía, nos ha escrito el día de hoy. Mi hermano Tomás Sánchez ya es un ministro de la vieja guardia, como lo somos nosotros también. Lo conocemos desde la década de los 80, un hombre de testimonio, un hombre íntegro. Así que saludos a mi hermano Santos Tomás Sánchez, que está en nuestra sintonía. Bueno, el día de hoy queremos abordar un tema interesante, lo hemos titulado Bajo el ataque del conformismo espiritual. Conformismo espiritual. Bueno, de hecho, el apóstol Pedro en su primera carta, capítulo 1, versículo 14, nos exhorta diciendo, como hijos obedientes, no se conformen, hombre. No se conformen a los deseos que antes tenían estando en vuestra ignorancia. Y es que uno de los ataques más brutales que la Iglesia de Jesucristo ha sufrido a través de los siglos, pero que en la actualidad se puede palpar con mayor impacto, es lo que se conoce como el conformismo espiritual. ¿Qué queremos decir? Que el conformismo espiritual no es nada nuevo. El conformismo espiritual es algo muy, pero muy antiguo. Desde los tiempos del apóstol Pedro, ya él exhortaba a sus lectores a que no cayeran en el conformismo. Pero en estos últimos tiempos, ese conformismo espiritual se ve cada día más marcado. Se puede palpar, se puede observar en la iglesia de nuestro Señor Jesucristo, en el pueblo de Dios. Son tantas las personas que han abandonado ministerios, que han abandonado liderazgos, que han abandonado incluso el camino del Señor. ¿Por qué? Porque cayeron en un estado de conformismo. Pero, ¿conformismo qué es eso? Cuando nos referimos al estado de conformismo, ¿a qué queremos aludir? Pastor Okelía Amador, ¿cómo podríamos definir nosotros el conformismo espiritual?
0: Muy bien, el conformismo espiritual es un estado de estancamiento, tibieza y desinterés por buscar intencionalmente la santidad o el crecimiento en la vida cristiana. Es una condición del corazón donde la persona se adapta a los patrones, valores, incluso hasta el pecado del mundo actual, en lugar de buscar la renovación que ofrece Dios.
1: Muy bien. En esta definición que el hermano Okelí ha compartido, nos dice en primer lugar que el conformismo espiritual es un estado. Hay cosas, pastor, que son pasajeras. Una gripe, un resfriado, a usted le dura una semana y a la semana está nuevamente en buenas condiciones. Pero ya cuando hablamos de un estado, estamos hablando de algo que es crónico. Algo que es de carácter permanente, sí, como en dice, la vida de una persona.
0: Como dicen, llegó para quedarse.
1: Llegó para quedarse, a vivir ahí, ¿verdad?
0: Sí.
1: Entonces el conformismo espiritual es un estado. ¿Pero un estado de qué? Primero, un estado de estancamiento, pastor. Sí. Cuando hablamos de alguien estancado, ajá, es que no avanza.
0: Sí. La idea primaria es que no fluye. No hay movimiento. ¿Verdad? De ahí viene, hay un estancamiento. Entonces, no hay desarrollo, no hay progreso, no hay avance.
1: Eso es. Sí. Pero no solamente es un estado de estancamiento, también dice que es un estado de tibieza.

0: Tibieza.
1: Cuando hablamos de tibieza, pastor, ¿qué le recuerda a usted en el libro de Apocalipsis?
2: Sí, sí.
1: ¿Qué le recuerda?
2: Hoy, en la mañana lo estábamos compartiendo con mi esposa, ¿verdad? Lo estábamos compartiendo que a nadie le agradan las cosas tibias.
1: A nadie le agrada.
2: Sí.
1: En este momento yo estoy disfrutando de un vaso con agua bien fría.
2: Ajá.
1: Qué rico, con una sed, ¿verdad?
2: Agradable. Y si se va al otro extremo, si fuese algo caliente.
1: Un café.
2: Un café también lo disfruta.
1: Está caliente, un chocolate caliente. ¿Pero quién le gusta un café tibio?
2: No, y fíjese que en el pasaje que usted cita de Apocalipsis, el Señor dice, ojalá. Mire qué tremendo. Ojalá, dice, fueses frío
1: o caliente.
2: Pero no eres ni frío ni caliente, sino tibio, y por cuanto eres tibio, te vomitaré de mi boca.
1: Esa es la primera reacción de una persona cuando toma algo que no es de su agrado.
2: Que no es de su agrado.
1: Entonces el estancamiento espiritual, el conformismo espiritual es un estado de estancamiento, pero también de tibieza.
2: De tibieza.
1: De indecisión, de no se define, no soy de aquí, no soy de allá, quiero estar en un punto medio. Pero en el Señor, en la vida espiritual, no hay puntos medios,
2: no,
1: pastor.
2: No hay medianías.
1: O somos o no somos.
2: Exactamente.
1: Jesucristo era desafiante. Jesucristo decía, el que no es conmigo es contra mí.
2: Es contra mí.
1: Y el que conmigo no recoge,
2: desparrama.
1: Desparrama. No es como en el fútbol, que en el fútbol hay tres opciones. Se gana, se pierde. Un empate no es tan mal. Término medio, pero aquí no hay empate.
2: No, aquí no.
1: O somos.
2: O no somos.
1: O no somos.
2: Sí, qué tremendo.
1: Pero también dice que el estancamiento espiritual es un estado de desinterés por buscar intencionalmente la santidad o el crecimiento en la vida cristiana. Desinterés. No me va ni me viene.
2: Interesante eso, hermano. Un desinterés, o sea, le da lo mismo. Lo uno
1: igual
2: que lo otro.
1: Pero también dice que es una condición del corazón.
2: Mm.
1: El conformismo espiritual es una condición del corazón, donde la persona se adapta a patrones, a valores,
2: entre comillas,
1: y pecado del mundo actual, en lugar de buscar la renovación
2: que ofrece Dios.
1: Que le ofrece Dios.
2: Cierto.
1: Entonces, esta es una buena definición de lo que es conformismo
2: espiritual.
1: Espiritual. Pero ahora hagamos un diagnóstico.
2: Uh-huh.
1: ¿Cómo saber si yo he caído en el conformismo espiritual? ¿Cómo puede darse cuenta un oyente o alguien que nos está mirando a través de Facebook? ¿Cómo podemos darnos cuenta si hemos caído en el conformismo espiritual? Hay características que identifican,
2: sí,
1: de forma clara, de forma contundente, a una persona que ha caído en el estancamiento espiritual. Vamos a mencionar por lo menos 6 o 7 características, y si usted se identifica con alguna de ellas, si yo me identifico con alguna de ellas, esto debe de llamarnos,
2: amén,
1: a la preocupación.
2: Sí,
1: primera, amén, característica, pastor.
2: Dice que es la falta de crecimiento espiritual.
1: Mire, esa es la primera característica de una persona que cayó en el conformismo espiritual. Falta de crecimiento espiritual. El escritor a los Hebreos, en el capítulo 5, versículos 12, uh-huh, al 14, le llama fuertemente la atención a través de esta palabra.
2: Dice, porque debiendo ser ya maestros, después de tanto tiempo, tenéis necesidad de que se os vuelva a enseñar cuáles son los primeros rudimentos de las palabras de Dios. Y habéis llegado a ser tales que tenéis necesidad de leche y no de alimento sólido. Y todo aquel que participa de la leche es inexperto en la palabra de justicia, porque es niño.
1: ¿Sabía usted, querido hermano que me sintoniza, que cuando el escritor se comunica con esta gente, que nosotros conocemos como los Hebreos, ya era la segunda generación de cristianos? Significa que los padres de ellos habían andado en el camino del Señor, los padres de ellos habían conocido a los apóstoles, posiblemente algunos de ellos habían conocido incluso a nuestro Señor Jesucristo. Eran gente que, como decimos nosotros, se habían criado en la iglesia. Habían recibido buenas enseñanzas, buenos mensajes, habían recibido buena formación, y con esa formación que habían recibido, ¿qué se esperaba de ellos?
2: El escritor dice que debieran ser ya maestros
1: a causa del tiempo. Aquellos no eran novatos.
2: Sí.
1: Ellos eran personas que estaban en la iglesia desde hace mucho tiempo. Se esperaba de ellos que fueran ya maestros, que fueran predicadores,
2: sí,
1: que sirvieran en alguna área. Pero han llegado a ser tales, les dice el escritor, que necesitan que se les vuelva a dar leche. ¿Y la leche, Pastor Okeli, para quién es?
2: No, la leche es para los niños, para los bebés. Dice que el alimento sólido es para aquellos que han alcanzado, mire lo que dice el 14, dice, pero el alimento sólido es para los que han alcanzado madurez, para los que por el uso tienen los sentidos ejercitados en el discernimiento del bien y del mal.
1: Entonces hay personas que tienen muchos años de estar en el camino del Señor. Algunos se jactan, tengo 10 años, tengo 15 años, yo soy columna de esta iglesia. Sí. Pero cuando se le llama a servir en alguna área, dice no puedo. Eso nos demuestra, Pastor Okeli, que esa persona no ha crecido espiritualmente. Y como hablábamos hace algunas semanas atrás, se quedó en el enanismo espiritual.
2: Correcto.
1: Entonces, esa es una característica de una persona que cayó en el conformismo. Segunda característica.
2: Se acomoda al mundo.
1: Se acomoda al mundo.
2: Sí.
1: En otras palabras, es lo que algunos le llaman el cristiano camaleónico. Usted sabe que el camaleón, Pastor, es un animalito que se adapta al hábitat. Y allí, de acuerdo al color del ambiente en que está.
2: Ajá.
1: Si el ambiente es tipo cafezoso, él se vuelve cafezoso.
2: Si es algo verdoso, él se vuelve
1: verde
2: también.
1: O amarillento. Dependiendo del hábitat.
2: Del entorno.
1: Del entorno en el que se encuentra.
2: Sí.
1: Pues resulta que hay cristianos que tienen la filosofía de: al lugar que fueres, haz lo que vieres.
2: Qué lamentable, hermano. No hace la diferencia.
1: No marca diferencia.
2: No hace la diferencia. Actúa tal y como actúan los demás.
1: ¿Y qué dice la Biblia? Primera de Juan, capítulo 2, versículo 15.
2: No améis al mundo, ni las cosas que están en el mundo. Si alguno ama al mundo, el amor del Padre no está en él.
1: Correcto. Entonces, esta es otra característica. De una persona que ha caído en el conformismo espiritual.
2: Hermano,
1: ella,
2: Pastor,
1: se adapta al mundo, Pastor.
2: Y como dice ahí, cuando dice no améis al mundo, en otras palabras, no te adaptes al mundo.
1: A este sistema perverso, pecaminoso. Sí. Pero fíjese que hay creyentes que si ahí se echan una copita, él se toma su copita. Si allá se pega su bailadita, él también pega su bailadita. Si por acá se tira una canita al aire, él también lo hace.
2: Sí, hermano.
1: Fácilmente se adapta.
2: Se adapta. Incluso adapta hasta su vocabulario.
1: Precisamente.
2: Sí. Como hablan los de la reunión, así también se expresa él.
1: Chistes colorados.
2: Correcto.
1: Palabras soeces.
2: Sí. Como decíamos hace un momento, no marca la diferencia. O sea, esta persona no es víctima de ningún rechazo. Nadie lo rechaza porque él se adapta.
1: ¿Sabe quién fue un creyente acomodado al mundo? Lot. Lot, el sobrino de Abraham.
2: Sí.
1: Dice que ese tipo le dice a los sodomitas: mis hermanos, le dicen, no hagáis tal maldad. Mis hermanos. O sea, él había desarrollado una intimidad con ellos tremenda.
2: Pero es que fíjate que dice la historia bíblica, hermano, con respecto a Lot, que él se fue adaptando poco a poco, él fue extendiendo su territorio.
1: Precisamente.
2: Exactamente.
1: Precisamente. Y a sus hijas, ¿a quién se las había dado en matrimonio?
2: Sí.
1: A los sodomitas.
2: Exactamente.
1: Cuando llega ya después de lo que pasó, y en una cueva, ¿de dónde sacó vino? Es que las hijas lo emborracharon. Pero, ¿y el vino? ¿Se ha puesto a pensar usted? ¿Se ha puesto a pensar usted de dónde salió ese vino?
2: ¿Será que se llevaron la provisión cuando salieron?
1: ¡Ay, hermano! Yo sé que muchos ahorita se están riendo. Allá está, allá miro a Alexis riendo. Allá miro a Carlos Armando Raudales, muerto de risa. Yo sé que están pensando en este momento, porque estas cosas uno tiene que analizarlas.
2: Es cierto.
1: Lo emborracharon las hijas, pero ¿de dónde sacó el vino?
2: Correcto.
1: Entonces Lot era un tipo camaleónico, así como muchos cristianos de la actualidad, que todo lo que miran en el mundo, ellos también lo practican.
2: Es cierto.
1: Otra característica de un creyente que ha entrado, pastor, en el conformismo espiritual:
2: pérdida de pasión por Cristo.
1: ¡Qué tremendo! Pérdida de pasión por Cristo. Sí. En otras palabras, lo que nos cantaba Oscar Brevé, personas que han perdido su primer amor.
2: Hermano pastor, aquí entra el principio que muchas personas en las congregaciones lo que practican es religiosidad y no devoción, no pasión, como dice ahí. Hay personas, hermano, que asisten a los templos, a las reuniones, por pura religiosidad, hermano.
1: Costumbre.
2: Porque ya es una costumbre, ¿verdad?
1: No hay de otra.
2: Porque sí, porque por lo menos para salir de la casa, solo encerrado aquí en la casa. Pero no hay pasión, no hay entrega, hermano.
1: Bueno, precisamente esa fue la queja que el Señor tenía de una iglesia entera, la iglesia de Éfeso.
2: Sí.
1: En Apocalipsis capítulo 2 versículo 4, el Señor está consciente de que esta iglesia era muy activa, muy dinámica, misionera, hacía esto, hacía lo otro, pero tenía algo contra esa iglesia. ¿Y qué tenía contra esa iglesia?
2: Dice: pero tengo contra ti que has dejado tu primer amor.
1: ¿Qué tiene el Señor contra esta? Una iglesia misionera, una iglesia dadivosa, una iglesia trabajadora. Pero con todo y eso, dice: yo tengo algo contra ti.
2: Qué tremendo.
1: Que has dejado tu primer amor.
2: O sea, que lo que hacían, hermano, lo hacían de forma mecánica.
1: Algo mecánico, correcto. Hablemos del primer amor en el ámbito natural, pastor O'Kelly. Cuando una persona está enamorada, cuando una persona está enamorada, ama, está apasionada por una muchacha. Mire, llueva, truene, relampaguee, haga frío, ese hombre, ¿usted cree que se va a quedar en casa?
2: No.
1: Cuénteme su historia.
2: Sabía que por ahí venía, hermano.
1: No se me ocurrió ahorita. Que sea el hermano Wilson.
2: No. Pues. Mire, realmente tiene toda la razón, hermano. Se me iba el tiempo que me habían puesto, se me iba rápido, hermano. O sea, yo sabía que ya a las 9 de la noche yo tenía que ya partir. Pero resulta, hermano, que nos íbamos, como decimos popularmente, nos íbamos robando un par de minutos.
1: Tiempo extra.
2: Exactamente. Que 9:15, a las 9:15. Que a las 9:30. Hermano, el tiempo se va rápido porque hay pasión, porque hay entrega, porque hay amor.
1: Pero ¿qué pasa cuando en muchos ya matrimonios esa pasión se va perdiendo?
2: Entonces, una de las primeras reacciones es que hay un alejamiento.
1: Alejamiento.
2: Hay un alejamiento.
1: Ya no dormimos, un distanciamiento. Ya no dormimos juntos.
2: Exactamente.
1: Ya nos damos vuelta, espalda con espalda. Otros ya duermen en su cama.
2: Cada quien en su propia cama.
1: Ya se perdió la pasión. Se perdió la pasión.
2: Y fíjese, hermano, de que nunca fue una relación perfecta. Siempre hubieron desavenencias, siempre hubieron puntos encontrados, pero la pasión, el amor nos mantenía.
1: Nos unía.
2: Correcto.
1: Ahora, llevemos esto al evangelio. Cuando nosotros aceptamos a Jesucristo y estábamos apasionados y estábamos emocionados y en el primer amor, usted quería que se llegaran las 7 de la noche,
2: ¿cierto?
1: Hora de culto, ¿no es cierto?
2: Claro que sí, hermano. claro que sí. Y fíjese que anhelábamos el momento cuando decía, ahora vengamos al altar y vamos a buscar el rostro del Señor.
1: Y cuando se encontraba con un amigo, ¿de qué le hablaba?
2: Del Señor, la palabra.
1: Del Señor.
2: Mire que algo, hermano, qué bueno lo que usted menciona. Yo les he dicho a los hermanos, nosotros, soy de una generación que cuando salíamos del templo y nos encontrábamos en las calles, de lo que hablábamos era de la enseñanza recibida, del mensaje recibido, de la palabra que se había compartido.
1: Mire lo que dice Jorge Hernández, ni la tormenta me detenía. Dios te bendiga, Jorge. Qué tremendo. Entonces, una de las características de alguien que entró en el conformismo espiritual es que perdió esa pasión.
2: Sí.
1: Hablar de Cristo para él más bien ya es una carga.
2: Y como no hay pasión, todo les ofende.
1: Ir a la iglesia, congregarse, ya es una molestia.
2: Uh-huh.
1: Orar, hermano.
2: Sí.
1: Leer la Biblia es una carga pesada. Esa es la cruz que cargo. Mucha gente perdió esa pasión.
2: Cierto.
1: Por Jesucristo. Se demuestra. Ya no hay evangelismo, ya no hay oración, ya no hay congregación, ya no hay búsqueda, ya no hay adoración. Se perdió aquella pasión.
2: Hay conformismo.
1: Entró en un estado de conformismo espiritual.
2: Sí.
1: ¿Y qué más?
2: Otra característica. Letargo o somnolencia espiritual.
1: Letargo o somnolencia espiritual. Esta es otra característica de una persona que entró en el conformismo espiritual. Fíjese que hay personas que en el área secular son dinámicas, son activas, son chispa, pero ya en el área espiritual es que no se me queda. Es que no le entiendo. Yo no le entendí para nada la enseñanza del pastor O'Kelly. Yo no le entiendo para nada cuando predica el hermano Manuel. Yo leo la Biblia, estoy leyendo Romanos capítulo 5 que me habla de la justificación y yo ni para atrás ni para adelante, yo no le entiendo. Pero a las cosas de política, a las cosas de deporte,
2: cierto,
1: a las cosas de este mundo, a eso bien le entiende.
2: Es cierto. Fíjese que yo he conocido personas que ya hasta se saben lo que va a suceder en el siguiente capítulo de la novela.
1: Ay, Dios.
2: Sí, ya automáticamente ya lo definen.
1: Ya no se llaman novelas, le cuento, ahora se llaman series.
2: Se llaman series. Sí,
1: series,
2: sí, series. Es cierto. Y mire, hermano, hay personas, hermano, que ni siquiera le pueden decir a usted, y estamos hablando de personas cristianas, ni siquiera le pueden decir el versículo 1 del Salmo 23.
1: Qué tremendo.
2: Sí.
1: Letargo espiritual, eso implica torpeza espiritual, uh-huh, estupor. Hay un texto bien fuerte de Isaías 56:10, pero quiero que lo lea, pastor.
2: Dice, sus atalayas son ciegos, todos ellos ignorantes, todos ellos perros mudos, no pueden ladrar, soñolientos, echados, aman el dormir.
1: ¿Qué texto más crítico ese? ¿Qué
2: texto
1: más duro?
2: Es fuerte.
1: Y esa palabra se la da Dios a los líderes espirituales de Israel en aquel tiempo. Los atalayas eran los que tenían que dar la voz de alerta cuando venía el peligro. ¿Pero qué hacían los atalayas? ¿Qué hacían los líderes espirituales? Dormidos.
2: Sí, son ciegos.
1: Imagínese que usted tenga un perrito y que vengan los ladrones a visitar su casa y el perrito ni siquiera ladró. Entonces, ¿para qué tiene usted ese animalito?
2: Sí. Hermano pastor, es fuerte. Fíjese que son los encargados de transmitir el mensaje y dice, todos ellos ignorantes.
1: Hay otra característica. Sin frutos.
2: Sí.
1: Y sin cambios evidentes. Y ya por cuestiones de tiempo no vamos a continuar. Estas son las características de una persona que entró en el conformismo espiritual. Repítalos uno por uno, por favor.
2: Falta de crecimiento espiritual. Se acomoda al mundo. Pérdida de pasión por Cristo. Letargo o somnolencia espiritual. Sin frutos. Sin cambios evidentes.
1: Pero viene la pregunta del millón. ¿Se podrá vencer el conformismo espiritual? ¿Podremos salir del conformismo espiritual?
2: Claro que sí.
1: ¿Qué nos dice la palabra del Señor? Pues eso lo vamos a compartir el próximo martes a la misma hora y por el mismo canal. Así que si usted ha caído en esa situación y quiere salir del conformismo espiritual, no se pierda nuestro programa del próximo martes, del cual va a estar de mucha, pero de mucha bendición. Ya volvemos a nuestro tiempo de intercesión.

0: Continuamos con su programa Edificando la Casa de Dios, que es la voz informativa, evangelística y discipuladora de la Iglesia de Dios de la Profecía en Honduras. Entramos a nuestro tiempo de intercesión. Estaremos orando por Johnny Espino, que está pidiendo por su salud física y también por bendición económica. Oraremos por Jocelyn y por Jordan y también por Jairo, por trabajo para ellos. Y oración por Benjamín, ya que necesita salud física y que sus negocios sean prósperos. Padre, en el nombre de Jesús.
1: Sí, Señor.
0: Venimos delante de tu presencia santa, maravillosa, poderosa, para interceder por Johnny Espino, para interceder por Jocelyn, por Jordan, por Jairo, Señor.
1: Sí, Padre.
0: Para orar por Benjamín. Todos ellos tienen necesidades específicas y tú, Señor, las conoces perfectamente, y no solamente las conoces, tú también quieres y puedes ayudarles.
1: Sí, Señor.
0: Por lo cual nosotros venimos delante de ti clamando, Señor, para rogarte que tú pongas tu mano de sanidad,
1: por favor,
0: tu mano de bendición, tu mano de prosperidad. Abre puertas de empleo, abre puertas de trabajo, Señor,
1: sí, Señor,
0: para Jocelyn, para Jordan y para Jairo.
1: Sí, Padre.
0: Oramos por los negocios de Benjamín, que sean prosperados, Señor.
1: Oramos,
0: que tú tomes control
1: del
0: apetito y de todo el cuerpo de mi hermano Johnny Espino. Bendícelo, Padre. Abre puertas de bendición para su vida en el nombre de Jesús.
1: Alba Uceda está pidiendo por sanidad completa en su cuerpo.
0: Amén.
1: Mirna Moncada, por sanidad y también por su vida espiritual. Quiere ser libre de toda ansiedad. También María Ortega, por sanidad. Que el Señor quite toda dolencia, y también pide por fortaleza espiritual. Dayana Espino, por cobertura y por sus estudios. Que todo salga bien. Padre, en el nombre poderoso de Cristo,
0: Señor,
1: Jesús.
0: Amén.
1: Una vez más delante de su presencia, Señor, para presentarle la oración de Alba Uceda, Padre. Sea usted, Señor, trayendo sanidad completa a su cuerpo, en el nombre poderoso de Cristo Jesús, Señor nuestro. También, Señor, oramos por Mirna Moncada. Señor, sea usted trayendo sanidad y, sobre todas las cosas, fortaleza espiritual. Señor, que mi hermana sea libre de toda ansiedad, que ella pueda disfrutar de la paz de Dios, esa paz que sobrepasa todo entendimiento, en el nombre de Jesús. También María Ortega, por sanidad. Señor, en el nombre de Jesús, sean esas dolencias, Señor, desaparezcan de su cuerpo, Padre, y dele fortaleza espiritual. Ayude, Señor, a Dayana Espino también, trayendo entendimiento, sabiduría, Señor, que ella pueda salir muy bien en sus estudios, Padre. Señor, gracias por este tiempo maravilloso, por este tiempo especial. Gracias, Señor, por permitirnos entrar a su presencia y presentar las peticiones de nuestros hermanos. En el nombre de Jesús, Señor nuestro, Padre. Amén.
0: Queremos agradecer a todas las personas que se comunicaron con nosotros. Tenemos una gran cantidad aquí de personas que se reportaron a través de Facebook y que, por cuestiones de tiempo, pues no podemos nombrarlas a todas.
1: Cierto.
0: Pero les agradecemos, pastor.
1: Amén.
0: Porque se toman este tiempo.
1: Claro que sí.
0: De escuchar, de ver este programa y también de escribirnos. Que Dios les bendiga rica y abundantemente, como también el Señor bendiga a nuestros hermanos que se comunican con nosotros a través del WhatsApp. Bien, nuestro tiempo ha llegado a su final, pastor. Qué rapidito, hermano, ahora, ¿verdad?
1: Rápido.
0: Volando. Así se ve el tiempo, por eso hay que aprovecharlo al máximo. Queremos invitarles para el próximo jueves. El próximo jueves estará con nosotros aquí en Cabina 2 el pastor Ricardo Cerrato, siempre con un tema edificante, con un tema de bendición para todos. A nombre de mi hermano Wilson Licón, en el control de HRBC, la voz evangélica de Honduras, de Pedro Durán en multimedia, Okelí Amador y su hermano y amigo Manuel Bonilla, le deseamos una feliz tarde y que el Señor les bendiga.
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0: en HRBC, las 3, un minuto.
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0: puedo parar de alabarte, Señor. Aleluya.
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0: Aleluya.
1: Gloria a Dios.
0: En esta tarde. Gloria a Dios. Que viva Cristo.
1: Amén.
0: Hijos.
1: Ay, cuidado ahí.
0: Dios viviente. Eso, mire, que aquí me escucho bien, ¿verdad? Es que estaba intentando
1: encender el aire.
0: Este.
1: Le doy permiso para que se dé vuelta. Sí, ahí fíjese. Está, ahí está.
0: Ahí está, fíjese. Ahí más o menos también escuchándola yo aquí. Pero agradecidas estamos con el Señor de llegar a ustedes en esta tarde en el programa de Melodías de Bendición, las 3 de la tarde, el día de hoy con ustedes, solamente 2 de las 3, pero aquí estamos. Y ya muy pronto se estará uniendo la directora, nomás que va a haber un día por ahí que voy a estar creo solita, porque se van a estar haciendo algunos trabajos. Cambio. Mire que nuestros, sí, es que varios del equipo de La Voz Evangélica y Estéreo Luz van a un evento importante.
1: Ajá.
0: Y pues vamos a tener que compartirnos aquí las tareas. No importa, lo hacemos, ¿verdad?
1: Claro que sí, lo importante es que Dios nos ha dado la habilidad y la flexibilidad.
0: La habilidad. Pulperín, le voy a decir. De pulpo, mire.
1: Sí, cabal.
0: Algunas mamás nos dicen que somos las mamás pulpos.
1: Porque pueden hacer muchas cosas.
0: Podemos hacer varias cosas, mire, podemos estar cocinando, lavando.
1: ¿Cómo?
0: Sí. Bueno, cuando tiene lavadora.
1: Sí, ¿verdad? Porque no creo que esté dándole vuelta al huevito y lavando.
0: No, así tampoco. Aunque yo estoy a veces cocinando y lavando los trastes que
1: es
0: voy
1: cierto,
0: ensuciando,
1: eso
0: ¿verdad?
1: Sí,
0: eso sí se puede hacer.
1: Sí, sí, sí.
0: Y mire, tenemos una buena característica las mujeres. Yo, por ejemplo, estoy cocinando. Estoy echando la ropa a lavar, estoy sacando ropa para secar, estoy quizás barriendo en ese momento también. O sea, hacemos varias cosas a la vez.
1: Sí, es digno de admirar.
0: Y todavía estamos escuchando, yo estoy escuchando la prédica ahí, estoy escuchando una prédica y le estoy poniendo atención, pues.
1: Aunque hay muchas personas que les cuesta, yo siento que a mí se me dificulta ser.

0: eres. Yo, por ejemplo, estoy cocinando. Estoy echando la ropa a lavar, estoy sacando ropa para secar, estoy quizás barriendo en ese momento también. O sea, hacemos varias cosas a la vez.
1: Sí, es digno de admirar.
0: Y todavía estamos escuchando, yo estoy escuchando la prédica, y estoy escuchando una prédica y le estoy poniendo atención, pues.
1: Aunque hay muchas personas que les cuesta, yo siento que a mí se me dificulta hacer muchas cosas al mismo tiempo.
0: Yo, fíjese que creo que a medida usted va haciendo las cosas, se va acostumbrando. Ya la voy a ver cuando esté casadita.
1: Yo creo que ese es el
0: el entrenamiento.
1: Exacto, es como la puerta, la puerta para poder adquirir todas esas habilidades.
0: Exactamente, todo por ahí se va en ese sentido.
1: Exactamente.
0: Pero mire qué bonito que las mujeres tenemos esas habilidades.
1: Sí.
0: No así el varón, ¿verdad? Uh-huh. Solamente puede hacer una cosa, pero eso sí, lo hace muy bien.
1: Eso es cierto.
0: Y le voy a decir otra cosa. Mi respeto, porque del hombre es la mayoría de la fuerza.
1: Uh-huh.
0: Porque a veces uno dice, no, yo he conocido mujeres fuertes.
1: Sí.
0: Pero la verdad, como dicen, es que el hombre es fuerte por naturaleza.
1: Exacto, y es que el Señor así lo ha dicho.
0: Lo ha diseñado.
1: Y lo ha diseñado de esa manera.
0: Y eso es una virtud que nosotras las mujeres, aunque digamos que somos fuertes para levantar algo, no somos fuertes
1: pero somos frágiles.
0: Cuanto a la fuerza, ¿verdad?
1: Claro.
0: Hablando, no lo somos.
1: Aunque hay muchas mujeres que también tienen muchísima fuerza.
0: Eso es lo que le
1: pero
0: digo,
1: normalmente,
0: pero aún no se compara.
1: Exactamente, no se compara.
0: Sí. Siempre es importante la figura de un hombre en una casa.
1: Sí.
0: Esos conocimientos de electricidad y de todo. Mire que, aunque yo me admiro mucho, mi hermana Yaira es así. Mi hermana Yaira tiene mucha fuerza, ¿verdad? En su,
1: o sea que un golpe de Yaira.
0: Ah, no olvides. No. Bueno, yo no lo he sentido, la verdad.
1: Lo reinicia uno.
0: Yo, porque ella es fuerte para levantar cosas y todo.
1: Uh-huh.
0: Pero también ella le gusta, si se arruina un foco y todo, ella cambia todo eso.
1: Ah.
0: O sea, es bien habilidosa.
1: Ha adquirido esa habilidad.
0: Yo creo que ya viene uno con esas habilidades, porque
1: ¿será?
0: No le entiendo usted. Ajá. Que si va a armar un mueble de esos, ella lo arma con los tornillos y todo. Ella hace.
1: No, y hay muchas personas que quizás dicen no puedo, pero porque no se han puesto.
0: No se han puesto. Pero fíjese que ella es muy habilidosa en esa parte y muy segura. Y hablando casualmente de eso, muy contenta porque el día de hoy está de cumpleaños.
1: Ella
0: está cumpliendo años.
1: Hoy es 22 de septiembre. ¿Será que nos está escuchando?
0: Sí, mi mamá tiene que estarnos escuchando.
1: No, si nos manda un mensaje, sí le creo.
0: A ver, y me va a caer allá en el celular.
1: No, que nos mande al 94.
0: Mándelo al 9470.
1: Ya se le olvidó el número, ¿verdad, Pati?
0: Ya voy a dar el otro, fíjese.
1: No, el 9471-2038.
0: ¿Sí, verdad? ¿Siempre?
1: Sí.
0: ¿Siempre estamos con este?
1: Claro que sí.
0: Ay, Dios mío, ya venía perdida. Yo, mire.
2: La oveja perdida.
1: No, pero se está nuevamente aprendiendo todas las cosas.
0: 9471-2038, a ver qué nos diga ahí, porque hoy está chiquitita, está cumpliendo años.
1: Hoy come pastel, entonces.
0: Hoy vamos a comer pastel, tenemos que comer,
1: delicioso.
0: Yo no sé cómo, pero tenemos que comer pastel.
1: Dios va a poner ahí el pastel.
0: Exactamente.
1: Va a utilizar a alguien. Alguien va a utilizar para que ustedes puedan comer pastelito.
0: Así es. Mire qué bonito ya la gente que nos está escribiendo por acá. Y vamos a comenzar a saludar a nuestros oyentes.
1: Sí, no, y estamos esperando el mensaje de Yaira, porque yo sé que Pati va a tener unas palabras para decirle.
0: Claro, la quiero saludar y yo quiero saludarla
1: si
0: me está escuchando, ¿verdad?
1: ¿Será que es ella? No, ¿verdad?
0: Sí, yo creo que es Michelle, creo. O no será, vamos a ver.
1: Saludos bellas, nos dice. No, ¿verdad?
0: No
1: creo
0: que
1: sea
0: ella,
1: ¿verdad? ¿Cómo uno identifica a una persona solo por el escrito, ¿verdad?
0: Solo por el escrito.
1: Sí,
0: porque
1: no la veo diciéndonos bellas.
0: Sí, porque ella es bien seriecita.
1: Sí,
0: ¿verdad?
1: claro.
0: Es bien seriecita. Ah, desde Siguatepec que nos escriben.
1: Saludos.
0: Qué bonito. Saludito. Vamos a ver quiénes tenemos por acá. Volvieron las que levantan el ánimo. Saludos para ustedes, fiel oyente. Noé Pérez les saluda hoy.
1: Hola.
0: Saludos, hermano Noé. Que Dios le bendiga.
1: Aquí está. Saludos. Aquí está el hermano Elvis. Dios le bendiga a mis hermanas. Ya estamos presentes sin excusa, dice por acá. Feliz tarde. Ah, qué bonito.
0: Saluditos. Saluditos para María Elena Montalbán. Miércoles de café, amigas de la tarde. El día de Jackie.

0: Dice, Dios les bendiga mucho más abundantemente. ¡Eso! A ver, ¿quién más nos está escribiendo?
1: ¿Nos escribe o nos escucha?
2: Dios les bendiga, mañana y siempre. Le guarde su salida y entrada hoy para siempre. A todos los de la voz evangélica, al estar de la voz evangélica. Así es que el Señor siempre me la guarde su salida y entrada. Y espero en el nombre de Jesús que hayan amanecido
1: la hermana,
2: bien.
1: La hermana Blanquita.
2: De la voz evangélica. De bien de salud y que el Señor me le haya dado un nuevo amanecer, atardecer y anochecer. Le saluda a su fiel oyente Blanca Maribel Calea, del barrio Carmen, Amarateca. Me pasa un saludo de cumpleaños que mañana está tirando la casa por la ventana. Mi madre María Andrea Galeas, al lado de sus demás hijos, nietos, familia quien la rodea. Mi viejita que mañana, papito Dios, me le da otro año más de vida y me le seguirá dando más. Amén. La saluda su hija Blanca Maribel Galeas, barrio El Carmen, Amarateca. Y le pido a papito Dios que me le dé sabiduría, entendimiento, salud y fortaleza para que ella siga adelante. Y le doy gracias a mi padre por ser la hija mayor de ella, por estarla saludándola, dándole abrazos, besos, apapachos y todo. Y me le pone una alabanza, por favor, y me le pone la de cumpleaños. Mañana me la saluda, porque mañana es el cumpleaños de ella.
0: Bueno, mañana. Saludos, nos recuerda, hermana Blanquita.
1: Saludos.
0: Terminación 45 de Tecone, Belén Lempira, Esmeralda Benítez. ¿Cómo está, hermana Esmeralda? Bendiciones, un abrazo también. Oscar Sánchez, ¿qué dice? La maestra titular ha llegado a anunciar que por ahora solo dos están en ausencia de la directora y que pronto, por ausencia de la maestra interina, quedará sola en cabina. Así es.
1: No, usted el hermano Oscar, de verdad, ¿cómo se saca?
0: Mire,
1: esas...
0: el hermano Oscar es... Este alumno es cosa seria, como sí, decían sí, las sí, mamás,
1: sí.
0: ¿Verdad?
1: Sí.
0: Mire, es terrible que no mira al alumno.
1: De todo. Óigame, tiene algo.
0: Y el pastor Rufino.
1: Sí,
0: ha estado escribiendo. Mire,
1: algunos
0: que yo...
1: días ha estado escribiendo, pero otros días quizás solo nos escucha.
0: Claro, me imagino. Uh-huh. Saludos al pastor Rufino, sí, también. Y el hermano Javier.
1: Fíjese que el hermano Javier
0: se ha perdido. Y hasta Aguascorrientes, Argentina.
1: Se ha perdido.
0: Que no sabemos. Y el hermano Cristian Manuel les ha escrito.
1: No, pero él desde hace mucho tiempo, desde antes que ustedes se fueran.
0: ¿Qué pasó con el hermano sí. Cristian? ¿Qué pasó aquí?
1: Es cierto.
0: Vamos a ver, ¿quién más nos está escuchando?
1: Por acá está el hermano Aníbal desde Santa Bárbara.
0: Hermano Aníbal de las Marías.
3: Bendiciones, hermana de las tres de la tarde, hermana Pati, bienvenida.
0: Eso creo que
3: a las
0: ayer,
3: cabinas ¿verdad? De HRBC, no, la misionera del aire. Saluditos para las dos ahí en cabina. Aquí está el hombre de las Marías. Aquí estamos disfrutando de un clima fresco, de un clima agradable. Y le cuento que la hermana Pati pasó aquí cerca, donde yo vivo, como dice. Aquí pasó cerca de mí y no me miró. Así que saluditos de bendiciones y el saludito lindo para toda la audiencia. A este varón de Siguatepeque, bendiciones a ese varón por ahí. Así que saluditos a toda la audiencia, ¿verdad? Y quiero escuchar una alabanza.
1: ¿Cuál?
3: De salmistas. Esta alabanza es el gran día. La quiero escuchar porque ya estoy preparándome también para irme para la casa del Señor. Y antes de irme para la casa de Dios, quiero escuchar la alabanza, ¿verdad? Así que bendiciones y retornamos los micrófonos.
0: Eso.
3: A la misionera del aire, la voz evangélica de Honduras, hermana Pati, hermana Yaki. Bendiciones del Señor. Y que viva la voz evangélica de Honduras.
0: Y
3: la misionera del aire. Bendiciones.
1: Mire, el hermano Aníbal ya me olvidó.
0: Ya, dijo Yaki en vez de Fran.
1: Sí, no, ya. Rapidito, se le olvidó mi nombre.
0: Oiga, pero le voy a decir así. Hemos escuchado el reporte con nuestro corresponsal Aníbal, el hombre de las Marías.
1: Retornamos los micrófonos,
0: dice.
1: Para la maestra titular.
0: Eso. Vamos a ver quién más, de hermana Juanita, creo que es, ¿verdad?
4: Buenas tardes, hermanas. El Señor la guarde y la bendiga. Me alegro mucho que ya llegó la hermana Patti de sus vacaciones y que haya disfrutado mucho. Me alegro tanto y le pido al Señor que la bendiga y la guarde siempre. Y usted también, hermana Francis.
1: Gracias.
4: Me puede complacer con una alabanza que se llama Marinero.
0: Qué buen tema ese. Ya Dios, sí. No suena, ¿verdad? Esa canción.
1: No, sí.
0: ¿Ha sonado?
1: Sí, ha sonado. Sí, ha
0: qué
1: sonado.
0: Qué bonito, me gusta. Vamos a ver qué más.
1: Pero antes nos vamos a la pausa, Pati. Nos vamos a la pausa.
0: Es que estoy
1: rápido.
0: Emocionada yo. Sí. Vámonos a la pausa. Aprovechen esta pausa a prestar atención a la pausa y también ir a buscar el cafecito para que se siente escuchar, ¿verdad?
1: Yo voy a ir.
0: Vaya, vaya.
1: Sí, vaya pues.
0: Aunque no me pegue.
5: en HRBC. Las 3. 30 minutos.
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0: Aún recuerdo las travesuras de mis hijos cuando estaban pequeños. Algunas veces nos hacían reír y en otros momentos nos preguntábamos cómo instruirlos sabiamente, cómo corregir sin lastimar su autoestima y qué hacer para enseñarles a partir de la experiencia vivida. Por eso, en medio de cada momento de corrección, procuramos tener presente que necesitaban instrucción, afirmación y respeto. No importa lo que hagan nuestros hijos, debemos dejarles claro que siempre serán amados, porque el amor no debe condicionarse al buen comportamiento o bien a los buenos resultados académicos. Hagamos que ellos comprendan que siempre serán amados. Esto hará que se acepten, aprovechen su potencial y sean capaces de grandes cosas. Le habla Sixto Porras de Enfoque a la Familia.
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0: con 50 minutos.
1: Ay, melodía de bendición. Ya estoy tocando.
0: Sí,
1: qué mala maña, ¿verdad?
0: Yo creo que sí.
1: Permítame.
0: Ah, es que le voy a apagar el micrófono por mientras. Sí, es porque está acomodando el micrófono y pasa. ¿Hable
1: ahí,
0: ahora?
1: Ahí,
0: sí,
1: ahí. Escucho bien.
0: Pasa que cuando se toca, como que se desconecta un poquito.
1: Un pequeñito.
0: Sí. No, y a veces se desconecta, se queda mudo.
1: Ah, ok. Aquí la productora Francis García ya sabe cómo manejar todo esto.
0: Un poquito.
1: No, ha aprendido bastante.
0: Sí, gloria a Dios por eso.
1: Sí.
0: Saludos por acá.
1: Dice, que siempre le animamos en el programa, dice nuestra querida hermana.
0: Qué linda.
1: Gracias, hermana, muchas bendiciones. Por acá es el hermano
0: Marvin
1: Contreras, que nos dice que nos está escuchando desde San Juan Belice y pidiendo un canto de, vamos a ver, y un saludo muy especial a mi papá Quirino Contreras hasta Telatlántida, Honduras, y a todos los radioescuchas nos desea una feliz y hermosa tarde, tomando de la fuente de Dani Berríos. Gracias,
0: ese,
1: hermano
0: ese
1: Marvin.
0: ¿Ese canto entra, Pati?
1: Sí.
0: Entra en el formato, bueno, ahí la vamos a...
1: Tomando de la fuente. ¿Cómo está, hermano Antonio de Alcotec? Qué alegría escucharle también. Y ya me acordé del hermano Antonio en el taxi VIP. ¿Cómo está el hermano Antonio? ¿Seguiría con la dieta usted? Se volvió a comunicar el hermano Antonio.
0: Sí, se comunicó algunos días, pero
1: vamos,
0: fíjese
1: a
0: que.
1: Ver ¿cómo está el alumno?
0: Yo creo que tiene preferencias.
1: Uy, hermano Antonio.
0: Ya me di cuenta que hay algunos por acá que tienen preferencias.
1: ¿No se volvieron a asomar?
0: Sí, yo creo que hay algunos que tienen preferencias y. Pero bueno, gracias a Dios que yo no guardo resentimiento.
1: Mire, maestra, y más que que ya pasó el día del maestro, fíjese.
0: Sí, ya pasó.
1: Ya pasó, es cierto, el día del maestro. Escuchemos al hermano Edgar sobre ruedas.
2: Le bendiga, les saludo de Carlos Mejía de la ciudad de Zihuatepec, siempre aquí escuchándoles sobre ruedas. Saludos ahí para nuestro hermano de las áreas. Saludos y bendiciones, que Dios lo tenga siempre lleno de salud y lleno de bendiciones. Saludos para todos los oyentes de la voz evangélica de Honduras. Tal vez me complace ahí con un himno del hombre que ora ante Francisco, tu palabra santa y pura. Aquí andamos siempre en acción por la gracia de nuestro Señor Jesucristo.
1: ¡Eso! Tu palabra santa y pura es la que me fortalece. Eso, hermano Edgar.
0: Saludo.
1: Por acá alguien nos está solicitando también. Muchas gracias. Ahí vamos a estar pendiente. Buenas tardes, nos dice hermosas hermanas de las tres, Saludito. Gracias por estar con nosotros. Es una bendición también recibir estas comunicaciones. Por acá, ¿quién más nos acompaña?
3: Bendiciones, hermanitas. Quiero que me complazcan una alabanza. Ayer se las pedí y no me la complacieron. Jeremías, profeta inspirado. Las escuchamos acá en Gracia Lempira. Bendiciones, las quiero mucho porque alegran la tarde.
1: Me parece a mí que pusimos ese canto.
0: Sí, lo colocamos. Lo que pasa, lo colocamos al inicio.
1: Ajá, eso uh-huh. fue. Sí, yo me recuerdo que lo escuché. Jeremías, profeta inspirado.
0: Y hoy la colocamos hace poquito
1: también. ¿Verdad?
0: Sí, saludos.
1: Vamos a ver. Hermana, ya la colocamos hoy ya también.
0: Sí.
1: Así que no podemos poner el mismo canto en el programa dos veces.
0: Claro.
1: Y a veces lo colocamos antes y no sé si es que nos escuchan hasta después.
0: Puede ser.
1: Vamos a ver, vamos a escuchar el siguiente.
4: Buenas tardes, hermana Jackie, hermana Patti. Bendiciones hasta ahí en cabina y quería preguntarles a qué hora va a ser la salida de ahí del polideportivo el día de celebración de la Biblia. Otra cosa que les quería preguntar, hermana Patti, hermana Francis, ¿cómo siguió la mamá de la hermana Jackie?
0: Ah.
4: Y bendiciones hasta ahí.
1: Muchas gracias.
4: Hermanas, también me complacen con una canción que se llama Dios es capaz.
1: Mire, él se sale desde el polideportivo, están invitándolo a las 7 de la mañana.
0: Claro.
1: Para que se organicen.
0: Sí.
1: Y saldrían como tipo 8.
0: No.
1: O a las 7.
0: A las 7 de la mañana.
1: A las 7 de la mañana sería la salida. Sería la salida para allá.
0: Ahora sí me escucha.
1: Sí, ahora.
0: Ahora sí. Bueno, la información es que salen a las 7 de la mañana.
1: Del polideportivo.
0: Exactamente. O sea que usted tiene que estar antes para poder organizarse. Si usted va con su iglesia,
1: claro.
0: Dígale que se vaya a las 6:30, ¿verdad?
1: Sí.
0: Para que usted pueda estar ahí organizado y a las 7 en punto salen para
1: El Héctor Chochi Sosa.
0: Exactamente.
1: Y allá terminan con un servicio especial. Uh-huh. Y gracias al Señor, la mamá de la hermana Jackie ya está bien, sí, bien recuperadita por la gracia y misericordia de Dios. Y es a la honra y la gloria para, sí, el Señor. Y gracias a todos los hermanos que apoyaron de manera especial, tanto, sí, en, sí, oración, algunos hasta económicamente, para que se hiciera posible este, sí, gran tiempo de salud de la hermana.
0: Claro,
1: Gladys.
0: Y es bendición. Que es aquí donde uno mira el amor, el amor de el nuestros apoyo. Hermanos y de todas las personas que a veces uno se cruza a diario y los conoce. Entonces aquí es, sí, donde uno necesita tanto oración como económicamente también, porque
1: así
0: pasto,
1: es. Sí, así es, sí, y gracias a Dios el Señor fue fiel,
0: sí, sí,
1: en todo aspecto. Y así le damos, es. ella va a venir a agradecer, yo,
0: sí,
1: sé que,
0: claro,
1: ella va a venir a agradecer.
0: Agradecimiento.
1: Pero nosotros lo hacemos antes también.
0: Y seguramente nos estará escuchando, yo creo
1: puede
0: que
1: ser,
0: sí.
1: Fíjese, aunque ya le escribí, no me contesta.
0: Ah, está, pues no, entonces nada. No, nada, la deja ignorada.
1: Ignorada.
0: O sea que solo es una amistad de acá.
1: No creo, fíjese, tal vez que ocupada.
0: Bueno, pero fíjese que me gusta que usted está segura de que no es así, porque eso es bueno, porque a veces uno puede considerar amigo, sí, a una persona y le pregunta, bueno, yo pienso que sí, o no estoy segura, pero qué bueno que usted esté segura de,
1: sí,
0: que es su amiga.
1: No, es que por lo menos uno debería aprender a saber quiénes,
0: claro,
1: son los amigos de uno,
0: exacto,
1: Francis.
0: Exacto.
1: Es importante aquellos que se alegran con los logros, aquellos que lloran también con, uh-huh, sus situaciones. Eso es muy importante, aprender a reconocer quiénes son esas personas que son muy leales con usted y personas que siempre le van a apoyar en todo momento, siempre, sí, van a querer lo mejor para usted.
0: Sí, se nota.
1: Se nota. Sí, mire qué bonito que por acá tenemos al hermano, ya está, yo creí que
0: al
1: era
0: hermano
1: Kelly.
0: El hermano,
1: dice, no, es la hermana Kaylee.
0: Exacto, muy buenas tardes, hermanas, quiero que me complazcan con una alabanza, dice por acá, feliz tarde y bendiciones del Señor, muchísimas gracias.
1: Gracias, ahí está el hermano Joel.
0: Ahí está Joelito.
1: Mire, me gusta hasta cómo escribe, ¿ves?
0: No, es que Joelito es un campeón.
1: Ahí está, dice, quiero felicitar a mi mami Erika Gutiérrez, que hoy está de cumpleaños, que Dios le conceda los anhelos de su corazón, le regale muchos años más de vida, saludos a mi tía Bessie, a la hermana Xiomara Benítez y al hermano Denis. Saludos a todos, feliz tarde, y nos manda también un mensaje de voz.
5: Buenas tardes, hermana Francis y hermana Patti.
1: Ay, qué lindo.
5: Hoy soy la hermana de Joel.
1: Sí.
5: Y quiero que me manden a felicitar a mi mami, que se llama Erika. Quiero que me le canten y también que me la feliciten mucho.
1: No, eso ya de familia usted.
0: Sí,
1: mire cómo habla esa niña.
0: Y solo tiene como 6 años.
1: Y clarito, y bien.
0: Mire. Ahí no le hizo.
1: Que bien,
0: se ha fijado que cuando una persona queda.
1: Como dudando, como,
0: sí,
1: como nerviosa. ¿Tiene segura de lo que habla?
0: Sí, quiero que me la salude.
1: Qué lindo, dice. Saludos de parte de sus queridos hijitos, hermana Erika Gutiérrez, para usted que está de cumpleaños hoy. Le decimos, y voy a saludar a mi querida hermana Yaira hace rato, y le voy a decir que...

0: bien. Ay, qué bonito.
1: Qué bonito cumplir años.
0: Ay, si viera que yo, eso me hizo falta a mí aquí
1: ajá,
0: estar, fíjese.
1: Sí.
0: Pero todavía estoy a tiempo para que me sigan celebrando.
1: Así pero como, ya hoy es 22 de septiembre.
0: Mire, no importa,
1: ya pasó un mes.
0: El retorno, como yo no estuve aquí ese día, ¿verdad? Entonces que vengan los pasteles. Yo los espero aquí, el pastel.
1: Pues sí, es que el pastel decía,
0: para que celebremos a Jackie, Francis y Patty.
1: Ahí está.
0: Las tres.
1: Ahí está.
0: El día del niño lo celebremos ahí.
1: El día del maestro.
0: Y el día del maestro también.
1: También.
0: Ahí sí, que aprovechemos.
1: Sí. Y como le iba a decir, miré la vez pasada una imagen que decía, no tengo que esperar a mi cumpleaños para
0: así
1: comprar
0: es
1: un pastel.
0: Y no tengo que esperar a mi cumpleaños para comprarme un vestido.
1: Es también. No tengo que esperar mi cumpleaños para que me invite a comer.
0: Exactamente, señoras y señores.
1: Ahí usted está.
0: Mire, ve, hoy han dado con unas palabras sabias usted en su boca, hermana Francis. La felicito, mire. El Señor la está usando.
1: Sí, algo el Señor nos quiere decir.
0: Sí. Algo grande viene.
1: Algo mire, grande viene. Fíjese lo que les quiero decir también, es que el hermano Joelito, bueno, Joelito, no le digo el hermano Joelito.
0: Sí, porque parece que fuera.
1: Sí, grande, ajá, ¿no? Joelito saluda al hermano Denis, y el hermano Denis ya sabe quién es, ¿verdad?
0: El hermano Denis, al hermano Denis de aquí.
1: El de la escuelita, ya hicieron grupo también.
0: ¿Qué?
1: Como el hermano. Exacto, como el hermano Edgardo.
0: Ajá.
1: Saluda al hermano Aníbal.
0: Entonces Joelito saluda
1: al hermano Denis.
0: Vaya, mire, es ya que son amiguitos. Ya
1: hicieron amiguitos.
0: Ya, es que usted tuvo una compañerita que solo con esa se llevaba.
1: Fíjese que en mi escuela casi no era muy amiguera.
0: No le creo.
1: No, era bien tímida yo.
0: Yo también era bien tímida, pero siempre tenía una con
1: no,
0: la que me llevaba más.
1: Yo no.
0: No.
1: No.
0: Vaya. Qué extraño, porque usted no es así.
1: Pero en aquellos tiempos así era.
0: Qué cosas, ¿verdad?
1: Sí, en el colegio, ya en el colegio sí. Ya en el colegio tuve muchas amigas, que si mi mami me está escuchando va a decir, muchas, que hasta daba la vida por ellas.
0: Vaya.
1: Sí, daba la vida por mis amigas en el colegio.
0: Qué cosas.
1: Ahora sí me pregunta si tengo una de esas amigas, ya no las tengo.
0: Eso es lo más triste, ¿verdad?
1: Sí, sí, sí.
0: Cómo se va perdiendo todo ese tipo de cosas, esas amistades.
1: Sí.
0: Mire, alumno Denis, no me haga esa pregunta, alumno Denis.
1: ¿Cómo
0: mire
1: es la pregunta?
0: Hermana Patty, ¿y usted escuchaba Melodías de Bendición cuando estaba de vacaciones, ah? Mire, ve, cuando uno se va del trabajo, se va del trabajo. Entonces,
1: exacto,
0: me tenía que desconectar, Denis,
1: sí,
0: porque usted va a ver todos los videos que yo anduve, como dicen, acompañando a mi esposo en la aventura de grabar videos de historia. Entonces, no estaba, y andaba desconectada yo, definitivamente.
1: No, y es que uno se desconecta y es válido, válido, porque
0: es importante.
1: Imagínense que usted nos esté escuchando en la casa, va a parecer que esté en el trabajo.
0: Correcto, ¿no? Y por eso no estaba, Denis, no estaba escuchando yo melodías. Mire el alumno.
1: Mire cómo la pone, ¿verdad?
0: Es que
1: para sacar algo.
0: Saludos,
1: nos vamos a
0: Denis
1: la pausa, Patty.
0: Vamos a la pausa, regresamos con más aquí en Melodías de Bendición.
2: En HRBC, las 4:03.
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0: es la frase inicial de una de las piezas musicales más famosas del mundo. Consuela, consuela a mi pueblo, dice vuestro Dios. Esto es Pautas para Vivir. El Mesías de George Friedrich Händel cita el libro de Isaías, escrito para un pueblo exiliado lejos de casa. El mensaje continúa: hablad al corazón de Jerusalén, decirle a voces que su tiempo es ya cumplido, que su pecado es perdonado. Isaías 42. Cautivos de un imperio opresor necesitaban aliento y una promesa de liberación, como también nosotros cuando este mundo se siente todo menos un hogar. Marlena Graves escribe: en ese contexto sin esperanza, experimentaron una comprensión más clara de la gracia de Dios. Consolación, exclama el profeta, palabra hebrea que conlleva coraje y fortaleza. Su mensaje era algo así como: anímense, tengan esperanza, esto no es el final. Sea cual sea su situación hoy, hay consuelo disponible para usted. El Dios cercano y personal de la Biblia ve su necesidad de perdón y consuelo y desea satisfacerla. Bendito sea el Dios y Padre de nuestro Señor Jesucristo, Padre de misericordias y Dios de toda consolación. 2 Corintios 1:3, dice la Escritura. Él nos consuela en todas nuestras tribulaciones y Él es quien perdona todas tus iniquidades. Salmos 103:3. Tal vez aún no conozca a Dios como el Dios de todo consuelo. Cuando algunos hombres quisieron conocer a Jesús, Él les dijo: venid y ved. Usted también puede venir a Él hoy y recibir consuelo.
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0: Ya a las 4 de la tarde, 24 minutos, han estado disfrutando los cantos, ¿verdad?
1: Sí.
0: Qué buena música.
1: Es que rapidito pasa el tiempo, Pati.
0: Mire, yo le estoy diciendo que es cierto lo que dice. Acabamos casi de empezar y ya vamos a la última casi media hora.
1: Sí, imagínese.
0: Saludos al hermano Nahum Maldonado, que saluda a su madre Yolanda Varela en Aldea Mateo, aquí saludándonos en esta tarde. Gracias, mi hermano. Saludos, bendiciones. Buenas tardes. Ay,
1: bueno, ahí está George.
0: Maestro George. Buenas tardes, mis queridas y apreciables hermanitas. Que Dios les bendiga. Les escribo y les saludo desde Colonia Centroamérica Oeste. Es para mí de bendición saludarles. Escucho que ya regresó la hermana Patty. Ya solo falta mi manager, la hermana Jackie. Bueno, aquí quedó la representante, ¿verdad?
1: Sí, claro.
0: Y
1: ahora le paso a usted.
0: Sí, mire, qué bueno volverlas a escuchar. Espero siempre me anuncien mis respectivas clases profesionales de música. A pesar del tropiezo que he tenido, esto me reanima más a trabajar para la obra de Dios. Que tenga una bendecida tarde. Sigan adelante con este precioso programa de melodías de bendición y vemos las fotografías hermosas, qué trompetas esas, mire usted.
1: Sí, que por cierto, yo quedé pendiente de llamarle porque quiero que recibir algunas clases.
0: No tiene que recibir,
1: sí.
0: Mire.
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0: Aprenda trompeta, mire, aprenda clases de voz. Aprenda,
1: claro.
0: Qué bonito.
1: Saludos.
0: Ahí están las clases de bajo, Dios mío, para que cante bonito ahí en la iglesia.
1: Sí.
0: Para que haga esos cantos con
1: falsete.
0: Con falsete.

0: para que se escuche como la hermana Patty. Eso, todo eso le enseña el hermano George. Saludos, hermano George, y un fuerte abrazo para usted, y ánimo en el Señor, ánimo. Recuerde que los planes de él son mejores que los nuestros.
1: Así es. Usted ha dicho la verdad de la palabra. Dice que mis pensamientos no son los mismos tuyos, pero siempre trae pensamientos, tiene pensamientos él de bien y no de mal para
0: nosotros. Exacto, y a veces es cierto que a uno le entristece que no pasen las cosas como uno quiere, pero quizás en ese momento no lo entendemos y ya después lo vamos a entender y va, ve, es cierto, es de cierto. La que me libró el Señor.
1: Así es.
0: Y yo renegando.
1: Hay que tener cuidado.
0: Sí.
1: Mire, ahí está el hermano Antonio.
0: ¿Qué dice por acá?
1: Allá está el hermano Antonio, mire.
0: Apareció.
1: Apareció el hermano Antonio.
2: Una bendición, aquí la ando escuchando, aquí la ando escuchando. Lo que pasa es que tenía arruinado el teléfono, no tengo ni idea. Tendría quedado mudo este bandido, pero ya volvió a la vida. Aquí andamos activos, aquí la ando escuchando, hermano, aquí la ando, que andamos en el taxi VIP y en la dieta, hermana. Ay, Dios mío, que les contara yo. He subido más bien. Viera cómo estoy con la dieta. Tantas tentaciones, pero ya ahorita ya volvimos otra vez a tener dieta. Solo estamos desayunando y de ahí no volvemos a comer.
1: ¿Qué?
2: Bendición, hermano. Le saluda, hermano Antonio. Aquí andamos en el taxi VIP.
1: ¿Cómo, hermano Antonio? Tampoco ¿cómo? Así, hermano.
0: Mire,
1: Antonio.
0: Mire, antes, Pati, de que usted lo regañe por la dieta, quiero decirle qué casualidad que hoy sí le funciona el teléfono.
1: No, es que ya se lo arreglaron, dice, no piense mal del hermano Antonio,
0: bueno, no sé,
1: mire.
0: No sé.
1: Pero hermano Antonio, no, me está lenteando el metabolismo.
0: Lenteando,
1: mire, como taxi, le voy a decir, a usted no le gusta que el taxi esté lento, ¿verdad?
0: No.
1: Bueno, así está lenteando usted el metabolismo, porque cuando uno deja de comer en los tiempos.
0: Es cierto.
1: Eso se afecta a la salud.
0: Claro.
1: Lo que tiene que hacer es buscar una ayuda. Fíjese que hay lugares donde uno puede buscar esa parte nutricional.
0: Sí, sí.
1: El apoyo de un nutricionista para que le pueda ayudar.
0: Para que le pueda motivar.
1: Motivar, porque a veces uno dice, ay, ya sé, dice lo que no voy a, para no engordar, no voy a comer grasas.
0: Carbohidratos.
1: Y sabe, mire, ve, se mete plátano, yuca, se mete guineo,
0: papa.
1: Se mete papa, camote.
0: Sí.
1: Y todo eso también tiene que ver. Y las porciones de comida, ¿verdad? Tampoco es matarse de hambre.
0: No.
1: Pero tener una dieta equilibrada para que no me le vaya a dar anemia, hermano Antonio. Sí.
0: O esa bacteria que a veces por dejar de, o gastritis.
1: Sí, dejar de comer, hay que cuidarse.
0: No, coma medido en cada tiempo.
1: Sí, poquito, mire, ve, como quien dice que le quede con la sensación de hambrecita,
0: pero es que la verdad, el hermano Antonio tiene razón, es que hay tentaciones
1: de comer. No, es que yo todo, yo creo que vivimos eso.
0: No, yo también estoy en esa crisis, Pati.
1: Yo le voy a decir, yo sabe que le he dicho al Señor.
0: ¿Qué
1: ay,
0: le ha
1: Padre
0: dicho?
1: Hermoso, tan lindo cuando estemos contigo, Padre. Allá vamos a poder comer de todo y no nos vamos a engordar. Ese es mi
0: y
1: sueño.
0: Y piense que no es tanto así, el mío también.
1: Mire, qué lindo.
0: No, tan deliciosa la comida, hermano Antonio. Lo entendemos.
1: Lo entendemos.
0: Pero usted puede.
1: Así es, usted puede. Javier Hernández, buenas tardes, chicas, millones de bendiciones y éxitos. Las saludos y les escucho en la aldea. Buenas noches, Moroselí. Saludos a la familia Rodríguez Carranza de Javier Rodríguez y somos fieles oyentes. Un canto nos solicita y saludo a Pati Francis. Gracias, Javier Rodríguez. Qué
0: saludos.
1: Bonito. Saluditos.
0: Mire que ese de Buenas noches, Moroselí, parece una canción. Buenas noches, Moroselí.
1: Ya le hicimos canción a Moroselí. ¿Cómo le diríamos?

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1: Estuvo bueno. ¿Quién más nos escucha?
2: Por acá la terminación 5452. Bendiciones, bueno, hermanas. Complázcame con un tema, nos dice por acá.
1: Saludo. Gracias. Y ahí está la hermana Leilita, mire. Dios mío, mire.
2: La hermana Leilita nos sorprende.
1: Siempre nos sorprende. No me diga que usted sabe hacer esos nacatamales chuchito guatemalteco de gallina.
2: Uy, eso es delicioso, Pati.
1: Oiga, ¿usted ya los ha probado?
2: Sí, era uno de los platillos que me encantaba de Guate.
1: Es como, ¿la masa de qué es?
2: De tamal.
1: Pero de tamal.
2: Ay, de tamal como el nacatamal.
1: Ah, ok. Ajá, perfecto, ya entendí. Sí, la masa como de nacatamal y adentro tiene gallinita.
2: Sí, carnita. Solo puede ser carne, puede ser carne molida. Ajá. O también carnita de gallina o como un nacatamal normal, solo que tiene la forma como de un como tamalito de elote.
1: Por eso me preguntaba que si era de elote tierno, no, o así como
2: es como de
1: como la montuca, ¿no?
2: Y mire, y me encantaba porque se le colocaba salsita y quesito rallado.
1: ¡Uy, qué rico!
2: La primera vez que probé eso, es más, le voy a enseñar la foto cuando le tomé la foto. Rico. La primera vez que probé, que eso me encantó. Me encantaba y cada vez iba a Antigua Guatemala solo a comprar eso.
1: ¡Qué bonito, hermana Leilita! Mire, ya aprendimos algo.
2: ¡Qué rico!
1: ¡Qué rico! ¡Buen provecho!
2: O sea que los que van para Coicón van a aprovechar.
1: Ay, sí, de verdad. Y aproveche que va a estar bonita la excursión para Coicón a Guatemala. Mira, ahí está nuestro querido hermano, dice, hermana Patty, dice, usted anduvo en Trinidad, Santa Bárbara, estuvo a 5 minutos de la Unión donde yo vivo.
2: Escuche,
1: ¿sí?
2: Muy bien.
1: Yo pasé por el rótulo que decía La Unión Trinidad, pero no logré entrar hasta allí porque.
2: Ahí está el hermano Elvis, dijo.
1: El hermano Elvis, sí, hermano Elvis. Anduvimos bien bonitos la Trinidad Santa Bárbara. Óigame, y la gente ahí, pero qué guapa.
2: Ah.
1: Tienen razón de decir.
2: Sí, ¿no?
1: Tienen razón de decir.
2: Las mujeres más bellas.
1: Sí, muy bonito. Y en San José de Colinas también. Y
2: belleza.
1: En Santa Bárbara.
2: Ni parecen que
1: no,
2: son de Honduras.
1: No, parecen europeas.
2: Ah.
1: Sí, muy
2: bonita. Nada que envidiarles a la.
1: Sí, no, yo me sentía fea ahí, usted. Mire, mejor vamos a la pausa, Francis, porque yo ahí le sigo contando.
2: No, entonces me da pena ya
1: no,
2: ir a visitar,
1: no, no,
2: porque.
1: No, claro, no,
2: imagínese.
1: No. Como decía mi abuelita, no hay feo sin su gracia.
2: Es cierto.
1: Ni bonito sin su defecto. Ese es mi consuelo.
2: Nos vamos a la pausa y ya regresamos.
3: En HRBC, las 4:33.
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0: continuamos.
1: Sí, ya 10 minutos y ya estamos a las 5.
0: Rápido.
1: Dios mío, vamos a avanzar con la lectura.
0: ¿Qué dice el hermano Oscar?
1: Sigue el alumno. En vacaciones la maestra titular, la escuelita no quiso escuchar, porque de turista se fue a viajar, recorriendo Honduras sin parar y su tiempo libre a disfrutar.
0: Tiene razón.
1: Tiene razón. Alumno, lo felicito, tiene razón.
0: Tiene razón, porque se lo merecía.
1: Soy la hija de la hermana Albertina Platero. ¡Ay, hermana! ¿Y cómo está la hermana Albertina? Hermana Consuelito, Dios me la bendiga y nos saluda la hermana. Sí. Y sabe que quiero saludar también a la hermana Margarita Petrona y a la hermana Xiomara, deseándole muchas bendiciones y pues sabiendo que hemos estado orando por la hermana Margarita. Ella acaba de perder su hija hace unas semanas atrás y Dios, yo sé que la ha fortalecido y la va a seguir fortaleciendo. Sí. Y hermana Margarita, recibí su recado, hermana, que me mandó con mi esposo, que Dios me la bendiga. Ojalá que nos esté escuchando en esta hora. Un abrazo grande, les amamos de todo corazón.
0: Saludos también por acá a la hermana Fanny Betancur. Ay, nos manda unos stickers por acá. La hermana Telmita, ¿cómo está, hermana Telmita? Bendiciones.
2: Muchas bendiciones, hermanitas lindas. Ya está reincorporada, hermana Patti. Solo más falta, hermana Yaquita. Pero ya luego creo que el viernes va a estar ahí, dijeron. Muchas bendiciones. Ahora están dos, pero luego estarán las tres. Porque tres son mejor que uno. Porque cordón de tres dobleces no se rompe tan fácil.
0: Ahí está.
2: Muchas bendiciones.
0: Eso.
2: Aquí escuchándole siempre.
1: Ya nos tiró el versículo clave, mire.
0: Yo creo que ese va a ser el versículo.
1: El versículo clave va a ser de este año.
0: Exacto.
1: Mejor, dice.
0: Tres dobleces. Es cierto, tres dobleces.
1: No se rompe fácil.
0: Mire que no es una casualidad que estemos las tres.
1: Dios es bueno, fíjese. El número tres es de Dios, fíjese.
0: Sí.
1: Sí, es cierto.
0: Qué bonito.
1: Por eso somos cuerpo, alma y espíritu.
0: Sí.
1: Mire, Dios, el Espíritu Santo, e Hijo y Espíritu Santo.
0: Sí.
1: Son tres, es uno de los.
0: Tres veces santo.
1: Tres veces santo, le gusta mucho lo del tres a él.
0: Sí, fíjese. Sí, mire, qué bonito.
1: Qué bonito. Bendiciones, hermana Pati, maestra Pati comió frijoles con mango verde, ¿por dónde anduvo?
0: Ay, no.
1: Saluditos a Joelito. No, fíjese que.
0: ¿Usted ha comido eso?
1: Fíjese que no.
0: Pero lo ha escuchado.
1: Dicen que es bueno. No, el maestro Wilson ha comido eso.
0: Ah, espérese, que por eso tuvimos un problema.
1: ¿Por qué?
0: Por esa discusión de que yo nunca he probado eso y él dice que sí.
1: Él probó, dice.
0: Sí.
1: Dice que es bueno, dice que se siente como encurtido.
0: Y mire, tuvimos un programa en el cual varios me cayeron así, como hormiga en un confite.
1: Dios mío, Padre Santo.
0: Atacándome porque yo no había probado eso.
1: Nunca. Sí. Yo nunca he probado, la verdad, pero ya sabía que existía. Mm. Pero yo me imagino que se ha de sentir como una especie de encurtido.
0: Sí, sí, sí.
1: ¿Verdad?
0: Sí.
1: Y yo creo que como están los frijolitos paraditos, frescos, así tal vez, y con tortillita caliente, me imagino.
0: No,
1: yo
0: no me lo imagino
1: hacer.
0: Yo.
1: Usted no se lo imagina.
0: No, la verdad no.
1: Ni se atrevería.
0: No, tampoco.
1: Yo
0: no.
1: Me atrevería, creo, a probarlo, a ver qué tal.
0: No, es una bomba al estómago.
1: Bueno, eso sí, fíjese. Hola, bendiciones, feliz tarde, saludos y abrazos para la hermana Patti, hermana Jackie, aunque no esté, y para la hermana Francis.
0: Saludos.
1: Ayer no escuché, dice, el sábado porque se fue la señal, pero hoy sí.
0: Eso.
1: Ay, muchísimas gracias. Que Dios le bendiga. Saludos, terminación 35. Y saludos para todos los que nos siguen escribiendo. Ay, dice, bendiciones de lo alto para la linda hermana de la voz melodiosa, Patti. Ah, este es nuestro amigo ya le estoy cambiando yo, fíjese.
0: Del millonazo,
1: el hermano Aníbal, José Aníbal. Mire dónde está.
0: ¿A dónde estará el día de hoy? El hermano Aníbal, ¿solo de viaje?
1: Anda ahora de viajero.
0: No, yo creo que nos está enseñando el carrito.
1: Sí, mire qué bonito.
0: Sí,
1: ay, qué
0: saludos.
1: Bonito. Saluditos cordiales y saluditos en la orilla del pavimento vivo, hermana Patti. ¿Cómo? Pues estuve cerquita de usted, hermano Elvis. Qué terrible, ¿verdad? ¿Cómo es, verdad? Increíble. Saludos para Oneida Ponce. Saludos. ¿Qué dijo aquí de?
0: No, sí lo leímos, sí.
1: Vamos
0: lo leímos.
1: A
0: la amiguita. No.
1: Amiguita, y usted
0: todavía le reaccioné ahí. Mire.
1: ¿Será que está lloviendo allá y se le fue la luz?
0: No, la
1: Mayelena.
0: La amiguita pasa? Solo nos quiere provocar.
1: Mire, amiguita, que sí la, lo leímos, el, pero qué bonita la esperanza. De verdad que lindo la esperanza.
0: Sí, es una belleza.
1: Bueno, ya estamos en la recta final.
0: Nos vamos.
1: Francis, ya nos vamos a la casa y usted se queda también en su casita o donde quiera que esté, pero lo importante es que sigue escuchando la voz evangélica de Honduras. Y que mañana, si Dios lo permite, estaremos en punto de las 3 de la tarde para llevarles un programa más. Saludos aquí a Terminación 97, que también nos está saludando, hasta la colonia Rodario, y está saludando a su querido hijo y a Josué, su esposo, a Hugo y mi hijo Iker. Dice, saludos especiales de parte de Kenia Ponce en saludos. Colonia Rosario.
0: Saludos. Nos vamos. Bendiciones. Nos vamos. Será hasta mañana, si Dios así lo permite.
1: Nos vamos a casa.
0: Nos vamos
1: a casa. Bye.

0: Marino, saludando también al hermano Reinaldo Enamorado y también a Ana Ruth López, hasta el Naranjo, Yohoa, la familia López que nos está sintonizando en esta tarde. Muchas gracias y a usted por haber estado con el programa de hoy. Saludos a nuestra querida hermana Doris hasta Maryland, que también está en sintonía. Y ahora sí, nos despedimos. Buenas tardes, hasta mañana.
1: En HRBC, las 5, un minuto.
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7: El Señor Jesús dijo: Yo soy el camino, la verdad y la vida. 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
8: Un autor ha hecho el comentario de que los Hutus en el África han dicho de los Tutsis lo mismo que los nazis pensaron de los judíos, así como los turcos también lo hicieron acerca de los armenios. No hay nada nuevo en las justificaciones que han presentado para cometer genocidio, dice el autor. Los que han procedido a tratar de exterminar a otro grupo étnico diferente siempre han dicho que lo han hecho porque ese grupo les presenta una amenaza para su propia existencia. Eso lo hemos visto recientemente en los intentos de la llamada limpieza étnica en los territorios de la antigua Yugoslavia. Se ve también en la represión de un gobierno al tratar de quitar de en medio todo aquel que se considere una amenaza al poder que se tiene. Lo mismo ocurre a la inversa, es decir, cuando una facción política con ideas contrarias al gobierno le hace la guerra y hasta se convierte en terrorista con tal de hacer prevalecer su punto de vista. En esto radica todo lo que se hace, en las opiniones y conceptos que se han formado y que se han de promover y defender. Lo que pensamos que es negativo, lo tratamos de eliminar y lo que vemos a nivel nacional o internacional es solo una reflexión de lo que el ser humano hace en lo personal. Es porque te has formado determinado concepto u opinión acerca de tu vecino, de tus suegros, de tus compañeros de trabajo o de escuela, que actúas hacia ellos en la forma que lo haces. Si les consideras un estorbo, impedimento o molestia a tu propio bienestar, tratarás de deshacerte

0: Alejarnos de tales personas, evitarlas, omitirlas de todo lo que se relacione con nuestra vida, y en ese sentido nos deshacemos de ellos, satisfaciendo así el pensar negativo que de ellos tenemos. Los líderes del pueblo durante el tiempo de Jesús llegaron a la conclusión que Jesús era en verdad una amenaza para la posición que tenían y que necesitaban deshacerse de él. Su proceder nos indica la opinión que tenían de Jesús y la determinación a la que habían llegado. El evangelista Mateo relata que, venida la mañana, todos los principales sacerdotes y los ancianos del pueblo entraron en consejo contra Jesús para entregarle a muerte. Y le llevaron atado y le entregaron a Poncio Pilato, el gobernador. En contraste a los discípulos que le seguían, le escuchaban y aprendían de él, los líderes del pueblo no querían tener nada que ver con él. En contraste a los que se le acercaban pidiendo instrucción o ayuda con alguna necesidad, los fariseos, escribas y ancianos entraron en consejo contra él para matarle. Lo mismo que sucede con nuestras acciones y actitudes hacia los que viven a nuestro alrededor, también el concepto u opinión que sostengamos acerca de Jesús hoy determinará lo que hacemos con él. ¿Qué piensas tú de Jesús? ¿Qué es lo que has determinado hacer con él?
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0: El sentimiento contra Jesús corría fuertemente entre el liderazgo civil y religioso en Judea. Siendo que Jesús no se conformaba a las tradiciones e interpretación de las Escrituras, según el sistema que ellos mismos habían construido, estos en varias ocasiones le reprendieron. Pero siéndoles imposible someterlo, comenzaron a buscar la forma de deshacerse de él. En una de las tantas veces que no pudieron debatirle o aún contestar sus preguntas, relata la Biblia que tomaron consejo para destruirle. Y con el pasar del tiempo, ese sentimiento continuó cobrando auge. Los líderes del pueblo siguieron escuchando sus enseñanzas sin someterse a ellas, pero tampoco sin poderlas debatir. Siguieron observando los milagros, sin convencerse que procedían de Dios, pero sin tampoco poder negar la realidad de ellos. Siguieron sintiéndose ofendidos cada vez que sus enseñanzas mostraban a todos el error de aquellos líderes. Y también debieron haberse sentido avergonzados cada vez que él les demostraba la hipocresía con la cual, en vez de acercar a los hombres a Dios, más bien les alejaban de él. Aquello fue crecientemente intolerable para los líderes y llegaron a atribuir lo que Jesús hacía al poder del mismo Satanás. El sentir negativo del liderazgo judío contra Jesús rebalsó cuando él entró a Jerusalén montado en un asno y la multitud le aclamó como el esperado Mesías anunciado en las profecías. Su llegada al templo para sacar de allí a los que hacían un mercado de aquel recinto sagrado produjo una reacción de muerte. Dice la Escritura que los escribas y los principales sacerdotes buscaban cómo matarle, y al acercarse el día de la Pascua, buscaban cómo prenderle por engaño y matarle. El momento había llegado para hacer todo lo posible y necesario para lograr lo que ya habían determinado. La incredulidad les llevó al desprecio, al rechazo, a la trampa y a la determinación de matarle fuese como fuese. La gran oportunidad para realizar su propósito se presentó cuando uno de los que acompañaban a Jesús y a quien se conocía como uno de sus discípulos ofreció entregárselos por una cantidad de dinero. Esta oportunidad no la podían rehusar y así fue como Judas Iscariote llegó a Getsemaní, a donde Jesús había ido con sus discípulos a orar. Un beso en la mejilla era la señal que los enemigos de Jesús deberían seguir. Viendo a Judas besar al maestro, la multitud con palos y espadas se precipitó contra él, arrestándolo y llevándolo a Anás, quien había sido sumo sacerdote y era suegro de Caifás, quien era ahora el principal sacerdote. Ambos le interrogaron, tratando de encontrar con qué acusarle. Considerando haberlo logrado, cuando Jesús intimó con sus respuestas ser el Hijo de Dios, el odio y el desprecio de aquellos hombres fue manifestado con puñetazos y bofetones, con burla y escupiéndole el rostro. Venida la mañana, tan pronto como fue posible, al comienzo del día, el Sanedrín se reunió. Este era el Concilio Tribunal Supremo.

0: en Judea para asuntos religiosos y también para los asuntos civiles que no eran tratados por las cortes romanas. Había entre ellos un propósito definido de muerte y la reunión del concilio le daría una apariencia de ser legal. Pero las autoridades judías bajo el poderío romano no tenían la prerrogativa como para pronunciar sentencia de muerte y proceder a ejecutarla. Era necesario encontrar la manera como lograrlo. Comenzando muy temprano para pronunciar sentencia, el concilio procedió a atar a Jesús como que si fuese un peligroso criminal y le entregaron a Poncio Pilato el gobernador. Así lo pusieron bajo la jurisdicción de quien tenía el poder judicial esperando que la sentencia de muerte que buscaban se llevara a cabo. En su dureza y ceguera no percibían que con aquello cumplían la profecía del mismo Jesús cuando anunció diciendo que el Hijo del Hombre sería entregado a los principales sacerdotes y a los escribas y que le condenarían a muerte y que le entregarían a los gentiles para escarnecerle, azotarle y crucificarle. Lo que tú pienses de Jesús determinará la forma en que le trates. ¿Es un charlatán? ¿Es un engañador? Entonces le ignorarás y aun si puedes, le harás la guerra a los que le siguen. ¿Es un buen hombre? ¿Un filósofo? ¿O un pobrecito equivocado en sus enseñanzas? ¿O quizás un personaje que pasó a la historia y que nos dejó un buen ejemplo? Si eso piensas de él, tienes la opción de aceptar esto y rechazar lo otro de su enseñanza. Pero si crees en lo que él dijo de sí mismo, que es el único camino que lleva a Dios, entonces lo que harás será lejos de ignorarlo, lejos de rechazarlo, lejos de simplemente respetarlo, más bien te humillarás y te someterás a él, confesando tus pecados y recibiéndole como tu Salvador y Señor. Lejos de dudar sus palabras o sus obras, descansarás confiadamente en la provisión de su muerte para perdonar tus pecados y en el poder de su resurrección para darte vida eterna. Los líderes del pueblo entraron en consejo contra Jesús para entregarle a muerte. Le llevaron atado y le entregaron a Poncio Pilato, el gobernador, porque pensaron de él como una amenaza a su posición. Tú le puedes recibir por fe si llegas a la firme convicción que él es no una amenaza, sino que una salvación.
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0: 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Las 5, 14 minutos.
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4: La buena noticia es que Dios perseveró con esta familia fracturada. No es una buena noticia que Dios no se rinda con las familias fracturadas, que su gracia las alcance precisamente en medio de su disfuncionalidad. He estado reflexionando en esto y he podido ver cómo la gracia de Dios no escasea aun cuando la gente se equivoca.
5: Soy Omar Jaramillo y quiero darles la bienvenida al programa Abre la Biblia con el pastor Colin Smith en la voz de Fausto González de Chávez. Colin, esa definición de la gracia es sumamente alentadora. Dios no se rinde cuando las personas se equivocan por completo. Y eso es una gran esperanza para todos nosotros, porque todos fallamos de muchas maneras. Y recuerdo muy bien haber anotado la definición de esa palabra la primera vez que te escuché predicar acerca de esta, porque impactó realmente mi corazón. Gracia significa, en esencia, que Dios no se rinde de ningún modo cuando la gente se equivoca por completo.
4: Me encanta porque es muy alentadora. Todos nos equivocamos y de muchas maneras. La Biblia está llena de historias de personas que se equivocaron, pero Dios nunca se rindió con ellas. Ahora estamos en la historia de Abraham y Sara. Ambos se equivocaron en grande y de formas distintas. Sin embargo, la gracia de Dios es la que actúa en esta familia fracturada.
5: A veces podemos imaginar la familia ideal como una escena perfecta. Todos en orden, todos sonriendo, todos espiritualmente estables. Pero la Biblia no nos presenta familias retocadas. Nos presenta familias reales, fracturadas, necesitadas de gracia. Y allí, en medio de esa realidad, Dios obra.
4: Sí, creo que el error que cometemos a veces es tener una especie de imagen de la familia perfecta. Ya sabes, la madre, el padre y los hijos sentados en el sofá de la sala leyendo un libro. Una imagen idealizada y pensamos, bueno, si mi familia no se ve así, nunca voy a dar la talla ante Dios. Y la gracia significa que Dios entra en la realidad de la vida tal como es. Él viene a nosotros donde estamos, pero nunca nos deja donde estamos. Así que la historia que estamos viendo hoy está absolutamente llena de esperanza.
5: Hoy continuamos nuestra serie Fe para Familias Fracturadas y vamos a enfocarnos en Sara, a quien Colin describe como la esposa perpleja. Así que,

0: Abre tu Biblia en Génesis capítulo 18 y acompáñanos mientras comenzamos el mensaje La esposa perpleja. Escuchemos al pastor Colin.
1: Los mejores hijos de los mejores padres van a tener dificultades y en ocasiones tomarán malas decisiones, pues no existen las familias perfectas. La buena noticia es que la Biblia está llena de familias fracturadas. Abre la palabra de Dios y te verás reflejado a ti mismo y descubrirás que Dios te habla de manera muy personal. Este no es un libro de santos retocados. Este es un libro que está lleno de historias de pecadores que encuentran esperanza en la asombrosa gracia y bondad de Dios. En los programas anteriores vimos la historia de Abraham, a quien describí como el padre con defectos. Hoy nos enfocaremos particularmente en Sara, a quien describo como la esposa perpleja. Lo primero que debemos decir sobre Sara es que era una mujer piadosa. Dos veces en el Nuevo Testamento se la elogia como un modelo para nosotros. Una es en Hebreos 11:11, donde se le presenta como un modelo de fe. Y la otra es en Primera de Pedro capítulo 3, donde el apóstol Pedro la destaca como un modelo para las mujeres cristianas piadosas de nuestro tiempo. En Sara vemos la feminidad en su máxima expresión, pero incluso aquí, como veremos en esta ocasión, esta mujer piadosa luchó con la duda, recurrió a la manipulación y trajo dolor a las vidas de las personas que Dios había puesto a su alrededor. Esta mujer piadosa hizo eso. Sara la hermosa, Sara la piadosa, el modelo de fe.

Hebreos 11:11, donde se le presenta como un modelo de fe. Y la otra es en Primera de Pedro capítulo 3, donde el apóstol Pedro la destaca como un modelo para las mujeres cristianas piadosas de nuestro tiempo. En Sara vemos la feminidad en su máxima expresión, pero incluso aquí, como veremos en esta ocasión, esta mujer piadosa luchó con la duda, recurrió a la manipulación y trajo dolor a las vidas de las personas que Dios había puesto a su alrededor. Esta mujer piadosa hizo eso. Sara la hermosa, Sara la piadosa, el modelo de fe. Sara también necesitaba la gracia de Dios en su vida fracturada. Pero la buena noticia es que Dios perseveró con esta familia fracturada. ¿No es una maravillosa noticia que Dios no se rinde con las familias fracturadas, que su gracia llega precisamente allí donde están? He estado reflexionando en esto y traté de expresarlo de una manera que pueda ser útil. Gracia significa que Dios no se rinde cuando la gente se equivoca. Por eso Dios persevera con Abraham, por eso Dios persevera con Sara, por eso Dios va a perseverar contigo y conmigo también. Eso es lo que significa la gracia. Y por eso la fe es para personas fracturadas y para familias fracturadas. Ahora vayamos a Génesis capítulo 18, mientras retomamos esta historia. El esquema de hoy es muy sencillo. Esta es una historia sobre la hospitalidad, una historia sobre Sara, y por encima de todo, una historia sobre Dios. La historia comienza con Abraham sentado a la puerta de su tienda en el versículo 1. Él levanta los ojos y mira y, he aquí, tres hombres estaban de pie frente a él. Claramente lo que Abraham ve son tres hombres. Pero en la historia se nos dice tres veces que Dios mismo se le apareció a Abraham. Permíteme señalarlo en el versículo 1 que nos dice, el Señor se le apareció. En el versículo 10 dice, ciertamente volveré a ti. Y en el versículo 13, y el Señor dijo a Abraham, ¿por qué se rió Sara? Si observas con mucha atención, verás que en cada uno de estos tres casos, versículo 1, versículo 10 y versículo 13, la palabra Señor se traduce del hebreo original cuando se usa la palabra Yahweh. Es el nombre personal de Dios Todopoderoso.

Testamento nos dice que Dios se hizo hombre en Jesucristo, pero mucho antes de eso, en el Antiguo Testamento, tenemos múltiples ejemplos de cuando Dios aparece como hombre para cultivar una conexión con personas como Abraham, al punto de que Abraham se le describe como el amigo de Dios. Lo encuentras primero en el huerto del Edén. ¿Recuerdas que al principio de Génesis, la historia dice que el Señor Dios se paseaba por el huerto al fresco del día? ¿Cómo puede pasearse el Dios invisible, que es espíritu? Pues Dios estaba tomando una forma humana en la forma de alguien que caminaba, en la forma de un hombre, para poder cultivar una relación con Adán y Eva en el huerto. A esto se le llama teofonía, una aparición de Dios en forma de hombre. Había también otros dos hombres con él, quienes asumimos que eran visitantes angelicales que tomaron una forma que Abraham percibió como humana. Pero verdaderamente Dios estaba presente allí con Abraham. Dios viene a este hogar fracturado y a esta familia fracturada. De eso trata esta historia. En el versículo 2, cuando Abraham los vio, corrió desde la puerta de la tienda a recibirlos, se postró en tierra y dijo: Señor mío, si ahora he hallado gracia ante tus ojos, te ruego que no pases de largo junto a tus

triste ante la presencia de Dios. Me encanta lo que sucede después. Abraham intuye que algo maravilloso está pasando, así que se pone en acción y es fácil imaginar la tensión doméstica que debió seguir. En el versículo 6 vemos que tres visitantes han llegado inesperadamente. Entonces Abraham fue deprisa a la tienda donde estaba Sara y le dijo: toma deprisa tres medidas de flor de harina, amásala y haz tortas de pan. Eso es lo que se llama comida rápida. La panadería instantánea de Sara se pone en marcha para tres visitantes inesperados. Cada vez que leo esta historia,

pedido a un amigo que se quedara con nosotros en Londres y olvidé por completo avisarle a mi esposa Karen. De hecho, a mí también se me había pasado por completo. Y ahí estábamos un domingo a las 11 de la noche preparándonos para irnos a dormir y de repente suena el timbre de la puerta. Nos miramos el uno al otro pensando, ¿quién toca la puerta a las 11 de la noche un domingo? Fui a abrir la puerta y mi esposa me escuchó decir, «Oh, Juan, qué alegría verte, adelante. Déjame llevar tu maleta a la habitación de huéspedes. ¡Qué bueno verte!» Unos momentos después bajé y vi a mi esposa bastante perpleja y le dije, «Lo siento mucho, mi amor, olvidé por completo que le dije a Juan que se quedara en casa con nosotros. Él es un viejo amigo de Escocia y dice que no ha comido nada desde el desayuno. Sé que son las 11 de la noche, pero ¿crees que podrías prepararle algo rápido?» Esa fue una ocasión en la que mi esposa me mostró una gracia asombrosa y pienso que quizás fue algo así para Sara en aquella ocasión, con la diferencia de que no hubo ningún olvido por parte de Abraham. Dios simplemente se presentó. Y qué maravilloso que Dios haga algo así. Los visitantes del cielo se aparecieron repentinamente. Dios vino a este hogar y familia fracturados. Y antes de avanzar en la historia, quiero que notes que Abraham y Sara fueron bendecidos al abrir su hogar a estos visitantes. En nuestra cultura de hoy es muy fácil pensar de esta manera. Bueno, otras personas tienen cosas muy hermosas. ¿Quién querría venir a mi casa si nuestras vidas están tan fracturadas de tantas maneras? Así que decides que lo mejor es aislarse hasta que logres solucionar

0: porque por ella algunos, sin saberlo, han hospedado ángeles. No dice si tienes una casa grande o si todo en tu hogar y familia está perfecto. Dice que no descuides la hospitalidad, porque de esa manera algunos han hospedado a ángeles. Esta es una referencia directa a esta historia de Abraham y Sara que estamos viendo hoy. Y menciona ángeles porque los cristianos de hoy día no deben esperar una teofonía tras la resurrección. Pero podemos anticipar que Dios nos bendecirá a través de otros cristianos, hermanos y hermanas en Cristo, que serán como ángeles para nosotros, en el sentido de que serán mensajeros de Dios para traer algo de su bendición y de su luz a nuestras vidas. Oye algo, el primer instinto que vas a tener cuando tu vida esté fracturada será aislarte. Pero yo te digo, basado en la Biblia, que no lo hagas. Abre tu vida fracturada, abre tu hogar fracturado a los demás y te sorprenderá cómo Dios te ministrará a través de ellos.
1: Estás escuchando Abre la Biblia con el pastor Colin Smith en un mensaje titulado La Esposa Perpleja. Nos encontramos en Génesis capítulo 18, observando cómo Dios se acercó al hogar fracturado de Abraham y Sara y cómo la incredulidad puede filtrarse incluso en el corazón de una persona piadosa. Si sintonizaste un poco tarde, aún puedes tomar tu Biblia y acompañarnos en este pasaje. 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Volvamos ahora al mensaje. Escuchemos nuevamente al pastor Colin.
0: Ahora quiero hacer dos observaciones sobre Sara. La primera es que la incredulidad se le presentó de forma sutil a esta mujer piadosa. Sé que es difícil conciliar estas dos cosas, que por un lado Sara sea una mujer piadosa, una creyente ejemplar, pero que por otro lado pueda ser una incrédula. En el versículo 9, los visitantes le preguntan a Abraham, ¿dónde está tu mujer Sara? Y Abraham responde que está en la tienda. Los visitantes celestiales están asegurando de que Sara esté a una distancia donde pueda escuchar lo que se está hablando, porque aunque le hablan primero a Abraham, está muy claro que todo lo que ocurre en este pasaje tiene que ver principalmente con Sara. Para eso es la visita, se trata de ella, y como veremos, es ella quien realmente le están hablando. Sara está en la tienda, escuchando, y Dios mismo habla. El Señor, el gran Yo Soy en persona, aparece en forma humana y dice, «Ciertamente volveré a ti por este tiempo el año próximo, y tu mujer Sara tendrá un hijo». Sara estaba escuchando desde la puerta de la tienda que estaba detrás de él. Abraham y Sara ya eran ancianos, y Sara ya le había cesado la costumbre de las mujeres, ya le había pasado la menopausia. Por eso Sara se rió y dijo, ¿tendré placer después de haber envejecido, siendo también viejo mi señor? Aquí tienes a esta mujer piadosa. Ella cree en Dios, adora a Dios y le ora a Dios, pero no tiene fe en cuanto a esta promesa. La incredulidad le sorprendió de forma inesperada. Debo decir que Abraham tuvo cierta responsabilidad aquí. Te digo por qué. Si retrocedemos al capítulo anterior, al capítulo 17, veremos que Dios se le había aparecido previamente a Abraham a solas y le había dado la misma promesa de que Sara iba a tener un hijo. ¿Y qué hizo Abraham cuando Dios le dijo que Sara tendría un hijo? Abraham se rió. Eso está en Génesis 17, versículo 17. Se postró sobre su rostro y se rió, diciendo en su corazón, ¿a un hombre de 100 años le nacerá un hijo? ¿Y Sara, que tiene 90 años, concebirá? Pero al leer el capítulo 17, Dios le insiste con la promesa a Abraham hasta que él llega a creer. Cuando Abraham escucha la promesa en el capítulo 18 ahora, ya la está escuchando por segunda vez. Tras ese encuentro con Dios en el capítulo 17, Dios lo sacó de su incredulidad inicial hasta llevarlo al punto donde creyó la promesa por sí mismo. Por eso esta segunda vez él no se ríe, porque ya ha llegado a creer esa promesa. Pero Sara sí.

te ríe, así como Abraham se rió la primera vez. Esta era la primera vez que Sara escuchaba esto. ¿Pero qué nos dice esto? Pues parecería que Sara estaba escuchando esta promesa por primera vez, significando que Abraham no compartió la promesa de Dios con su esposa esa primera vez que Dios se la dio. Tal vez no quería ilusionarla, para que no se llevara una decepción. Quizás pensó que ella no le iba a creer, o pensaría que se habría vuelto loco. Pero quiero que dimensiones esto. Aquí tenemos al gran hombre de fe, que no ha asumido el liderazgo espiritual en su hogar. No ha estado fortaleciendo la fe de su esposa, ni compartiendo la promesa de Dios con ella. Tal vez por eso Dios no reprende a Sara por reírse, sino que reprende a Abraham por la risa de Sara. ¿Por qué? Porque Dios le dio a este hombre una responsabilidad, y resulta evidente que no la había cumplido. Dios dice en el versículo 13, ¿por qué se rió Sara? Te he dado esta promesa. ¿Por qué no has estado fortaleciendo la fe de tu esposa? ¿Qué estás haciendo? ¿Por qué no asumes el liderazgo espiritual en tu hogar? ¿Por qué no estás nutriendo la fe de tu propia mujer? Aquí vemos a este hombre que va a ser de bendición para todas las naciones de la tierra, y la pregunta es, Abraham, ¿cuándo pensabas compartir la bendición que te prometí con la persona que puse más cerca de ti? ¿Puedes entender el desafío? Ahora, Sara también tiene responsabilidad aquí, claramente. Ella es una mujer piadosa y modelo de fe para las mujeres cristianas de hoy. Pero Sara lucha aquí con la incredulidad en la presencia misma de Dios. Y más que eso, Sara no solo luchó con la incredulidad, sino que también intentó encubrirla delante del Señor. Ella le mintió a Dios.

0: primera vez, lo primero que dice, tú sabes qué es, una mentira. No es sorprendente. En el versículo 15 dice, pero Sara lo negó, diciendo, yo no me reí. Oculta la verdad porque tenía, ¿qué cosa? Miedo. ¿Miedo de qué? Tenía miedo de lo que estaba pasando en su propio corazón. Sara lo negó porque tenía miedo. Piensa en lo que tenemos aquí, una mujer hablándole al mismo Dios. ¿Y cómo llamamos al hablar con Dios? Lo llamamos oración. Pero su oración es una simulación, porque en el acto mismo de orar, está encubriendo lo que realmente sucede en su corazón. Así que hay una falsedad en el centro mismo de su oración, y Dios sabe lo que ha encubierto. Te digo que la incredulidad se filtró en el alma de la mujer más piadosa del Antiguo Testamento. Eso le sucedió a Sara, y te puede suceder a ti, seas hombre o mujer.
1: Eso fue exactamente lo que le ocurrió a Sara. La incredulidad se filtró de una manera sutil en el corazón de una mujer piadosa. Y si eso le ocurrió a Sara, también puede ocurrirnos a nosotros. Podemos amar a Dios, orar a Dios, y aún así luchar con dudas profundas acerca de lo que Él ha prometido. Quizás hoy te identificas con Sara. Otros te ven como una persona fuerte, espiritual y confiable. Pero en lo íntimo de tu corazón, sabes que hay preguntas, temores o dudas que no has querido reconocer delante de Dios. La historia de Sara nos recuerda que la gracia de Dios entra precisamente ahí. Dios no se sorprende por nuestra

0: completamente honestos. Pero también nos llama a salir de la tienda, por decirlo de alguna manera, y hablar con Él en verdad. La gracia no significa que Dios ignora nuestra incredulidad. Significa que Él nos encuentra en ella, nos confronta con amor y nos lleva a confiar nuevamente en su promesa. En nuestro próximo programa, veremos con más detalle qué había detrás de la incredulidad de Sara y cómo esta historia también revela una lucha más profunda relacionada con el control, el temor y la manipulación. Este mensaje forma parte de nuestra serie Fe para Familias Fracturadas. 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